443, premio número 8.

0: Vamos con la información del sorteo nocturno de Quiñera y Tómbolas del miércoles 30 de septiembre del 2026.
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0: A la cabeza el 183-183-183, segundo 328-328-328, tercero 853-853-853, cuarto 737-737-737, quinto 194-194-194, sexto 393-393-393, séptimo 830-830-830, octavo 443-443-443, noveno 498-498-498, décimo 839-839-839.
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0: Décimo primero, 952-952-952. Décimo segundo, 700-700-700. Décimo

0: tercero 147, 147, 147, decimocuarto 924, 924, 924, decimoquinto 717, 717, 717, decimosexto 651, 651, 651, decimoséptimo 924, 924, 924, decimoctavo 415, 415, 415, decimonoveno 981, 981, 981, y a los 20 el 821, 821, 821, por repetición. Y para el juego de la tómbola se sorteó el número 82.
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6: La temperatura, 12 grados.
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0: Audiencia de X140 Radio Zorrilla de San Martín, tengan todos muy pero muy buenas noches, el placer de reencontrarnos y de echar al aire una nueva edición de Contra el Alambrado, hoy miércoles 30 de septiembre del 2026, donde, bueno, en estos instantes, en el Estadio Centenario, están jugando el partido pendiente por la que quedaba por la primera fecha del torneo de clausura entre Montevideo City Torque y Peñarol, donde en 75 minutos de juego están empatando 1-1 el conjunto citadino con el Aurinegro, un partido que arrancó ganando el Carbonero por 1-0, abriendo la cuenta Matías Arezzo, y que unos instantes después Montevideo City Torque lo había empatado por mano por tanto de Esteban Obregón, y actualmente es mucho más el equipo citadino, pero lo vamos a estar siguiendo minuto a minuto y gol a gol ese partido, y también vamos a estar hablando de la actividad que se viene para el fin de semana y para la próxima semana. Obviamente se refiere a la Superliga, la cual ha sido refijada la fecha que había sido postergada, que se iba a jugar entre domingo, lunes y martes, pero que finalmente no se jugó debido a las inclemencias de las lluvias y demás. También vamos a estar hablando de la selección sub-20, la cual va a debutar en el campeonato sub-20 en menos de 48 horas en Flores por la Copa Nacional de Selecciones de esa categoría. También del campeonato sub-18, ya que se va a jugar un partido atrasado. También vamos a estar hablando de las formativas del Tacuarembó Fútbol Club y del plantel principal, que se prepara para jugar el día sábado a las 19 horas para recibir a la Atenas de San Carlos. Todo lo que va a ser una nueva fecha de la UCN de edición profesional, también dicho sea de paso, de la Copa Uruguay, ya que tuvimos actividad el día de hoy, se cerró la llave profesional y también ya se sortearon las próximas llaves de los conjuntos de los equipos profesionales, y vamos a dar un informe de la selección uruguaya que se prepara para jugar el día martes 6 de octubre frente al conjunto de India en su culminando la gira en el continente asiático. Ya jugó ante Japón, la cual cayó por 3-1, y ya jugó frente a Corea del Sur, la cual logró ganar por 4-1, y ahora va a culminar su tercer partido, y va a culminar esa gira en el continente asiático jugando frente a India. Pero ahora sí, echamos a andar la edición del día de hoy, saludando a Cristian Moreira en esta noche, quien nos controla el aire. ¿Cómo te va, Cristian? Muy, pero muy buenas noches.
1: ¿Qué tal? Buenas noches, Santiago, y a toda la audiencia de Radio Zorrilla.
0: Impecable, Cristian. Bueno, ahora sí, echamos a andar la edición del día de hoy, hablando de lo que es una nueva fecha de la Superliga, ya que se va a jugar la fecha número 11 de este certamen, jugando el día domingo 4 de octubre, 15:30 horas en el estadio Vicente Arguiñanena de Villa Tambores, los equipos de Tambores Fénix recibiendo a Lava Emanuel, y luego el mismo día en el complejo Martínez Pozzi van a jugar a las 18 horas los equipos de Sudamérica de Cortina y Centenario. Luego el día martes 6 de octubre, 19:30 horas van

0: a jugar Fialux y Central, y 21 y 30 horas van a estar jugando los equipos de Diego Lamas y La Sexta. Y luego el día miércoles 7 de octubre, 19 y 30 horas van a jugar Wanderers y Cerrito, y 21 y 30 horas van a jugar los equipos de Peñarol y Estudiantes, partido que va a ser televisado, que va a ir por Canal 7. Y después en el día, bueno, también el mismo día, miércoles 7 de octubre, en el Complejo Martín Espósito, a las 20 horas, un partidazo entre dos equipos que vienen vienen compitiendo puja a puja, codo a codo, por un lugar en la Copa de Oro. Hablamos de los equipos de Progreso y Ferrocarril, quienes van a llegar a este partido igualados en puntos. Así que en el Complejo Martín Espósito se va a vivir un verdadero partidazo entre el conjunto del Riel y el conjunto gaucho. Y ahora vamos a pasar a hablar de la selección sub-20 de Tacuarembó, que se prepara para jugar este fin de semana. Se prepara para jugar el viernes, más bien dicho, frente al conjunto de Flores, y vamos a ratificar los horarios de los partidos que va a jugar la selección de Tacuarembó, y el cual los tenemos por acá. El día viernes 2 de octubre, 22:15, va a jugar el combinado tacuarembuense frente a Flores. Luego la segunda fecha va a jugar a las 16 horas frente al conjunto de San José. Y luego en la tercera fecha, en función de los resultados obtenidos en las dos fechas anteriores, se va a jugar el turno de los equipos que acumulen más puntos. A primera hora va a jugar los dos equipos que menos sumaron puntaje, y a segunda hora van a jugar los equipos que más sumaron un puntaje. Y en la última fecha Tacuarembó va a jugar frente a Canelones, y Flores va a jugar ante San José. Y ya tenemos, y ya, bueno, estamos por obtener el contacto que ya está gestionando ahí Cristian Moreira, para ver si puede salir al aire o no este contacto que teníamos ya pactada hacer una nota con respecto a esta selección de Tacuarembó sub-20, ya que, bueno, fue finalmente largada la lista y a su vez se mostró disconformidad el conjunto de Cerrito, el cual hoy a la tarde lanzó un comunicado a través de sus redes sociales, concretamente a través de Facebook, el cual expresó y manifestó el conjunto de Cerrito, el cual estaba disconforme por no tener futbolistas de su categoría, de la categoría sub-20 y la sub-18 en sus dos categorías juveniles, pero concretamente estamos ya tratando de obtener el contacto para más hablar a fondo sobre ese tema, y concretamente también en general del campeonato sub-20 y de la preparación que va a ser el mismo. ¿No está en contacto aún, Cristian? Bueno, vamos a intentar obtenerlo para ver si podemos hablar de... finalmente está en contacto, ahora sí, recibimos al entrenador de esta categoría, hablamos de Enzo Pérez Verdum, a quien recibimos en esta noche en contra del Alambrado. ¿Cómo te va, Enzo? Muy, pero muy buenas noches, por acá te habla Santiago Cuello de Vita, es un gusto tenerte a esta hora en contra del Alambrado.
1: ¿Cómo estás, Santiago? Buenas noches.
0: Impecable, Enzo, bueno, buenas noches para vos. Bueno, lo primero que te vamos a preguntar, ya que, bueno, estamos a menos de 48 horas del debut en el Campeonato del Interior Sub-20, y yo te quería preguntar, Enzo, ¿en qué momento llega el grupo, el plantel, y qué sensaciones tienen vos y tu cuerpo técnico previo a este debut, luego de todo lo previo trabajado semanas anteriores?
1: Bueno, el grupo llega con una carga de entrenamiento que no es la ideal, ¿no? Creo que te llamo con menos día de entrenamiento. Ayer hicimos el último amistoso antes de ir al campeonato, contra el TFC. Me gustó lo que vi, así que pienso que estamos preparados para afrontar tres partidos en tres días, ¿no? Que es lo más complicado.
0: La verdad que sí, Enzo, porque bueno, primero juegan 22:15 el día viernes, y ya de forma inmediata se tiene que presentar a las 16 horas, es decir, a las 4 de la tarde, para jugar el próximo partido frente al combinado de San José.
1: Exactamente, la hora de recuperación no son ni 24 horas. Por lo cual los que juegan el viernes prácticamente el sábado ya no pueden competir, ¿no? Por eso vamos a llevar 30 jugadores, un plantel bastante amplio, para manejarnos allá con el tema de los horarios y los resultados del partido también.
0: La verdad que sí, Enzo. Bueno, con respecto al tema de los 30 jugadores, no sé si te llegaste a enterar, pero Cerrito se manifestó en sus redes sociales expresando su disconformidad por no tener jugadores convocados para este campeonato. Y bueno, yo te quería preguntar, ¿qué sensaciones tenés a raíz de ese comunicado y cómo fue el proceso para sacar a esos 30 jugadores convocados?

0: Yo no tengo redes sociales, me enteré por fuera, me parece que todos se pueden expresar de la manera que quieran, ¿no? Son libres, y habla bien de ellos también, que defiendan sus jugadores, ¿no? Yo hace 6 años que dirijo y creo que tengo bastantes partidos como para elegir jugadores que yo necesite, ¿no? Creo que a veces cada técnico elige lo que le parece mejor. Si bien creo que ellos tienen dos o tres jugadores interesantes, pero me parece que tienen muy poca edad para lo que es afrontar un campeonato de sub-20. No fue nada personal, nada por fuera del fútbol, simplemente que yo elegí los jugadores que me parecía que estaban mejor.
1: Impecable, Enzo. Bueno, con respecto a ese tema de los jugadores también, ¿cómo se prepara el plantel para manejar la exigencia física que se va a tener, como lo mencionamos ambos anteriormente, y la recuperación entre un partido y otro?
0: No, ante la elección de los jugadores siempre se elige lo que tiene más rodaje, ¿no? Como no hay tiempo de preparar un equipo físicamente, ya que teníamos 2 semanas para prepararnos, y la mayoría viene en competencia, simplemente eso, ellos físicamente están bien, están jugando, proponer algo táctico nomás y bueno, competir, ¿no? Que es lo más importante.
1: También, Enzo, y bueno, sobre todo viendo eso que acabas de mencionar, y sobre todo sumando también que ya hay varios de esos 30 futbolistas que convocaste, hay ya algún que otro jugador que tuvo minutos en primera en esta Superliga. Yo te quería preguntar cómo se equilibra ese plantel, viendo que hay algún que otro jugador con más experiencia que algún otro.
0: No, prácticamente la generación sub-20 de Wander es la que lleva el grupo adelante, ¿no? La que lleva más partidos jugados en primera, ya tienen una selección arriba, así que me apoyo mucho en esa generación. Después hay mucho sub-18, mucha gente joven, creo que necesitan mostrarse, creo que Tacuarembó necesita gente nueva, ya hace mucho tiempo que venimos compitiendo y no podemos lograr muchos objetivos. Y bueno, vamos a tratar de pasar la sede de este fin de semana, para así prepararnos mejor para lo que viene, ¿no? Que tenemos una semanita más.
1: Impecable, Enzo. Y bueno, yo te quería preguntar también qué análisis haces de la serie, qué características, y bueno, si saben, junto con Diego López y Juan Ignacio Arezzo, qué características tienen los rivales que les tocaron, los cuales son el anfitrión Flores, el anfitrión el que va a ser la selección que tiene la sede fija, sumándole también a dos selecciones que, bueno, han llegado a ser peligrosas en estos últimos tiempos, las cuales hablamos de San José y Canelones.
0: No, creo que Flores, siendo de local y pudiendo utilizar todos los jugadores ahí de su ciudad, creo que puede ser muy peligroso también, ¿no? Ya que acumulada la cantidad de minutos y el poco descanso puede utilizar los jugadores que lo tienen ahí nomás, ¿no? Los demás, tanto Canelones como San José y nosotros, tenemos que tener los jugadores que tenemos ahí, que llevamos. Entonces la elección tiene que ser buena, si no te puede complicar, ¿no? Llegas a perder el primer partido y ya sabés que esos 11 ya no los tenés y se te puede complicar para los otros partidos.
1: La verdad que sí, Enzo. Y bueno, más allá de los resultados, ¿qué te gustaría que este proceso deje a los jugadores cuando culmine la participación de Tacuarembó en el campeonato?
0: No, una nueva identidad. Nosotros queremos que ellos cambien la forma de juego. Nosotros jugamos 4-3-3. Para muchos era algo nuevo, ¿no? Y bueno, dejarle algo, una formación, un estilo de juego, para que sigan creciendo ellos.
1: Impecable, Enzo. Y bueno, para culminar esta nota, ¿qué mensaje le dejás a toda esa gente que va a estar pendiente de la selección de Tacuarembó? Aquel padre, madre que, bueno, va a estar pendiente de la selección, sobre todo viendo a su hijo.
0: No, que la selección es lo más grande que hay, ¿no? A veces aquel padre, aquella madre que no está su hijo, a veces no está muy de acuerdo con las decisiones que se toma. Yo fui uno de que nunca me citaron ninguna selección, siempre tuve que correrla atrás y así mismo me dio para llegar. Así que el que no está en esta selección puede estar en otra, y así sucesivamente, ¿no? Creo que tiene que pensar más en crecer, en apoyarse en su padre, en su equipo, ¿no? Para llegar a algo, para pensar en crecer futbolísticamente, que es lo más importante. Después ya verán las cosas buenas, malas que tiene el fútbol.

0: Creo que siempre tienen que apoyar a la selección por delante de todo, ¿no?
1: La verdad que sí, Enzo, la verdad, coincido plenamente con vos, la selección es lo más grande que hay y sobre todo sabiendo que cualquier futbolista, cualquier todo tipo de futbolista quiere llegar a integrar la nómina alguna vez, en su carrera.
0: Sí, y yo como técnico también sé que tengo que soportar muchas críticas, es muy difícil dejar contento a todos, pero bueno. Eso es algo que yo elegí cuando quise ser técnico y tengo que afrontarlo así.
1: Impecable, Enzo. Bueno, fue un gusto tenerte a estar en contra del alambrado. Y bueno, ¿van a entrenar mañana jueves y viajan el viernes mismo o cómo es el tema logístico?
0: Sí, entrenamos mañana a las 8 y ahí ya quedamos para dejar el viernes mismo.
1: Impecable, Enzo. Bueno, agradecerte para estas palabras para contra el alambrado y bueno, desearle el mayor de los éxitos en este campeonato sub-20 y con toda la exigencia física. Y bueno, vamos a estar más pendientes que nunca de estos muchachos, de esta camada de pibes, de como sería normalmente. Y bueno, desearle, reitero nuevamente, el mayor de los éxitos.
0: Bueno, muchas gracias por estar apoyando siempre, ¿eh? Gracias.
1: Impecable, Enzo. Bueno, ahí pasaba por los micrófonos a esta hora en CX 140 Radio Zorrilla San Martín, en contra el alambrado Enzo Pérez Verdún. Y bueno, cuando ya transcurren 89 minutos de juego en el Estadio Centenario, y siguen empatando 1-1 Montevideo City Torque Peñarol. Y te vamos a pedir, Cristian, si lo podés lograr poner los minutos finales de un par de minutos en este partido y luego pasamos al campeonato sub-18.
2: Torque, aunque está bien parado el fondo carbonero. Igualmente insiste Torque por derecha. El que intenta acelerar es Da Silva. Hasta el fondo quiere llegar para mandarla al área. Del otro lado espera Obregón, el centro cerrado y malo. Atrapa y va a devolver a Guerrero.
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2: Largo pelotazo de Aguirre que va a terminar en salida para Torque. Qué elegancia. Presionaban a Silva, dos hombres, puso un taco sensacional y Agüero juega para Monte.
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1: Impecable, ahí ya se vivía, ya. Bueno, se está viviendo lo que es prácticamente cerca del final del partido entre Montevideo City Torque y Peñarol, donde se adicionaron 5 minutos más, pero nosotros seguimos con el programa y antes de ir a la tanda, los compromisos, vamos a dar el partido atrasado correspondiente a la octava fecha del campeonato sub-18, donde tan solo se va a jugar un partido el día domingo 4 de octubre en el Dardo López a las 16 horas, donde van a jugar los equipos de Wanderers y Cerrito. ¿Y qué te parece, Cristian, si ahora sí vamos a la primera tanda del programa y ya regresamos para más contra el alambrado?
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3: Regresamos a Contra el Alambrado y ahora vamos a hablar de las formativas del Tacuarembó Fútbol Club, que van a jugar este fin de semana frente a Plaza Colonia el día sábado 3 de octubre en el complejo Milton Jonet. Van a jugar a la hora 9, cuarta división, quinta división a la hora 11, y el día domingo 4 de octubre en el complejo Martínez Pozzi, sub 16 a la hora 9, luego a las 11, sexta división y séptima división van a jugar a las 13 horas. Y bueno, Cristian, ahora sí queda un minuto, ya se están jugando 4 de los 5 agregados, y vamos a seguir el final, este último minuto en el partido entre Torque y Peñarol.
4: ¿Cómo le digo? Se va a quedar con un punto en el centenario.
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4: Con este empate, Willy, todos los equipos tienen 8 jugados en el clausura. ¿Cómo queda el clausura? ¿Cómo queda el anual?
6: City Torque 19, Liverpool 17, Peñarol 16. Esto en el clausura. En el anual, Peñarol 59, Maldonado 55, Torque 54, Racing 53.
4: Pelotazo largo de Aguerre que corre Hernández, pero no alcanza. Será saque de arco lateral. Saque de arco lateral. Lateral. Bueno, instantes finales. Va a terminar. Va a terminar. Va a terminar. Va a terminar. Dame un poquito de ambiente, Cami, que quiero escuchar la reacción del público de Peñarol. Final. Final. Final y silbatina. Final en el Estadio Centenario. La silbatina no es por el resultado. La silbatina de la gente de Peñarol es por el trámite y por lo superado que fue el equipo en el campo de juego. Lo cierto es que acaban de empatar 1-1 Torque y Peñarol. Los jugadores de Torque se agarran.
3: Bueno, final del partido en el Estadio Centenario. Peñarol y Torque dividieron honores, empataron 1-1 y el Carbonero sigue más líder que nunca en la tabla anual, y Torque sigue liderando el torneo clausura. Nada hace la diferencia, las cosas siguen como están, y nosotros ahora nos metemos de lleno en el plantel principal de Tacuarembó Fútbol Club. Seguimos con el programa y acá tenemos un audio de nuestro compañero Álvaro Gola, Álvaro Gil, que nos dejó antes de comenzar la clase del día de hoy con el curso de la licencia A.
7: ¿Qué tal, amigos? Muy buenas noches para todos, bueno, un gusto saludarlos y estar compartiendo una nueva edición de Contra el Alambrado, en este caso vía audio, producto de que, bueno, seguimos participando en el curso de la licencia A de entrenador, que nos va a llevar hasta el mes de diciembre, y que incluso tenemos que retomarlo en febrero del año próximo para culminarlo. Y bueno, en lo que respecta al Tacuarembó Fútbol Club, hoy retomó los entrenamientos, sabiendo que no podrá jugar el próximo sábado a las 7 de la tarde frente al Atenas de San Carlos el futbolista Emanuel Núñez, producto de que acumuló su quinta tarjeta amarilla. Núñez llegó al equipo tacuarembóense trayendo 3 tarjetas de cuando actuaba en el equipo de La Luz, 3 tarjetas de color amarillo, claro está, y bueno, ahora acumuló 2 más y está suspendido para el encuentro del próximo sábado. Esto echa por tierra cualquier conjetura de si podía llegar o no, después de que sufriera un corte ahí arriba del pómulo, que tuviera incluso que quedarse unas horas en Paysandú, o, bueno, por un lado por el tema de la lesión, o también podía estar la incógnita de si jugaba a Núñez o no, para ver si se poblaba más la mitad de la cancha. Pero bueno, el lanzinense no va a estar, está inhabilitado, y yo creo que ahí puede jugar con algún otro hombre ahí en el medio campo. Quizás se termina metiendo también Ayrton Castro, ¿no? Habrá que ver si llega,
0: Castro, que no actuó el pasado fin de semana. Lares Anduceros, un futbolista que si está bien, creo que puede terminar jugando. Seguramente mañana el equipo hará un trabajo táctico y se terminará de delinear la alineación para enfrentar al equipo carolino en el último movimiento del viernes, ¿no? Realmente el técnico acá no ha realizado demasiadas variantes, aunque pase más de un encuentro sin ganar. Ahora es la sequía más grande, hace 6 cotejos que el equipo de Tacuarembense no gana, y bueno, seguramente va a estar bajo los 3 caños el guardameta Andrés Zamudio. Creo que Esteban de Lima va a jugar, quizás lo pueda hacer en la mitad de la cancha, y puede actuar Maximiliano Camargo con Federico Ferreira, el propio Martín Marta y Ayrton Castro, ahí en el fondo, Esteban de Lima con el Tito Leonardo Olavarría, Mauro Stoll y el propio Pablo López, y arriba Nicolás González y el caso de Lucao. Por ahí estaría la alineación del elenco de Tacuarembense para lo que va a ser este cotejo que se va a estar desarrollando en la próxima noche sabatina, y que bueno, como lo venimos manejando en forma sistemática, la entidad rojiblanca necesita sumar de a 3, pero bueno, hace 6 partidos que no gana, el encontrarse penúltimo lo puede terminar complicando para lo que va a ser la temporada próxima. Y bueno, hay que por lo menos tratar de llegar a 35 puntos, algo que no parece sencillo, claro está. Y bueno, yo creo que de todas formas, ojalá Tacuarembó gane los partidos que le restan, algo que, insisto, parece ser muy complicado, porque en toda la temporada rojiblanco solamente una vez ganó 2 encuentros seguidos. Si ganara 3, acomoda el cuerpo, escala posiciones y hasta puede llegar con chance de ingresar a los playoffs, porque todos los equipos pierden puntos. Pero acá pedirle que gane en 3 encuentros a un equipo que ha estado en 25 etapas sin poder ganar 3 partidos, es muy difícil. Es muy difícil, y si puede ganar 3 partidos seguidos, claro está, ¿no? Es muy complicado. Y bueno, lamentablemente yo creo que el año que viene Tacuarembó va a tener problemas con el descenso, y hay que procurar no irse a la C. Soy de los que piensan que si el equipo se llegara a ir a la C, que bueno, tocamos madera, que ojalá que eso no ocurra, que no va a desaparecer. Yo ya se cuento de que si vamos a la C, desaparecemos, esto se termina. Lo escuché en más de una oportunidad, y el equipo fue a la C, jugó 2 temporadas en la tercera categoría y no desapareció, como lo vaticinaban algunos integrantes de lo que es el mundo fútbol aquí en Tacuarembó. Pero también es verdad que si llegara a suceder lo peor, que eso podría ocurrir para el 2028, insisto, toco madera, la C no es la misma que cuando dirigió Matías Rosa y estuvimos muy cerca de ascender, o cuando comandó al equipo el ya fallecido, lamentablemente, Gastón Machado, y el conjunto de Tacuarembense ascendió. Mucho más complicado, ¿no? Hay varios equipos que también económicamente, que cuentan con jugadores que perfectamente podían actuar en el fútbol profesional, que tienen toda sociedad anónima deportiva, que los jugadores cuentan con todas las comodidades. Bueno, Bellavista le está costando, el equipo histórico de nuestro medio, pero la está peleando y está líder en el torneo de la C. Incluso ayer repasábamos algunos futbolistas tacuarembenses que supieron defender al papal. Por eso es que el Tacuarembó tiene que tratar de sumar la mayor cantidad de puntos posible en lo que resta de este campeonato. El sábado no va a ser fácil, va a enfrentar a un equipo que viene realizando una brillante campaña con 41 puntos, que está a 3 de los líderes, que está en zona de playoff. Y bueno, después hay que tratar de rematar de la mejor manera este campeonato, pero seguramente el año próximo el equipo rojiblanco va a estar con la soga al cuello, ¿no? Se había realizado una primera parte sumamente irregular, el presidente dijo, bueno, pero quedan 13 partidos, vamos a ver qué pasa. Y bueno, de esos 13 partidos ya ha pasado gran parte de la última rueda y el equipo hace 6 encuentros que lo gana. Y si usted lo gana, evidentemente tarde o temprano puede tener problemas para mantener la categoría, y todo pinta para que esos inconvenientes para tratar de salvar el descenso Tacuarembó los va a tener el año que viene, ¿no? Pero bueno, ojalá ganemos el próximo sábado. Seguramente mañana vamos a buscar alguna nota en torno al equipo profesional de nuestra ciudad, ya que en la próxima jornada estaremos ahí en Estudios Centrales junto a Cuello de Vita, a quien le agradezco por hacerse cargo una vez más del programa, y le mando un abrazo también, el saludo para Cristian Moreira, que como siempre comanda todo en el control central de Misión, y para nuestra audiencia que nos sigue noche a noche. La seguimos mañana ahí en Estudios Centrales. Un abrazo para todos, chao, que pasen bien.
3: Impecable, Álvaro Gol.

Gil, el cual pasaba con su audio hablando sobre el plantel principal y el Tacuarembó Fútbol Club, que se prepara para jugar este sábado a las 19 horas frente al conjunto de Antena San Carlos. Un equipo de Antena San Carlos dirigido técnicamente por Juan Carlos Carrasco, hijo del ex entrenador de Nacional, Juan Ramón Carrasco, el cual viene escolta de Plaza Colonia y Oriental. Y bueno, nosotros ahora vamos a pasar a dar la fecha número 21 de la fase regular de la segunda división profesional, que arranca conjuntamente este fin de semana y el día sábado 3 de octubre a la hora 13 en el Estadio Charrúa van a jugar Miramar Misiones y Paysandú Fútbol Club, donde acá Tacuarembó solo le sirve un empate para, bueno, para seguir escalando posiciones y no estar y salir un poco de lo que es la zona baja de la tabla anual de la segunda división profesional. Y luego a la hora 16 en el complejo Rentistas, el Bicho Colorado va a jugar en Toracán de Paso de la Arena. Luego a la hora 19 en el estadio Rodolfo Llenola, el Tacuarembó Fútbol Club va a estar recibiendo al conjunto carolino de Atenas de San Carlos. Luego el día domingo 4 de octubre a la hora 10 en el Palermo Colón juega ante Oriental de La Paz. El día luego en el Parque Capurro, Fénix va a recibir a Uruguay Montevideo a partir de la hora 13. Luego a la hora 16 en el Parque Prandi, el Pata Blanca Plaza Colonia recibe a Cerrito. Y a las 19 horas en el Complejo Rentistas, oficiando como local, La Luz va a cerrar la fecha enfrentando a River Plate. Y ahora vamos a pasar a dar la fecha número 9 de este torneo de clausura. Ahora sí, los 16 equipos, todos tienen 8 partidos jugados. Y ahora la novena etapa se va a jugar de esta manera. A la hora 11, en el Parque Viera van a estar jugando Liverpool y Progreso. A las 15 horas en el Saroldi, Albion juega ante Defensor Sporting. A las 18 horas en el Domingo Urbano Miguel de Maldonado, el Deportivo local recibe a Central Español. Luego el día domingo 4 de octubre, a la hora 10, en Jardines del Hipódromo, Danubio recibe a Cerro Largo. Luego a la hora 13, en el Campeones Olímpicos de Florida, juegan Boston River y Juventud de las Piedras. A la hora 16, un partidazo, partidazo, y este es partido de verdad, que va a arder por la tabla del descenso, ya que en el Trócoli a esa hora Cerro recibe a Wanderers, equipos que están luchando codo a codo y espada a espada para salvarse del fantasma de la B, para salvarse del descenso y jugar en el máximo círculo de privilegio de nuestro país. Y luego 19 y 30 horas en el Centenario, un gran partido también entre Racing y Peñarol. Y el día lunes 5 de octubre a las 20 horas en el Gran Parque Central, Nacional tiene una tremenda final recibiendo a Montevideo City Torque. Y ahora vamos a seguir hablando a nivel local, ya que vamos a hablar de la Copa UF Uruguay, ya que hubo actividad del día de hoy y por la llave profesional. Plaza Colonia derrotó 1-0 a Defensor Sporting y Cerro Largo derrotó 1-0 a Rentistas, mientras que por el lado amateur, Lito derrotó 2-0 a Durazno. Y la tabla de posiciones de la llave profesional de la Copa AUF Uruguay quedó de la siguiente manera: Peñarol en el grupo 1, líder con 5 unidades, Montevideo City Torque y Danubio 4 unidades, pero mejor el conjunto citadino por diferencia de goles. Torque finalizó en realidad con más uno en diferencia de gol, mientras con menos uno finalizó el conjunto franjeado de la zona de Maroñas. Y después último Atenas en este grupo con 2 unidades. En el grupo 2, el cual se cerró el día de hoy, Plaza Colonia 6 unidades, luego 4 unidades para Cerro Largo y Rentista, pero clasificando el conjunto Arachán, y Defensor Sporting tan solo 2 unidades. Luego en el grupo 3, Deportivo Maldonado y Cerrito con 6 unidades, clasificando primero el conjunto fernandino por tener mejor diferencia de goles. Tenía más 6, Cerrito finalizó con más 2. Y luego tercero Wanderers con 4 unidades y último Cerro con 1 unidad. En el grupo 4, Central Español finalizó primero con 7 unidades, Juventud de las Piedras 6, Racing 3 y Oriental 1 unidad. En el grupo 5, Nacional finalizó líder con 7 unidades, Albion 5, River Plate 4 unidades y Progreso en los 3 partidos no sumó unidades. El conjunto gaucho que está priorizando permanecer en la primera edición de nuestro país. Y después en el grupo 6,
Boston River 3 partidos jugados, los 3 ganados. Luego Liverpool 6 unidades y una unidad para Fénix y Colón. Y la llave profesional quedó sorteada de la siguiente manera. Cerrito se va a volver a enfrentar a Wanderers, Deportivo Maldonado enfrenta a Albion, Boston River enfrenta a River Plate, Central Español enfrenta a Danubio, Plaza Colonia enfrenta a Juventud, Liverpool enfrenta a Cerro.

0: enfrentar a Wanderers de Durazno y después el mismo día, pero a la hora 16:15 en el Estadio Landoni de Durazno, el Racing local va a recibir a San Carlos de San Carlos de Maldonado. ¿Qué te parece, Cristian? Sigamos a la segunda tanda del programa y ya regresamos para el final de Contra el Alambrado, así, bueno, donde vamos a dar un informe de Uruguay, ya que se prepara para jugar la semana que viene frente a India, cerrando su gira en esta fecha FIFA por el continente asiático.
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5: Retornamos para el final de Contra el Alambrado. Y ahora hablamos de la selección uruguaya, que se prepara para jugar el próximo martes 6 de octubre a las 10:30 de la mañana en horario uruguayo frente al combinado de India. Y acá tenemos un informe que realizamos sobre la selección uruguaya, cómo vienen las cosas. El equipo dirigido técnicamente y de forma interina por el cachavacha Diego Forlán Corazo, el cual, bueno, viene de vencer 4-1 a Corea del Sur. Y bueno, para este encuentro ya Diego Forlán va a tener las bajas de Jorge André Arrascaeta y Sebastián Cáceres, esto por temas de sanidad, y Brian Rodríguez por temas de papeleos, por temas con su pasaporte. Esto es increíble. Brian Rodríguez había firmado todo, ya tenía todo el papeleo en su pasaporte para ingresar para poder disputar, ¿no?, los partidos frente a Japón y Corea del Sur, pero no tenía para ingresar a India. Esto es increíble. Brian Rodríguez, por temas administrativos y con su pasaporte, no pudo ingresar a India y se tuvo que regresar a México. ¿Usted cree en esto, Cristian Moreira? Porque hable ahí que...
6: Sí, sí, cómo no.
5: Es impresionante, la verdad me sorprendió de que por temas administrativos Brian Rodríguez haya tenido que retornar a México para...

a seguir jugando con su temporada con el América local, con el AVE. Y bueno, ya Forlán va a tener tres bajas y una selección de India que este sábado 3 de octubre va a enfrentar al combinado de Brasil. Un combinado brasileño que le viene de ganar a Australia. Y además también un partido el cual va a tener, va a ser especial y va a significar algo para Diego Forlán en su vida personal, ya que hace unos años defendió al Mumbai City local, al Mumbai City de India, y va a regresar casi 10 años después al país indio, pero ahora como entrenador interino de la selección uruguaya. Y además también el combinado uruguayo ya está instalado en el país indio para adaptarse a las condiciones climáticas, adaptarse a los campos de juego y demás, y prepararse para tener toda la preparación previa como corresponde para este partido que va el próximo martes 6 de octubre a las 10:30 de la mañana, donde bueno va a culminar la gira de Uruguay en esta fecha FIFA en el continente asiático. Y bueno, para seguir también viendo apostando por jugadores, para seguir ajustando cambios, qué jugador va, qué jugador no va y demás. Y lamentablemente Jorge Andarrascaeta, que se vuelve a lesionar nuevamente y que no va a poder disputar este amistoso, así como tampoco pudo disputar a mitad de año la mayor competencia a nivel de selecciones, y que todo futbolista en su carrera quiere jugar alguna vez en su vida y también la quiere ganar, como lo fue la Copa Mundial de la FIFA 2026, disputada en Canadá, México y Estados Unidos, donde Jorge Andarrascaeta viajó, pero no jugó ninguno de los tres partidos, no jugó ante Arabia Saudita, no jugó ante Cabo Verde y tampoco jugó ante España. Una lástima que un gran futbolista como Jorge Andarrascaeta, que cuando ha sido llamado a actuar lo ha hecho de gran manera. De hecho, nos clasificó para el Mundial de Qatar 2022 con ese gran gol a Perú. Y bueno, en el Mundial de Qatar 2022 también, a pesar de que no haya sido bueno para Uruguay, que nos terminó regresando en fase de grupos después de varios años, fue uno de los futbolistas que más trató de hacer clasificar a Uruguay. De hecho, marcó aquellos dos goles frente a Ghana, pero lamentablemente no dio. Y ahora Jorge Andarrascaeta, que también es duda para el conjunto del Flamengo, que bueno, va a jugar la semifinal de Copa Libertadores, como lo ha hecho en estos últimos años el conjunto Mengao, el rojo y negro de Río de Janeiro. Y bueno, nosotros llegamos hasta acá, hasta esta edición del día de hoy. Ya mañana nos vamos a reencontrar con más información con nuestro compañero Álvaro Bola, Álvaro Gil. También vamos a seguir hablando de la Superliga y demás, toda la actividad que se va a venir para este fin de semana. Nos reencontramos el día de mañana 21:30 del otro lado del receptor y contra el alambrado. Un placer tener su atención. Gracias por la disponibilidad. Chao, que pasen bien.

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1: La temperatura, 12 grados.
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6: Las 22 horas y 25 minutos.
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1: La temperatura, 11 grados.
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2: Las 23 horas y 25 minutos.
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1: La temperatura, 10 grados.
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4: Son las 0 horas y 25 minutos.
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1: La temperatura, 10 grados.
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2: Es la 1 de la madrugada y 25 minutos.
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1: La temperatura, 9 grados.
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por Buena Unión, La Calera, El Gaire y en Manuel Díaz siguen papazo del cerro sus huellas como una herida que no sana. Y cuando llueve, la colorada cuchilla vuelve a sangrar de nostalgia de la carreta perdida que pintaba los caminos con acuarelas distintas. Las largas noches de invierno y el crudo sol de los días funden en bronce su piel, y cuando el ceño fruncía, las huellas de mil carretas en su frente se veía. El antiguo de sus ojos, con la mirada perdida, buscaba en el horizonte.

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5: Son las 2 de la madrugada y 25 minutos.
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1: La temperatura, 9 grados.
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4: Son las 3 de la madrugada y 25 minutos.
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1: La temperatura, 10 grados.
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que me habla de las cosas computadas de su pueblo? ¿Qué va a hablarme de una pala o de un pisol, mucho menos? ¿Qué sabe de barreñar, de plantar un portonero, de engrampar una varilla, de calzar un puntalero? 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
1: La temperatura, 10 grados.
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0: Un mundo que reza es un mundo en paz.
1: Ave María Purísima,
2: sin pecado concebida. Rezamos el Santo Rosario de Misterios Luminosos, pedimos por vocaciones sacerdotales y religiosas y por la pronta beatificación del venerable Padre Patrick Peyton.
0: En el nombre del Padre, y del Hijo, y del Espíritu Santo.
3: Amén.
0: Gloria al Padre, y al Hijo, y al Espíritu Santo.
3: Como era en el principio, ahora y siempre, por los siglos de los siglos. Amén.
0: Jesucristo, luz del mundo,
3: ilumina nuestro caminar.
0: Primer misterio, el bautismo de Jesús. Padre nuestro que estás en el cielo, santificado sea tu nombre. Venga a nosotros tu reino. Hágase tu voluntad en la tierra como en el cielo.
3: Danos hoy nuestro pan de cada día, perdona nuestras ofensas, como también nosotros perdonamos a los que nos ofenden. No nos dejes caer en la tentación y líbranos del mal. Amén.
0: Dios te salve María, llena eres de gracia, el Señor es contigo. Bendita tú eres entre todas las mujeres y bendito es el fruto de tu vientre Jesús.
3: Santa María, Madre de Dios, ruega por nosotros pecadores, ahora y en la hora de nuestra muerte. Amén.
0: Dios te salve María, llena eres de gracia, el Señor es contigo. Bendita tú eres entre todas las mujeres y bendito es el fruto de tu vientre Jesús.
3: Santa María, Madre de Dios, ruega por nosotros pecadores, ahora y en la hora de nuestra muerte. Amén.
0: Dios te salve María, llena eres de gracia, el Señor es contigo. Bendita tú eres entre todas las mujeres y bendito es el fruto de tu vientre Jesús.
3: Santa María, Madre de Dios, ruega por nosotros pecadores, ahora y en la hora de nuestra muerte. Amén.
0: Dios te salve María, llena eres de gracia, el Señor es contigo. Bendita tú eres entre todas las mujeres y bendito es el fruto de tu vientre Jesús.
3: Santa María, Madre de Dios, ruega por nosotros pecadores, ahora y en la hora de nuestra muerte. Amén.
0: Dios te salve María, llena eres de gracia, el Señor es contigo. Bendita tú eres entre todas las mujeres y bendito es el fruto de tu vientre Jesús.
3: Santa María, Madre de Dios, ruega por nosotros pecadores, ahora y en la hora de nuestra muerte. Amén.
0: Dios te salve María, llena eres de gracia, el Señor es contigo. Bendita tú eres entre todas las mujeres y bendito es el fruto de tu vientre Jesús.
3: Santa María, Madre de Dios, ruega por nosotros pecadores, ahora y en la hora de nuestra muerte. Amén.
0: Dios te salve María, llena eres de gracia, el Señor es contigo. Bendita tú eres entre todas las mujeres y bendito es el fruto de tu vientre Jesús.
3: Santa María, Madre de Dios, ruega por nosotros pecadores, ahora y en la hora de nuestra muerte. Amén.
0: Dios te salve María, llena eres de gracia, el Señor es contigo. Bendita tú eres entre todas las mujeres y bendito es el fruto de tu vientre Jesús.
3: Santa María, Madre de Dios, ruega por nosotros pecadores, ahora y en la hora de nuestra muerte. Amén.
0: Dios te salve María, llena eres de gracia, el Señor es contigo. Bendita tú eres entre todas las mujeres y bendito es el fruto de tu vientre Jesús.
3: Santa María, Madre de Dios, ruega por nosotros pecadores, ahora y en la hora de nuestra muerte. Amén.
0: Dios te salve María, llena eres de gracia, el Señor es contigo. Bendita tú eres entre todas las mujeres y bendito es

0: fruto de tu vientre, Jesús.
1: Santa María, Madre de Dios, ruega por nosotros pecadores, ahora y en la hora de nuestra muerte. Amén.
0: Gloria al Padre, y al Hijo, y al Espíritu Santo.
1: Como era en el principio, ahora y siempre, por los siglos de los siglos. Amén.
0: Jesucristo, luz del mundo,
1: ilumina nuestro caminar.
0: Segundo misterio, las bodas de Caná.
1: Padre nuestro que estás en el cielo, santificado sea tu nombre. Venga a nosotros tu reino. Hágase tu voluntad en la tierra como en el cielo.
0: Danos hoy nuestro pan de cada día. Perdona nuestras ofensas como también nosotros perdonamos a los que nos ofenden. No nos dejes caer en la tentación y líbranos del mal. Amén.
1: Dios te salve María, llena eres de gracia, el Señor es contigo. Bendita tú eres entre todas las mujeres y bendito es el fruto de tu vientre, Jesús.
0: Santa María, Madre de Dios, ruega por nosotros pecadores, ahora y en la hora de nuestra muerte. Amén.
1: Dios te salve María, llena eres de gracia, el Señor es contigo. Bendita tú eres entre todas las mujeres y bendito es el fruto de tu vientre, Jesús.
0: Santa María, Madre de Dios, ruega por nosotros pecadores, ahora y en la hora de nuestra muerte. Amén.
1: Dios te salve María, llena eres de gracia, el Señor es contigo. Bendita tú eres entre todas las mujeres y bendito es el fruto de tu vientre, Jesús.
0: Santa María, Madre de Dios, ruega por nosotros pecadores, ahora y en la hora de nuestra muerte. Amén.
1: Dios te salve María, llena eres de gracia, el Señor es contigo. Bendita tú eres entre todas las mujeres y bendito es el fruto de tu vientre, Jesús.
0: Santa María, Madre de Dios, ruega por nosotros pecadores, ahora y en la hora de nuestra muerte. Amén.
1: Dios te salve María, llena eres de gracia, el Señor es contigo. Bendita tú eres entre todas las mujeres y bendito es el fruto de tu vientre, Jesús.
0: Santa María, Madre de Dios, ruega por nosotros pecadores, ahora y en la hora de nuestra muerte. Amén.
1: Dios te salve María, llena eres de gracia, el Señor es contigo. Bendita tú eres entre todas las mujeres y bendito es el fruto de tu vientre, Jesús.
0: Santa María, Madre de Dios, ruega por nosotros pecadores, ahora y en la hora de nuestra muerte. Amén.
1: Dios te salve María, llena eres de gracia, el Señor es contigo. Bendita tú eres entre todas las mujeres y bendito es el fruto de tu vientre, Jesús.
0: Santa María, Madre de Dios, ruega por nosotros pecadores, ahora y en la hora de nuestra muerte. Amén.
1: Dios te salve María, llena eres de gracia, el Señor es contigo. Bendita tú eres entre todas las mujeres y bendito es el fruto de tu vientre, Jesús.
0: Santa María, Madre de Dios, ruega por nosotros pecadores, ahora y en la hora de nuestra muerte. Amén.
1: Dios te salve María, llena eres de gracia, el Señor es contigo. Bendita tú eres entre todas las mujeres y bendito es el fruto de tu vientre, Jesús.
0: Santa María, Madre de Dios, ruega por nosotros pecadores, ahora y en la hora de nuestra muerte. Amén.
1: Dios te salve María, llena eres de gracia, el Señor es contigo. Bendita tú eres entre todas las mujeres y bendito es el fruto de tu vientre, Jesús.
0: Gloria. Santa María, Madre de Dios, ruega por nosotros pecadores, ahora y en la hora de nuestra muerte. Amén.
1: Gloria al Padre, y al Hijo, y al Espíritu Santo.
0: Como era en el principio, ahora y siempre, por los siglos de los siglos. Amén. Jesucristo, luz del mundo,
1: ilumina nuestro caminar.
0: Tercer misterio, la proclamación del reino de Dios. Padre nuestro que estás en el cielo, santificado sea tu nombre. Venga a nosotros tu reino. Hágase tu voluntad en la tierra como en el cielo.
1: Danos hoy nuestro pan de cada día, perdona nuestras ofensas, como también nosotros perdonamos a los que nos ofenden. No nos dejes caer en la tentación y líbranos del mal. Amén.
0: Dios te salve María, llena eres de gracia, el Señor es contigo. Bendita tú eres entre todas las mujeres y bendito es el fruto de tu vientre Jesús.
1: Santa María, Madre de Dios, ruega por nosotros pecadores, ahora y en la hora de nuestra muerte. Amén.
0: Dios te salve María, llena eres de gracia, el Señor es contigo. Bendita tú eres entre todas las mujeres y bendito es el fruto de tu vientre Jesús.
1: Santa María, Madre de Dios, ruega por nosotros pecadores, ahora y en la hora de nuestra muerte. Amén.
0: Dios te salve María, llena eres de gracia, el Señor es contigo. Bendita tú eres entre todas las mujeres y bendito es el fruto de tu vientre Jesús.
1: Santa María, Madre de Dios, ruega por nosotros pecadores, ahora y en la hora de nuestra muerte. Amén.
0: Dios te salve María, llena eres de gracia, el Señor es contigo. Bendita tú eres entre todas las mujeres y bendito es el fruto de tu vientre Jesús.
1: Santa María, Madre de Dios, ruega por nosotros.

0: Dios te salve María, llena eres de gracia, el Señor es contigo. Bendita tú eres entre todas las mujeres y bendito es el fruto de tu vientre Jesús.
1: Santa María, Madre de Dios, ruega por nosotros pecadores, ahora y en la hora de nuestra muerte. Amén.
0: Dios te salve María, llena eres de gracia, el Señor es contigo. Bendita tú eres entre todas las mujeres y bendito es el fruto de tu vientre Jesús.
1: Santa María, Madre de Dios, ruega por nosotros pecadores, ahora y en la hora de nuestra muerte. Amén.
0: Dios te salve María, llena eres de gracia, el Señor es contigo. Bendita tú eres entre todas las mujeres y bendito es el fruto de tu vientre Jesús.
1: Santa María, Madre de Dios, ruega por nosotros pecadores, ahora y en la hora de nuestra muerte. Amén.
0: Dios te salve María, llena eres de gracia, el Señor es contigo. Bendita tú eres entre todas las mujeres y bendito es el fruto de tu vientre Jesús.
1: Santa María, Madre de Dios, ruega por nosotros pecadores, ahora y en la hora de nuestra muerte. Amén.
0: Gloria al Padre, y al Hijo, y al Espíritu Santo.
1: Como era en el principio, ahora y siempre, por los siglos de los siglos. Amén.
0: Jesucristo, luz del mundo,
1: ilumina nuestro caminar.
0: Cuarto misterio, la transfiguración de Jesús.
1: Padre nuestro que estás en el cielo, santificado sea tu nombre. Venga a nosotros tu reino. Hágase tu voluntad en la tierra como en el cielo.
0: Danos hoy nuestro pan de cada día. Perdona nuestras ofensas como también nosotros perdonamos a los que nos ofenden. No nos dejes caer en la tentación y líbranos del mal. Amén.
1: Dios te salve María, llena eres de gracia. El Señor es contigo. Bendita tú eres entre todas las mujeres y bendito es el fruto de tu vientre, Jesús.
0: Santa María, Madre de Dios, ruega por nosotros pecadores, ahora y en la hora de nuestra muerte. Amén.
1: Dios te salve María, llena eres de gracia, el Señor es contigo. Bendita tú eres entre todas las mujeres y bendito es el fruto de tu vientre, Jesús.
0: Santa María, Madre de Dios, ruega por nosotros pecadores, ahora y en la hora de nuestra muerte. Amén.
1: Dios te salve María, llena eres de gracia, el Señor es contigo. Bendita tú eres entre todas las mujeres y bendito es el fruto de tu vientre, Jesús.
0: Santa María, Madre de Dios, ruega por nosotros pecadores, ahora y en la hora de nuestra muerte. Amén.
1: Dios te salve María, llena eres de gracia, el Señor es contigo. Bendita tú eres entre todas las mujeres y bendito es el fruto de tu vientre, Jesús.
0: Santa María, Madre de Dios, ruega por nosotros pecadores, ahora y en la hora de nuestra muerte. Amén.
1: Dios te salve María, llena eres de gracia, el Señor es contigo. Bendita tú eres entre todas las mujeres y bendito es el fruto de tu vientre, Jesús.
0: Santa María, Madre de Dios, ruega por nosotros pecadores, ahora y en la hora de nuestra muerte. Amén.
1: Dios te salve María, llena eres de gracia, el Señor es contigo. Bendita tú eres entre todas las mujeres y bendito es el fruto de tu vientre, Jesús.
0: Santa María, Madre de Dios, ruega por nosotros pecadores, ahora y en la hora de nuestra muerte. Amén.
1: Dios te salve María, llena eres de gracia, el Señor es contigo. Bendita tú eres entre todas las mujeres y bendito es el fruto de tu vientre, Jesús.
0: Santa María, Madre de Dios, ruega por nosotros pecadores, ahora y en la hora de nuestra muerte. Amén.
1: Dios te salve María, llena eres de gracia, el Señor es contigo. Bendita tú eres entre todas las mujeres y bendito es el fruto de tu vientre, Jesús.
0: Santa María, Madre de Dios, ruega por nosotros pecadores, ahora y en la hora de nuestra muerte. Amén.
1: Dios te salve María, llena eres de gracia, el Señor es contigo. Bendita tú eres entre todas las mujeres y bendito es el fruto de tu vientre, Jesús.
0: Santa María, Madre de Dios, ruega por nosotros pecadores, ahora y en la hora de nuestra muerte. Amén.
1: Dios te salve María, llena eres de gracia, el Señor es contigo. Bendita tú eres entre todas las mujeres y bendito es el fruto de tu vientre, Jesús.
0: Gloria. Santa María, Madre de Dios, ruega por nosotros pecadores, ahora y en la hora de nuestra muerte. Amén.
1: Gloria al Padre, y al Hijo, y al Espíritu Santo.
0: Como era en el principio, ahora y siempre, por los siglos de los siglos. Amén. Jesucristo, luz del mundo,
1: ilumina nuestro caminar.
0: Quinto misterio, la institución de la Eucaristía. Padre nuestro que estás en el cielo, santificado sea tu nombre. Venga a nosotros tu reino. Hágase tu voluntad en la tierra como en el cielo.
1: Danos hoy nuestro pan de cada día, perdona nuestras ofensas, como también nosotros perdonamos a los que nos ofenden. No nos dejes caer en la tentación y líbranos del mal. Amén.
0: Dios te salve María, llena eres de gracia, el Señor es contigo.

0: Bendita tú eres entre todas las mujeres, y bendito es el fruto de tu vientre, Jesús.
1: Santa María, Madre de Dios, ruega por nosotros pecadores, ahora y en la hora de nuestra muerte. Amén.
0: Dios te salve María, llena eres de gracia, el Señor es contigo. Bendita tú eres entre todas las mujeres, y bendito es el fruto de tu vientre, Jesús.
1: Santa María, Madre de Dios, ruega por nosotros pecadores, ahora y en la hora de nuestra muerte. Amén.
0: Dios te salve María, llena eres de gracia, el Señor es contigo. Bendita tú eres entre todas las mujeres, y bendito es el fruto de tu vientre, Jesús.
1: Santa María, Madre de Dios, ruega por nosotros pecadores, ahora y en la hora de nuestra muerte. Amén.
0: Dios te salve María, llena eres de gracia, el Señor es contigo. Bendita tú eres entre todas las mujeres, y bendito es el fruto de tu vientre, Jesús.
1: Santa María, Madre de Dios, ruega por nosotros pecadores, ahora y en la hora de nuestra muerte. Amén.
0: Dios te salve María, llena eres de gracia, el Señor es contigo. Bendita tú eres entre todas las mujeres, y bendito es el fruto de tu vientre, Jesús.
1: Santa María, Madre de Dios, ruega por nosotros pecadores, ahora y en la hora de nuestra muerte. Amén.
0: Dios te salve María, llena eres de gracia, el Señor es contigo. Bendita tú eres entre todas las mujeres, y bendito es el fruto de tu vientre, Jesús.
1: Santa María, Madre de Dios, ruega por nosotros pecadores, ahora y en la hora de nuestra muerte. Amén.
0: Dios te salve María, llena eres de gracia, el Señor es contigo. Bendita tú eres entre todas las mujeres, y bendito es el fruto de tu vientre, Jesús.
1: Santa María, Madre de Dios, ruega por nosotros pecadores, ahora y en la hora de nuestra muerte. Amén.
0: Dios te salve María, llena eres de gracia, el Señor es contigo. Bendita tú eres entre todas las mujeres, y bendito es el fruto de tu vientre, Jesús.
1: Santa María, Madre de Dios, ruega por nosotros pecadores, ahora y en la hora de nuestra muerte. Amén.
0: Dios te salve María, llena eres de gracia, el Señor es contigo. Bendita tú eres entre todas las mujeres, y bendito es el fruto de tu vientre, Jesús.
1: Santa María, Madre de Dios, ruega por nosotros pecadores, ahora y en la hora de nuestra muerte. Amén.
0: Dios te salve María, llena eres de gracia, el Señor es contigo. Bendita tú eres entre todas las mujeres, y bendito es el fruto de tu vientre, Jesús.
1: Santa María, Madre de Dios, ruega por nosotros pecadores, ahora y en la hora de nuestra muerte. Amén.
0: Gloria al Padre, y al Hijo, y al Espíritu Santo.
1: Como era en el principio, ahora y siempre, por los siglos de los siglos. Amén.
0: Por las intenciones del Santo Padre. Padre nuestro que estás en el cielo, santificado sea tu nombre. Venga a nosotros tu reino. Hágase tu voluntad en la tierra como en el cielo.
1: Danos hoy nuestro pan de cada día, perdona nuestras ofensas, como también nosotros perdonamos a los que nos ofenden. No nos dejes caer en la tentación y líbranos del mal. Amén.
0: Dios te salve, Reina y Madre de Misericordia, vida, dulzura y esperanza nuestra, Dios te salve. A ti llamamos los desterrados hijos de Eva. A ti suspiramos, gimiendo y llorando en este valle de lágrimas. Ea pues, Señora, abogada nuestra, vuelve a nosotros esos tus ojos misericordiosos, y después de este destierro, muéstranos a Jesús, fruto bendito de tu vientre. Oh clementísima, oh piadosa, oh dulce Virgen María, ruega por nosotros, Santa Madre de Dios.
1: Para que seamos dignos de alcanzar las promesas de nuestro Señor Jesucristo. Amén.
2: San Rafael Arcángel, lucha a nuestro lado con tus ángeles.
3: Ayúdanos y ruega por nosotros.
2: En el nombre del Padre, y del Hijo, y del Espíritu Santo.
3: Amén.
2: Hasta mañana, queridos oyentes.
3: Gracias por vuestra compañía.

Y vamos a entrar a salir con los cuentos de las colectividades. Y únicamente los que son grandes de alma y los que son inteligentes saben reírse de sí mismos. Y este es un mérito de santiagueño, de algún que otro cordobés, de algún que otro judío. El judío también suele reírse de sí mismo, de lo que la gente cree de ellos, sobre todo, ¿no? Y le decía esto de que los judíos son de reírse a sí mismos, el otro día estuve en una sociedad hebrea y me tiraron con un par de cuentos de judíos, cargué las alforjas. Cuentos de ellos por ellos, ¿no? Me dice que un paisano de ellos sube un taxi en Buenos Aires con un paquete y le dice al taxista, dice, a Corea. El taxista, viste, cancherazo, le dice, ¿Corea del Sur o Corea del Norte? Y el judío dice, no, Corea Central, para despachar paquetes. Dice que don Isaac no era marete, era un hombre económico, cuidadoso de su fondo, porque él pensaba en la familia. Él juntaba dinero para la familia, para que tengan buen futuro, buen pasar. Y se enfermó de gravedad don Isaac. Y hubo que operar de urgencia. Y no es lo mismo operar de urgencia que operar con historia clínica, médico y clínica elegida. Cuando es de urgencia, es de urgencia, y los familiares no miran a dónde van a entrar, el asunto es salvar al familiar. Salieron con don Isaac grave y entraron en un sanatorio como de 8 estrellas. Por supuesto, don Isaac iba inconsciente. Y lo operaron. Y se estaba componiendo bien. Estaba casi repuesto, y no va que uno comete la imprudencia de traer a la familia la factura ahí, a la pieza. Y él ya estaba lúcido. Y manoteó la factura, y no vio los considerandos, sino vio el final. Vio la cifra. Le temblaba la mano a don Isaac. Dice, ahora comprendo un montón de cosas. Y le dice el hijo, dice, ¿qué cosa, papá? Dice, ¿por qué en la sala de operaciones había tantos enmascarados?

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1: Saludo cordial, ameno, sincero y como siempre llegando a todos y a cada uno de ustedes a través de este programa. Siempre haciendo la invitación a todas y cada una de aquellas personas que por una u otra razón no encuentran respuestas ante aquellas dificultades, ante aquellos inconvenientes, ante aquellos problemas por los cuales están cursando y donde en muchas ocasiones aquellas situaciones inexplicables, situaciones paranormales en muchas ocasiones donde sincera y honestamente empiezan a analizar o a ver que por más esfuerzo, que por más sacrificio, que por más fuerza de voluntad o esmero que realizan en su vida, no logran aquello que se están proponiendo, aquello por lo cual tanto están luchando, bien sea en la relación de pareja, bien sea en el trabajo, bien sea en muchas ocasiones en su estado de salud. Sea cual sea el motivo, mis queridos amigos, hay un sinfín de hechos causantes de aquellas equivocaciones, de aquellos errores y, por qué no, de aquellos daños, brujerías o maldades que resultan siendo el motivo por el cual no se logra, no se consigue aquello por lo cual tanto se lucha. Y hay muchas personas que dicen, pero profesor, yo a la larga no creo en esas cosas. Y hay muchos que hasta no vivirlo, hasta no padecerlo, hasta no sufrirlo, no empiezan a darse en cuenta del haber podido evitar un sinfín de inconvenientes en la familia, en el hogar, en el trabajo y en su salud. Por eso diariamente los invitamos a compartir con nosotros este espacio a través de ese mensaje, a través de ese WhatsApp con su nombre, con su fecha de nacimiento y comentándonos el motivo por el cual desea y quiere una orientación para de esta manera indicarle adecuada y precisamente cuál es el motivo o la causa por la cual usted no progresa, usted no avanza, no crece, usted ve que no tiene aquella paz, aquella felicidad, aquel bienestar por el cual tanto lucha día tras día.
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2: Vamos a dar respuesta a este mensaje que envía Germán con fecha de nacimiento el 9 de abril del 90. Dice, me encuentro en una incertidumbre porque no sé qué pasa conmigo. Tengo mucho rechazo de las mujeres a las cuales me acerco. Y últimamente me preocupa el hecho de que, a diferencia de las mujeres, los hombres sí tienen una afinidad conmigo. Por favor, ayúdeme, ¿qué me está pasando? A ver, Germán, en usted, mi estimado amigo, lo que está ocurriendo es que hay una persona del mismo sexo que se ha encaprichado en tenerlo a las buenas o a las malas. Y a usted le están haciendo un trabajo de brujería, le están haciendo una atadura. Es un trabajo de convertibilidad, se llama esto, y pueden producir, a causa de ese daño, pueden producir el hecho de que usted pierda el gusto por las mujeres y esto lo lleve a cambiar su sexualidad. Mi estimado amigo, sé que es muy preocupante su situación porque usted es una persona con su orientación sexual bien definida y esto lo está llevando por un desequilibrio que no entiende. Le invito para que nos visite personalmente en cualquiera de nuestras oficinas o se comunique a través de nuestra línea de teléfono o celular para indicarle de qué manera realizar un tratamiento, un trabajo a distancia del cual es muy, pero muy efectivo y usted, por supuesto, vuelva a tener la seguridad y la aceptación de tener una relación de pareja acorde a su gusto sexual. Gracias, mi estimado amigo Germán. No se preocupe que su problema tiene solución. Gracias por participar de nuestro programa.
0: La percepción sagrada del espíritu sobre el cuerpo. Señor, ayúdame a decir la verdad delante de los fuertes y no mentir para ganarme el aplauso de los débiles. Señor, ayúdame siempre a ver la otra cara de la medalla y no me dejes inculpar de traición a los demás por no pensar igual que yo. Señor, enséñame a querer a la gente como tú lo has hecho y no juzgar a los demás como los demás podrían llegar a juzgarme. Señor, recuérdame que el fracaso es la experiencia que precede al triunfo y no me dejes caer en el orgullo ni en la desesperación. Señor, enséñame que perdonar es un signo de grandeza y que la venganza es una señal de bajeza. Si me quitas el éxito, déjame la fuerza para aprender del mismo. Señor, si yo ofendiera a la gente, dame valor para disculparme. Y si la gente me ofende, dame valor para eximirlos. Que así sea.
2: Vamos a seguir dando respuestas a cada una de aquellas interrogantes por las cuales ustedes participan de nuestro programa. Se hace partícipe en nuestro programa el señor Ricardo, con fecha de nacimiento el 11 de mayo del 57. Maestro, lo escucho todos los días. Quiero saber qué está pasando con el campo. Los animales se están muriendo sin ninguna razón y los cultivos también se están echando a perder. Por favor, necesito de su ayuda. A ver, Ricardo, de acuerdo a los datos que me brinda, viene usted mal desde hace mucho tiempo atrás. Tampoco me cuenta nada, pero su salud también se está deteriorando. Créame, mi estimado amigo, que todavía no empiezan sus problemas. Lo que está ocurriendo con los animales y el campo es un sacudón que la vida le está dando a manera de decirle haga algo. A usted le han hecho trabajos oscuros, a usted le han hecho maleficios, le han hecho daños que están perjudicando y deteriorando, por supuesto, su patrimonio por un lado, pero lo principal es que quieren destruir su salud. Por eso está teniendo usted esa debilidad, ese agotamiento, ese cansancio y también, fíjese usted, no me dice nada en su mensaje, pero me doy cuenta, su potencia sexual desde hace unos 3 años a esta parte viene en una decadencia muy preocupante. Es importante, Ricardo, que pueda visitarnos personalmente en cualquiera de nuestras oficinas. Realice usted esa consulta personalmente y le vamos a brindar, mi estimado amigo, una respuesta a esa inquietud por la cual usted está pasando. Gracias por participar de nuestro programa y recuerde que aún está a tiempo de poder hacer algo útil.
1: Tenemos más mensajes, dicen de la siguiente manera. Hola, me llamo Lucas, mi fecha de nacimiento es el 3 de enero del 95. Quiero que me diga algo sobre mi vida, cómo será más adelante, si me va a ir bien o mal. A ver, mi querido amigo Lucas, hay muchas personas que nos escriben al igual que Lucas e incluso a veces nos escriben pidiéndonos el número para ganar la quiniela. Y a ver, el propósito de este programa es poder darles una orientación y un consejo en base a aquel problema y dificultad por la cual están teniendo. No es el adivinarles su pasado, ni su presente, ni su futuro. Es el poder darles una orientación en base a aquella situación que se está viviendo y por la cual la duda, la inseguridad, la indecisión o el no saber qué decisión tomar o el no saber del por qué tantos inconvenientes o trabas se estén dando se originan o se producen allí de por medio y que perjudican o afectan su hogar, su familia, su trabajo, su tranquilidad, su paz hay un sinfín de situaciones.

0: situaciones. Y a ver, si yo me baso, Lucas, por los datos que usted me ha dado, se van a estar dando cosas positivas, cosas favorables hacia usted. Pero no obstante, hay un estado de influencia, hay un estado de perjuicio allí de por medio que sería recomendable el que lo consulte o lo trate personalmente o que visite otro lugar si usted así lo prefiere, para que ese estado de negatividad o de mala influencia que se está dando se trate como corresponde y no le entorpezca o le trabe o le obstaculice lo que tiene o lo que se va a dar de por medio hacia usted positivo o favorablemente. Y hay muchos casos de personas que, por ejemplo, dicen: vea, Juan, yo tengo un buen trabajo, tengo un buen sueldo, tengo unos buenos compañeros, tengo una buena familia, tengo un buen hogar, pero el dinero no me rinde, la plata se me va como agua, lo que planeo, lo que pienso no se da, se corta, se traba, vivo con peleas, con discusiones, con malos entendidos en mi familia, ya no sé qué hacer, no sé qué camino tomar, porque no es una cuestión de plata de por sí, no es una cuestión simplemente del compañerismo o el apoyo de la familia, hay un montón de factores que lamentablemente contribuyen, afectan y perjudican. Y en el caso suyo, Lucas, se están dando cosas, se van a dar cosas positivas, favorables, pero no se van a dar completamente del todo favorables a raíz del estado de influencia que hay y que se debe de tratar de ser el caso. Así es de que, Lucas, trate, consúltelo, véalo de ser el caso o vaya, visite otro lugar si así lo prefiere. Gracias, Lucas, por el mensaje que me ha enviado.
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3: Recuerden, mis queridos amigos, si no han escuchado la respuesta de su mensaje a través del programa, estén pendientes que durante el día estaremos respondiendo sus mensajes como lo merecen.
2: De esta manera, mis amigos, quedan ustedes cordialmente invitados para que nos escriban o nos visiten personalmente en cualquiera de nuestros centros de atención y consulta. Hemos llegado a la parte final de esta pequeña disertación. Quedan ustedes en la compañía de Dios Todopoderoso y hasta un próximo programa, si el Señor quiere y lo permite.
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1: La temperatura, 9 grados.
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Bueno, estamos en Zorrilla de San Martín dándole los buenos días para este mes de octubre. Che, ya arrancamos octubre, como quien lo quiere la cosa, va pasando la vida, ¿no? Va pasando la vida. El primero de octubre con la ZSM en el mañanero en Zorrilla de San Martín. La comunicación ya la saben, ahí 099-071-730. Mirá, rayamos el primero del 10 del 26. Y hoy es día jueves primero de octubre. Clarito Cañete, 14 y 2, 17. Conscripto del 7. Bueno, por ahí va la cosa. Clarito. A ver qué tenemos para zona noreste, Tacuarembó, Cerro Largo y Rivera. En la mañana va a estar nuboso y cubierto, puede haber alguna precipitación escasa, y en la tarde disminución de nubosidad. Hoy nos vamos hasta los 18 grados, ahora está con medio cubierto el cielo, sin lluvias, linda temperatura, en los 7 grados anda rondando por ahí. Eso es Tacuarembó, Cerro Largo y Rivera. Bueno, ahora vamos a Tacuarembó para el día de hoy, que dice que por la mañana va a estar soleadito y puede mejorar hacia la tarde. Mañana viernes 2, un hermoso

0: hermosísimo día, que nos lleva hasta los 20 grados, precioso día aquí en Tacuarembó. Y el sábado, sí, el sábado está dando con lluvias y mejoras temporarias de a rato y un poco de lluvia, aunque la temperatura del sábado, bueno, va a estar entre los 9 y los 15 grados. El domingo va a ser un día lindo para estar ahí con la Pérez Cremine acompañado. Vamos con Manuel Ramos, que tenemos una entrevista ahí con Manuel Ramos, porque hoy importantísimo, hoy el gran remate con Manuel Ramos, allí en Batoí. Vamos escuchando lo que va a hacer Manuel Ramos hoy, ese gran remate, lo escuchamos.
1: Antes que nada, muy buenos días para todos ustedes, un gusto para nosotros poderlos invitar a través del Mañanero para la feria de esta tarde a partir de las 14:30 en local Batoví. Arrancamos con 25 yeguarillos, parte de ellos muy buenas, 6 yeguas mansas de andar, 2 caballos altamente recomendados para todo trabajo, inclusive uno muy bueno que sirve hasta para padrinar. El resto de lo que va es de industria pesada y muy buena. Inmediatamente después nos vamos a la venta de los lanares con un comienzo de lanares gordos, buenos, espectaculares. Seguimos después con majadas para el campo, donde van unas ovejas con cría, alguna borrega, algún borrego y cordero. Para luego seguir con la feria de los vacunos con 100 vacas de invernar, 20 vacas que son preñadas positivas y alguna vaca gorda que vamos a vender. Inmediatamente después seguimos con piezas de cría, vaquillonas, terneras y la larga fila de terneros. Los terneros son más de 100 y hay algún novillito sobre año castrado y entero. Cerramos con toro de industria. 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A hoy a las 14:30 aquí cerquita en Batoví. Muchas gracias y sigan escuchando el Mañanero.
0: Gracias Manuel Ramos, gracias Manuel Ramos. 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
0: Bueno, vamos, acá vamos a entrar a hablar con un gran paisano y amigo, gran relator de fiestas de jineteada, ¿no? ¿Está bien dicho? Buen día, don Rogelio Benítez. ¿Cómo está, Rogelio?
6: Buenos días, Neri, buenos días a la audiencia.
0: ¿Está bien dicho fiesta de jineteada? Porque una cosa es la doma es una cosa que puede demorar un tiempo, está la doma esa que hace, después la doma fría, y lo que pasan los domingos en la patria, es una jineteada, ¿no?
6: Jineteada, sí.
0: Una jineteada. Che, ¿cuánto hace que estás en esto de relatos, de acompañar parcerías?
6: 30 años, por ahí.
0: 30 años. Sí. ¿Y cómo fue? ¿Era primero jinete?
6: Sí, primero era montador.
0: Era montador ahí. ¿Y cómo después te empezaron? ¿Quién te dio así el primer subida para relatar?
6: A relatar, no me acuerdo, pero en aquellos años era Walter Faría, Olivio Correa, de acá por la vuelta Fabián González.
0: Mirá, el negro Olivio debe tener como 500 años, ¿no? Porque hace rato que relata,
6: sí,
0: ¿no?
6: Sí, hace tiempo que cumple años. ¿Sí?
0: Le mandamos un cariño que estar escuchando ahí con un cimarrón, porque se levanta bien temprano. Y come ahora temprano cuando no hay nadie, ¿viste? Para no convidar a nadie. Ah, sí. Ya que yo lo conozco bien de bien.

0: Primero unas cañas, ¿te acordás? Unas tacuadas, unas varas. Ahora ya más viene.
1: No, ahora ya más. ¿No? Ajá. Todo reglamentario ahora con.
0: Y tanque.
1: Tanque, cinco tanques.
0: Cinco tanques.
1: 10.000 pesos al primero, 5.000 al segundo. Eso arranca la, sin caballos de punta, ¿no?
0: O sea, no, muchísima gente paisana, muchísima gente paisana que nos está escuchando cuando le decimos cinco tanques, la gente entiende. Para los que no entienden cómo es la prueba, van van cizagueando entre un tanque y el otro que están a una distancia, sí. Hasta el final vuelven y después una carrera, ¿no?
1: Sí, pero en esta salen corriendo y vuelven haciendo zigzag y vuelven haciendo zigzag y terminan corriendo.
0: ¡Ah,
1: los tanques van a estar a 6 metros todos.
0: ¿A 6 metros?
1: Sí.
0: O sea que más o menos 40 metros ahí salen la primera carrera, vamos, si salen, sí, más o menos, esos 30 metros.
1: Seguro,
0: 30
1: más o menos 30
0: metros. Ahí ya pegan, ahí vienen zigzagueando.
1: Zigzagueando.
0: Y de vuelta zigzagueando para el otro lado.
1: Y terminan corriendo.
0: Ajá. Y tiene mucho que ver para la vuelta que para puntaje y todo eso. Bueno, es el que gane nomás.
1: El que gane, sí.
0: Ahí no importa si va cizagueando por un lado o por el otro, da exactamente lo mismo.
1: No, tiene que hacer el...
0: Ah, para un lado y después para el otro.
1: Exactamente, claro.
0: Ah, para mostrar que es bueno de
1: no
0: rienda.
1: No voltear ni un tanque. Al voltear un tanque, supuesto. Se acaba de clasificar.
0: Exactamente. Bueno, vamos reiterando y decir que va a haber alguna cantina.
1: Ah, cantina.
0: Un chorizo, asado.
1: Asado, sí.
0: Todo. Bueno, el ruedo de la Ramonita, entonces, este domingo, allí por el ruedo de la Ramonita, con la parcería El Paraíso de los Gauchos, comenzando a la hora 9, con pruebas de rienda, 5 tanques, al primero, 10.000. ¿Y las inscripciones cómo van a hacer? ¿Allí no va?
1: Las inscripciones no las tengo, pero van a andar ahí.
0: Allí digo, pero van a inscribir así mismo.
1: Seguro así mismo.
0: Tempranito. O sea que vayan a eso a las 8:30, aparezcanse por allí. Para 5 tanques, 10.000 al primero y 5.000 al segundo. Sin ganadores de otra. Ah, no pueden participar ganadores de otra fiesta.
1: Ah, de otra fiesta.
0: Ah,
1: que son los caballos de punta que le hice.
0: Me voy a anotar entonces. No he podido ganar ninguna fiesta. Y a la hora 14 arranca la jineteada. Ahí que tenemos Basto Oriental y Clina.
1: Y Clina.
0: Ahí está. 10 tropillas en el ruedo. Bueno, gracias por la información. ¿Algún contacto que quiera, alguien que quiera saber algo? Rogelio, ¿me pasás tu teléfono ahí? ¿Qué número, Rogelio?
1: 098.
0: ¿Me dejás esto o te llevas esto? 098. ¿Sí?
1: 837.
0: 937-956. Rogelio Benítez, si alguien quiere saber algo.
1: Por llamada nomás.
0: Por llamada. Sí. Ahí está clarito. 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Meter más música, Fabián, aquí estamos en el

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0: Bueno, Agroveterinaria Encina informa que está cerrado por balance el sábado 3 de octubre. Vamos con un audio que nos manda, en este caso, la queridísima vecina Olguita, ¿sí? De la capilla del barrio López. Vamos a escucharlo, a ver qué dice.
3: Buen día, Neri, ¿cómo estás? Bueno, para avisar que hoy en la capilla Nuestra Señora de Fátima del barrio López, lectura orante de la palabra bíblica a la hora 16. Nos acompaña el diácono Héctor. Muchas gracias, Neri. Bendiciones.
0: Gracias, Olguita. Ahí está la información entonces a la hora 16. 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Wilson acá, alambrador, dice, buen día, acá llovió 2 milímetros por el sur. Anda alambrando, con eso no da. Bueno, si está media dura la tierra, no. Marina, gracias también por el saludo. Seguimos en Zorrilla de San Martín, 6 horas con 20 minutos.

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1: Eso. Estamos a orilla de San Martín con todo para el día de hoy, jueves, en Seba Car, canelones de carne o pollo con arroz, mula a la mostaza con puré y guiso de arroz con charque, con todo. ¿Qué te parece? 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

0: 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Hay nuevas tarifas, dice, gobierno resolvió un aumento de 1,08 pesos en el precio de la nafta y de 4 pesos en el gasoil. El Poder Ejecutivo continúa su estrategia de amortiguación frente a la volatilidad internacional, fijando precios por debajo de la referencia internacional, destacó el Ministerio de Turismo, de Industria. Los precios de referencia quedaban un ajuste de 5,5 para la nafta y de 37% para el gasoil. El Poder Ejecutivo resolvió en el día de ayer, miércoles, aumentar un 2%, lo que representa a 1,08 pesos por litro de precio de nafta, 7%, que son 4 pesos por litro en el gasoil en octubre. En tanto, la decisión del gobierno es mantener incambiado el precio del supergas. Los precios que rigen en los combustibles a partir de hoy, la nafta super, la 95, va a valer 90,50. El gasoil 50S a 63 pesos y el supergas a 94 pesos. El Poder Ejecutivo continúa con su estrategia de amortiguación. Por ahí es de lo que se, a partir del día de hoy, son los precios. 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Atento que hoy es primero y el jueves 8 y el viernes 9 está la Congregación Universal del Pensamiento.
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0: Les recordamos 099-071-730, es la comunicación aquí en CX-140, Zorrilla de San Martín, en Sebacar, los canelones de carne o pollo con arroz, muslo a la mostaza con puré y guiso de arroz con charque, 463-30-600. La pausa de esta hora, estamos en octubre, octubre con todo en Zorrilla de San Martín.
1: Cuando

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3: Son las 6 de la mañana y 33 minutos.
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0: Santa Cruz en este arranque. Vamos a la nota con Manuel Ramos. Hoy el gran remate, hoy jueves 1 de octubre, el detalle de lo que es la feria, hoy en Batoví con Manuel Ramos.
1: Antes que nada, muy buenos días para todos ustedes, un gusto para nosotros poderlos invitar a través del Mañanero para la feria de esta tarde a partir de las 14:30 en local Batoví. Arrancamos con 25 yeguarillos, parte de ellos muy buenas, 6 yeguas mansas de andar, 2 caballos altamente recomendados para todo trabajo, inclusive uno muy bueno que sirve hasta para padrinar. El resto de lo que va es de industria pesada y muy buena. Inmediatamente después nos vamos a la venta de los lanares con un comienzo de lanares gordos, buenos, espectaculares. Seguimos después con las majadas para el campo, donde van unas ovejas con cría, alguna borrega, algún borrego y cordero. Para luego seguir con la feria de los vacunos, con 100 vacas de invernar, 20 vacas que son preñadas positivas y alguna vaca gorda que vamos a vender. Inmediatamente después seguimos con piezas de cría, vaquillonas, terneras y la larga fila de terneros. Los terneros son más de 100 y hay algún ovillito sobre año castrado y entero. Cerramos con toro de industria. 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Muchas gracias y sigan escuchando el Mañanero.
0: Gracias por la información.

0: Manuel Ramos. 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
0: 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Pintura para interior y exterior, 4 litros, 430, 20 litros, 1690. 6 horas con 43 minutos, estamos en Zorrilla de San Martín. El BPS habilita renovación anticipada de préstamos a jubilados.
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0: Agroveterinaria Encina está informando que va a estar cerrado por balance el sábado 3 de octubre. Más música aquí en Zorrilla de San Martín. Ayer se realizó, como nos decía Gerardo, el cabeza ahí, lo que es el sorteo el 30 de septiembre de 2026, donde el vale de compra de Ferretería El Cabeza, Michelle Barbosa. Mirá, cupón entregado por Carnicería La Criolla. Vale de compra de Mónaco Calzados, Paulo Acosta. Cupón entregado por SEM. También son 5.000 pesos. El vale de compra de El Super Pollo, 5.000 pesos. A Carlos Cuadro, cupón entregado por ANCAP Centro. Vale de compra del SEM, 5.000 pesos. A Paula Curbelo, cupón entregado por SEM. 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Mercedes Rodríguez, cupón entregado por Castro Taxi, que le decimos van entregando los cupones. Ganadora de la moto es María Romero, cupón entregado por Mónaco Athletic. Ahí está la información entonces.

0: Entonces, del círculo 10 del sorteo de ayer 30 de septiembre. 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
0: Recuerden el festival a beneficio del Banco de Medicamentos el 10 de octubre, allí en Tambores. 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
4: 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Nélida Eda Díaz Lamadrid, Chula, que en paz descanse, falleció en la paz del Señor ayer, 30 de septiembre de 2026, en Tacuarembó. Sus hermanos Nelsida Díaz y Audreval Longhi, Ana Díaz, Nilda Díaz y Elida Díaz, sobrinos, primos y demás deudos, participan con hondo pesar dicho deceso e invitan para el acto del sepelio que se realiza hoy a la hora 10 en el cementerio departamental de Tacuarembó. Residía en 18 de julio 729. Velatorio en María Olimpia Pintos, número 248, sala número 2. La sala se abre a partir de la hora 7. 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

0: 838-626. Nélida Eda Díaz La Madrid Chula, que en paz descanse. Gloria Ventos Pereira Rosadilla, que en paz descanse, falleció en la paz del Señor ayer 30 de septiembre. Su esposo, Felisbino Costa, sus hijos Nora Costa y Javier Costa y Mariela Olivera, sus nietos Cintia, Martín, Antonella y Facundo, su bisnieta Francisca y demás deudos y amigos, cumplen con hondo pesar dicho deceso e invitan para el acto del sepelio que se realiza hoy a la hora 10 en el cementerio departamental de Tacuarembó. Velatorio en Cataloña 225, sala número 1 de la empresa. Residía en Pablo Ríos, número 57. Servicio de Empresa Suárez, 18 de julio, Cataloña, teléfono 463-232-93, Telefax 463-281-41, adherida a EFICETI, Sociedad Anónima. Gloria Ventos Pereira Rosadilla, que en paz descanse. 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
5: La temperatura, 10 grados.
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13: Los títulos ahora de las 7 de la mañana.
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15: El gobierno destrabó el conflicto portuario tras alcanzar un principio de acuerdo entre 3CP y el sindicato.
13: Los 197 trabajadores que actualmente perciben 20 jornales asegurados al mes pasarán a cobrar 21 en enero, adelantando la propuesta inicial del Ministerio para mayo.
15: Se fijó en un punto medio entre las propuestas iniciales de la empresa, 27.500 pesos, y del sindicato, 50.000 pesos. El acuerdo contempla cláusulas de paz de prevención de conflictos con una proyección a 5 años.
13: Luego de la firma del preacuerdo, la declaratoria de servicios mínimos adoptada por el Poder Ejecutivo quedará sin efecto inmediatamente, después de que la Asamblea del Supra apruebe lo pactado.
15: El Partido Colorado quiere interpelar al ministro de Trabajo, Juan Castillo, por la gestión de varios conflictos laborales.
13: El impulsor es el diputado Adrián Churi, que mencionó la situación en TCP, los frigoríficos y los cierres y reestructuras de empresas en distintos sectores.
15: La bancada de senadores del Partido Colorado presentó una iniciativa legislativa orientada a reformar el marco regulatorio de las actividades de interés general.
13: El proyecto busca fijar por ley también un régimen claro de servicios mínimos durante las medidas de fuerza sindical.
15: Colocaron la piedra fundamental de la nueva planta potabilizadora de aguas corrientes con una inversión de 215 millones de dólares.
13: El presidente Yamandú Orsi sostuvo que el proyecto está diseñado para fortalecer de manera significativa el sistema de abastecimiento de agua potable en el área metropolitana.
15: Dijo que su administración mantuvo el objetivo de aumentar la producción de agua potable, pero decidió revisar y renegociar la solución prevista originalmente en Arasatí.
13: Desde Mobus denuncian que la nueva planta de OCE en aguas corrientes compromete las finanzas del organismo sin solucionar la pérdida de agua.
15: El presidente Orsi afirmó que resulta necesario revisar los mecanismos de designación de asesores y también la figura de los pases en comisión dentro de la gestión pública. Esto tras la condena de Pablo Leiva, ex asesor del edil nacionalista Gonzalo Gómez, por delitos de lavado de activos.
13: El mandatario remarcó que la prioridad central del Estado y de la justicia debe mantenerse firmemente enfocada en combatir las redes del narcotráfico.
15: La visita del Papa a León XIV despierta amplio interés y genera un balance positivo entre los uruguayos.
13: Un estudio de equipos consultores revela que la próxima llegada del Papa León XIV, prevista para noviembre, cuenta con un alto nivel de conocimiento y una valoración predominantemente favorable en la sociedad uruguaya.
15: Entraron en vigencia los nuevos valores para los combustibles. El Poder Ejecutivo resolvió trasladar de forma parcial las uvas del mercado internacional.
13: La nafta super aumentó un 2%, un peso con 80, y pasó a costar 90,45 por litro. En tanto, el gasoil registró un incremento de 7%, 4 pesos, y se fijó en 62,79 por litro.
15: El alcalde de Aceguá, Diego Almeida, quedó salpicado por una investigación a cargo de la Policía Federal de Brasil, orientada a indagar maniobras de lavado de activos y movimientos ilegales de dinero en la zona fronteriza.
13: En el marco de los procedimientos, los efectivos policiales procedieron a incautarle el teléfono celular.
15: El Ministerio del Interior tiene identificadas 137 estructuras criminales activas en Uruguay, integradas por más de 2.700 personas.
13: Los datos fueron presentados por el ministro Carlos Negro y la cúpula policial ante la Comisión de Seguridad del Senado.
15: Héctor Cancela fue reelecto como rector de la Universidad de la República y permanecerá en el cargo hasta 2030.
13: La elección se definió en la Asamblea General del Claustro, donde obtuvo 89 votos por encima de los 57 apoyos necesarios en la segunda instancia de votación.
15: Y Carlos Batiani asumió como rector de la Universidad Tecnológica, la UTEC, en un acto en Minas.
13: A nivel deportivo, Peñarol y Torque empataron 1-1 anoche en el Estadio Centenario en el partido pendiente de la primera fecha del Clausura.
15: Y con este resultado, todo sigue igual. Torque lidera la tabla del torneo con 19 puntos, seguido de Liverpool con 17 y Peñarol con 16.
13: En la tabla anual, el líder es Peñarol con 59, le sigue Deportivo Maldonado con 55, Torque 54 y Racing 53.
15: Por Copa AUF Uruguay, ayer Defensor cayó ante Plaza Colonia por 1-0 y Cerro Largo venció a Rentistas por 1-0.
13: En tanto, se sorteó la segunda fase de la Copa AUF Uruguay, en la que Peñarol irá con Torque y Nacional ante Rentistas.
15: Y Liverpool chocará con Cerro Largo, Deportivo Maldonado, Lorante, Albion y Central Español frente a Danubio en otros de los duelos destacados.
13: De Arrascaeta será operado hoy en Río de Janeiro tras la fractura en la muñeca izquierda que sufrió durante el partido con Corea del Sur.
15: En el marco de los amistosos FIFA, Argentina goleó a Bolivia por 4-0.
13: Hoy será el turno de Ecuador, que en un rato nada más, 7:10, enfrenta a Japón.
15: En noticias internacionales, cientos de presos fueron liberados, van a ser, mejor dicho, liberados en Inglaterra y Gales ante el hacinamiento en las cárceles.
13: Portugal reforzó desde hoy la ayuda para amortiguar el encarecimiento de los combustibles con un nuevo mecanismo que permitirá compensar hasta el 70% de los costos extranjeros.

0: extraordinarios soportados entre octubre y diciembre por los transportistas.
1: El secretario general iberoamericano, Andrés Alamán, advirtió por el control autoritario y el reto de la inteligencia artificial.
0: El servicio secreto de Turquía capturó en el extranjero y llevó a su país a un sirio supuestamente implicado de un atentado con coche bomba en el año 2013.
1: Filipinas desplegó su mayor buque y aeronave para expulsar a un barco chino de sus aguas.
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0: Bueno, cielo nuboso en capital, está fresco, 11 grados con 3 la temperatura.
1: Los vientos soplan del oeste-suroeste a 11 kilómetros por hora.
0: La presión a nivel del mar, 1017, decimal 9.
1: La humedad, 76%.
0: Visibilidad, 15 kilómetros.
1: La máxima prevista para hoy, 14 grados. El resto de la mañana, nuboso y cubierto. Precipitaciones escasas y neblinas. Y para la tarde-noche, comienza la aparición del brillo solar. Baja probabilidad de precipitaciones escasas.
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6: 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La hora en nuestra ciudad.
7: Hora 7 minutos.
6: Y la temperatura
7: 10 grados.
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5: Son las 7 de la mañana y 8 minutos.
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0: Aquí en Radio Zorrilla de San Martín es este el boletín informativo que corresponde a la hora 7:15 de hoy jueves 1 de octubre del 2026. El Instituto Uruguayo de Meteorología está anunciando para hoy una mínima de 6, una máxima de 18. Estará frío a fresco, algo nuboso y nuboso, periodos de cubierto. Se prevén algunas precipitaciones escasas para este viernes 2, mínima 3, la máxima 19. Estará algo nuboso con periodos de claro, heladas agrometeorológicas. Para el sábado 13 se prevé desmejorando con precipitaciones, mínima 8, la máxima 19. Para el domingo 4, mínima 10, la máxima 22, parcialmente soleado en la zona norte. Para el lunes 5, mínima 8, la máxima 22. Y para el martes 6, poco cambio de temperatura. Estará frío a fresco, mínima 12, la máxima 22 en la zona norte del territorio uruguayo. El Teatro Escayola abrió sus puertas y fue testigo de la entrega de diplomas a 130 nuevos docentes. En CX140, Radio Zorrilla de San Martín, vamos a reflejar lo expresado en primera instancia por la maestra Milagros Blanc, directora del Instituto de Formación Docente de Tacuarembó.
1: Tenemos que poner mucho de nuestra parte humana, no solamente desde lo didáctico, desde lo pedagógico, desde lo disciplinar. Tenemos que trabajar mucho nosotros en nuestras emociones para poder sostener y acompañar las trayectorias y los aprendizajes de esos estudiantes que cada uno de ustedes va a calar. De las familias que están acá, saben del sacrificio, ¿sí?, de estos años de carrera, que para algunos fueron 4, para algunos seguramente fue un poco más, ¿sí? Pero también saben de la dedicación que le pusieron y de todas esas dificultades.

0: ¿Sabes que fueron apareciendo esas ganas de dejar, capaz en algún momento, sí? Y también ustedes y cada uno de los egresados hoy sabe que hubo alguien puntual que en un momento los sostuvo. Así que hoy es un día de celebrar con todas esas personas que acompañaron este trayecto, sí, pero también de mirar de cara al futuro y desearles que tengan una exitosa carrera, pero que además de una exitosa carrera, sean esos maestros que les hubiese gustado tener updates para dejar huellas positivas, ¿sí?, en sus estudiantes y coleccionar ustedes buenas experiencias. Así que felicitaciones a todos y felicitaciones a las familias.
1: En representación de los egresados de educación primaria, Julieta Ferraz recordó las clases, las prácticas, las horas de estudio y las dificultades superadas.
2: Nos fuimos convirtiendo en maestros a lo largo de este proceso, en cada clase, en cada lectura, en cada examen, en las horas de estudios y en aquellas conversaciones que nos llevaron a cuestionar, repensar y descubrir diversas formas de percibir la educación. En este recorrido hubo aciertos, errores, dudas, cansancio, aprendizaje y algún que otro momento en el que nos preguntamos si éramos capaces de llegar hasta aquí. Pero con mucho esfuerzo, constancia y dedicación pudimos dar fin a nuestro proceso académico. Pero ninguno lo hizo solo. Por eso, este momento también pertenece a nuestras familias y seres queridos, a quienes comprendieron nuestras ausencias, escucharon nuestras preocupaciones, celebraron nuestros logros y estuvieron presentes cuando el camino se hizo más difícil. No podemos olvidarnos de las instituciones educativas a las que asistimos durante este trayecto, al Instituto de Formación Docente y a todas las escuelas de práctica, tanto urbanas como rurales, cuyos funcionarios con gran disposición a Piojo guiaron nuestros primeros pasos en la docencia. Hoy cerramos una etapa que durante mucho tiempo ocupó una parte importante de nuestras vidas. Y aunque recibimos un título que reconoce todo ese recorrido, sabemos que nuestra formación no termina ahora. Nos esperan unas experiencias, escuelas, desafíos y personas que todavía no conocemos. Y seguramente serán ellas quienes continúen enseñándonos que ser maestro también implica estar dispuesto a aprender una y otra vez.
1: Por su parte, Rosicela Melgares, representante de los egresados de primera infancia, subrayó la responsabilidad de acompañar los primeros años de vida, destacó la importancia de construir vínculos desde el respeto y la sensibilidad, conscientes de la huella que las palabras y las acciones de los educadores dejan en los niños.
2: Y sabemos que no lo hicimos solos. A nuestras familias, gracias por acompañarnos durante todo este proceso, por comprender nuestras ausencias, escuchar nuestras preocupaciones, celebrar nuestros logros y, sobre todo, por ser un sostén importante cuando más lo necesitamos. Este título también es de ustedes. A nuestros docentes, gracias por guiarnos, por compartir sus conocimientos y experiencias, por desafiarnos a crecer y sobre todo por ayudarnos a construir una mirada sensible, respetuosa y comprometida hacia la primera infancia. Hoy recibimos un título, pero también asumimos una responsabilidad, acompañar en medios años de vida, estar presente en los descubrimientos, en los juegos, en las preguntas y en esos pequeños momentos que para un niño pueden significarlo todo. Que nunca olvidemos que nuestras palabras, nuestras acciones y nuestra manera de mirar dejan una huella significativa en los más pequeños. A mi hija generación, felicitaciones. Que podamos mirar hacia atrás con orgullo por todo lo que superamos y hacia adelante con ilusión por todo lo que aún nos queda por construir. Por la compañía de una infancia es también tener el privilegio de formar parte de los primeros capítulos de una vida. Hagámoslo siempre con respeto, sensibilidad y amor por nuestra profesión. Muchas gracias.
1: Cerrando la parte oratoria, María Laura Donya, consejera de Formación en Educación, felicitó a los nuevos profesionales y valoró su aporte a la educación en ámbitos urbanos y rurales.
3: Sin duda que parte de ese título también es un orgullo para la familia, para el entorno, porque seguramente sean la primera generación en muchas de las familias que acceden a un título de educación superior. Esperamos prontamente poder ser una universidad de la educación, que esto se constituya en una política de Estado para que la formación en educación de las carreras que se imparten tengan realmente una formación universitaria. Pero además de ello, también aspiramos a que ustedes puedan seguir profesionalizándose puedan seguir estudiando, puedan acceder a carreras de posgrados, a

0: curso de formación permanente como una manera de estar actualizados en las nuevas, en los nuevos temas, en las nuevas dinámicas, en las nuevas realidades que van surgiendo.
1: Así Laura Donya, consejera de Formación en Educación, cerraba la parte oratoria de este acto realizado en el Teatro Escayola, donde 130 profesores y maestros recibieron su título. Zorrilla de San Martín, la radio presente. La gira de pagos de pasividades en las zonas rurales y asignaciones familiares estará comenzando este próximo 6 de octubre en Las Toscas, hora 8:30, puntas de carretera 11:45, en Picada de Quirino a la hora 12, en Pueblo del Barro 12:30, Cuchilla del Ombú a la hora 12:45, en Achar a la hora 8 y hasta la hora 11, en Clara a la hora 12:30 y en Los Furtados se pagará a la hora 13:30. Este es el recorrido correspondiente a la jornada del martes 6 de octubre. Para el miércoles 7 de octubre, atención, se pagará en Curtina 8 horas, en Sauce de Batovía a la hora 9:30, en Paso de los Novillos 11:15, Cerro del Ombú a la hora 12, en La Hilera a la hora 12:45, en La Calzada Bañado de Rocha 7:30, Paso del Cerro 8:30, en Laureles a la hora 12:15, en Cañas a la hora 11, Paso del Medio 11:45, en Paso Ceferino a la hora 12:15, en Paso de las Carretas a la hora 13, en Valledén 7:30, Piedra Sola 8:30, Rincón de la Aldea a la hora 10:15 y en Cerro Travieso a la hora 12:30. La Dirección de Juventud de la Intendencia de Tacuarembó está convocando a jóvenes de 14 a 29 años para participar del ciclo Jóvenes Construyendo el Mañana, una propuesta de encuentros en los centros de barrio para escuchar sus inquietudes y recoger ideas que contribuyan a orientar acciones y generar oportunidades. La iniciativa busca que los jóvenes sean protagonistas de políticas públicas y los encuentros abordarán temas vinculados a la educación, la salud, el futuro, la participación y el lugar donde viven, señaló hablando aquí en Radio Zorrilla de San Martín la directora de Juventud, Cintia Costabel.
2: Jóvenes que también son presente y que son futuro. Y tuvimos que readecuar un poquito el cronograma debido a las inclemencias del tiempo, pero bueno, estamos con todo listo para poder comenzar en el día de mañana, así en las instalaciones del centro de barrio número 2, precisamente en el barrio López. Va a ser una jornada muy linda por la mañana, de 9 a 11 y 30 horas, para todos los jóvenes de 14 a 29 años, que se acerquen. Queremos escucharlos, queremos saber en qué están, en qué andan, en qué participan. Yo siempre digo, lo que piensa un joven de 15, 16 años no es lo mismo que piensa un joven de 29 años. El abanico y las opciones son muy diversas. Sabemos que los gustos y las incertidumbres, las inquietudes y demás es muy diverso. Así que bueno, la Intendencia abre esta puerta a través de la Dirección de Juventud, una de las tantas puertas que abre permanentemente la Intendencia, en esa escucha activa cerca del vecino y bueno, nada más ni nada menos que queremos de que los jóvenes sean parte, queremos de que los jóvenes construyan juntos y que se sientan parte de esta comunidad.
3: Jóvenes construyendo el mañana, en cuanto al cronograma de lugares y horarios, ¿qué nos podés informar?
2: Sí, les informo que comenzamos en el día de mañana en el centro de barrio número 2, como así lo decía, en el barrio López. Seguimos el viernes, este viernes, en el centro de barrio número 3, así en El Hongo, de 9 a 11 y 30. Y luego en la semana que viene, el 6 de octubre y el 8 de octubre. El 6 de octubre va a ser en las instalaciones del centro de barrio número 1, en el barrio Ferrocarril. Y culminamos la jornada en el centro de barrio número 6. El día 8 de octubre también. Todos los encuentros, todas las instancias son de 9 a 11 y 30. La idea es que puedan participar todos los jóvenes de la sociedad, jóvenes de los centros educativos, de instituciones, de clubes deportivos y demás, y jóvenes en general. La invitación es abierta para todos, para que puedan ser parte. Creemos que las voces de los jóvenes son importantes y vaya si los jóvenes tendrán mucho para decirnos y para aportar. Sabemos que hay muchas cosas hechas, pero que siempre falta mucho por hacer. Así que en eso estamos, queremos escucharlos y queremos que sean parte.
1: Así hablaba en Radio Zorrilla de San Martín Cintia Costabel, directora de Juventud de la

0: Tendencia de Tacuarembó. La Junta Departamental de Tacuarembó celebrará una sesión ordinaria este jueves 1 de octubre a partir de la hora 21. El orden del día incluye propuestas vinculadas con el Día Internacional de la Mujer Rural, el proyecto La Gran Milongada y las visitas estudiantiles a museos y el Día del Patrimonio. Los ediles considerarán un proyecto de decreto presentado por Cecilia Rodríguez y María Eugenia Barrios para declarar de interés departamental la celebración del Día Internacional de la Mujer Rural, que se conmemora cada 15 de octubre. También tratarán una iniciativa de la suplente de edil Susana García para declarar de interés social y cultural el proyecto La Gran Milongada, propuesto por la Dirección de Cultura de la Intendencia de Tacuarembó, para desarrollarse durante octubre aquí en la ciudad. Otro de los asuntos será la propuesta de Alicia Chiapara y Eduardo Santander para crear una semana estudiantil de visitas a museos de Tacuarembó bajo el lema Modo Museo, Tacuarembó tiene historias, vení a descubrirlas. Además, se analizará un proyecto de ediles y suplentes de la bancada de la lista 33 que sugiere al municipio de Paso de los Toros organizar y coordinar recorriendo nuestro pasado. La iniciativa plantea un circuito histórico para los días 3 y 4 de octubre en el marco del Día del Patrimonio. La sesión incluirá la consideración de las actas de las sesiones extraordinarias y ordinarias del pasado 24 de septiembre, además de los asuntos entrados. Este jueves 1 de octubre a la hora 21 estará sesionando la Junta Departamental de Tacuarembó. La Intendencia de Tacuarembó solicita a conductores y peatones prestar especial atención en los cruces ferroviarios este sábado 3 de octubre debido a la circulación de trenes hacia Valledén y Paso del Cerro en el marco de las actividades por el Día del Patrimonio. Se exhorta a extremar las precauciones en los cruces de Avenida Pablo Ríos, Remigio Lamas, Avenida San Martín, Avenida Victorino Pereira y Fernando Seco Aparicio. El servicio hacia Valledén contará con 4 frecuencias entre las 9 y las 22 horas. Ese mismo día también habrá frecuencias hacia Paso del Cerro. En otro orden de cosas, aquí en CX140 Radio Zorrilla de San Martín, vamos a compartir con ustedes el comunicado de la Comisión Organizadora de la Fiesta de la Patria Gaucha, que convoca a escuelas rurales de educación inicial y primaria de Tacuarembó a presentar experiencias educativas que vinculen a la escuela con su comunidad, las tradiciones, la identidad y el territorio. Las inscripciones se reciben a través del correo electrónico patriagauchatacuarembó@gmail.com. El plazo para presentar los proyectos vence el 30 de octubre. Cada escuela podrá postular un único proyecto finalizado en desarrollo mediante un documento de hasta 5 páginas más los anexos que considere necesarios. No es requisito que haya sido elaborado especialmente para el concurso. Las propuestas deberán considerar la temática de la fiesta, 40 años de tradición, legado gaucho, cultura viva que une generaciones. Se seleccionarán 2 escuelas que representarán a educación primaria y expondrán sus experiencias durante la Patria Gaucha 2027. Cada una recibirá un Smart TV y una visita a una estancia turística y recreativa. La organización cubrirá el viaje y la estadía de las delegaciones en las condiciones que comunicará oportunamente. Los resultados se darán a conocer el 11 de noviembre. Consultas por el 4632-7942, el teléfono de Patria Gaucha, o al correo electrónico de la inscripción, que lo reiteramos, es patriagauchatacuarembó@gmail.com. La comisión organizadora está invitando a todas las escuelas rurales de educación inicial y primaria a presentar experiencias educativas que vinculen a la escuela con su comunidad, las tradiciones, la identidad y el territorio. El plazo para la presentación de los proyectos vence el 30 de octubre. Hacemos una pausa, en instantes más novedades.
1: Vamos con la información del sorteo nocturno de Quiñera y Tómbolas del miércoles 30 de septiembre del 2026. A la cabeza el 183-183-183, segundo 328-328-328, tercero 853-853-853, cuarto 737-737-737, quinto 194-194-194, sexto 393-393-393, séptimo 830-830-830, octavo 443-443-443, noveno 498-498-498, décimo 839-839-839, décimo primero 952-952-952, décimo segundo 700-700-700, décimo tercero 147-147-147, décimo cuarto 924-924-924, décimo quinto 717-717-717, décimo sexto 651-651-651, décimo séptimo 924-924-924, décimo octavo 415-415-415, décimo noveno 981-981-981, y a los 20 el 821-821-821 por repetición. Y para el juego de la tómbola se sorteó el número 82.
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3: Resultado del sorteo de 5 de oro de ayer miércoles 30, bolillas sorteadas 01, 02, 31, 39, 47, bolilla extra 24. En el sorteo revancha los números fueron 01, 03, 06, 15 y 30. El pozo de oro y el pozo de plata no registraron aciertos, hubo dos aciertos en el pozo revancha. El próximo sorteo se efectúa el día 4 de octubre en pozos acumulados aproximadamente 136 millones de pesos.
0: Con la presencia del intendente de Tacuarembó, Wilson Esquerda Martinotti, se estará inaugurando esta tardecita a la hora 19:30 el nuevo concepto de museo que tendrá el Museo del Indio aquí en Tacuarembó, en el marco del comienzo del fin de semana del patrimonio, que tiene como tema central las raíces indígenas. Aquí en Tacuarembó se estará inaugurando la nueva forma que tiene el Museo del Indio en nuestra ciudad, en un acto que contará con la presencia del intendente departamental Wilson Esquerra Martinotti, hoy a la hora 19:30. Seguimos con otros temas en esta mañana informativa aquí en CX140, Radio Televisión Zorrilla de San Martín.
4: La clásica parrillada leona se realizará el próximo domingo 4 de octubre en la sede de la Sociedad Criolla Patria y Tradición. Norma Gali y Francisco Gómez brindan los siguientes detalles.
5: Este año estamos a pocos días del 8 de octubre, que es el Día Internacional del Servicio Leonístico, y como ya hace 7 años estamos realizando una parrillada donde tenemos la venta de carne de vacuna, carne ovina, chorizos, boniatos, pasteles, dulce de boniatos anexamos este año, bueno, el choripán, los boniatos asados, ensalada rusa. Estamos ampliando un poquito más a lo que están acostumbrados a que se ofrece durante esta parrillada. Y como saben, todo lo recaudado en esto se vuelca en obras sociales, en implementos ortopédicos, en servicios a la comunidad. Sabemos que la ciudadanía es muy colaboradora, así que por lo tanto estamos esperando el apoyo de todos como siempre y esperando que baje un poco el agua, que el domingo, si Dios quiere, va a ser un lindo día y no vamos a tener inconvenientes. Así que, bueno, los esperamos a todos. Los precios, estamos trabajando con los mismos precios que trabajamos el año pasado. Así que, bueno, creo que el compañero Francisco puede... Va a ser en la sede de Patria y Tradición, ¿ah? Porque sabemos que hay otra actividad grande también en la laguna, y bueno, se complementan el domingo 4, sí. Nosotros, a primera hora de la mañana, ya vamos a estar por allí armando el fuego, haciendo todo, así que pensamos que a partir de 10:30, 11 ya pueden ir a comerse un buen choripán, a charlar, a compartir con nosotros, ver cómo trabajamos, cómo es un grupo no solamente de trabajo, sino un grupo de amigos, es una familia grande que se reúne a trabajar por la sociedad. Así es, el compañero Francisco quiere agregar algo.
6: Quiero agradecer en primer lugar a todos los compañeros leones que están trabajando, que no han podido venir a esta conferencia de prensa, pero dentro del club hay un equipo. Además, agradecer a la gente a la comisión y a la gente de Patria Tradición que nos ha cedido la sede para dicho evento. Sin duda, que todo lo que se recaude, eso va en beneficio de la ciudadanía o de los más necesitados. Nosotros atendemos la visión, medio ambiente, cáncer infantil, atendemos a la gente que necesita audífono. El club tiene un espacio para ayudar damos becas, ayudar a los que quieren realmente estudiar. Eso todo, tienen todo un proceso. Y bueno, y estamos siempre, como dijo Norma, comprando implementos ortopédicos, que eso nunca hay en la sede, nunca queda. El otro día había 4 o 5 y ayer comentaba la compañera María, que es la responsable de todos los equipos y los implementos ortopédicos del club, que no había en stock en este momento. Entonces eso, lo que se recaude, algo se va a volcar a comprar implementos ortopédicos.
4: Expresiones de Francisco Gómez y Norma Gali del Club de Leones.
0: Es tiempo de compartir las rondas médicas previstas para hoy, jueves 1 de octubre del 2026. El doctor Pedro González atenderá en Cañas y Poblado 33 a la hora 7:30. El odontólogo Ignacio Luque concurre a Caraguatá a la hora 7:30. La doctora Nancy Gasperazo a Cuchilla del Ombú y La Calzada a la hora 7:30. La pediatra Verónica Pistiancica, Barrio Batoví, a la hora 8. La odontóloga Micaela Esteves a Barrio Godoy a la hora 8. La odontóloga Cintia Lima atenderá en Los Molles a las 8 de la mañana. La nutricionista Estela Paula, el Buen Samaritano, a la hora 12. La doctora Ana Romero a la matutina a la hora 8. El doctor Carlos Benavides a Curtina a la hora 16. Y la partera Natalia Núñez de Morales a Barrio del Molino a partir de la hora 13. Es momento de compartir los avisos parroquiales. La diócesis de Tacuarembó está informando el horario de misas y celebraciones aquí en la ciudad. La parroquia de San Fructuoso, Iglesia Catedral, propone para hoy jueves primero la Eucaristía en la capilla de Cuchilla del Ombú a la hora 16. Para este sábado 3, en la capilla de San Miguel a la hora 16 y en Paso del Cerro a la hora 16. El domingo 4, en el templo parroquial a las 11 de la mañana. Destacamos que esta mañana a la hora 8:30 se celebra la misa en el templo parroquial. La parroquia Nuestra Señora de Lourdes este viernes 2 a la hora 14 tiene adoración al Santísimo, 15:30 Eucaristía en la capilla Sagrado Corazón del barrio Ferrocarril, el sábado 3 a la hora 17 celebración de la palabra en la capilla Virgen de los 33 de barrio Don Audemar, 17:30 Eucaristía en la capilla San Isidro del barrio Torres y el domingo 4 a la hora 10 Eucaristía en la Capilla San Francisco del Barrio Porvenir, hora 18, Eucaristía en el Templo Parroquial. La Parroquia de San José, este jueves primero, destacamos que tendrá la misa en la aldea a la hora 16, en lo de Aída, el viernes 2, misa en Piedra Sola a la hora 16 y en Quiebra Yugos a la hora 16.

0: 17, el sábado 3, misa en Cerro Travieso 15:30, misa en Bonilla hora 16 y en Nuestra Señora del Camino a la hora 17:30. El domingo 4, misa en el Templo Parroquial a la hora 10, en Valledén hora 11 y en Curtina a la hora 16:30. Todos los días rezo del Santo Rosario a la hora 19 y luego misa. Los viernes, adoración al Santísimo, hora 16:30. La parroquia de la Santa Cruz está anunciando para este jueves y viernes la Eucaristía a la hora 18 en el Templo Parroquial, el sábado 3 de octubre, misa en la Capilla Virgen de los 33 de Barrio Godoy a la hora 15, Eucaristía en el Templo Parroquial a la hora 18:30. Destacamos también aquí en CX140 que los domingos las Eucaristías tienen doble horario, 10:30 de la mañana y a la hora 18:30.
1: El cónsul español, junto a una delegación del Consejo de Residentes Españoles, visitará Tacuarembó viernes y sábado. El viernes 2 de octubre a la hora 18 en Club Tacuarembó se recibirán a todos los interesados en evacuar dudas para obtener documentación para poder viajar a España, ya sea para turismo o para trabajo. En diálogo con Radio Zorrilla de San Martín, Miguel Ángel Pérez Borba, del Consejo de Residentes Españoles, dijo:
2: el Consejo de Residentes es un grupo que se elige una vez cada 4 años por voto popular entre los integrantes, entre la gente que está inscripta en el Consulado General de España. Esto es algo hecho por un Real Decreto que funciona en todo el mundo donde hay diáspora española. En Uruguay tenemos un consejo de 11 integrantes, tenemos una diáspora, una gente inscripta en el consulado que hoy por hoy estamos en el entorno de los 85.000 personas, y realizamos charlas de distinto tipo sobre temas inherentes a la colectividad española y a todo el mundo, ¿no? Porque también hay otros temas que se tratan como trabajo, en el caso de las visas, relacionados con la población en general. Vamos a estar en el Club Tacuarembó, por invitación de la Asociación Española y del Departamento de Tacuarembó, que siempre que vamos nos atienden con total deferencia. Vamos a un grupo representativo de consejeros, vamos a concurrir, junto con el cónsul general y la consejera de Trabajo, Migraciones y Seguridad Social. Cada uno en su área va a exponer a los ciudadanos españoles que quieran conocer más, a quienes por ley de memoria democrática la tengan, su gestión de nacionalidad, y a todos aquellos que quieran informarse, porque como te he dicho también, hay visados afrales, por ejemplo, lo tenemos con la gente que hace distintas labores, sobre todo labores de campo, los que se dedican a la esquila, que necesita un visado anual a veces para concurrir. Entonces es muy general, digo, no solo queda limitado a la colectividad española. A todo el que se quiera acercar allí, va a ser la charla en el Club Tacuarembó el viernes 2 a las 18 horas. Estaremos esperándolos y después de una breve introducción resolveremos todo tipo de preguntas que tengan para hacer.
1: Expresiones de Miguel Ángel Pérez Borba, secretario del Consejo de Residentes Españoles en Uruguay.
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6: Son las 7 de la mañana y 58 minutos.
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hombre con hacha de hermano. Mi canto del corazón es un sentimiento humano que se desborda en canción. Mi canto no es protesta, yo no protesto ante Dios, tan solo elevo mi voz, busca tu propia respuesta.

Buenos días, ¿cuántos hombres, hablando de hombres, también mujeres, que creen en Dios solamente si lo necesitan? Estamos en CX140, en el día primero de octubre, Día Internacional de las Personas de Edad o Personas Mayores, establecido por la Organización de las Naciones Unidas para reconocer el valor, los derechos y el aporte de los adultos mayores a la sociedad, así como reflexionar sobre los retos del envejecimiento demográfico. También hoy es el Día Internacional de la Música, instituido para destacar la trascendencia de la música como medio de expresión artística y cultural en todo el mundo. También el Día Internacional del Café, Día Internacional de la Enfermedad de Gaucher, fecha destinada a dar visibilidad y generar conciencia sobre esta condición genética poco frecuente. Bueno, así que vamos por ahí en esta jornada. Santiago Chalar en Zorrilla de San Martín, empresa y

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0: 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Un cariño grandote. Feliz día para todos. Día Internacional de la Música, para los que hacen, para los que la interpretan. Para todos esos creadores que hoy están en ese día. Seguimos aquí en Zorrilla de San Martín.

0: Bueno, ahí está esa conocida canción, Don Gustavo Valiente, perteneciente a su repertorio, de esa raíz folclórica y canto popular que tantos premios le ha dado. Gustavo Valiente con el Boca Sucia. 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
0: El 10 de octubre, el festival a beneficio del Banco de Medicamentos de Tambores y Parroquia Inmaculada Concepción. Actuarán en Tambores el 10 de octubre. Van a actuar Dúo Canta Claro, Víctor Amaral, Carlitos Pintos, Ricardo Melo, Ricardo Cuña y Juan Luis Martínez y Joaquín Dutra. Grupo de danzas folclóricas Fronteritas, Latido de Tradición, Alma de Folclore. Va a ser a partir de las 20 horas, Mevir 1. Va a haber plaza de comidas, música, solidaridad y tradición. Te esperamos, venir a divertirte y a colaborar. Faltan pocos días, el 10 de octubre, el sábado. No, el otro sábado que viene, entonces allí con todo en Tambores. ¿Cuántos artistas que el otro día dice vienen a colaborar? Vienen a colaborar todos estos artistas, nos decía el chino. 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

0: Ahí el solicitado, le mandamos un cariño grandote, está ahí, dice, mirá, estoy casi por largar la carcajada. El lechero Brito, ahí, dice, buen día, dice, podés pasar el sombrero por la sinfónica, que estamos con el tío Teco, escuchando el programa, dice, esperando el agua, bueno, no sé, mirá. ¿Cuántos litros más de producción si se le viene un chaparrón? ¿No? Porque las vacas ahí se comen pastito. No le echa agua. Es que las vacas dan más, según el lechero. Bueno, para el tío Teco, entonces, el tío Teco con todo.
1: Buen día, Neri, acá.
0: No, ese es otro tío. Este es de otro, de allá de Canelón, el tío Teco. Bueno, y para el lechero ahorita, ahí está eso.

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0: Vamos por el 22605, la línea directísima. Hola, buen día.
1: Buen día, Neri, a la audiencia. Bueno, para agradecerte a ti, a Zorrilla, porque gracias a ustedes los perritos fueron todos colocados y espero que los cuiden y bueno, vamos arriba.
0: Bueno, ¿cuántos se estuvo con buena para criarlos bien, decías vos, ¿no?
1: ¿Queremos? Sí, sí, gente responsable, las que le di los perritos, y bueno, eran 4 machitos y 3 hembras, se fueron todos,
0: y ahí le vas a seguir después a ver cómo los van criando, ¿no? A veces uno.
1: La gente me dijo que me iba a pasar fotos de cómo iban.
0: Claro.
1: Iban a estar la negrada porque eran todos negros.
0: eran perros afrodescendientes, che.
1: Sí.
0: Mirá, si te escucha alguno y dice la negrada de perro, y dice, ah, pobre perrito. Bueno, lo importante es eso, que uno, si no los puede tener, bueno, darlo y en una. Alguien que los quiera, los pueda cuidar, ¿no es cierto?
1: Sí, y ya me contacté con una señora ahí, no sé quién es, para castrar a la perra, ¿viste? Ahora en noviembre.
0: Ajá.
1: Sí, la señora.
0: La mamá, ahí, la mamá de los perritos.
1: Sí, vamos a castrar a la perra ahora en noviembre porque, viste, que tu colega se llevó uno.
0: ¿Cuál es el colega?
1: El Correa.
0: Fabián. Ah, sí, bueno, pobre, lo va a vender. Está bien, se levantó y lo va a vender, va a hacer plata con él. Bueno, un abrazo grandote.
1: Bueno, dale, gracias.
0: La perra está escuchando Zorrilla. ¿Viste? Ahí. Si me van a castrar, si me agarran, me van a castrar ahora en noviembre, el día de golero, me van a castrar. 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Una esquina que rueda. Dice, hoy nos unimos para saludar con especial cariño en el día de su cumpleaños a María Elina Telesca, hermana, amiga incondicional y un ser humano excepcional, siempre dispuesta a tender una mano solidaria a quien lo necesite, sin esperar jamás nada a cambio, más que una sincera sonrisa. Su generosidad y calidez es un verdadero regalo para todos los que tenemos la dicha de tenerla cerca. Muy feliz cumpleaños, querida hermana. Te deseamos un día colmado de salud, alegría y el cariño de toda tu familia y seres queridos. Muchas felicidades. Te queremos de todo corazón. Bueno, Eduardo Telesca, que está saludando a María Elina Telesca. Pero saludo no. Un regalito, no sea. Si no, siempre con el saludo. A ver qué más tenemos. Dice, qué lindo, bueno, a buscar, dice, ¿me podría pasar el tango a celo por la vieja? Bueno, vamos a buscarlo después, ahí, por la vieja deuda que tenés conmigo. A ver, ¿qué otro más? 099-071-730, ¿cómo están? Dice, estoy desde Andorra, escuchando Radio Zorrilla de San Martín. Saludos Omar y Graciela, andorrando por ahí. La gente de Andorra, ¿cómo se llama? Andorrense. Buen día, dice, bueno, Fabián va a salir a caponear. Qué barbaridad, ¿viste? Qué barbaridad con todo. 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Si lo escucho. Pará, que con el ofertón acá hay un vecino. Hola, ¿con quién hablo?
2: Noel Pereira, vos sabés que te iba a pedir que me pasaras un dato ahí, que perdí la matrícula de Clara hasta Tacuarembó por la 59.
0: ¿Matrícula de moto, de auto, de qué?
2: De auto, RAF 6690.
0: Pará, vamos despacito.
2: RAF.
0: AF.
2: 6690,
0: desde Clara y hasta Tacuarembó.
2: Hasta Tacuarembó.
0: Bueno, hasta Tacuarembó. Bueno, ¿y dónde? ¿Tu nombre?
2: Noel Pereira.
0: Noel. Noel Pereira. Escuchá, hay que hacer un voucher, perder la

0: Vamos, che, Noel,
1: No, me dijo que sí, me lo
0: decime.
1: atoví, creo que me jodió el atoví, creo.
0: Che, Noel, un teléfono donde se puedan comunicar contigo.
1: 098
0: ¿Sí?
1: 254 564.
0: 564. Bueno,
1: Eso.
0: Noel Pereira, entonces, matrícula RAF6690.
1: Eso, Nelly.
0: Bueno, gracias por estar junto a nosotros.
2: Solo te pido, te ruego, me escuches sin protestar. A nadie tengo en el mundo más que a vos y a la viejita. 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
0: Ahora
2: pobrecita.
0: dentro de un ratito ahí la viejecita con Thermotec, los calentadores instantáneos para cocina, pared, mesada, ni necesitas mezcladora. 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Tenemos el hombre que va agradeciéndola, viste que le daban, no, no quiero más Pascualina. Dice, el otro le dan un pedacito de Pascualina, no, gracias, gracias, gracias. Otro pedacito
3: agradeciendo Pascualina.

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0: Este es un grito de chamamé, ¿no? Después está un zapucay que es de acá. Después tenés los mexicanos que gritan de otra forma. De cada lado hay un grito, depende de la zona cómo van gritando. Va a seguir lloviendo, pero hay que estar tranquilo, porque el confort para vos, tenemos secarropas, deshumidificadores en varios modelos. 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
0: Bueno, atención, el sábado tenemos a Víctor Amaral acá, que venía a presentar sus últimos temas. Así que vamos a preguntarle ese grito, ¿de dónde salió ese grito de guerra? 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Eso fue grabado ahí arriba. Se llamaba el estudio del Altillo. Sí, decíamos, toda la gente de la plaza se sentía en esos gritos. Y dice, ¿qué está embrujada la radio? ¿Qué? ¿Viste? Porque se grababa de noche, ¿viste? A las 11 de la noche, cerca de... Después de la quiniela y todo eso, y aparecían esos gritos, ¿viste? Y ahí, bueno. Ay, ay, ay, ay, ay. 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Me llamaba Machado. Dice, vos sabés que acá de la ex chacra de Bátimo, dice, me robaron la capa protectora de granizo, de la camioneta. Ah, qué tan manso. Bueno, ahí en la vivienda de Kobe Cipolta, Kobe, ahí en el Terruño. Es bravísima la gente del Terruño. Bueno, comunicarse al 091-725-686. 091-725-686. Una capa protectora de granizo, si alguien tiene información. Y se fue un buen punto a empatar. No es un drama. Diego Aguirre tras el 1-1 de Peñarol y Torque. Pedían ahí la hora, pedían la hora. Bueno, del Kurk. La pausa y volvemos.
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1: La temperatura, 10 grados.
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0: 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Domínguez. ¿Qué pasa en la capilla, nuestra señora Fátima? ¿Tenemos Olguita por ahí? ¿Eh? Olguita, que hoy nos mandó un mensaje. 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
1: Buen día, Neri.
0: Buen
1: ¿Cómo
0: día.
1: Estás?
0: Sí,
1: bueno,
0: bien.
1: Para avisar que hoy... En la capilla Nuestra Señora de Fátima del barrio López.
0: Allá arriba.
1: Lectura orante de la palabra bíblica a la hora 16.
0: Así estaremos.
1: Nos acompaña el diácono Héctor. Muchas gracias, Neri. Bendiciones.
0: Tocayo mío con todo, tocayo mío con todo.
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0: ¿Qué dice Perdomo? A ver, ¿qué dice Perdomo? Tengo la información con Perdomo aquí en Zorrilla de San Martín. Vamos, Cami.
3: Buenos días, ¿cómo pasaron?
0: Bien,
3: ¿todo
0: bien?
3: Bien.
0: Todo lujo.
3: Bueno, comparto con ustedes el número de 5 de la noche.
0: Sí.
3: Que no tuvo acierto.
0: No.
3: El de oro ni el de plata.
0: Bueno.
3: Dos aciertos de revancha acumulados para el próximo sorteo, que va a ser el domingo. 136 millones de pesos. Los números son 01 el agua, 02 el niño, 31 la luz, 39 la lluvia, 47 el muerto, extra 24 el caballo.
0: Muy bien.
3: Revancha. 01 el agua, 03 Ancono, 06 el perro, 15 la niña bonita, 30 Santa Rosa.
0: Muy bien.
3: Buena jornada.
0: 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Qué puchero, qué puchero tiene. Haceme un pucherito, Pero que sea de Carnicería La Criolla, Avenida San Martín 598, los mejores cortes, atención y calidad de primera, con todas las tarjetas. 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
0: 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Mirá que mano a mano hemos quedado. ¿Eh? A ver el güey, ¿qué dice el güey? A ver.
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1: Mirá el buey, voy a buscar otra, el malevaje me encanta, el buey Cuyán ahí, Roberto Muro, voy por el 2605. Hola, buenos días.
2: Hola, buen día, Neri.
1: Acá, viste, este sí, el tío Lolo. ¡Moderné!
2: Tío Lolo reportando desde Barrio La Palma.
1: Barrio La Palma.
2: Era para mandar un saludo a Onesio Ferreira, mi suegro. La verdad, se cumple 90 años hoy.
1: Mirá.
2: Se para toda la familia y amigos y todo, 90 años. Hoy.
1: Bueno, ¿y dónde se festeja?
2: Y en la casa de él, porque creo que mañana cobra la jubilación, le debe comprar el chombo.
1: Ah, bueno, si él cobra, no hay problema.
2: Es difícil.
1: Ah, bueno, ¿cómo está el Cerrito? ¿Cómo está toda la barra ahí?
2: Cerrito impecable, está la mujer asociando a full. Próximamente te voy a avisar con un campeonato de truco. Y bueno, estamos ahí palo y palo en el barrio.
1: Palo y palo en el barrio, aguarda abajo que la verde viene brava.
2: Bueno, muchas gracias por el saludo, Neri.
1: Escuchame una cosa, tío Lolo. Pará, se le termina, no sé si estás apurado porque se te termina.
2: No.
1: El cantautor internacional, Raúl Roda, el Dardí Rivas, toda esa barra, ¿cómo están?
2: Todo bien, todos los días están en el cantín de Machu Picchu, sí. Hoy se junta todo, viste, con la jubilación, andan todos ricos. Entre hoy y mañana, todos ricos. Y después perico.
1: Todo rico y después perico, está buenísimo. Pero
2: la barra viene bien, tenga que aparecer.
1: Sí. ¿Cómo es el tema del elefante, del elefantito?
2: Ah, que elefante la mano.
1: Que elefante
2: la mano. No, pero está la otra que quedó, que la acabo, me ha tomado todo.
1: Ay, un abrazo. Ay, el tío Lolo, una barbaridad.
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0: era lapicera, no era virome, compró un lápiz, don Celedonio Flores, y empezó a escribir ahí, mano a mano hemos quedado con todo, ¿qué te parece? ¿Qué te parece? 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
0: 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Dice que hoy cobran, dice, y después Perico y Perico con Mario Pichi. Pichi, es Mario Pichi, es Mario Pichi. Qué barbaridad. El tío Lolo, allí todos los muchachos. 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Vamos con el malevaje, acá que te pedí a ver qué dice.
2: 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El malevaje extrañado

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1: ¡Qué grande, Roberto Muro! 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En vez de pelear, parece que te están dando lluvia para el sábado. 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
0: Mira. Encarme a rezar.
1: Reiteramos, matrícula de auto RAF6690 de Noel Pereira. Comunicarse al 098-254-564, que fue perdida. Y a Robert Machado le robaron, ¿no? Viste que queda muy fácil decir, sustrajeron, le robaron, es una lástima. De allí, de una vivienda del Terruño, de Cobes y Polta, allá en lo que es la chacra, ex chacra de Bátimo, la capa protectora contra granizo y todo de la camioneta. Comunicarse con Robert al 091-725-686. Se viene con toda la carrera, Se viene con toda la carrera la Pérez Escrivini el domingo. 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Sandra Bueno, técnica en podología médica, le dejó los pies nuevitos a la reina de la 19. 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Buen día, hermana. ¿Todo bien?
3: Buen día.
1: ¿Todo bien? ¿Qué se cuenta?
3: Todo bien.
1: ¿Qué dice para Tauro hoy?
3: Va, escúchame.
1: Bueno, nos vamos. Va a estar animando, dice, el festival del 10 de octubre, dice, voy a ir especialmente a presentar a Víctor Amaral. Bien, Daniela, el 10 de octubre, Festival de Beneficio del Banco de Medicamentos de Tambores. Chau, chau.
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8: Son las 9 de la mañana.
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Amor Eterno, Isabel Pantoja, en el comienzo de Estamos en Otra Cosa. Primero de octubre, hora 9, 6 minutos, 10 grados la temperatura aquí en el centro de Tacuarembó, jueves hoy. Ya increíble cómo ha pasado rápido esta semana. Nos acompañan a esta hora aquí en Zorrilla de San Martín, en Estamos en Otra Cosa.

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Vuelvo a vivir, vuelvo a cantar Sabu, que tanto me lo pedían, desde el baúl de los recuerdos de Estamos en Otra Cosa con Prolimpio Tacuarembó. 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

0: Si me dejas ahora el tema de Camilo VI desde el baúl de recuerdos de Estamos en Otra Cosa con Ecuatoriano Antonio.
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Vamos a cerrar esta primera media hora y antes de ir al corte, el saludo para María Elina Telesca, Telesca Lima, ¿no? Que está cumpliendo años hoy y tengo un hermoso mensaje de su hermano Eduardo acá en el celular. Dice, hoy nos unimos para saludar con especial cariño en el día de su cumpleaños a María Elina Telesca, hermana, amiga incondicional y un ser humano excepcional, siempre dispuesta a tender una mano solidaria a quien lo necesite, sin esperar jamás nada a cambio, más que una sincera sonrisa. Su generosidad y calidez son un verdadero regalo para todos los que tenemos la dicha de tenerla cerca. Muy feliz cumpleaños, querida hermana, dice Eduardo. Te deseamos un día colmado de salud, alegría y el cariño de toda tu familia y seres queridos. Muchas felicidades. Te queremos de todo corazón. Esto para María Elina, que está cumpliendo años hoy. También le mandamos un abrazo grandote, que la queremos muchísimo, María Elina, Feliz cumpleaños. Luego de Pimpinela, hermanos, la pausa, horóscopo vuelve. Estamos en otra cosa en un ratito.

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1: La temperatura, 11 grados.
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11: 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Para Aries, para hoy, óptimo en movilidad, contactos, gestiones, estudios. No es buen día para forzar iniciativas ni querer dominar o mandar de algún modo. Mejor baje más el perfil. Esto es para Aries. Para Tauro es buen momento para tratar y movilizar todo asunto que se vincule con su dinero o sus bienes. Ahí cambios y replanteos que resultarán sumamente convenientes, Tauro. Para Géminis, si bien está algo sensible y emocional, no será de forma negativa, por el contrario, tiene la capacidad para superar problemas y para disfrutar de lo positivo, Géminis. Para Cáncer, un buen estado de ánimo, sensible pero positivo, intuitivo y también muy racional. Se sentirá bien y eso le trae paz, aunque el entorno a veces sea algo caótico, esto es para Cáncer. Para Leo, agradable pero también conveniente, el medio social es apto para lo mundano y para darle apoyo y contención si lo necesita. Se sentirá muy bien interactuando. Esto es para el signo de Leo. Para Virgo, no será fluido ni todo lo que emprenda irá camino al éxito, pero sin embargo tiene grandes posibilidades de alcanzar objetivos o metas que de verdad le importen. Esto es para Virgo. 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Para Libra, ideal para hacer o planificar un viaje. Contactos con el exterior, recibir noticias o personas desde lejos. Finanzas y lo social no demasiado gratificantes. Esto es para Libra. Y bueno, Libra, esperé a la tarde. Para Escorpio, noticia grata, fortuna por azar, algo que lo beneficia, buena suerte. No fuerce acontecimientos, deje que las cosas fluyan. También hay cosas difíciles hoy para Escorpio. Para Sagitario, positivo en sus relaciones y situaciones en lo vincular, la vida de pareja, la relación con socios, colaboradores, integración a grupos o círculos beneficioso Sagitario. Para Capricornio, excelente para su bienestar general, para sus actividades diarias, trabajo, profesión, esfuerzos e iniciativas que fructifican. No es grato hoy en lo social, Capricornio. Para el signo de Acuario, muy buen día para el amor, las relaciones con hijos, su ámbito afectivo en general. Creatividad que rendirá al ponerla en práctica. Es bueno en lo personal para Acuario el día de hoy. Para Piscis, hogar activo y muy rendidor. Para toda iniciativa y esfuerzo que vuelque allí, así como en el plano doméstico. Pies en la tierra para tratar asuntos financieros, Piscis. 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

0: Y nos dieron las 10, Joaquín Sabina, junto a Rocío Dúrcal, desde el baúl de recuerdos en Estamos en Otra Cosa, con Tienda Telemar. ¡Qué variedad de vestidos! 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

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Vamos, que pasen muy bien. Hasta mañana.

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Nélida Eda Díaz, la Madrid Chula, que en paz descanse, falleció en la paz del Señor ayer 30 de septiembre de 2026 en Tacuarembó. Sus hermanos Nelsida Díaz y Audrúbal Longhi, Ana Díaz, Nilda Díaz y Elida Díaz, sobrinos, primos y demás deudos, participan con hondo pesar dicho deceso e invitan para el acto del sepelio que se realiza hoy a la hora 10 en el cementerio departamental de Tacuarembó. Residía en 18 de julio 729. Velatorio en María Olimpia Pintos, 248, sala número 2. Servicio de previsora familiar Horizonte, General Flores 399, esquina Olimpia Pintos, teléfonos 463-207-49, celular 098-838-626. Nélida Eda Díaz La Madrid Chula, que en paz descanse. Gloria Ventos Pereira Rosadilla, que en paz descanse, falleció en la paz del Señor ayer, 30 de septiembre. Su esposo Felizvino Costa, sus hijos Nora Costa y Javier Costa y Mariela Olivera, sus nietos Cintia, Martín, Antonella y Facundo, su bisnieta Francisca, demás familiares y amigos, se cumplen con hondo pesar dicho deceso e invitan para el acto del sepelio que se realiza hoy a la hora 11 en el cementerio departamental de Tacuarembó. Velatorio Cataluña 225, sala número 1 de la empresa. Residía en Pablo Ríos, número 57. Servicio de Empresa Suárez, 18 de julio, Cataluña. Teléfono 463-23293.

0: Telefax 463-281-41, adherida FICETI, Sociedad Anónima. Gloria Ventos Pereira Rosadilla, que en paz descanse. 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
7: Son las 9 de la mañana y 58 minutos.
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34: Muy buenos días, 13 grados de temperatura en Tacuarembó, está fresco, se notó el cambio y hace algún ratito en algunos puntos de Tacuarembó había una lloviznita, lluvia con sol, aquí por el centro de la ciudad de Tacuarembó, mínimo, ¿no? Mínimo, y el sol está haciendo fuerza con las nubes, el cielo está algo nuboso por algún lugar, más nuboso por otro, pero bueno, se está dando eso que había anunciado Inomet de la posibilidad de algunas lluvias aisladas, pero reitero, a esta hora de la mañana tenemos 13 grados aquí en Tacuarembó. Está fresco, pero bueno, ¿qué va a pasar? Queremos saber, ¿se viene o no se viene la lluvia? ¿Se vienen las heladas, María Angélica? Muy buenos días, bienvenida.
35: Buenos días, ¿cómo están? Tenemos el pronóstico del Inumet, que justamente dice lo que vos estabas diciendo. En la mañana nuboso y cubierto, precipitaciones escasas. Ya para la tarde, disminución de la nubosidad. Puede haber alguna precipitación escasa en la tarde, dice el Inumet, aquí en el noreste, que es grande, ¿no? Tacuarembó, Rivera, Cerro Largo. Mañana, viernes 2 de octubre, en la mañana algo nuboso, con periodos de claro, con heladas. Mañana, viernes 2. En la tarde-noche algo nuboso y nuboso. Mañana la temperatura, vamos a llegar mañana a los 19 y hoy vamos a llegar a los 18. Mañana sube un poquitín más. Y el sábado día 3 de octubre, la mínima 6, la máxima 20, desmejorando con aumento de nubosidad, precipitaciones y probables tormentas. Ya el domingo vuelve a salir el sol y dice que hay una probabilidad baja de lluvias. Para hoy esperamos entonces llegar a los 18 grados y en la tarde va a disminuir la nubosidad.
34: Tenemos muchas noticias, algunas que ya son obviamente de conocimiento público, como lo que pasó con los combustibles. La nafta super a partir de la medianoche pasada está valiendo 90 pesos con 45. Y el gasoil 50S 62 con 79 por litro. Pero nos metemos en información local. Una positiva ahora a la mañana que queremos compartir con toda la audiencia y que, por suerte, está evolucionando favorablemente el niño muy pequeño que ayer fue trasladado al hospital de Tacuarembó. Incluso salíamos al aire en el informativo de la hora 20 aquí en Radio Zorrilla porque nos llamó la atención el operativo que se realizó en Tacuarembó, concretamente en la llegada del niño. Venían dos camionetas de la policía, una policía camionera, otra policía común, la ambulancia y además tres motos de tránsito de la Intendencia Departamental de Tacuarembó. El niño estaba con un principio de ahogamiento, concretamente pasó en una estancia cercana a Paso de los Toros, donde cayó en la piscina, fue rescatado rápidamente, se pidió una ambulancia, se lo primero vio en el hospital de Paso de los Toros y luego se lo trasladó aquí a Tacuarembó. Concretamente fue en camino a la balsa, rumbo al Salsipuedes, este hecho que ocurrió en la tarde de ayer. Y luego, bueno, llegaron todos estos vehículos. Y también venía un vehículo particular en la caravana, que era de la familia del niño, que venía detrás de todo esto. O sea que eran cinco vehículos más.

0: las tres motos de tránsito, realmente, bueno, fue un hecho que, sobre todo en el ingreso a Tacuarembó, llamó la atención. El niño tiene un año de edad y se está recuperando en el hospital de Tacuarembó, está internado en el CTI del hospital, por eso fue trasladado aquí, y está en una franca recuperación. Así que, buena noticia en el comienzo, aquí en CX140 Radio Zorrilla de San Martín. Muchas noticias que ya estaremos desarrollando, pero también está Germán con nosotros, Germán Capelli. Muy buenos días, Germán, ¿qué tal? ¿Cómo te va?
1: ¿Qué tal, Jorge? El gusto de saludarte, muy buenos días. Es así, una mañana movida tenemos aquí en Tacuarembó en relación al móvil, el móvil del Radio Taxi Plaza del programa Adelante, pero también un hecho, Jorge, para destacar en materia de tránsito, porque a partir de hoy será reducida a media calzada la circulación por Ruta 26 entre el puente sobre el Arroyo Tranqueras y el empalme con Ruta 5, es decir, los kilómetros 223-700 al 230-700, en el tramo urbano de nuestra capital departamental. Obviamente se están realizando reformas en la zona, por este motivo precaución a los conductores cuando pasen por este sitio.
0: Ruta 5, dijiste, Germán.
1: Ruta 5, kilómetros 223-700 y 230-700.
0: Ahí está, de Bonilla.
1: Es allí dentro del tramo urbano.
0: Ahí está, de Bonilla hasta acá.
1: Exacto, exactamente, tal cual así como lo comentaba Jorge. Así que a tener las precauciones correspondientes para la circulación que se genera a partir de hoy, por estamos hablando de una zona importante aquí de Tacuarembó, de los accesos. Recordemos que se está realizando la intervención en la zona de Chiquito Sarabia, por este motivo se pide circular con precaución y respetar la señalización correspondiente.
0: Ahí está. Bueno, realmente una zona importante de Tacuarembó. Muchísimas gracias, Germán, por esta comunicación, y en un ratito, bueno, nos volvemos a reencontrar.
1: Exactamente. Adelante siempre.
0: Gracias. Adelante.
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0: Perdón, María Angélica y audiencia, para mí, Germán, pues yo pregunté la ruta porque estaba entreverado. Para mí es la 26. Ahora Germán nos va a ampliar nuevamente. Para mí, la 26 debe ser desde la zona Urupanel hasta toda la caminera, pasando por la radial. Pero Germán, le vamos a pedir a Germán que nos vuelva a corroborar la información, porque no es la 5. Acá en Tacuarembó está en el kilómetro 387. Así que Germán ahora nos va a aclarar. Vamos al contacto con el doctor Ney Castillo. Se viene este fin de semana, concretamente, la carrera de la Fundación Pérez Scremini, y está nada más y nada menos con nosotros un hombre que nos ha visitado en este estudio de la radio, el doctor Ney Castillo, fundamental en todo lo que ha sido justamente llevar adelante el tratamiento del cáncer en los niños. Doctor, muy buenos días, bienvenido, ¿qué tal? ¿Cómo le va?
3: Bueno, un gusto, muy bien, por suerte bien, acá esperando que mejore un poquito el tiempo, pero disfrutando todo este mes que tenemos estas movilizaciones en todo el país. Creo que es la primera vez que conseguimos que cada departamento tenga su carrera, su correcaminata. Y bueno, como tú dijiste, este domingo a las 10 de la mañana toca en Tacuarembó.
0: Ahí está. Bueno, como siempre, todo lo recaudado es para seguir adelante en este tratamiento que llevan contra el cáncer. Y cuéntenos, por favor, de estas nuevas máquinas o técnicas que se están implementando ahora en nuestro país con el tema precisamente del tratamiento contra el cáncer en los niños.
3: Bueno, sí, la verdad que hemos puesto en funcionamiento una

0: que se relaciona con el cáncer y también para algunas enfermedades benignas, pero que son graves. Uruguay, nosotros recorrimos un camino diferente al que han hecho otros países. Esto para que la gente entienda, nosotros extraemos las células que son las defensas del organismo, las procesamos en el laboratorio de tal manera de multiplicarlas y además las modificamos de tal manera también de cargarla con un misil que es diferente para cada enfermedad maligna. Eso lo hacemos en el laboratorio en alrededor de 12, 14 días y después le reinfundimos esas células que son del paciente, se las reinfundimos a él mismo, pero con esas modificaciones, y bueno, produce resultados notables realmente. Nosotros hemos hecho ya entre niños, adolescentes y algún adulto joven 8 procedimientos, que no son en pacientes, porque esto también está bueno recalcarlo, son pacientes en los cuales las terapias o los tratamientos convencionales ya han fracasado más de una vez, así que se consideran pacientes que están perdidos, que ya las terapias no los pueden rescatar, y en esos pacientes el éxito es notable. Seguramente esto se va a extender a fases más precoces del tratamiento, porque aplicándose con estos chicos ya es una cosa fantástica. Probablemente sea aún mejor hacerlo más precozmente. Pero bueno, esto de alguna manera yo decía, ¿no? Que nosotros hemos crecido escuchando hacer colectas para ir a Brasil, para ir a Estados Unidos, sí, o hacer terapias. Hoy en realidad es increíble que hay gente en los países del entorno que están haciendo colectas para mandar sus pacientes para Uruguay, y bueno, realmente como que es una inversión de lo que siempre escuchamos desde tantos años, ¿no?
1: Doctor, y haciendo un resumen, ¿cuántos niños nos imaginamos que llevan contabilizados ha atendido la Fundación Pérez Scremini y qué capacidad de atención hoy al mismo tiempo tiene en Uruguay y cuántos niños actualmente y en forma simultánea están siendo atendidos por la Fundación para dimensionar lo que lleva adelante este trabajo magnífico Pérez Scremini?
0: Bueno, son cientos de chicos, ¿no? Nosotros tenemos dimensionado cuántos nuevos tenemos cada año, pero cuando ingresa un chico con una leucemia, por ejemplo, que es la enfermedad más frecuente, probablemente esté 3 años en tratamiento, con lo cual se van sumando los años y los pacientes, y bueno, aquellos que también tienen la dificultad de que han terminado su tratamiento pero recaen, aquellos que tienen que venir porque les toca control, aquellos que vienen porque todavía no tienen el diagnóstico. Es decir que hay cientos de chicos, quizá miles, o algún mil que están en la vuelta en este momento, y de todo el país, y sobre todo, pues eso es importante, extender toda esta movida a todo el país, es que la mayoría de los chicos son de fuera de Montevideo, así que 65% aproximadamente de nuestros chicos provienen del interior, con lo cual por eso toda esta movida que es nacional, ¿no?
1: Doctor, y otra cosa que nos parece importante y que queremos que usted nos cuente en cifras, en porcentajes, es muy alta la sobrevivencia, por suerte, cuando un niño se enferma de cáncer, y eso es algo que es esperanzador y que, por suerte, también año a año va aumentando ese porcentaje de supervivencia.
0: Bueno, sí, Uruguay encabeza las tasas de sobrevivencia en toda Latinoamérica. Uruguay invierte mucho dinero en esto y esa es la consecuencia, es que se aprovecha bien y cada vez se mejora más, cada vez accedemos a tratamientos como el que mencioné de avanzada, también a diagnósticos de avanzada, y bueno, tenemos una sobrevida en el orden del 80%, es decir que de 10 niños 8 se curan. A pesar de esa cifra y la importancia del tema, es que

0: la enfermedad que, a pesar de los resultados estos altos, la enfermedad que mata más niños y adolescentes entre 1 y 18 años es el cáncer. Así que sigue siendo, a pesar de estos altos números, por lo cual esa es un poco la relevancia del tema, ¿no? Porque la gente a veces se pregunta, hoy estamos tan bien, ¿por qué necesitamos tanto? Bueno, sigue siendo la enfermedad que mata más niños, entre 1 y 18 años. Ese es un poco el resumen de nuestra cruzada durante tantos años en todo el país, ¿no?
1: Doctor, le agradecemos muchísimo estos minutos. La recordamos cuando nos visitó también aquí por Tacuarembó, hablamos de todos estos temas y bueno, y hoy están sobre la mesa porque el domingo será la gran carrera de la Presa Scremini, que se pueden anotar ya mismo y obviamente recibir el kit y participar. Fue la carrera récord de Tacuarembó, no hay otra con tanta participación como la Presa Scremini, 660 personas en nuestra ciudad, es todo un récord en las carreras que andan en 100, 100 y algo, 200, y se espera este año superar ese número, así que según lo he dicho por las voluntarias locales. Así que felicitaciones.
0: Bueno, muchas gracias. Y además les recuerdo que creo que se les van a unir nuestros adherentes también de Paso de los Toros a la corrida, así que va a ser toda una fiesta el domingo a las 10 de la mañana.
1: Sigue muchas siendo gracias. Hincha defensor, como siempre, doctor.
0: Y no hay más remedio.
1: Y bueno, un abrazo grande, ¿eh? Que abrazo pase grande. Bien. Adelante, muy amable. El doctor Ney Castillo, principal de la Fundación Pérez Scremini. Se viene la carrera el domingo. Hay tiempo para anotarse en los distintos hábitats y, por supuesto, que bueno, participar y acompañar con un fin totalmente benéfico, como lo hace la Pérez Scremini. Se larga en Laguna de las Lavanderas.
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6: Tenemos por acá una cédula de identidad, fue encontrada en la vía pública, la trajeron a la radio. Es de Sharon Elizabeth Rivero da Silva, está aquí en Radio Zorrilla. Llama al móvil.
1: Germán, estamos contigo, adelante, te escuchamos.
7: Gracias, Jorge, compañeros. Una aclaración con lo que decíamos anteriormente por la afectación en Ruta 26. Es entre el puente sobre el Arroyo Tranqueras y en el empalme con Ruta 5. 223-700, 230-700. Habíamos dicho Ruta 5, pero en realidad es Ruta 26. Así que reiteramos, puente sobre Arroyo Tranqueras y en el empalme con Ruta 5. Así que atención a los conductores por los trabajos que se van a estar realizando en la zona. Ahora sí, ya estamos con el trabajo de notas en esta mañana de cielo nuboso en nuestra capital departamental. Hubo algunas lluvias en las primeras horas de la mañana y la madrugada, pero ahora aquí en el centro, al menos de Tacuarembó, pavimento totalmente seco. Ya se estará entregando en instante nada más este automóvil cero kilómetro en el marco de la rifa del Club Atlético Oriental y también un televisor gigante de 58 pulgadas 4K para mirar a Mundovisión a las 12:30 y 19 horas. Ya está todo listo por aquí, ya en minutos estaremos comenzando esta conferencia de prensa, están los colegas aquí acomodándose y ya estaremos iniciando la misma. Ya están Dante Santamarina, está también Manuel Sacías, Santamarina, González, para desarrollar los principales conceptos en el marco de esta entrega de premios. Le pedimos al colega que se ubique por acá, así podemos ya iniciar la conferencia de prensa correspondiente. ¿Quién rompe el hielo? Seguramente Dante Santamarina en esta mañana. Muy bien. Dante, acércate un poquito más para acá. Así ya comenzamos esta conferencia de prensa. Tenemos aquí el televisor como una especie de mostrador, porque es tan grande que ocupa prácticamente la mitad de la vereda. Bueno, Dante, acá, ahí está. Muy bien, ahora sí iniciamos. Dante Santamarina, muy buenos días.
8: Bueno, buen día. Antes que nada, agradecer a los medios que siempre que lo

0: convocamos se hacen presentes. Hoy nos atañe lo de todos los años, que es entregar los premios de la rifa. Este año son dos premios. El primer premio es el auto, el Renault Kwid, ¿cómo es? Primero Automotores. Y la televisión pusimos un segundo premio como incentivo para lograr que más gente tuviera beneficios. Y un televisor de Infogroup, 58 pulgadas, Smart TV. Agradecer antes que nada a todos los compradores, ¿no? Más allá de que hayan ganado o no, son los que nos ayudan a llevar adelante la gestión del club y la infraestructura. Y bueno, y hoy que nada, agradecer a las dos beneficiadas, que son Sevigny Sigi, con el número 217, ganó el auto, hoy representada por Susana, su hija, y la señora Blanca Intamuso, que ganó el segundo premio de la tele. Ahora pasamos al vendedor del vehículo, del número del vehículo.
1: Muy bien. Intamuso,
2: la familia bien. Vamos a pasar a esta conferencia donde habla Carlos González en esta mañana.
3: Bueno, buenos días. La verdad que ha sido un placer entregar hoy los premios de la rifa. El auto, el Sevigny Sigi, como dijo Tato, viene Susana Leite, su hija, en representación. Es hacer notar que la familia compra 4 números todas las rifas. Y la familia Intamuso también compran 3 números todas las rifas. Así que bien merecido lo tienen. Y bueno, vamos a proceder a hacer la entrega de primero del televisor, Blanca.
2: Bueno, están invitando a Blanca a tomar el televisor 58 pulgadas. Muy bien, la escuchamos.
4: Muchísimas gracias a Oriental y sobre todo a quien me vendió el número, Juan Carlos. Muchas gracias.
2: Muy bien. ¿Qué va a mirar en la televisión? ¿Algún informativo seguramente?
4: Toda la vida.
1: Ah, no sé.
4: Sí. Bueno. No miro un informativo, pero Nacional sí.
1: Bueno, mira si Nacional se lleva a Salomón Rodríguez, jugador que supo brillar en el rojo de la calle Flores y hoy está brillando en el City Torque.
4: Bueno, ganaremos todo.
2: Bueno, ojalá que ahora juegue mejor Nacional.
4: Eso, está jugando mejor ya. Sí.
2: Muy bien. Ahora seguimos entonces con la entrega del televisor. ¿Seguís, Carlitos, ahí con la entrega? ¿Tenés la llave?
3: El auto. Sí, el auto. Susana, muchas felicidades.
2: Muy bien, se está entregando el automóvil 0 kilómetro, la llave del mismo, y escuchamos a Susana.
5: Bueno, me toca recibirlo en nombre de mamá y agradecer a la comisión del Club Oriental por este regalo y pico muy lindo. La verdad que lo vamos a disfrutar. Y agradecer a toda la comisión y a mi amigo Carlitos, que me llamó ese día y me dijo, Susana, te lo voy a entregar. No me lo entregó, pero llegó a la familia. Así que muchísimas gracias.
1: Susana, hace 13 años que siguen, que acompañan al Club Oriental con lo que tiene que ver con la rifa. Y mamá se lo va a quedar, dice, ¿no?
5: Creo que sí, creo que sí. Así que lo vamos a disfrutar. Ya lo tengo. Chofer voy a ser yo. Así que muchísimas gracias. Muchas gracias.
2: Ahí están los saludos correspondientes en esta mañana donde se realizó, Jorge, la entrega de este televisor 58 pulgadas y el automóvil 0 kilómetro en el marco de la rifa organizada por el Club Atlético Oriental. Volvemos a estudios contigo.
6: Muy bien, muchas gracias. Un saludo grande para toda la gente de Oriental y para los ganadores a disfrutar de esos premios hermosos. Cada año un auto 0 kilómetro regala el Club Atlético Oriental.
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9: Tenemos un llamado a promotoras, en un momento vamos con él. Pero también les digo que hay gente que quiere trabajar, es el caso de Hugo, trabajo en campaña, en changas, cualquier trabajo le sirve a Hugo, está necesitando trabajar. También necesita un termo, ¿cómo es, Daniela?
8: Un juego de mate, para mate, termo, mate y bombilla.

0: fundamental, fundamental seguramente este el mate y la bombilla, porque el termo, bueno, también se precisa, porque uno anda tomando mate por todos lados. Bueno, ¿qué más? Ah, por acá se extraviaron unos lentes, hace ya... Ah, no dije el teléfono de Hugo, perdón. Hugo, que necesita trabajar, cualquier changa le sirve, y también un equipo de mate, 098-820-485. Vamos a repetir porque Hugo está esperando poder trabajar. 098-820-485.
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2: Atención que hay mucha actividad en Club Tacuarembó. Allí está el doctor Juan Antonio Otegui. Doctor Otegui, Juan Antonio Tono, bienvenido. Un gusto recibirte porque decíamos Club Tacuarembó tiene muchas actividades y algunas que ya están hoy realizándose. Buen día, bienvenido.
3: Buen día, un gusto de saludarlos a ustedes y a la audiencia. Sí, tenemos estos días cargados de actividades. Hoy comenzamos la Feria del Libro, que es tradicional en el mes de octubre en el Club Tacuarembó. Va a estar por 2 semanas y va a ser muy importante para que la gente pueda arrimarse por el club. Va a estar a partir de las 8 de la mañana en horario continuo abierto hasta la noche. Y bueno, la gente en el horario que pueda puede ir por el club y mirar tranquilamente la bibliografía tan importante y los temas tan variados que hay para la venta en el Club Tacuarembó. Y también en el día de hoy estamos, el Conservatorio América realiza su actividad anual, que es muy importante. Todos los niños y adolescentes que estudian en el Conservatorio América van a hacer su exposición y su actividad allí con los docentes, y es una actividad muy linda también.
2: 19:30, como siempre, con la dirección de Silvia Puentes de Nogueira, que lleva adelante el Conservatorio América.
3: Exactamente. Y también hay una actividad en el día de hoy de los adultos mayores que van a realizar también, tienen en el Club Tacuarembó se realizan muchas actividades, a través de los adultos mayores tienen sus propias actividades también, así que va a ser un día cargado de actividades y en los próximos días nosotros estaremos haciendo el lanzamiento de una actividad que venimos coordinando con profesores de literatura de los distintos institutos del Liceo de Tacuarembó. Vamos a promover todos los liceos de todo el departamento de Tacuarembó concurso de prosa y poesía para todos los estudiantes de los liceos, para estimular la actividad literaria y artística de nuestros adolescentes en el departamento, y estaremos dando también, les adelantamos esa noticia que la semana que viene estaremos comunicando oficialmente los detalles.
2: Muy bien, y estaremos difundiendo aquí en la radio para que toda la gente participe y se sume también a este concurso. Bueno, gracias, doctor Juan Antonio. Nos dice por acá María Angélica, también hoy hay metafísica, así que muchos salones de Club Tacuarembó con mucha actividad también al unísono en el día de hoy, así que felicitaciones ver tanto movimiento aquí por el club en estas horas. Muchas gracias.
3: Un abrazo y un saludo a la audiencia.
2: Igualmente. Bueno, reiteramos, Feria del Libro ya está comenzando a esta hora en Club Tacuarembó, ya está. 14 horas, la REDAM, la Red del Adulto Mayor, con toda la actividad. 19:30, el Conservatorio Musical América, en el Día de la Música. Hoy, Día de la Música, está realizando la actividad. También hay metafísica y la semana que viene se lanza un concurso literario.
0: También les tenemos que decir que hoy, 1 de octubre, es el Día Internacional de las Personas Mayores. Esta fecha fue establecida por la Asamblea General de las Naciones Unidas en el año 1990, y acá tenemos que la Comisión Directiva de CEPAT UNITRES está saludando fraternalmente, invitando a celebrar hoy el Día del Adulto Mayor.
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0: Tenemos el extravío de unos lentes, se perdieron estos lentes hace ya más

0: Una semana en la Plaza de la Cultura, y por acá nos están escribiendo a ver si hay la posibilidad de que alguien haya encontrado unos lentes en la Plaza de la Cultura, en esa zona, que lo llame a Víctor 092-042-700.
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2: Bueno, una lluvia, no fuerte, pero lluvia al fin, una garúa aquí por el centro de la ciudad de Tacuarembó en este momento, así que a tenerlo en cuenta, está muy cambiante el tiempo a esta hora de la mañana. Estamos en Zorrilla, estamos en Adelante.
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2: Y estamos ya en línea con un oyente por línea 1. Adelante, buenos días.
4: Buenos días, ¿cómo pasaron?
2: Muy bien, bienvenida.
4: Gracias. Dos comentarios. Los perros sueltos aquí en la terminal están horribles. Hay cuatro perros sueltos en buen estado, salen a las motos y a los autos.
2: Sí.
4: Está. Bueno, ahora, la cooperativa COFAC, ¿a qué corresponde?
2: Como es una cooperativa de ahorro y crédito.
4: Bueno, yo les voy a leer lo que llegó a mi celular, que yo no tengo, o sea, no tengo idea de lo que es.
2: Sí.
4: Buen día. Nos comunicamos de Cooperativa COFAC por una deuda que mantiene con nuestra institución, con el fin de poder ofrecer un plan de pago con quita de mora e intereses que le permita regularizar su situación. Aguardamos sus comentarios. Por favor, comunicarse con Laura.
2: Bueno, lo que. No, no, atención, señora. Seguramente esto es puede ser un engaño.
4: Claro.
2: Siempre hay que desconfiar que justamente esto pueda ser
4: Quiero,
2: un engaño.
4: por las dudas, ¿ustedes no tienen el teléfono de COFAC?
2: No corte que la vamos a hacer un contacto ahora mismo. No corte
4: Está.
2: y no haga nada, no responda, por favor, ¿eh?
4: No, no, no, no, no.
2: Ahí está.
4: Otra cosa que quería comentar que nos pasó a mí y a mi esposo, nos hackearon la tarjeta de Itaú y compraron, la mía no pudieron comprar porque la usaron en otro país y en el momento me llamaron y la bloquearon. Pero mi marido tuvo que pagar Netflix para otra persona y bueno, y ya estaba enganchado en otra cosita más de
2: Bueno,
4: está
2: no,
4: brava la.
2: está bravo. Bueno, menos mal que no fue mucho gasto económico,
4: No,
2: ¿no?
4: no, no, por suerte
2: Son
4: no,
2: 15 dólares.
4: y a tiempo.
2: Ahí está. Bueno, muchas gracias por la comunicación.
4: Bueno, no corto
2: Y
4: porque.
2: no corte, por favor, no corte.
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0: Bueno, hoy es 1 de octubre, ayer se dieron los precios si había aumento o no de naftas, gasoil y del gas. Las naftas subieron un 2%.
2: Perfecto.
0: El gasoil un 7% y el gas se mantiene al mismo precio.
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0: Buenos días. Ayer dieron la noticia de la minera San Gregorio que reabre, ¿no? Quiero saber si se puede llevar currículum y a dónde. Siempre adelante.
2: Por ahora no. Hay trabajando entre 60 y 70 operarios. Por ahora no. Sé que se genera una expectativa con estas noticias. Pero lo que pasó concretamente es que se otorgaron ahora los permisos por parte del Ministerio de Industria, Energía y Minería para comenzar con la explotación. Hasta ahora se estaba en mantenimiento de máquinas, la caminería, todo lo que es la mina. Ahora la empresa Domo Mineral, que es brasileña, tiene los permisos para comenzar la exploración y perforación. Pero hasta el momento no hay ningún llamado al trabajo. Reitero, hasta el momento no hay ningún llamado, no hay ninguna novedad al respecto.
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2: Bueno, quienes transitan por la avenida Jorge Valle, ex en República Argentina, allí frente a Colegio San Javier, en el frente de la institución, que da justamente a esta vía de tránsito, se ha hecho una obra. Y mucha gente cuando estaba en construcción se preguntaba, ¿qué es que están haciendo allí? ¿Una capilla? Es un oratorio, oratorio. Y estamos en comunicación con el padre Tomás Bradley de la parroquia de San José, porque recordemos que tanto la parroquia de San José como el Colegio San Javier son dirigidos por jesuitas, el movimiento jesuita, que tiene como principal a San Francisco Javier. Y precisamente queremos saber de qué se trata esta obra y esta inauguración que está prevista para dentro de unos días. Padre Tomás, buenos días, bienvenido, un gusto recibirte en Zorrilla de San Martín. ¿Cómo te va?
7: Hola Jorge, buenos días a toda la audiencia. Un gusto recibir tu llamada y poder charlar un poco con la gente. Sí.
2: Por favor, un placer. Bueno, contanos y contale a la audiencia de Tacuarembó de qué se trata esta obra y concretamente qué va a pasar en los próximos días.
7: Bueno, la obra la estamos terminando, la construcción es un oratorio, es un oratorio, así le hemos llamado, porque es un lugar para rezar, un oratorio, y que está hecho de un retablo en las iglesias. Si vos entrás, ves al fondo un santo, la imagen de Jesús o de la Virgen, teniendo en cuenta que las imágenes para nosotros son como una foto de mamá, o sea, una representación de Jesús o de la Virgen o de algún santo, alguien que o es Jesús, o sea, el Hijo de Dios, o alguien que vivió de tal manera que la Iglesia considera que ya está con Dios en el cielo, por eso le llamamos santo. Entonces, el oratorio va a tener en el medio una imagen de Jesús tallada en madera, abajo de esa imagen va a haber una imagen de la Virgen, de los 33, patrona del Uruguay, de un lado San Ignacio de Loyola, fundador de la Compañía de Jesús, y San Francisco Javier, misionero, y que, bueno, el colegio lleva el nombre de él, de San Francisco, decimos San Javier normalmente, pero es San Francisco Javier. Entonces la idea de hacer el oratorio fue, uno, un tema de la identidad del colegio, digamos, ¿no? El colegio todo el mundo sabe que, todo el mundo sabe, saben muchos, los demás, sobre todo los más grandes, que es de los jesuitas, un colegio católico, que profesa una fe, por lo tanto, y entonces fue un modo de darle identidad hacia el exterior al colegio y generar también una vinculación con la sociedad desde el ámbito propio nuestro, o de los jesuitas, el mío, yo entregué mi vida a Dios, y mi sentido de mi vida es poder anunciarlo a él. Entonces fue generar ese ámbito de identidad, de pertenencia, de comunión y de manifestación, de compromiso, digamos, ¿no? Si hay algo que a mí me admira muchísimo de la fe, por la cual, bueno, de mi vida, es que Dios creó, se hizo uno nuestro y, bueno, y vivió nuestra vida, nuestros dolores. Por eso la imagen de la cruz, que es una

0: imagen grande, juega un papel muy importante, porque creemos que es el que asume nuestros dolores, nuestros dramas, nuestras macanas, y resucita, por supuesto, ¿no? Entonces, el oratorio tiene un sentido doble, digamos, ¿no? De identidad del colegio y un ámbito de oración hacia el exterior. Se va a poder entrar por el costado, por el portón grande, y bueno, va a estar abierto, en la medida que esté abierta el colegio, está abierto para que la gente pueda entrar, y por el costado por ahora, porque íbamos a hacer una puerta ahí en la entrada, pero bueno, ya da mucha plata, y hasta que llegamos hasta Catma. Entonces, hasta ahí eso se entiende. ¿Se entiende lo que estoy contando?
1: Sí, por supuesto. Y entonces va a quedar abierto para todo aquel que quiera pasar por allí, por el colegio, que por ahí no tenga una relación con el Colegio San Javier, pero quiera entrar a rezar, podrá hacerlo cuando esté abierto.
0: Podrá hacerlo, va a haber unos bancos, hay puestos, se va a poder entrar, hay un caminito hecho de piedritas por ahora, pero por el portón grande, o sea, el más grande que está mirando el colegio a la derecha, se va a poder entrar y subir y sentarse y rezar un poquito, para todo el que quiera entrar y no tenga nada que ver con el colegio. Mientras el colegio está abierto, nada, y de noche se van a prender algunas luces de las hornacinas, que es el lugar donde se ponen las imágenes, una campana antigua del colegio también se va a poner, que es del año 1964, esa campana, así que también, que significa mucho, porque es historia del colegio también, ¿no? También tiene relación con las reducciones jesuíticas, porque estamos a 400 años de las misiones jesuíticas orientales, entonces unimos ese evento histórico de las reducciones jesuíticas en toda esta zona, sobre todo, bueno, Brasil, Paraguay, Argentina y aquí también, con ese modo especial que tuvieron los jesuitas en ese tiempo de trabajar con los nativos, ¿no?
1: Tomás, ¿a partir de cuándo queda habilitado y va a haber una ceremonia de inauguración?
0: Vamos a hacer la inauguración el 16, a las 6 de la tarde va a haber una charla, si quieren venir, a las 6 de la tarde en la capilla del colegio. O sea, hay que entrar y, bueno, se dice que se viene a la charla y la charla va a ser en la capilla a las 6, que la voy a dar yo, y después a las 7 el obispo va a bendecir el lugar como tal, como un lugar de oración. O sea, es que en las iglesias el obispo las unge, las bendice para que sea un ámbito de oración y no de otra cosa, digamos. No es un bar, no es un almacén, no, es un ámbito de oración, ¿sí?
1: Muchísimas gracias, Tomás, como siempre, muy explicativo. Y bueno, éxito, estaremos atentos también el 16 para acompañarles. Muy amable.
0: Dale. Que Dios te bendiga. Gracias a todos y a la audiencia. Un abrazo grande.
1: Un abrazo. Que pases bien. El padre Tomás Bradley, de la parroquia de San José, de, bueno, la comunidad jesuítica aquí en Tacuarembó. Reiteramos, el 16 de octubre se inaugura el oratorio que está allí frente al Colegio San Javier.
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1: Germán, estamos contigo en otro punto de Tacuarembó. Adelante, te escuchamos. Germán, allí en el móvil. Y estamos ahí atentos.
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4: Atención, Villancina, porque nos habían comentado días anteriores que hay mucha inseguridad en Villancina. Bueno, hay una invitación a la ciudadanía. El municipio de Villancina invita a participar de una reunión con el subjefe de policía y los encargados de la seccional séptima de Villancina. Un espacio de encuentro, diálogo, intercambio con nuestra comunidad y autoridades. Es hoy, jueves 1 de octubre, a la hora 16 en el Salón Municipal de Villancina. 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
1: Y nos vamos ahora sí al...

0: Móvil, Germán, ahora sí te escuchamos, a ver si te escuchamos ahí. Ahora sí, estamos en contacto, te escuchamos.
1: Bien, adelante. Jorge, escuchamos al doctor Gustavo López en esta mañana.
2: Y a cargo de la dirección del informático, el ingeniero Daniel Godoy. Esa es una cosa muy importante porque es la expresión más viva que ha tenido el CEN, es la expresión de un trabajo en equipo. Esto es mi participación. Ahora, los que hicieron esta historia tienen la palabra. Daniel Godoy.
1: Muy bien, vamos a escuchar ahora al técnico, quien va a estar explicando sobre estos avances del Servicio de Emergencia Médico Móvil de Tacuarembó. Le pedimos que se acerque un poco más, así podemos tener la recepción correspondiente del audio en esta mañana de Radio Zorrilla CX140. Lo pasamos a escuchar, donde estará explicando detalles de esta nueva implementación que realiza el SEM. Lo escuchamos.
3: Buen día para todos. Como bien lo decía el doctor Gustavo López, esto es una construcción, simplemente nosotros somos los constructores de esta realidad que hoy es la historia clínica electrónica y la gestión de llamados para los socios del SEM. En primera instancia, la gestión de llamados es, ustedes sabrán de que cuando hay un servicio, una necesidad de servicio del SEM, se llama telefónicamente y el sistema, todo el personal de recepción va a registrar ese llamado, en el cual tiene una geolocalización que el llamado queda registrado para que las ambulancias y los médicos puedan concurrir a esos domicilios y se asigna el llamado haciendo una trazabilidad total del llamado y la atención. En tal sentido, tienen la geolocalización con los números de puerta de cada uno de los domicilios de todos los puntos de la ciudad. Eso simplemente es un resumen de lo que es la atención y la gestión de llamados. Luego tenemos lo que es la historia clínica electrónica. La historia clínica electrónica está compuesta básicamente por los módulos de los antecedentes personales, en los cuales son los puntos destacados que la doctora Marco después les podrá hacer un resumen. Los triage, que son toda la parte de controles que hace enfermería aquí y el personal médico, y luego por fin lo que es todo el registro y la trazabilidad de las consultas médicas, registrando toda la historia clínica electrónica de los pacientes. Como algo novedoso es que, y en función de las necesidades del equipo, hemos construido esta aplicación con la novedad de un modelo de inteligencia artificial que tiene reconocimiento de voz para que tanto el diagnóstico, los síntomas y la carga de recomendaciones sea almacenado por voz. El médico habla al sistema y transcribe el sistema automáticamente lo que el médico habla. Luego, por fin, tenemos una presentación final de lo que es la historia clínica electrónica completa, en lo cual están todos los datos y toda la historia de los antecedentes personales, las consultas médicas y los triages. Creo haber hecho un resumen sobre la historia clínica electrónica.
1: Muy bien, de esta forma se explicaron detalles de esta nueva tecnología que se aplica aquí en el SEM. Seguimos ahora con las palabras de la doctora Marco.
4: Buen día para todos. Bueno, sin ánimo de extendernos mucho más, saben que en estos días estamos contentos, hace muchos años que estamos trabajando en SEM, estamos de cumpleaños, en mi caso 20 años trabajando en la institución, así que se imaginarán que la sentimos muy como propia, estamos muy contentos de presentar cosas nuevas cada año cuando estamos de cumpleaños. El año pasado les presentamos el test psicotécnico con el equipamiento nuevo que tenemos para realizar ese dicho test, que ha estado la verdad que espectacular, un año de mucho trabajo, cada vez la gente se adapta más a hacer el test con nosotros y salen muy conformes, o sea que en ese caso estamos muy contentos. Y este año, bueno, muy contentos de estar trabajando también con el ingeniero Godoy, que la verdad que esta herramienta de trabajo que es la historia clínica electrónica nos ha dado mucha satisfacción porque estamos logrando estar acorde a la vida de hoy en día, a la que estamos acostumbrados en diferentes instituciones, que es tener una historia clínica que tiene trazabilidad, que tiene un seguimiento correcto y ordenado de la historia.

0: historia del paciente y que nos va a permitir tener datos, sacar estadísticas propias y va a permitirnos tener mucho más seguridad para el paciente y para el equipo de trabajo. Hace meses que venimos trabajando en esta historia, la hemos ido modificando, como dijo Gustavo, es una historia hecha para SEM. El ingeniero nos trajo una base por la cual después la fuimos ordenando, mejorando con el apoyo de todo el equipo de recepción, de enfermería, el equipo médico. La hemos ido adaptando a nuestra necesidad, o sea, la necesidad SEM Tacuarembó para nuestro tipo de trabajo, para nuestro tipo de urgencias, para nuestro tipo de desempeño en el de prehospitalario, que es lo que es nuestro fuerte. Y bueno, ha dado muy buenos resultados. Entonces ya la tenemos en práctica, ya la estamos usando. Quedan algunos detalles para establecerla completamente para el sistema de llamados en calle. Pero bueno, es una historia que creo que para el paciente es algo muy bueno, donde el paciente no solo sabe que estamos salvaguardando sus datos personales, los estamos ordenando y guardando confidencialmente, y que en el caso de que el usuario necesite por cualquier razón una copia de su historia clínica, la vamos a tener en forma mucho más ordenada. Así que bueno, eso es lo que queríamos comentarles y bueno, los invitamos a participar con nosotros de la fiesta de cumpleaños.
1: Bien, muy bien. El Sen de aniversario también entonces. Ahora, Claudia Icardi va a decir algunas cosas. Perdón, Claudia Icardi, va a decir alguna palabra, ¿no? Sí, muy bien, espectacular. Te escuchamos en esta mañana entonces para desarrollar más conceptos aquí en esta conferencia de prensa que realiza el SEM.
2: Buenos días.
1: Muy bien, ya estaremos arreglando todo por aquí. Muy bien, ahora sí, seguimos.
2: Bueno, me parece que es un sistema práctico y adecuado para estos tiempos que se vienen de computadoras, de todo cambio en las instituciones, y es re importante, y aparte de poder trabajar con el equipo para poder apoyarlos y para que se pueda hacer el nuevo sistema. Y me parece que es re importante, desde mi punto de vista, es ágil, práctico, para poder hacerlo más ágil con los compañeros de tanto de enfermería como médicos, y bueno, sería eso.
1: Muy bien, ahora Margara Gaspirazo continúa para finalizar esta parte oratoria aquí en el SEM, que está de aniversario, así que la pasamos a escuchar.
3: Bueno, muy buenos días, gracias por venir. Básicamente creo que es algo muy innovador para el servicio de nosotros, agiliza mucho el trabajo del equipo médico de enfermería y de recepción, tanto para los llamados como para la atención acá adentro. Tiene criterios para nosotros poder optimizar lo que son las urgencias y lo que son las consultas un poco menos urgente, que eso optimiza el momento del llamado, ¿no? De llegar. Y también quiero agradecer, en realidad, porque se está tomando en cuenta que eso no se da muy común, el criterio y las necesidades de todos los servicios, porque todos planteamos cosas y el sistema se está haciendo con la necesidad que nosotros, que vemos a los pacientes, la captamos. Y no en todos los lugares toman en cuenta, porque nosotros que estamos con ellos somos los que sabemos, y él capta cada cosa que nosotros le decimos, y con eso se va mejorando, y me parece que eso es algo muy importante en destacar.
4: Hay una conexión desde recepción hasta enfermería.
3: Hasta el médico, enfermería, todo, entonces se trabaja en equipo, que creo que es la mejor manera de llegar al paciente, ¿no?
1: Muy bien, impecable. Bueno,
5: muchas gracias.
1: De esta forma, Jorge, compañeros, desarrollamos esta conferencia de prensa desde el SEM, el Servicio de Emergencia Médico Móvil de Tacuarembó, con importantes anuncios.
6: Muy bien, bueno, gran nivel informático ahora. Allí estaba el ingeniero Daniel Godoy, entre otros, que están dando a conocer estas nuevas prestaciones del SEM, del Servicio de Emergencia Médico Móvil de Tacuarembó, ahora con la última tecnología, ¿eh? Y uno de los primeros avisadores desde que salió el SEM, aquí se sumó adelante, ¿eh? Desde que arrancó el SEM, desde el día 1, que estaba allí en la calle de Washington Beltrán, casi Doctor Ivo Ferreira, ahí arrancó el SEM con la primera combi, ahí arrancó aquí en adelante, 4.000, 4.000, 4.000, el aviso de Luis Osvaldo.
7: Con esa publicidad espectacular, ¿no?
6: Realmente increíble. Así que, bueno, felicitaciones al SEM por sumar toda esta tecnología en bien de la atención de la salud de nuestro Tacuarembó. 4.000, 4.000, 4.000.
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2: Jorge, tenemos por ahí un llamado a promotoras. ¿Quién está llamando?
3: Atención, atención, que se viene esta linda oportunidad que dice: atención Tacuarembó, te gustan las ventas y el trato con la gente, esta oportunidad puede ser para vos. Importante empresa del rubro telecomunicaciones, selecciona promotora, vendedora, puerta a puerta para sumarse a su equipo comercial. Buscamos personas dinámicas, proactivas, con buena comunicación y ganas de superarse. La tarea consiste en promocionar y comercializar los servicios de la empresa mediante venta puerta a puerta. Horarios de lunes a viernes de 8 a 12. Remuneración, sueldo fijo más comisiones por ventas. Requisito excluyente, residir en la ciudad de Tacuarembó. 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Atención, es para una empresa de las telecomunicaciones y hay que trabajar como promotora vendiendo puerta a puerta el servicio. 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
3: En cuanto al el auto de Oriental, porque el nombre era raro, para que quede claro igual, es Sevigne Sigi, la ganadora. La que levantó fue su hija, Susana Leite. Y la otra fue Blanquita Musu, que sí se entendió el nombre bien clarito, pero no es porque se haya pronunciado mal, sino es que precisamente el nombre de ganadora del auto es un nombre raro, ¿no? Sevigne Sigi, y quien levantó el auto fue precisamente su hija Susana Leites, que levantó el auto 0 kilómetros del Club Oriental, que se entregó esta mañana, vendido por Carlos González, y Blanquita Musu, que también recibió el televisor de 58 pulgadas.
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2: Buenos días, por acá nos están diciendo que perdió libreta de la moto en el centro a nombre de Ángel Ortega. Libreta de moto a nombre de Ángel Ortega se extravió hoy. Favor, llamar quien la tenga esta libreta, quien la encuentre, libreta de moto de Ángel Ortega, que llame al 092-242-103.
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2: Por acá tenemos una llamada, pero les quiero contar que hay acuerdo entre Terminal Cuenca del Plata, hablamos del puerto, ¿no?, y el sindicato portuario. Dice, acuerdo entre Terminal Cuenca del Plata y el gremio, baja la tensión en el puerto. La asamblea del sindicato portuario debe avalar el convenio alcanzado. Esto es un preacuerdo.
3: Exactamente, y buena noticia, buena noticia. Pero cambiamos rápidamente de tema porque ya está en línea con nosotros el profesor Víctor Pisiquilo. ¿Por qué? Porque es uno de los candidatos en las elecciones que se realizarán en la jornada de pasado mañana, sábado 3 de octubre, que son las elecciones de los representantes en el CODICEN. Recuerdan, aquí recibimos también al maestro Limber Santos, que nos visitó, y que va en representación de otras listas, de otra lista. Y en este caso estamos escuchando a otra de las listas que va en pugna en la elección de mañana para representar a los docentes en el directorio del CODICEN. Está el quien encabeza esta lista, Víctor Pisiquilo. Profesor, muy buenos días, bienvenido, un gusto recibirle aquí en CX140.
4: Bueno, buenos días, mucho gusto, muchas gracias por el espacio y un saludo a toda la audiencia de Tacuarembó.
3: Igualmente, el gusto de recibirlo. Primero, cuéntenos un poquito de usted. ¿Es profesor? ¿De qué materia? ¿De qué lugar del Uruguay es? ¿Qué lista representa? Y bueno, y también cuéntenos ya los postulados o lo que le gustaría llevar adelante en caso de representar a los docentes en el CODICEN.
4: Muy bien, muy bien. Mire, yo soy profesor de historia, soy nacido en Paysandú, estudié en Paysandú, hice la modalidad semilibre que íbamos a dar los exámenes a Montevideo y después mi desempeño ha sido en el Centro Regional de Profesores de Salto durante 27 años, 10 años como secretario docente, profesor, fui director, actualmente soy profesor de historia en el aula y bueno, y tuve el pasaje por el Consejo de Formación en Educación. En este caso hemos constituido un equipo de docentes que tenemos diferentes trayectorias en el sistema educativo, hemos estado en la docencia de aula, estamos en la supervisión, en la orientación, en la dirección, hemos tenido responsabilidades de definición de política educativa a nivel de los consejos, digo, somos un grupo de 10 personas con esas características y además con posicionamientos políticos, ideológicos, religiosos distintos, ¿ah? O sea, pero que nos une el creer y el tener confianza en que la educación es la herramienta más potente para transformar la realidad de las personas y la realidad de la sociedad. Por eso estamos unidos en este mensaje, por eso hemos constituido la lista 1, por eso nos estamos presentando aspirando al CODICEN, porque además en esta lista habemos docentes que no somos sindicalizados y hay docentes que sí son sindicalizados. Y por eso es una lista plural, porque a diferencia de las listas sindicales que requieren estar afiliado al sindicato para poderse candidatearse, en esta lista pueden candidatearse personas sindicalizadas o no sindicalizadas. O sea, cualquiera de los 50.575 docentes que se presentan el próximo sábado a elegir podían hacerlo. Nuestros postulados son muy sencillos, pero muy importantes. Primero, que hablamos de lo que refiere a la profesionalización de nuestra actividad docente. Para nosotros es muy importante asegurar condiciones laborales adecuadas que refieran no solo a lo salarial, sino que refieran a los espacios de la salud laboral específica, donde los docentes de alguna manera necesitamos espacios para poder intercambiar, para poder profesionalizarnos, para poder sostenernos y tener también figuras de acompañamiento que a veces están desapareciendo con la eliminación de cargos de tutores, de supervisores y demás. Eso nos preocupa y es una de las líneas que pensamos trabajar. Otra línea que refiere a la descentralización, evidentemente. Descentralización de los recursos económicos que tengan un mayor anclaje en los centros y en los espacios departamentales de las inspecciones de primaria y de las inspecciones regionales de secundaria, ¿no? Descentralización de la oferta educativa, ¿no? Fortalecimiento sobre

0: en formación docente, donde ha habido un fuerte recorte de horas a nivel nacional y de cierre de carreras en varios departamentos, ¿no? O sea, restaurar esos aspectos y también en lo referido al fortalecimiento de las comunidades de aprendizaje. Los centros educativos son comunidades de aprendizaje, son espacios donde los docentes no solo desempeñamos nuestra acción profesional, sino espacios donde tenemos que investigar, donde tenemos que producir, donde tenemos que autoevaluar nuestras propias prácticas. Esos espacios hay que fortalecerlos con formación y con recursos económicos.
1: Víctor, hay que votar la lista 1 para acompañarle.
0: Hay que votar la lista 1 para acompañarnos. Ahí le pedimos a los colegas que nos acompañen. Vamos a trabajar por la educación. Tenemos una trayectoria, todos los que integramos la lista, que asegura eso. Y que además estamos comprometidos con esto, porque creemos en la educación, amamos lo que hacemos. Y por eso les pedimos que confíen, que no voten en blanco, que nos den un voto de confianza y que voten la 1. Que el sábado 3 pongan en el sobre la lista 1.
1: Víctor Pisiquilo, profesor, muy amable por comunicarse con Tacuarembó a través de Radio Zorrilla de San Martín. Estamos a las órdenes.
0: Muy amable, muchas gracias y un saludo a todos los colegas de Tacuarembó.
1: Igualmente, que pase bien. Adelante, gracias. Siempre.
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1: Atención, que se quiere ubicar a la propietaria del carrito de hamburguesas que está en 25 y Herrera, 25 de Mayo y Herrera. Si la propietaria del carrito está escuchando, porque el carrito está cerrado y está para alquilar según la información primaria que tenemos, pero bueno, en definitiva alguien interesado, si se puede comunicar, le vamos a dar la manito a esta oyente, la propietaria, que se comunica al 46322950, aquí a la oficina de la radio, que Julio tiene todos los datos, nuestro compañero Julio Icardi. Así que 46322950, que se comunique aquí a la radio la propietaria del carrito de 25 y Herrera, que puede haber algún negocio. Así que está llamando una oyente que quería justamente estar interesada.
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4: Jorge, gente interesada en el llamado a promotoras, lo vamos a repetir en los informativos de Zorrilla. Y por acá nos escribe Romy. Buenos días, ¿cómo están? Queríamos hacer un agradecimiento porque nos están instalando la garita para la parada de ómnibus en la esquina de Fernández Crespo y la avenida Fernando Seco Aparicio. Muchas gracias.
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1: Vamos por línea 1, adelante, buenos días.
5: Sí, buenos días, ¿cómo anda?
1: Muy bien, bienvenida.
5: Bueno, sabés que yo quería hacer un agradecimiento por medio de Radio Zorrilla y ustedes ahí que trabajan. Hace 2 meses que perdí mi esposo, soy Mari. Hola.
1: Sí, la escuchamos, Mari, vamos arriba.
5: Bueno, y quiero agradecer con un abrazo bien grande a todo el personal de Conta, sin nombrar a nadie, porque se portaron bárbaro con él, con los muchachos de diálisis, los médicos, camillero, conductores, bueno, el hospital de Tacuarembó también, que estuvo en el CTI. Bueno, quiero hacer un agradecimiento a Provida, que también, al policlínico, a todos ellos. Quiero mandarles un abrazo bien grande y muchísimas gracias por todo
1: por
5: el esfuerzo que hicieron
1: arriba
5: con mi esposo, y lo perdí igual.
1: Arriba, muchas gracias.

0: González, cédula 365-10-661, teléfono 098-389-120.
1: Muy bien. ¿Está anotado por ahí, Jorge, el número de teléfono?
2: Ya tenemos el número, vamos a ver si concretamente está escuchando la radio o si está atenta. Vamos a ver qué pasa con Ana, entonces, con el teléfono 098-389-120. Ahí está sonando el teléfono, a ver si... ¿Hola? No, sigue sonando. Ahí está. A ver. ¿Hola? ¿Ana?
3: Sí.
2: Estamos al aire en Radio Zorrilla de San Martín en el programa Adelante. ¿Hola?
3: Sí.
2: Ana, tenemos una buena noticia para ti. ¿Viajás en el Radio Taxi Plaza?
3: Sí.
2: Bueno, te van a contar Rosa, Germán, Fernando, nuestros compañeros, la noticia que tenemos para vos en esta mañana. Adelante, Germán.
4: Adelante, Fernando Russo. Buen día, Ana, ¿cómo estás? Te ganaste los 10.000 pesos del Radio Taxi Plaza. Te ganaste los 10.000 pesos del Radio Taxi Plaza, Ana.
3: ¡Qué buena noticia! Muchas gracias.
4: Bueno, más que merecido lo tiene Ana, una clienta de muchísimos años, de todos los días. Así que bueno, una alegría enorme para nosotros poder devolverle algo de lo que nos da todos los días.
2: Felicitaciones, Ana. Bueno, en un ratito por línea interna se van a comunicar para hacerte entrega de los 10.000 pesos. Bueno, contenta, me imagino, viene bien este premio.
3: Pero, obviamente que sí.
2: Muy bien. Bueno, gracias y a disfrutarlo.
3: Muchísimas gracias, Marco.
2: Y al especial.
3: A todo el grupo de Radio Taxi Plaza, que hace años que soy clienta.
2: Muy bien. Está hecho entonces. Muchas gracias, Ana, y a disfrutar del dinero y de este gran premio como cada fin de mes. En este caso lo entregamos hoy primero. Muchas gracias.
3: Muchas gracias a ustedes.
2: Por favor, que pases bien. Gracias, Germán. Saludos a Fernando y a Rosa. Y bueno, felicitaciones también a Radio Taxi Plaza por cada mes entregar este hermoso premio de 10.000 pesos en efectivo. Muy amables.
4: Jorge, solo recordarte que están llegando ya las nuevas unidades del Radio Taxi Plaza. Los coches eléctricos están llegando al Radio Taxi Plaza. Así que bueno, a toda la gente que nos llame para disfrutar de estas nuevas unidades que tienen muchísima comodidad, confort y seguridad para, bueno, el mejor traslado de todos nuestros pasajeros. Gracias a la mesa Adelante siempre.
2: Los vimos a Ariel ya en 1.0 kilómetro, espectacular, eléctrico, recorriendo las calles de Tacuarembó. Felicitaciones, muy amable, Fernando, saludos a todos.
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2: Vamos por línea 1, adelante, buenos días. Está en comunicación el director departamental. Le saluda antes del oyente, perdón, Cristian. Antes del oyente vamos con Ignacio Sousa, director departamental de salud, porque queremos compartir una actividad que tenemos en el marco de esta semana especial. Es así, estamos recibiendo a Ignacio. Ignacio, buenos días, bienvenido. ¿Qué tal? ¿Cómo te va?
8: Buenos días, Jorge. Buenos días también a todo el equipo y a toda la audiencia. Muchísimas gracias por esta comunicación.
2: Un gusto.
8: Sí, es así como tú decís.

0: El día de mañana vamos a hacer el cierre de las actividades por la Semana del Corazón, que en el correr de la semana, tanto de los prestadores de salud como de varias instituciones han estado haciendo diferentes tipos de actividades, sobre todo siempre orientadas a aquellas acciones que son modificables, que son orientadas a los hábitos saludables, a la alimentación saludable, a la actividad física. Nosotros mañana lo que vamos a hacer con muchas instituciones que venimos trabajando en esto es hacer el cierre, que en el caso particular de Tacuarembó, la Comisión Honoraria de Salud Cardiovascular, una vez que nos pusimos en contacto con ellos y vieron el trabajo que veníamos haciendo, el cierre nacional lo vamos a hacer mañana en Tacuarembó. En esa instancia, aparte de haber stand para encontrar un stand de donde se van a exponer sobre todo la orientación y la información de actividad cardiosaludable, vamos a tener unas actividades orientadas a escolares en la plaza de deporte, unas actividades también orientadas a adultos ahí en la explanada del polideportivo, y vamos a hacer una bicicleteada que va a pasar por parte del centro y por parte de la avenida Oribe. Entonces lo que queríamos hacer es la invitación a todas las personas que puedan y que quieran participar en el día de mañana, que se acerquen hasta ahí, hasta la plaza de deporte, va a empezar a las 8:30, 9:00 de la mañana, y que nos puedan acompañar.
1: Obviamente que es todo el que quiera participar, que se sume en bici o a pie también para acompañar allí la salida.
0: Totalmente, en bicicleta o a pie para acompañar la salida, que va a haber actividades orientadas a todos los públicos y sobre todo haciendo énfasis en esto que decía recién, las enfermedades cardiovasculares son una de las enfermedades que causa mayor mortalidad en nuestro país. Nuestro departamento no es ajeno a esto, pero lo que queremos hacer en énfasis es estas enfermedades. Hay algunos elementos que son modificables, como la alimentación saludable, como los hábitos saludables, como la actividad física, y es ahí donde nosotros vamos a hacer énfasis.
1: Ahí está. Y bueno, y han invitado a que vayan de rojo, ¿no? Para de alguna manera identificarse en toda esta movida especial.
0: Totalmente. La invitación es que vayan de rojo, que esto sea una fiesta de cuidarnos la salud. Ustedes la pasaban antes de que eso saliera la propaganda de una de las emergencias móviles que decía que cuidar la salud también importa. Bueno, esto, cuidar la salud también importa, y que hagamos de esto también una fiesta.

0: que tiene que ver con la Semana del Corazón y que muchas instituciones de Tacuarembó se han plegado a realizar, a acompañar, a llevar adelante. Muchas gracias.
1: Muchas gracias a ti, Jorge, por la llamada.
0: Por favor, un abrazo. Bueno, Ignacio Sousa, director departamental de salud, mañana en el marco de la Semana del Corazón, una caminata, bicicleteada, feria saludable, controles de salud, música, actividades, arranca 8:30 de la mañana en la Plaza de Deportes, allí en la Avenida Oribe, al lado del estadio.
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0: Bueno, queremos reiterar la información del comienzo. Está evolucionando favorablemente el niño de 1 año y medio que fue rescatado de una piscina anoche, ayer en la tarde, en zona cercana a Paso de los Toros, fue trasladado al hospital de Tacuarembó y está en el CTI del hospital y está recuperándose.
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4: Tenemos por acá la cédula de identidad de Sharon Elizabeth Rivero da Silva, aquí en la oficina de Radio Zorrilla.
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0: Bueno, y en el final vamos a manejar una noticia. Esto es información lo que vamos a dar a conocer. Y es porque a raíz de que precisamente aquí en la radio hace 48 horas, Alfredo Coelho llamó y se comunicó como un oyente más y planteó una situación personal que le estaba ocurriendo y que nos tomó por sorpresa. Porque la verdad que pensábamos que iba a hablar de algún otro tema, él está vinculado al Newcom y nos llama generalmente por este tema y hablamos con él en forma, bueno, bastante seguida aquí en la radio. Pero planteó otro tema y que lo puso encima de la mesa y aquí en el programa. Y es por eso que nos vamos a referir a esta situación. Porque veníamos manejando los comunicados y todo lo oficial durante todo este tiempo que tanto la Jefatura de Policía de Tacuarembó como la Justicia venía emitiendo. Bueno, concretamente no sabíamos a qué se refería cuando nos llamó por teléfono y allí lo que adujo, entre otros términos, era que, bueno, en redes sociales le habían hackeado un Facebook y habían hecho algún comentario. El comentario fue hecho en una red social de la radio La Candela. Nosotros no teníamos idea de todo esto hasta que recibimos la comunicación de Coelho. Ahí también él dio a conocer que le habían sacado alguna foto y que eso podría determinar en alguna situación en lo que pasó luego. Está en prisión domiciliaria, estaba hasta ese momento, Y concretamente lo que pasó fue que le sacaron, parece ser, alguna fotografía fuera de esa prisión domiciliaria, hubo una denuncia y en las últimas horas la justicia ha determinado que cumpla la pena en la unidad 26 de Tacuarembó debido a esa situación. Y también allí el propio Alfredo, en esa comunicación que estableció él, que nos llamó como un oyente aquí a la radio, dijo que bueno, que había cumplido con todos los deberes y con todas las obligaciones que tenía.

0: Entre ellas, frente a la sociedad, obviamente con los procesamientos que ha tenido, abreviados en este caso y que venían siendo sin prisión, y ahora ha determinado prisión efectiva a la justicia. Pero también nos llamó gente, conocidos, amigos en común, que siguen siendo amigos nuestros, y nos decían: mirá, mi situación no se arregló, mi situación sigue sin hacerse cargo, sin ponerse al día, yo no estoy en necesidad, como lo dijo. Entonces, en definitiva, también queríamos aclarar esto. Es un tema que lo trajo el propio Alfredo aquí en la radio, que lo planteó hace 48 horas, y que nosotros hoy lo que queremos es destacar esto. Hay gente damnificada por esta situación que ha generado este escritorio aquí en Tacuarembó, y que hasta el momento, y luego de esa comunicación que realizó Alfredo Coelho, dicen: no, a nosotros no se nos arregló, nosotros quedamos atrás, quedaron en deuda con nosotros, y bueno, incluso alguna gente nos manejó alguna cifra y demás. Reitero, esto lo hago como aclaración porque el propio Alfredo Coelho llamó aquí a la radio y puso el tema encima de la mesa que se había generado en otro medio de comunicación, que fue la Radio La Candela, en una red social, y que lo trajo aquí en esta comunicación con Radio Zorrilla. Y en las últimas horas lo que ha pasado es que la justicia ha determinado el cese de la prisión domiciliaria y ahora esté en la unidad 26, en la cárcel de Tacuarembó. Espero que haya sido aclarado. Nada tiene que ver con lo personal, que tenemos una muy buena relación con él, con su familia y también con los damnificados, que muchos de ellos eran amigos en común y hoy, bueno, siguen siendo amigos nuestros y en algunos casos han cortado la relación con Coelho. Hecha la aclaración, gracias por la compañía a todos, no se distraigan, ya llega Palenque, hasta mañana a las 10.
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1: La temperatura, 14 grados.
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2: Buenos días, oyentes de Palenque Agropecuario. Volvemos aquí por CX140, Radio Zorrilla de San Martín. Vamos a brindarle los remates, ferias y de cabañas que hay previsto para el presente mes de octubre, según la auténtica cartelera de Palenque. Antes de todo, vamos a mandar un saludo muy grande a mi suegra, Sonia Jenny Ribeiro. Está cumpliendo 84 años en el día de hoy y tiene una juventud que impresionante. Así que, bueno, y el aguante, ¿no? Porque para aguantar al yerno 26 años no es fácil, ¿no? Ah, tiene que tener paciencia. Sí, así que le mandamos un beso grande y bueno, va a pasar lo mejor posible en el día de hoy. Los remates, ferias y de cabañas son los siguientes. Hoy jueves primero, Batoví, La Madrugada de Gaudín y San Gregorio Garadega. Mañana viernes 2, La Hormiga y Fertigén, La Victoria y Los Paredones y Don Eladio en Buenavista. Sábado 3, San José del Yaguarí, Local Tacuarembó y La Pedrera. Lunes 5, Rincón de las Mulas, Paso Casildo y Las Piedras. Martes 6, Cerros de San Juan en la Rural de Tacuarembó, Genética del Litoral y El Yunque y Ganadera Inquieta en la Agropecuaria de Melo. El miércoles 7, Santa Clotilde, Bayucuá, Sarandí de Barceló en Cerro Largo, La Alborada en Melo y Caraguatá. Y jueves 8, Berachí, Rincón de los Negros, Ñuporá, El Tacurú en Parada Fariña y Lote 21. 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Reiteramos, son los remates, ferias y de cabañas que he previsto para el presente mes de octubre, según la auténtica cartelera de Palenque. Atención, que se extravió un perro de porte grande, se llama

0: Rufus es viejito, nos dice el mensaje, tiene 12 años, cruza labrador con cimarrón y dice la dueña que le han dicho que lo han visto en las inmediaciones de Barrio San Gabriel, Diego Lamas, Regi y Barrio Nuevo Tacuarembó, y se agradece y se recompensa a quien dé datos concretos, reiteramos, de Rufus, que está extraviado, un perro ya viejito que tiene 12 años. Cualquier dato al 099-974-283, 099-974-283. 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
8: Esta es la primera edición de Aria de Palenque Agropecuario, cielo cubierto aquí en la ciudad de Tacuarembó. Ya estamos en contacto con Fernando Matos, por el remate de La Victoria y los Paredones, nada más ni nada menos que el remate número 23, remate anual, desde, bueno, ahí Cerro Largo, obviamente, Fraile Muerto. Buenos días, bienvenido, ¿cómo le va? ¿Cómo anda, Matos?
9: Buen día, ¿cómo están? Un gusto saludarlos y a la audiencia también. Efectivamente, estamos a partir de mañana con las ventas, ya los animales ya están en el local. Este año con la novedad de que estamos en Fraile Muerto, este remate tradicionalmente se hace en la agropecuaria de Cerro Largo, local completo, pero este año se anticipó la expo. Y por lo tanto no se nos superpuso la fecha y estamos con un nuevo local. Pero bueno, las condiciones en general son las tradicionales. La oferta, más de 100 brazos tatuados por la Sociedad de Criadores. Toda la información disponible en la página de Zambrano, donde allí están las filmaciones y las preofertas en funcionamiento. Ya más del 90% de los vientres ya están preofertados y cerca de la mitad de los toros. Así que bueno, estamos muy contentos con esta circunstancia en un año tan especial para la ganadería y donde estamos destacando en la oferta, más allá de las características de las sangres que están descritas en la información general que pueden consultarla inmediatamente en el portal de Zambrano, tenemos un destaque especial. Primero por las características naturales que tiene el Braford en su resistencia a la garrapata.
8: Bueno, justo eso es lo que le iba a preguntar, ¿no? Porque hoy el tema está más complicado que nunca, ¿no?
9: Bueno, está más complicado, hay una realidad de la parasitosis se ha extendido y se ha puesto más virulenta. El problema son las enfermedades que transmite la garrapata. Pero en este sentido, el Braford, por su componente cebuino, como raza sintética que es, tiene una condición de resistencia natural. Y nosotros le agregamos en la oferta de este año líneas especiales resistentes identificadas por un trabajo que hace muchos años viene realizando Embrapa en Brasil con el investigador Fernando Cardoso, que es un gran estudioso del tema, y donde a través del mecanismo de la genómica identifica líneas parentales que tienen especial resistencia a la garrapata.
8: A ver, Mato, ¿entendí bien? ¿Por selecciones?
9: Es por selección.
8: ¿De animales?
9: Selección de animales, pero se estudia la genómica, el perfil genético de los animales para identificar aquellas líneas que tienen dentro de la propia raza una resistencia especial por sus propias características.
8: Una mayor resistencia, digamos.
9: Exactamente, no, eso no quiere decir que la garrapata no suba, que en circunstancias de alta presión de presencia de la parasitosis los animales no se afecten, pero es una herramienta más que uno dispone para que el productor pueda pelear contra este flagelo que evidentemente está generando costos adicionales y pérdidas al productor, sin ninguna duda.
8: Este trabajo y esta selección, usted, si mal no entendí, ya ingresan toros para este remate.
9: Sí, vamos a hacer. Si miran el catálogo, las líneas parentales que están identificadas, y son varias de ellas, tienen un asterisco especial que llaman a justamente aquellas líneas de sangre que tienen mayor resistencia.
8: Bueno. Perfecto, bueno, un trabajo importante, obviamente. ¿Qué financiación van a ofrecer? ¿Lo mismo de todos los años?
9: Lo mismo, son 180 días libres, las líneas de Scotiabank, que es la institución financiera que financia, y bueno, y cualquier consulta, flete gratis para todas las categorías, así que cualquier duda o consulta, no duden en llamarnos, Vamos a estar, obviamente, a partir de mañana 12:30 desfilando toda la oferta previa a la venta para que puedan realizar sus preofertas, y a las 15:30 para todos

0: que estén presentes los recibiremos con gustosos con un buen asado, y si los que no puedan ir pueden operar por la tele, Campo TV o Canal 195 de DirecTV.
1: Perfecto. Bueno, ¿cómo estuvo el clima en Cerro Largo estos días? ¿Mucha lluvia?
0: Estuvo medio raro, medio nublado, frío, las frescas las mañanas. Llovió el fin de semana en los 20 milímetros, era necesario el agua. Pero mañana va a ser un día lindo, está asegurado, fresco, tal vez alguna helada chica de la madrugada, pero vamos a estar con un clima templado al horario del remate, así que los esperamos a todos.
1: Fernando Matos, ha sido un gusto, un placer, muchas gracias por estar en Palenque hoy, buen remate para mañana.
0: Muchas gracias, saludos a la audiencia, que tengan un buen día.
1: Muy amable. Fernando Mato, la victoria y los paredones se venden mañana, los toros y los vientres en Fraile Muerto.
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0: Vamos ahora al contacto con Manuel Ramos. Buenos días, bienvenido, ¿cómo le va?
2: Buenos días, ¿cómo les va? ¿Cómo pasaron? Un gusto de conversar con ustedes. Y invitar a través de este medio que a partir de las 14:30 estamos con los 25 yeguarizos. Vamos a arrancar con los de industria adelante. Inmediatamente después vamos a vender todos los caballos mansos que hay y yeguas mansas que hay. Luego nos vamos a la buena oferta de lanares, que andamos por encima de los 400. Comenzaremos con todo lo de abasto adelante y lo que va para el campo detrás. Y luego pasamos la venta de las vacas. Vacas de invernar muy buenas que hay, atención, invernadores de vaca y vacas muy buenas. Hacemos todas las vacas a invernar, después pieza cría, vaca gorda y después inmediatamente nos vamos a la larga fila de terneros, que hay muchos terneros castrados y enteros, y cerramos con toros de industria. Como siempre, administrado por Escotiabán, y bueno, los esperamos a todos a partir de las 14:30 ahí en Batoví.
0: Muchas gracias, buen remate.
2: No, gracias a ustedes, gracias.
0: Ahí estaba Manuel Ramos hablando sobre el remate esta tarde en Batoví. Atención que se extravió una vaca Braford con un ternero al pie, la zona de camino, la recalada de camino Salpay. Es un Braford careta, el ternero nació el 25.

0: El mes pasado, de agosto, y cualquier información al 095-060-820.
1: ¿Cómo se habló en el mercado de haciendas? El otro día hablamos de la Asociación de Consignatarios de Ganado. También hemos mencionado, tanto la semana pasada como parte de esta semana, de todo lo que ustedes saben, ya que pasa en la industria frigorífica. Bueno, el Tacuarembó lo sabe, está paralizada la actividad, otras plantas pararon por un par de días, ya arrancaron de vuelta, pero también con poca faena. Otras redujeron la faena, continuaron trabajando con menor intensidad, y todo esto también marcó, obviamente por la baja oferta, que no se concretara o no se conocieran tantos negocios de haciendas, como siempre estamos informando aquí en Palenque Agropecuario, y muchos nos han preguntado al respecto de eso, y la verdad que negocios concretos, con cantidad, con peso y valor de novillo, básicamente nada. Hoy lo que pudimos enterarnos fue de la venta de un camión de vacas de 540 kilogramos que pesaron en planta a $5.55 el precio a la carne para este negocio puntual de vaca y vaca buena, ¿no? Que fue para una industria frigorífica. Un camión de vacas de 540 kilogramos en planta, peso vivo, obviamente, y el pago a la carne, $5.55.
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4: 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Nos vamos ahora a la palabra del doctor Daniel Gambetta de Fertigen, que tienen conjuntamente con La Hormiga mañana su remate en local Don Tito.
5: Bueno, ¿cómo te va? Bien, muy bien. La verdad que si bien ha sido un año complicado para la preparación de los animales, como nosotros probamos a Bardeo, y este año la verdad que un año difícil con el clima, vino un invierno medio, la verdad el invierno muy bien, la salida del invierno se complicó un poco, tuvimos exceso de agua en un momento y ahora bueno, últimamente nos falta agua, pero nosotros ya retomamos con el agua nuevamente y bueno, parecería que ahora sí la primavera ya se está instalando.
6: Pero los toros llegan bien.
5: Los toros llegan bien, sí, perfectamente, por supuesto. Siempre a uno le gusta la presentación de los toros, que lleguen bárbaro. Bueno, van a llegar muy bien, perfecto para trabajar, perfecto porque está muy lindo. Así que bueno, va a estar todo preparado.
6: ¿Qué es lo que van a ofrecer este año?
5: Bueno, este año el remate, como siempre, lo hacemos junto con La Hormiga, como es tradicional.
6: Sí.
5: La Hormiga va a traer su Hereford, va a traer unos 30 toros Hereford. Que están, la verdad, muy bien, que se destacan, le han hecho mucho hincapié, aparte de las características carnicieras de La Hormiga que siempre se destacaron. Este año vienen muchos con facilidad de parto, han puesto mucho el foco en bajar el peso de nacimiento, y bueno, este año hay varios toros destacados por facilidad de parto. Después van a venir unos 40 toros Angus, de Fertigen. Como es característico, trabajamos muchísimo sobre lo que es facilidad de parto, es un poco nuestra meta es sin dejar de lado lo que es carcasa, el juego de bife, bueno, y crecimiento, ¿verdad? Hay una característica que hoy tiene la cabaña de que el 70% en línea, ¿no? En la medición de línea, el 70% de todo está por debajo del peso de nacer y el 70% está por arriba en todas las características de carcasa y desarrollo, ¿no?
6: Exactamente. ¿Ya? ¿Ustedes traen vientres este año?
5: No traemos vientres. Y lo otro que te iba a decir es que, bueno, sí. Vienen 10 brangus, 10 toros brangus, 9 colorados y un negro, que son de compañía uruguaya de brangus, que están, bueno, están también allá en Cerro Largo, junto con los toros de Fertigen. Así que, bueno, vienen todos juntos, que también están la verdad una torada muy, muy destacable, la torada brangus. Así que, bueno, está muy lindo.
6: El remate es el 2 de octubre en Don Tito, el viernes 2.
5: El viernes 2 de octubre en Don Tito, los esperamos a mediodía para un almuerzo. Después va a ser a las 3 de la tarde el arranque remate. Como es característico, se arranca primero con los Hereford, después los Angus, después los Brangus. Se mantiene siempre el mismo orden. Hay 180 días, este gratis. Hay descuento por ahí, Proferta también. Pueden ya ver en la web de Valdés los lotes. O bueno, se pueden comunicar con Leandro, conmigo, con Marco Barruti. Como cualquiera de nosotros, o si no, el escrito de Valdés, por supuesto, Antonio, de todo el material, los catálogos, la información. Todos los toros están premunizados con doble premunización, ¿no? Todo el total de la tora que va a remate, con las garantías sanitarias, por supuesto. Así que bueno, los esperamos el viernes a compartir un rato como un asado, bueno, y por ir por el local Tontito.
6: Agradezco tu palabra, seguramente va a salir un buen remate, es un buen momento, así que está todo preparado.
5: Muchísimas gracias, Miguel Ángel, sí, realmente es el momento de la cría, hacia muchos años que no vemos tan fuerte la cría como ahora. Y bueno, la gente ha retenido vientres, se está volcando a afectar el pie de cría, los que teníamos ya cría estamos aumentando más también. Bueno, así que bueno, me parece que sí, que está todo esperado para que sea un buen remate.
6: Muchas gracias.
5: Gracias a ustedes, Miguel Ángel.
4: La palabra del doctor Daniel Gambetta de Fertigen, conjuntamente con la hormiga, rematan los toros de esta zafra 2026 en Don Tito, obviamente a cargo de la firma Valdés.
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7: Nos vamos ahora al contacto con Fernando Pagalday, porque en la pasada jornada tuvo feria en Curtina. Buenos días, ¿cómo anda? ¿Cómo le va?
8: Buen día, Gastón. ¿Cómo anda la audiencia? ¿Todo bien?
7: Bien, ¿y ustedes?
8: Bien, lo más bien.
7: Bueno, ¿cómo le fue ayer? ¿Tuvo bien?
8: Una feria, oferta chica, pero de muy buenos precios.
7: Estamos mirando que el promedio general hizo casi
8: 750 dólares, casi los canares, 115 dólares más o menos, ¿no?
7: Sí, 112.
8: Había muy buenos lotes de ovejas y capones y borregos, se vendió muy bien. Y en los vacunos también, no te digo que... Me acuerdo un lote de terneros muy livianitos, muy lindos, eran angus negros y colorados, con la tarada de ponerle 130 kilos, hicieron 575 dólares, que fue muy buena plata, ¿no?
7: Que fue el mínimo,
8: sí,
7: ¿no?
8: Fue el mínimo, sí. Después de ahí los terneros mejores se pagaron más, por supuesto.
7: 725.
8: Pero, sí. Después un lote de vacas preñadas, ganado flaco, preñado, visiblemente preñado, no tenían ecografía ni nada, y son 900 y algo de dólares, ¿no? Mm. Un ganado flaco, angus. Sí. Y la mayoría de las vacas de manada eran vacas flacas, ¿no? Todo vaca flaca. Muy pocas vacas carnudas había, y gordas también, pero muy pocas. Mm. Y se vendió bien, una feria chica del momento, feria invierno, mucha gente comprando, y bueno, salió y los vendedores quedaron conformes, que es lo más importante, ¿no? Y mucha gente se fue sin comprar. Mm. La verdad que ayer la demanda superó ampliamente la oferta.
7: Y el tema de los novillos, que me faltaba tocar, que vi unos precios que no estuvieron, obviamente, para nada mal. ¿Cómo anduvo esa categoría?
8: Y anduvo bien, los novillos sobre año hicieron 700 y pico, 800, después algún ganado con alguna más edad, 800 y pico, hizo ganado de 2 a 3, que había unos lotecitos, y después unos novillos grandes hicieron de 1000 y pico a 900, novillos ya formados, ¿no?
7: Ajá.

0: Oye, ¿está todo medio parejo o le parece que están buscando más el novillo que el ternero hoy, no? ¿No?
1: Ah, sí, depende de la gente, ¿no? Hay gente en la que está para reponer, pero si a veces quiere más volumen y compra un ternero bueno. O si no, la gente que piensa un poquito ya compra un novillo de año y medio, 2 años, y ya castrado prontito para echar para el campo, ¿no? Sin complicación ninguna de castrar ni andar molestándose más. Y le gana un año, ¿no? Con unos dólares más arriba, ¿no?
0: Exactamente. Bueno, lo dejó conforme entonces la feria para el...
1: Conforme, ya armando el zaparada por el próximo jueves 15 y volveremos a Cortina ahí a fin de mes, si Dios quiere.
0: Fernando Paldai ha sido muy amable. Muchas gracias por toda la información y felicitaciones por la feria.
1: Bueno, gracias Gastón y gracias por tu tiempo y saludos a la audiencia.
0: Por favor, a la orden. Y hablando de orden, nos vamos a buena orden. Porque ayer remató en Encina Rodrigo Alves da Cruz de la Cabaña junto con Frost de El Tacurú. Esto conversó con Miguel Ángel Aldave en la pista.
2: Bueno, Miguel, la verdad que fue un éxito el remate, muy fluida las ventas, la torada estaba buenísima, muy bien presentada, tanto los angus como los brangus, y se vio reflejado el promedio del remate.
3: No, realmente un remate muy lindo, muy fluido, la gente realmente está dispuesta a entorar los ganados y realmente los toros estaban bien puestos, entonces estamos muy contentos con los resultados.
4: ¿Promedios tienen?
2: Sí, Angus en PI hizo 5.920 y NSA 5.144 y el Tacurú 4.650 dólares los toros.
4: O sea que están muy conformes.
2: Muy conformes, la verdad, muy conformes, lindos valores, lindos remates.
4: ¿Y compradores de dónde?
2: Y compradores en la mayoría de la zona, la mayoría de la zona, sí, gente que vuelve todos los años a remate a comprar, gente consecuente que compra todos los años y bueno, la verdad, contentos y agradecidos a los compradores.
3: Bueno, muy bien, muy bien. Muchas gracias a todos.
2: Buenísimo, bien. Muchísimas gracias por la nota.
0: La palabra ahí del cabañero, entonces, Rodrigo Alves da Cruz, de buena orden. Como decía él, 6.480 fue el máximo por un toro SA y el mínimo fue de 4.320, promedio general de los Angus 5.237 y los toros del Tacurú, los Brangus de 5.280 a 3.800. 40, 3.650, a vaquillona y vaca y vaquillona abierta de 1.320 a 1.260, la vaquillona preñada de 1.740 a 1.440, las terneras de 1.200 a 552 y terneros brancos que servían obviamente como reproductores, pero eran toritos, de 2.184 a 1.440. Remató Valdés en la pasada jornada de local Encina, 100% de ventas. Nos vamos. Aquí terminó Palenque. Han sido muy amables. Buenos días.
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8: Está Manuel Núñez, Pueblo Deportivo, buenos días, bienvenidos al decano. 1-1, Montevideo City Torque, hay cataclismo, como decía el presidente del Club Democrático, Piri Zapatía, cataclismo en Inglaterra, con, sí, es filial Torque del club de Manchester City, y siguen ambos primeros en la anual Peñarol en el clausura Torque. ¿Qué tal, Manuel Núñez?
9: Hola, buenas tardes, ¿cómo están?
8: Gusto. Bien, bien, bien, bien. El otro día terminaste el partido, había sufrido un fuerte golpe, de todas maneras continuaste y después en el vestuario te desvaneciste.
9: Sí, en realidad ahí cuando recibo el golpe, como que cuando me caigo no me acordaba de eso. Y sí, me levanto, sigo jugando, pero ahí en el momento no, o sea, no me di cuenta, viste, de lo que me había pasado. No sentía dolor, sentía como que me ardía nomás el ojo un poco, y tal, los compañeros ahí.

0: de Paysandú también me decían que había hinchado bastante el ojo, pero bueno, no, en el momento la verdad no me di cuenta, no sentía como dolor así fuerte, sí sentía como que me ardía bastante el ojo.
1: En el fragor de la lucha, un empate que pudo ser victoria, una pena, no se pudo usufructuar la ventaja numérica.
0: Sí, sí, yo creo que fue un poco eso el gusto amargo que nos quedó, porque bueno, nosotros quedamos con uno de más y pasamos a ganar 2-1 enseguida, y después yo creo que bueno, no sé si fue penal la verdad, yo para mí fue más penal el que me hicieron a mí que el que nos cobraron a nosotros, pero bueno, no supimos seguir con la ventaja y yo creo que también nos equivocamos los caminos cuando ellos nos empataron y nosotros teníamos un jugador de más.
1: Te quedaste bien acompañado en Paysandú y lo más importante, ¿ahora cómo estás? ¿En Ancina?
0: Sí, en Paysandú me quedé con la doctora del club y con el presidente, que bueno, agradecerles también porque que estuvieron ahí conmigo siempre. Y no, ahora estoy en Tacuarembó, me vine esa misma noche, me hicieron ahí una tomografía y unas cosas y por suerte salió todo bien, y bueno, ahora, ayer no abría casi el ojo, en la mañana, y ya, hoy ya estoy mucho mejor, sí tengo todo moretón en el ojo y tengo como quemado el ojo ahí, pero por suerte muchísimo mejor, y lo más importante es la vista, está bien, no afecta nada.
1: ¿Tenés 5 amarillas?
0: Sí, sí, la verdad es que fue una jugada que no me da para frenar, me resbalo, y o sea, le llevo a pegar, era para amarilla, y bueno, llegué a la quinta, sí.
2: ¿Qué tal, Manuel? Álvaro Gil te saluda. Algunos compañeros tuyos estaban bastante enojados con el rival, ¿no? Quedaba la duda si fue voluntaria o no la incidencia. Y bueno, por suerte no trajo repercusión en la vista, ¿no? Incluso ahí en Paysandú hay un jugador, Schneider, que ha actuado en la selección de Paysandú, que está jugando en México y que tuvo que dejar el fútbol profesional por una situación similar, ellos la saben bien. ¿Vos cómo viste la jugada? ¿Tus compañeros se molestaron bastante con el rival?
0: Sí, sí, yo creo que venía un poco picado, porque bueno, como te digo, la de la jugada anterior esa que no me va a frenarme y quedaron como enojados, después pasó lo de Nico también, que fue como un revuelo ahí, venía todo eso, o sea, yo creo que no fue mala leche, en lo personal digo, nunca lo haría, yo creo que de su parte tampoco. Sí sentí como que cuando yo cabeceo, él me está esperando ahí, me pega justo ahí, ¿viste? Pero bueno, sí, mi compañero, la verdad que era muy enojado, nada, me apoyaron ahí siempre, pero no, creo que Álvaro que no, de mala leche no creo.
2: En torno a los cuerpos técnicos, y por hoy se utiliza mucho la tecnología, y también, bueno, con lo que son los GPS, lo que corre, los minutos que tiene un jugador y demás. Y bueno, en cuanto a número, vos jugando con Lucao, habían jugado unos 70 minutos entre los dos partidos juntos y han hecho 3 goles. Esta vez no se entendieron tan bien como en otras bregas anteriores. ¿Crees que esto pudo pasar? Porque vos no estabas bien, vos estabas en el campo de juego, pero no, evidentemente no estabas en un 100%, pudo jugarte una mala pasada este pase que se manejó que podía concretarse a Italia y que finalmente no se cristalizó.
0: Sí, no, o sea, lo del pase yo creo que obviamente todo jugador, una experiencia, una nueva experiencia era en un país de Europa, pero bueno, yo creo que de las dos partes entendimos, con el presidente tanto como yo, y bueno, ya ahí cuando no se dio ya puse la cabeza acá nuevamente, así que creo que eso no, después, bueno, son cosas del partido, o sea, es verdad que los partidos anteriores, cuando nos tocó estar en cancha, fueron donde vinieron los goles y eso, y bueno, yo creo que, como le decía antes, nos equivocamos, erramos los caminos para atacar cuando ellos quedaron con uno de menos, y yo creo que también fue un poco eso, que no pudimos encontrarnos nosotros dos ahí arriba, así que yo creo que fue por el trámite del partido, más que nada, y no por algo extra que haya sucedido y nada, eso de mi parte no es así, así que nada, como te digo, fue un poco el transcurso del partido, que no supimos encontrar los caminos y fue por eso nada más.
1: Muchísimas gracias, Manuel Núñez, muy amable.
0: Gracias a usted, que tenga un buen día, un abrazo.
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0: Plaza Colonia, el líder juntamente con Orientales de nuestra segunda división, venció por la Copa UF Uruguay a Defensor Sporting 1-0. No está jugando Perdomo en Defensor.
1: Generalmente la Copa Uruguay sí la juega.
0: No lo tengo en la integración.
1: Bueno, ayer no estuvo entonces.
0: De ayer, y en el otro compromiso, Cerro Largo venció a Rentistas por un tanto contra cero. Los enfrentamientos, después de realizado el sorteo, indican que jugarán otra vez Peñarol y Montevideo City Torque, reitero, por la Copa AUF Uruguay, Nacional Rentistas, Cerrito Wanderers, Deportivo Maldonado, Albion, Boston River, River Plate, Central Español, Danubio, Plaza Colonia, Juventud y Liverpool ante Cerro Largo.
1: Bueno, y después hablando de Plaza Colonia, será el rival de la formativa de Tacuarembó Fútbol Club este fin de semana. El sábado juegan en el Milton Gonet de cuarta división a la hora 9 y quinta división a las 11. Y el domingo, el Martínez Pozzi va a las 16 a las 9, sexta división a las 11 y séptima división a las 13. También en torno a juveniles con casacas rojas y blancas, Cerrito, a través de su cuenta de Facebook, expresó su disconformidad con la citación a los futbolistas de la selección sub-20 de Tacuarembó, entendiendo de que algún jugador del equipo verde podía haber sido convocado. Llama la atención porque Cerrito es el líder de la sub-18 y hay jugadores que compiten en el campeonato sub-18 que están convocados. Cerrito es, en realidad tiene un partido menos. Si le gana a Wander queda como único puntero, pero hasta la fecha o hasta que jugó Estudiante venía como líder y no le convocaron ningún jugador, y hay futbolistas como el guardameta Facundo Derigo, que es el guardameta suplente en primera división, o Sebastián Ferreira, que han estado en otros procesos de selecciones. Pero bueno, Enzo Pérez ayer expresó en contra del alambrado, charlando con Santiago Cuello de Vita, que él cree que los valores buenos que tiene Cerrito aún están para madurar, para jugar a nivel de sub-20. Eso fue lo que expresó el técnico anoche acá en Zorrilla.
0: Tacuarembó juega a las 7 de la tarde el sábado frente a Atenas, que está tercero en el campeonato.
1: Sí, y que tiene algunos ex Tacuarembó, ¿no? El caso de Juan Pablo Fagunde, Luca Medina y el propio Guido Sosa. Tacuarembó intentó renovar con Fagunde y Medina. En el caso de Medina optó por cambiar de aire e irse para Atenas, y Fagunde pidió un aumento salarial que no había, ¿no? Y bueno, fue por eso que después terminó enrolándose en el equipo el carolino.
0: Dos excelentes marcadores de punta, y Medina también sube mucho y remata las pelotas quietas. Y Guido Sosa, que fue verdugo de su actual equipo Atenas en la final por el Competencia el año pasado. Tacuarembó ganó 1-0 y él hizo el gol.
1: Sí, sí, en el Parque Palermo, con un muy buen marco de público del equipo rojiblanco.
0: Avanti Bersaglieri.
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1: Se rehabilitará el puente ferroviario de Paso de los Toros. Esta tarde se firma un convenio en el Ministerio de Transporte y Obras Públicas en tal sentido con la Corporación Ferroviaria y la reparación de las vías en la zona norte del país. Hay expectativa en Paso de los Toros ante la posibilidad de que la ciudad se convierta en un importante centro logístico. Por su parte, esta tarde el presidente de AFE se reúne con el intendente Wilson Esquerra a los efectos de avanzar en un convenio por el cual algunos locales pueden pasar a la órbita municipal. Está todo

0: Todo previsto para que este sábado se realicen los viajes a Paso del Cerro y Valle Edén, con una excelente respuesta del público que compró los tickets. Desde la Dirección de Tránsito de la Intendencia se está solicitando a los pobladores a respetar los cruces de vía ante la activa circulación de trenes el sábado. También esta tarde estará presente en Tacuarembó el directorio de Antel, manteniendo reuniones con referentes regionales y también se reunirán con el intendente Esquerra. Evoluciona favorablemente el niño de un año y medio que tuvo un principio de ahogamiento en un establecimiento rural, en una piscina, próximo a Paso de los Toros y que fue trasladado de urgencia con un dispositivo especial al Hospital Regional de Tacuarembó. Se cumplen hoy 28 años del CTI pediátrico del hospital, un servicio que fortalece toda el área de cuidados intensivos con un equipo multidisciplinario. Con la presencia de un centenar de jóvenes de la zona, se realizó esta mañana el primer taller Jóvenes Construyendo Futuro que viene impulsando la Intendencia desde la Dirección de Juventud. El cónsul español junto al Consejo de Residentes Españoles en Uruguay comienza una gira por la ciudad de Tacuarembó que tendrá visitas a instituciones y variadas reuniones. Mañana viernes en Club Tacuarembó se anuncia una charla a la hora 18 con interesados en avanzar en diferentes trámites ante la embajada. La Escuela 102 de Paso Aguiar celebró sus 100 años con la presencia de autoridades departamentales, exalumnos y docentes que compartieron un momento de recuerdos para la comunidad educativa. 130 maestros y profesores recibieron su título en una jornada emotiva realizada ayer en el Teatro Escayola. Hoy es el Día de la Música, 1 de octubre, y el Conservatorio Musical América, con la dirección de la profesora Silvia Puentes de Nogueira, está invitando para la actividad artística que se realizará a la hora 19:30 en Club Tacuarembó. También en Club Tacuarembó ya está instalada la Feria del Libro y por la tarde de 14 a 18 horas tendrá la actividad de la Red del Adulto Mayor. Estas y otras noticias complementan el panorama informativo este mediodía, aquí en este punto del dial.
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2: La temperatura actual a esta hora en Tacuarembó, 14 grados, el índice UV es alto en esta jornada, se anuncia una máxima de 18, estará nuboso y cubierto, precipitaciones escasas hacia el final del día, para mañana viernes 2, poco cambio de temperatura, mínima 3, la máxima 19, algo nuboso, periodos de claro, heladas agrometeorológicas, para el sábado 3, mínima 6, la máxima 20, desmejorando con aumento de nubosidad, precipitaciones y probables tormentas. Para el domingo 4, mínima 10, la máxima 22, estará parcialmente soleado en el norte del país.
0: El puente ferroviario de Paso de los Toros será reconstruido y también se mejorarán las vías férreas del norte del país luego de la firma de un convenio entre el Ministerio de Transporte y la Confederación Ferroviaria del Uruguay. En diálogo con Radio Zorrilla de San Martín, el alcalde isabelino Luis Irigoyen destacó que sería muy importante, ya que se podría concretar un hub logístico, o sea, un centro logístico de importancia en esa zona del país.
3: Sí, recibimos, como decís vos, con gran agrado, hace un tiempito atrás, la idea de la reconstrucción del puente del ferrocarril y también algunas partes de la línea férrea que va hacia el norte. Hay muchas cosas hechas y otras no. Pero para nosotros es muy importante. Sobre todo, nosotros hemos hecho un estudio mientras estuvo la construcción de la planta de UPM, el antes, el durante y el post. Y Paso de los Toros tiene alguna salida con la Agencia Nacional de Desarrollo. En el periodo pasado se hizo un estudio de cómo podíamos prevenir la bajada, porque cuando la planta terminó de construirse, la bajada fue importante, de 5.000 personas que tenían trabajo y muchas de Paso de los Toros y de la región quedaron sin trabajo. La planta hoy, más o menos, entre algún valor agregado, algunas tercerizaciones y eso, no más de, que es un buen número igual, no más de 800 personas están trabajando, que es un buen número, pero con respecto a la construcción de la planta, que habían de todos lados, de afuera, del país también, pero habían 5.000, 6.000 personas. Y ese post-estudio nos dio que Paso de los Toros, un poco inmerso en esta región, tenía algunas salidas, y las salidas era la hotelería, el turismo, la gastronomía, y el aporte que podía hacer un hub logístico en el centro del país, equidistante 250 kilómetros cualquier frontera. Entonces estamos trabajando en eso, pero para nosotros es esencial esa pasada del tren hacia el norte, con una capacidad ociosa en sus vagones para transportar el material que sea, y bueno, y ahí se podían tejer una cantidad de cosas para dar trabajo a la gente. Y entre ellos es un hub logístico en el centro del país, que también lo quiere hacer Durazno, en el aeropuerto, y bueno, y también lo quiere hacer Paso de los Toros, es una idea que tenemos, y que sería muy interesante cualquier empresa que se pueda instalar o empresario que quiera trabajar desde el centro del país en cualquier materia, ¿sí? Sea verdura, sea lo que sea, instalarse para transportar cosas desde ahí y tener un punto equidistante del país. Entonces, sea fruta, verdura, encomienda, lo que sea, y tener ahí un lugar que sea el centro del país y podamos ayudar. Pero ahí también hablamos de zona franca, porque si nosotros el periodo pasado le solicitamos al Ministerio de Economía, perdón que me fui del tema que hablábamos, pero tiene correlación, la extensión de zona franca de la zona de UPM sigue siendo la extensión de la zona franca de UPM. Entonces lo que queremos es trabajar en zona franca, instalar más empresas, darle posibilidad a las empresas que estén que no se vayan, un parque industrial si no se puede zona franca, bueno, muchas cosas que pueden derivar en una salida para todos los isabelinos, y no solo para los isabelinos, sino en la región. Estamos pensando también en hacer un foro sobre desarrollo local y territorial, donde con la academia, la universidad, la UTEC, la UTU, UPM, las empresas, Agencia Nacional de Desarrollo, OPP, hacer un foro en Paso de los Toros, que sea el epicentro del tema para la región, una salida y estudiar el tema laboral, y trabajar con técnicos y hacer un foro ahí. Estamos pensando en eso también, lo hemos conversado con técnicos de OPP. O sea, trabajar para una salida laboral. Y el tren tiene mucho que ver. Entonces, nosotros del periodo pasado estábamos pidiendo el arreglo del puente del ferrocarril. Y bueno, para nosotros es muy importante que hoy por hoy se firme un convenio, hoy a las 2 de la tarde, que no podemos asistir a... Nos invitaron, pero no podemos estar. Pero celebramos con mucha alegría que se haga un convenio y que se firme un convenio para el arreglo de vías y del puente del ferrocarril de Paso de los Toros, que va a ser muy importante para una salida, un punto de salida laboral que se puede construir alrededor de todo eso.
0: Expresiones del alcalde de Paso de los Toros, Luis Irigoyen.
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0: Dólar 39.40 en la compra, 41.60 en la venta. Euro 43.57 y 48.11. Peso argentino 0.02 a 0.20. Real 6.98.50 compra y venta respectivamente.
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0: No tuvieron aciertos los pozos de oro y plata del 5 de oro. Sí hubo dos aciertos en el revancha. Los números para el 5 de oro fueron los siguientes: 1, 2, 31, 39, 47 y 24 la extra. Para el revancha, 1, 3, 6, 15 y 30 los números favorecidos.
2: Hacemos una pausa en instantes, más novedades.
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0: Se cumplen 28 años del CTI pediátrico del Hospital de Tacuarembó, un servicio que fortalece toda el área de cuidados intensivos con un equipo multidisciplinario. El director del CTI de niños, el doctor Oscar Galván, en diálogo con Radio Zorrilla, expresó.
3: El 1 de octubre se cumplen 28 años de la apertura del CTI de niños en el Hospital de Tacuarembó. El primer CTI público de ACE en el interior del país. Así que bueno, hoy tenemos con gran alegría, cumpliendo la tarea como todos los días, pero bueno, recordándonos de ese momento que fue un hecho histórico sin precedentes, que sin duda marcó un mojón, que empezó como un área de estabilización para niños críticos del departamento, y que bueno, hoy en día es un CTI que forma parte de la coordinación de ACE, que recibe pacientes tanto de Tacuarembó como de toda la región, porque en estos años hemos recibido más de 5.000 niños y tenemos en los registros pacientes en épocas de alta demanda, de pacientes del litoral, ¿no? Mercedes incluso, Paysandú, Salto, del Este, 33, Cerro Largo, Durazno, así que bueno, tanto del sector público como del sector privado. Y bueno, seguimos el camino de esa generación, que fueron todos colegas de la capital que iniciaron esta tarea en ese momento. Y bueno, y fueron, yo le decía hoy a uno de los coordinadores anteriores que bueno, que la fuerza que ellos generaron todavía sigue en pie, porque de hecho ellos fueron los impulsores de que hoy casi la mayoría de las guardias esté cubierta por médicos que recibimos en el departamento, algunos oriundos de Tacuarembó y otros no, pero todos viviendo acá. Solo queda una de esas compañeras fundadoras, que es la doctora Parrado, que sigue viniendo de Montevideo a cumplir sus 96 horas de guardia mensualmente. Y bueno, pero entonces todo eso que ellos quisieron dio su fruto, y bueno, tratamos de seguirlo adelante.
4: ¿Y cómo se encuentra el CTI de niños actualmente, hablando de equipos, también de contención a las familias, que es un detalle muy importante?
3: Sí, el CTI de destacar, y bueno, eso, el capital humano, ¿no? Que se forjó por toda esa gente que te hablé antes. Y en cuanto a infraestructura, digo, siempre estamos tratando de estar a la vanguardia de lo que en el mundo se está haciendo para ofrecer la mejor calidad de asistencia, de atención. Ahora justo estamos en un proyecto de alguna mejora en la planta física, que está empezando ya en estos días a ejercerse. Y también, dada la buena disposición de la dirección del hospital y de ACE, en estos días ya tenemos en marcha la adquisición de unos equipos que nos van a permitir ofrecer, como te decía, sobre todo terapias respiratorias de otro nivel, asistencia a niños que sufren otras patologías, como la encefalopatía hipoxicoquémica, una cosa que ya hace mucho tiempo se hace, pero que es la hipotermia. Bueno, estamos en plan de poder adquirir esos equipos para brindar esa asistencia, así que seguramente eso ya está encaminado y próximos días vamos a tener noticias y las vamos a compartir con ustedes, porque bueno, es algo que también que lo venimos peleando hace tiempo para poder ofrecer, yo te digo, la mejor asistencia posible en el norte del país.
0: Sobre la salud del niño, que tuvo un principio de ahogamiento en una piscina en un establecimiento rural próximo a Paso de los Toros, Galván dijo.
3: En la tarde se nos pidió cama desde Paso de los Toros, desde la dirección del hospital, para recibir un niño que había tenido un accidente doméstico ahí. Se coordinó una coordinación interinstitucional de parte de ellos con el Ministerio de Interior, con todo, que permitió que el niño rápidamente pudiera llegar hasta el centro del hospital acá, donde se le hizo al arribar una tomografía para evaluar si tenía lesiones neurológicas, ya sea en cráneo, en columna cervical, hecho que afortunadamente todo se fue decantando por el bien y no se contrataron lesiones. El niño estuvo con asistencia respiratoria mecánica las primeras horas, pero ya en la madrugada se pudo quitar ese sostén, y bueno, ahora estamos en la etapa de observación y ver cómo responde, porque al evento que sufrió, que fue en realidad un semi-ahogamiento, ¿no? Y bueno, y todo eso también ya aprovechar, y siempre lo que nosotros los pediatras tratamos de hacer es prevención y todas esas cosas. Y bueno, ¿no? Los accidentes domésticos siempre son cosas que pasan, no solo esto, con las piscinas, quemaduras, todas esas cosas, y bueno, siempre después aprovechamos para reforzar esos cuidados.
4: Bien, así que principio de ahogamiento, y también con un traumatismo llegó este niño.
3: Sí, pero un traumatismo por la caída, pero afortunadamente, como te decía, no se constataron ahora lesiones en el

0: cráneo, la tomografía que se le realizó en el hospital es normal, así que bueno, el niño se pudo retirar el soporte respiratorio que traía, que con el cual se trasladó, y ahora está estable y evolucionando favorablemente.
1: Bien, es un detalle muy importante, tomando en cuenta el susto que se generó, y además, como recién comentabas, con este corredor sanitario que también se llevó a cabo.
0: Sí, la verdad que es una tarea muy, muy destacable, porque si bien en esas situaciones de apremio siempre todo apoyo y soporte logístico para el traslado es muy importante, y ahí sí se generó, ya te digo, una coordinación con el Ministerio del Interior, con ACE, que permitió que rápidamente el niño pudiera llegar desde un centro de menor complejidad a uno de mayor complejidad, como es el Hospital de Tacuarembó, donde se le pudo, ya te digo, practicar los estudios que se necesitaban de imagen, ingresarlo al CTI, darle el soporte respiratorio que necesitaba, y bueno, y seguir evaluándolo y dándole las terapias que necesita.
2: Manifestaciones a CX140 del doctor Oscar Galván, jefe del CTI de niños del Hospital de Tacuarembó.
3: Hacemos una pausa, en instantes más novedades.
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2: Ya está operativa la Feria del Libro en Club Tacuarembó. Hay actividad a la hora 14 de la Redam y también por el Día Nacional de la Música a partir de la hora 19:30. Más detalles nos brinda el presidente de Club Tacuarembó, el doctor Juan Antonio Otegui.
5: Hoy comenzamos la Feria del Libro, que es tradicional en el mes de octubre en el Club Tacuarembó, y va a estar por 2 semanas y va a ser muy importante para que la gente pueda arrimarse por el club. Va a estar a partir de las 8 de la mañana en horario continuo abierto hasta la noche, y bueno, la gente en horario que pueda puede ir por el club y mirar tranquilamente la bibliografía tan importante y los temas tan variados que hay para la venta en el Club Tacuarembó. Y también en el día de hoy estamos, el Conservatorio América realiza su actividad anual, que es muy importante. Todos los niños y adolescentes que estudian en el Conservatorio América van a hacer su exposición y su actividad allí con los docentes, y es una actividad muy linda también.
2: 19:30, como siempre, con la dirección de Silvia Puentes de Nogueira, que lleva adelante el Conservatorio América.
5: Exactamente. Y también hay una actividad en el día de hoy de los adultos mayores que van a realizar también, tienen en el Club Tacuarembó se realizan muchas actividades a través de los adultos mayores, tienen sus propias actividades también, así que va a ser un día cargado de actividades, y en los próximos días nosotros estaremos haciendo el lanzamiento de una actividad que venimos coordinando con profesores de literatura de los distintos institutos del Liceo Tacuarembó. Vamos a promover todos los liceos de todo el departamento de Tacuarembó concurso de prosa y poesía para todos los estudiantes de los liceos, para estimular la actividad literaria y artística de nuestros adolescentes en el departamento, y estaremos dando también, les adelantamos esa noticia que la semana que viene estaremos comunicando oficialmente los detalles.
2: Expresiones a Radio Zorrilla de San Martín del doctor Juan Antonio Otegui, presidente de Club Tacuarembó.
3: Se ofrece, señor, como casero con experiencia, tratar con Nelson al 099-6534-58. Destacamos también aquí en CX140 que se confirmó el comienzo de la gira de pagos de asignaciones familiares y pasividades en las zonas rurales. En Las Toscas, el martes 6, se estará pagando a la hora 8:30, en Puntas de Carretera 11:45, en Picada de Quirino a la hora 12, Pueblo del Barro 12:30, en Cuchilla del Umbú a la hora 12:45, en Achar a la hora 8 hasta la hora 11, en Clara a la hora 12:30 y en Lo Furtado a la hora 13:30.
2: En el marco del cierre de las actividades por la Semana del Corazón, distintas organizaciones de nuestro medio, encabezado por la Dirección Departamental de Salud, invitan para una bicicleteada, caminata, feria saludable, controles de salud, con música y actividades, este viernes 2 de octubre en la Plaza de Deportes, desde las 8:30 de la mañana. el licenciado

0: Diputado Ignacio Souza, en diálogo con Zorrilla, dijo:
1: vamos a hacer el cierre de las actividades por la Semana del Corazón, que en el correr de la semana, tanto de los prestadores de salud como de varias instituciones han estado haciendo diferentes tipos de actividades, sobre todo siempre orientadas a aquellas acciones que son modificables, que son orientadas a los hábitos saludables, a la alimentación saludable, a la actividad física. Nosotros mañana lo que vamos a hacer con muchas instituciones que venimos trabajando en esto es hacer el cierre, que en el caso particular de Tacuarembó, la Comisión Honoraria de Salud Cardiovascular, una vez que nos pusimos en contacto con ellos y vieron el trabajo que veníamos haciendo, el cierre nacional lo vamos a hacer mañana en Tacuarembó. En esa instancia, aparte de haber un stand de donde se van a exponer sobre todo la orientación y la información de actividad cardiosaludable, vamos a tener unas actividades orientadas a escolares en la plaza de deporte, unas actividades también orientadas a adultos ahí en la explanada del polideportivo, y vamos a hacer una bicicleteada que va a pasar por parte del centro y por parte de la avenida Oribe. Entonces lo que queríamos hacer es la invitación a todas las personas que puedan y que quieran participar en el día de mañana, que se acerquen hasta ahí, hasta la plaza de deporte, va a empezar a las 8:30, 9 de la mañana, y que nos puedan acompañar.
0: Obviamente que es todo el que quiera participar, que se sume en bici o a pie también para acompañar allí la salida.
1: Totalmente, en bicicleta o a pie para acompañar la salida, que va a haber actividades orientadas a todos los públicos y sobre todo haciendo énfasis en esto que decía recién, las enfermedades cardiovasculares son una de las enfermedades que causa mayor mortalidad en nuestro país. Nuestro departamento no es ajeno a esto, pero lo que queremos hacer en énfasis es estas enfermedades. Hay algunos elementos que son modificables, como la alimentación saludable, como los hábitos saludables, como la actividad física, y es ahí donde nosotros vamos a hacer énfasis.
0: Ahí está. Y bueno, han invitado a que vayan de rojo, ¿no? Para de alguna manera identificarse en toda esta movida especial.
1: Totalmente. La invitación es que vayan de rojo, que esto sea una fiesta de cuidarnos la salud. Ustedes la pasaban antes de que eso saliera la propaganda de, ¿sí?, de una de las emergencias móviles que decía que cuidar la salud también importa. Bueno, esto, cuidar la salud también importa, y que hagamos de esto también una fiesta.
0: Expresiones del director departamental de salud, el licenciado Ignacio Souza.
2: Seguimos con otros temas. Las rondas médicas previstas para esta tarde son las siguientes. El doctor Carlos Benavides llegará a Curtir a la hora 16 y la partera Natalia Núñez de Moraes a El Molino a la hora 13.
0: El 16 de octubre se inaugura un oratorio en Colegio San Javier, una obra que está frente al Centro de Estudios en la Avenida República Argentina. El significado de la misma es explicado por el cura jesuita Tomás Bradley.
3: La obra la estamos terminando, la construcción es un oratorio, es un oratorio, así le hemos llamado, porque es un lugar para rezar, un oratorio, y que está hecho de un retablo en las iglesias. Si vos entrás, ves al fondo un santo, la imagen de Jesús o de la Virgen, teniendo en cuenta que las imágenes para nosotros son como una foto de mamá, o sea, una representación de Jesús o de la Virgen o de algún santo, alguien que o es Jesús o sea el Hijo de Dios, o alguien que vivió de tal manera que la Iglesia considera que ya está con Dios en el cielo, por eso le llamamos santo. Entonces, el oratorio va a tener en el medio una imagen de Jesús tallada en madera, abajo de esa imagen va a haber una imagen de la Virgen, de los 33, patrona del Uruguay, de un lado San Ignacio de Loyola, fundador de la Compañía de Jesús, y San Francisco Javier, misionero, y que, bueno, el colegio lleva el nombre de él, de San Francisco, decimos San Javier normalmente, pero es San Francisco Javier. Entonces la idea de hacer el oratorio fue, uno, un tema de la identidad del colegio, digamos, ¿no? El colegio todo el mundo sabe que, todo el mundo sabe, saben muchos, los demás, sobre todo los más grandes, que es de los jesuitas, un colegio católico, que profesa una fe, por lo tanto, y entonces fue un modo de darle identidad hacia el exterior al colegio y generar también una vinculación con la sociedad desde el ámbito propio nuestro, o de los jesuitas, el mío. Yo entregué mi vida a Dios y mi sentido de mi vida es poder anunciarlo a Él. Entonces fue generar ese ámbito de identidad, de pertenencia, de comunión y de manifestación, de compromiso, digamos, ¿no? Si hay algo que a mí me admira muchísimo.

0: de la fe por la cual, bueno, mi vida es que Dios creó, se hizo uno nuestro y, bueno, y vivió nuestra vida, nuestros dolores. Por eso la imagen de la cruz, que es una imagen grande, juega un papel muy importante, porque creemos que es el que asume nuestros dolores, nuestros dramas, nuestras macanas, y resucita, por supuesto, ¿no? Entonces, el oratorio tiene un sentido doble, digamos, ¿no? De identidad del colegio y un ámbito de oración hacia el exterior. Se va a poder entrar por el costado, por el portón grande, y, bueno, va a estar abierto, en la medida que esté abierta el colegio, está abierto para que la gente pueda entrar, y por el costado por ahora, porque íbamos a hacer una puerta ahí en la entrada, pero bueno, ya era mucha plata, y hasta que llegamos hasta Catma. Entonces, hasta ahí eso se entiende. ¿Se entiende lo que...?
1: Era el sacerdote Tomás Bradley, nosotros conectamos con el circuito Cori.
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4: Títulos de las 13 horas.
5: El canciller de la República, Mario Lubetkin, informó que el exintendente de Canelones, Marcos Carámbula, será designado como el próximo embajador de Uruguay en Palestina.
4: La asunción formal del cargo está prevista para el primer cuatrimestre del 2027.
5: Genera polémica la decisión del gobierno por la reducción del beneficio del IVA al 5% para servicios turísticos y gastronómicos.
4: A partir de hoy, la devolución del impuesto al valor agregado IVA para compras vinculadas al sector turístico y gastronómico mediante pago electrónico pasó de 9 a 5 puntos porcentuales.
5: La medida confirmada por la DGI implica una reducción en el descuento directo que reciben los consumidores finales en una serie de prestaciones.
4: Desde la oposición, el senador nacionalista Rodrigo Blas criticó la quita de beneficios al turismo y advirtió por su impacto en la competitividad.
5: En tanto, el senador blanco Javier García afirmó este mediodía que el Poder Ejecutivo decidió dar marcha atrás con una reducción del beneficio del IVA luego de la denuncia pública de la oposición y la citación al ministro de Economía.
4: Aclaró el legislador que a pesar de los anuncios de la presidenta de la Comisión de Hacienda, la convocatoria al ministro seguirá en pie con carácter urgente hasta tanto no se publique formalmente el decreto firmado por el presidente de la República.
5: Desde el oficialismo, la senadora Lilian Quechichián respondió en redes sociales señalando: tremendo apresuramiento el suyo, senador. Esta medida se renueva año a año como se viene haciendo de forma habitual.
4: Quechichián redobló la apuesta afirmando que en el 2020, durante el gobierno del Partido Nacional, se rebajó la devolución del IVA, por la cual hoy hay que renovar anualmente la prórroga de los 9 puntos. Convocó al ministro por un tema totalmente inexistente. Hoy la pifió feo, indicó Quechichán.
5: La Federación Rural del Uruguay advierte que la suba del gasoil y el atraso cambiario acorralan los márgenes productivos.
4: Rafael Normey, presidente de la gremial, señaló que el incremento de los combustibles impacta de lleno en la siembra de verano.
5: El ministro de Trabajo y Seguridad Social, Juan Castillo, afirmó que no tiene inconvenientes en responder al llamado a interpelación promovido por el Partido Colorado.
4: El jerarca remarcó el esfuerzo constante de la cartera para alcanzar acuerdos laborales.
5: Héctor Cancela fue reelecto como rector de la Universidad de la República hasta el año 2030.
4: En el marco de su reelección, Cancela calificó la coyuntura actual de la institución como un momento especial y de crecimiento continuo, enfocado en atender las demandas emergentes de la sociedad.
5: El departamento de Rocha registró una baja del 35% en la siniestralidad vial, según confirmó el director de tránsito de la comuna, Gustavo Yaván.
4: Más de 90 nuevos operadores penitenciarios culminaron su formación y se incorporan a unidades de la zona metropolitana.
5: Continúa la investigación en Cerro Largo sobre una organización bajo sospecha de mantener una estructura financiera clandestina en Aceguá.
4: Se encargarían de ofrecer cambio paralelo y remesas informales de valores al exterior.
5: En el deporte, la novena etapa del Clausura comenzará el sábado con 3 partidos.
4: La etapa se abre con Liverpool, Progreso, Albion, Defensor Sporting y Deportivo Maldonado, Central Español.
5: El domingo jugará Peñarol frente a Racing y el lunes cerrará la fecha el cruce Nacional Torque.
4: Hoy será una tarde cargada de partidos de alto nivel por la Liga de Naciones de Europa.
5: A las 15:45 se destacan 3 duelos. los Alemania, Serbia, Grecia, Países Bajos y Dinamarca, Portugal.
4: Por la fecha FIFA esta mañana, Japón le ganó a Ecuador en la tanda de penales 5-4, tras igualar 0-0 en el tiempo reglamentario.
5: Por la Copa Argentina juegan Platense y Estudiantes por un lugar en las semifinales.
4: El Calamar y el Pincha chocan 21-15 por el pase a la siguiente ronda de la Copa.
5: Olimpia y Trubil definen el título de la Liga de Ascenso esta noche desde las 20:30.
4: Del exterior hay expectativa por las elecciones en Brasil el domingo. Una nueva encuesta da a Lula en 43% de la intención de voto, seguido por Flavio Bolsonaro con un 39%.
5: Para la segunda vuelta, el senador opositor Flavio Bolsonaro tomaría la ventaja sobre el actual presidente, aunque la diferencia se encuentra dentro del margen de error.
4: Estados Unidos confirmó esta mañana haber perpetrado bombardeos en coordinación con Somalia contra supuestos objetivos de Al-Shabaab vinculado a Al-Qaeda.
5: Tenemos un mediodía fresco en la capital del país, el cielo nuboso, la temperatura 11 grados con 2.
4: Los vientos rotan del suroeste a 22 kilómetros por hora.
5: 1019 decimal 9, la presión a nivel del mar.
4: Humedad 73%.
5: La visibilidad 15 kilómetros.
4: El resto del día, baja probabilidad de precipitaciones escasas, 14 la máxima para el área metropolitana, 20 para el norte.
5: Está marcando el Inumet a nivel del territorio nacional, Artigas, tenemos 19 grados con 2. La temperatura, el cielo algo nuboso, más en el litoral, por el departamento de Paysandú, se registran algunas precipitaciones. La temperatura 13 grados con 8, cielo algo nuboso en Rocha, 12 grados con 7 la temperatura. Y en Durazno, 12 grados, cielo parcialmente nublado.
4: En el comienzo hasta el departamento de Cerro Largo, sigue la investigación allí sobre una organización bajo sospecha de mantener una estructura financiera clandestina en Aceguá.
5: Según informa el colega José Luis Barbosa, se encargarían de ofrecer como cambio paralelo y remesas informales de valores al exterior. Vamos al informe.
6: La operación de los efectivos policiales brasileños se denomina Coltrail. Se está investigando desde hace 3 años. A principios de este mes se cumplieron nuevas diligencias y en las últimas horas la Policía Federal llegó a Aceguá, donde se ejecutaron órdenes pendientes. Aunque se aclaró que no hay detenidos en esta oportunidad, sí personas que fueron indagadas, pero cuya identidad no se reveló. Se supo que se incautaron teléfonos celulares, entre ellos el del alcalde nacionalista de Aceguá, a quien no le tomaron declaraciones y no estuvo detenido, según confirmaron a Monte Carlo y el circuito Core, fuentes de su oficina. La operación Coltrail investiga desde septiembre del 2023 una organización bajo sospecha de mantener una estructura financiera clandestina en Aceguá para ofrecer cambio paralelo y remesas informales de valores al exterior. El grupo habría recibido depósitos en reales de personas físicas y jurídicas, enviando partidas equivalentes en moneda extranjera para fuera de Brasil. En la primera fase, la Justicia Federal brasileña determinó el bloqueo de alrededor de 250 millones de reales en bienes y valores, incluyendo cuentas bancarias, 13 vehículos y 9 inmuebles. Informó para Monte Carlo y el circuito Cori, José Luis Barbosa, desde Cerro Largo.
4: Bueno, gracias Barbosa, así en la capital arachana, y de un Barbosa a otro, aquí en Montevideo, Ignacio, adelante.
7: ¿Qué tal? Muchísimas gracias, Javier, nuevamente. Para comentarles, bueno, lo que más temprano estuvimos adelantando, el canciller de la República, Mario Lubetkin, se refirió a lo que fue el atentado ocurrido en el vuelo de Fly Dubai, donde un copiloto, bueno, de alguna manera apuñaló y atacó a un piloto de ese vuelo que se dirigía desde Tel Aviv hacia Dubai concretamente, y bueno, por suerte los pasajeros de este vuelo llegaron sanos y salvos a tierra firme nuevamente. Pero al respecto se refirió Lubetkin, quien, bueno, si de alguna manera valoró que los pasajeros hayan llegado bien al territorio, pero sí calificó el hecho como muy grave y también le respondió al embajador de Israel, que ayer había cuestionado al gobierno por no tener una postura, y explicó cuál es la situación del Estado uruguayo.

0: hecho respecto a este tema.
1: Los últimos meses, una relación nueva, porque son nuevos actores, porque son nuevos presidentes, porque son nuevos ministros, pero con una señal positiva, porque esa es la forma. Nadie solo se salva, ni con un color político ni otro, menos cuando estamos hablando de seguridad, cuando estamos hablando de estabilidad socioeconómica, cuando estamos hablando de crecimiento. Esa agenda está para todos nosotros.
2: Canciller, ¿qué opina del atentado que hubo en el vuelo de Fly Dubai, donde bueno, el embajador israelí ayer le reclamó de alguna manera al gobierno que no se manifestó al respecto?
1: Bueno, estamos siguiéndolo, estamos viendo los otros países, qué actitudes se están tomando. Sin duda es un hecho negativo. ¿Y cómo se fue negativo? Por suerte no pasó algo que hubiera sido absolutamente terrible, y lo estamos analizando y tomaremos las medidas y los pronunciamientos a la medida que tengamos todo mucho más.
0: Bien, ahí entonces pasaba la palabra del el canciller de la República, Mario Lubetkin, respecto a este tema. Comentar también, compañeros, que ahora estamos en Torre Ejecutiva, concretamente en el anexo a la Torre Ejecutiva, porque el Ministerio de Desarrollo Social está presentando en esta hora el tercer Plan Nacional de Envejecimiento y Vejeces 2026-2030. Es un documento que denominaron Territorios que participan aportes departamentales para el tercer Plan Nacional de Envejecimiento y Vejeces 2026-2030. Este evento está siendo encabezado por la directora del Instituto Nacional de las Personas Mayores y Mayores, Marianela Larzábal, y se está llevando aquí adelante en el anexo a la Torre Ejecutiva sobre la calle Liniers. Ni bien tengamos la declaración precisamente de Larzábal, los estaremos convocando nuevamente para ampliar esta información. Para Radio Monte Carlo y el Circuito Cori, les informó Ignacio Barbosa.
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6: 13 minutos pasan de las 13 horas. El ministro de Trabajo y Seguridad Social dijo que el frigorífico Tacuarembó está en proceso de reestructura y explicó que parte de esa situación ocurre ante la reducción de exportaciones a China.
7: La empresa envió el seguro de paro, recordamos, a 1.300 de los 1.700 trabajadores. Está activo en la negociación tripartita, confirmó el ministro Juan Castillo.
6: Acotó el secretario de Estado que unos 400 trabajadores están trabajando en la línea de hamburguesas, pero remarcó que la industria cárnica en Uruguay está atravesando un momento difícil.
8: Está en una situación de proceso de reestructura. Es un proceso que tiene varias características. El frigorífico Tacuarembó venía trabajando bien hasta que hubo un problema. A partir de que localizaron las impresiones de que había una carne, una faena que estaba con alguna vacuna no aceptada en el mercado de China, eso impactó en la empresa, por lo tanto redujo la capacidad de faena, comenzó enviando de licencia a los trabajadores primero, luego enviando un turno de seguro de paro, ahora están los dos turnos de seguro de paro y solamente haciendo un trabajo en la línea de hamburguesas, y se

0: hasta este momento.
1: ¿Y cuántos trabajadores son?
0: Hay 1.300 y algo de trabajadores y trabajadoras. Hay unos 400 trabajadores que están trabajando en la línea hamburguesa. Yo creo que estamos en el orden de los 900 trabajadores aproximadamente que están en el seguro paro. Es un impacto muy fuerte, que no es único ni nuevo en la industria cárnica. Tenemos también al frigorífico Carrasco en situaciones muy complicadas hace muchísimo tiempo. Tenemos, bueno, algunos que vienen mejorando las condiciones. El frigorífico Casablanca, que otorgamos un seguro paro especial en Paysandú. La industria cárnica de nuestro país está atravesando un problema que ha generado algún debate y una discusión dentro del gobierno, que estamos analizando el conjunto y qué propuesta estratégica se podría estar analizando.
2: Era la palabra del ministro de Trabajo y Seguridad Social, Juan Castillo.
3: Indicamos que en Paysandú un joven de 29 años sufrió un intento de femicidio por parte de su pareja. El agresor fue detenido, la víctima se encuentra internada en el hospital y el victimario, de 43 años y con antecedentes penales, fue capturado a la media hora del hecho. Así lo están confirmando los colegas del Observador.
2: Otros temas: el departamento de Rocha bajó un 35% la siniestralidad, lo informó el director de tránsito de la comuna, Gustavo Yaván, en diálogo con el colega Eduardo González. El funcionario informó además que se articula el estacionamiento tarifado para la ciudad de Chuy y se colocarán nuevos semáforos para la ciudad de Rocha, nuevas calles flechadas en La Paloma y La Pedrera, al igual que Punta del Diablo.
4: Tenemos previsto con la gente de señalización una cantidad de tareas para la zona costera. Puntualmente nosotros nos reunimos, por ejemplo, tenemos algunas pendientes, que ya lo hablamos con Rubito, con el alcalde de La Paloma, para La Paloma y La Pedrera. Algunas de las sugerencias para La Pedrera nos llegaron por parte de la Comisión de Vecinos de La Pedrera, porque hay algunas cuestiones que queremos laudar ya, antes de la temporada, para que después no tengamos inconvenientes con el tema del cierre de la peatonal, con la apertura del cierre de la peatonal, con un flechado que tenemos pensado para La Pedrera, para poder dar otra dimensión al estacionamiento, porque hay calles ahí, sobre todo la que circunvala vale a La Pedrera, que pasa por el mirador y que baja por la playa del Barco, no es para doble vía, porque además no queda espacio para estacionar. Creemos que es más seguro hacerlo en un sentido. También tenemos que hacer lo mismo en Aguas Dulces, en Balizas. Tenemos pendiente, a solicitud del alcalde, una reunión con los vecinos de Balizas por el tema de la entrada del ómnibus. Después que se arregló la calle Cambre y se bituminizó la Dino Veiga, los vecinos piden que los ómnibus vuelvan a entrar por la Dino Veiga, pero la gente de obra nos dice que haciendo eso el bitumen no va a durar mucho. Tenemos que tratar de llegar también a un entendimiento, un acuerdo entre ellos y la dirección de obra participando, y la alcaldía, por supuesto, que en este caso es quien tiene la iniciativa. Bien. Lo mismo para Barracho y Punta del Diablo. Punta del Diablo, ya se nos viene la temporada encima y tenemos un par de flechados. Lo hablamos con Tabaré Di Negri, secretario de Punta del Diablo. Ahora ya está constituida la Junta Local. Nos llegó un mail también con la pretensión de trabajar en conjunto. Así que la semana que viene seguramente vamos a andar por allá y vamos a definir cosas.
2: Era la palabra del director de tránsito de la Intendencia de Rocha, Gustavo Yaván.
3: Vamos ahora hasta Buenos Aires, Claudio Cardoso, adelante, te escuchamos.
5: Muchas gracias, buenas tardes. 17 grados la temperatura en la ciudad de Buenos Aires, un día nublado con viento que tenemos en la capital de la República Argentina. Mientras, el presidente Javier Milei se encuentra en Francia haciendo lo que es la Semana Week para la República Argentina. Un evento que intenta atraer inversiones para este país. En ese marco ha sido muy importante el discurso del día de hoy. Entre otras cuestiones, además de criticar al kirchnerismo, dijo que en el año 2028 será un año histórico en lo económico para Argentina si es que consigue la reelección. También hay que destacar que se encuentran 13 gobernadores de distintas provincias, entre ellos también el jefe de gobierno porteño Jorge Macri. Pero aquí en la Argentina se ha confirmado en la Casa Rosada que en el mes de noviembre el vicepresidente de los Estados Unidos, J.D. Vance, va a llegar a la Argentina para reunirse con el presidente Javier Milei, en lo que va a ser la primera visita al país de un funcionario de ese rango luego de casi una década. Este encuentro está ya totalmente confirmado entre, reiteramos, el vicepresidente de los Estados Unidos y el presidente argentino. Ya en Washington se ha confirmado en esta jornada y por lo tanto sería, después de lo que fuera la visita del vicepresidente Mike Pence en el año

0: 2017 visitando el país en lo que era la gestión de Mauricio Macri, en una reunión que en ese momento se llevó a cabo en la Quinta Presidencial de Olivos, una visita de este rango que obviamente el propio gobierno argentino, cuando se dio a conocer la confirmación en la jornada de hoy, ha celebrado teniendo en cuenta la ligazón que hay entre ambos países. Desde Buenos Aires, informó Claudio Cardoso, corresponsal de Radio Monte Carlo en la Argentina.
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7: Martín Olaverri, buenas tardes.
8: Buenas tardes, el gusto de saludarlos hasta ahora para actualizar la información vinculada a la actividad de los agronegocios. Una novedad importante de estas últimas horas en el mercado internacional de la carne. Japón habilitó el ingreso de carne vacuna de Argentina. De la región, Uruguay era el único país que estaba habilitado para exportar carne a Japón. Bueno, ahora esta habilitación también la logra Argentina, siendo libre de aftosa con vacunación, el mismo estatus sanitario que tiene Uruguay. Bueno, aparece de la región también un competidor allí en este mercado, que es un mercado de alto valor para la carne vacuna. Uruguay, en lo que va del año, le ha estado exportando a Japón un total de 6.693 toneladas equivalente peso carcasa. El año pasado fueron 6.549 toneladas. No es un gran volumen. Uruguay, en lo que va del año, ha exportado 349.000 toneladas. China es el principal mercado con 126.000 toneladas, pero Japón es un mercado que paga buenos precios. Hay una limitante, que es el arancel del 38%. Sobre esta habilitación de Argentina conversábamos con Daniel Pepa, editor de Valor Agro Argentina.
9: Sí, como bien decías en la introducción, una noticia muy importante para la Argentina. Después de 20 años, Martín, Japón abre su mercado de carne bovina para la República Argentina. Hay que aclarar que el sur de la Argentina ya estaba comercializando con Japón, porque Argentina tiene de alguna manera un doble estatus al sur del Río Colorado, libre sin vacunación, y Japón aceptaba la carne del sur. Pero esto es muy importante porque la mayor cantidad de carne de Argentina obviamente es al norte del Río Colorado, la producción bovina, y esto es significativo para la República Argentina. ¿Por qué? Porque Japón es uno de los mercados que más compra carne vacuna en el mundo. Estamos hablando de 3.000 millones de dólares anuales que comercializa Japón en carne vacuna, con un mercado muy exigente, que estamos hablando de mercado premium y con exigencias sanitarias muy importantes. De hecho, hay una delegación argentina encabezada por la Secretaría de Agricultura, Ganadería y Pesca que está en estos momentos en el país asiático, acompañados también de autoridades del Instituto de Promoción de la Carne Vacuna Argentina. Y en breve, Martín, habrá una nueva auditoría, que será la definitiva, que se hará aquí en la República Argentina, para ya comenzar a comercializar este mercado que, reitero, se abre después de 20 años de estar cerrado, Martín.
8: Escuchábamos a Daniel Pepa, editor de Valor Agro Argentina. Para Informativo Cori y Radio Monte Carlo, informó Martín Olaverri.
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10: Bueno, gracias Olaverri. ¿Cómo estará el fin de semana? Temperaturas en ascenso, un aumento con respecto a los guarismos que tenemos por estos días, indican los expertos precisamente en el clima.
7: Vamos a compartir lo que señaló el meteorólogo.

0: Meteorólogo Luis Zunino a Radio Monte Carlo y Cori.
1: Con sol y nubes, frío, estamos con unos 12 grados de temperatura, que van a repuntar un poco más durante el día de hoy. Hay mucha expectativa con respecto al fin de semana, por lo tanto, esta situación se mantiene. Prácticamente no hay precipitaciones que sean significativas. De todas maneras, hay una presión que va en alza, está en 1018 hectopascales, eso significa prácticamente tiempo bueno. Imagen satelital de por medio, hay un frente semiestacionario que está ingresando al continente a la altura de la Laguna Merín, se extiende hasta la triple frontera, se concentra allí mucha nubosidad, pero el territorio nacional está prácticamente despejado, muy poca nubosidad y va a seguir así. El fin de semana también va a estar con tiempo libre de precipitaciones y prácticamente en todo el territorio. Sin embargo, en la provincia de Buenos Aires se concentra mucha nubosidad, camino a la capital federal en las próximas horas, pero no es más que nubosidad. Para las 9 de la noche de hoy estaremos todavía con un cielo algo nuboso, con 11 grados, una noche fría. Van a seguir siendo frías las de hoy y también las de mañana. Un viernes que augura un buen fin de semana, con una máxima en el orden de los 15 y 16 grados, con un viento sureste y una noche fría la de mañana viernes, ¿eh? Eso sí, no se quiere despedir de nosotros. Pero en el sábado se repuntan las temperaturas, puede haber un poco más de nubosidad, pero simplemente es nubosidad libre de lluvia. Aumenta la temperatura, nos vamos a 15 grados con una mínima de 10, es muy tolerable esto. Y el domingo que acompaña, indudablemente es un domingo ya con sol, que se va a hacer notar, con 15, 16 grados de temperatura, libre de precipitaciones, les decía, alguna neblina podría ocurrir, y lo interesante de esto es de que se afirma el tiempo bueno. Justamente el día domingo, la máxima podría alcanzar los 18 grados, 20 grados, lo que lo hace muy llevadero, y eso se mantiene tanto el lunes como el martes y hasta el miércoles. Inclusive la tendencia está de ascenso térmico que va a 20, 21 grados de temperatura. Podría haber alguna llovizna el miércoles próximo, pero en fin, esto está todavía en discusión. De haberla, es muy escasa en volumen, prácticamente no significativa. Pero se mantienen los 20 grados, por lo menos hasta el siguiente fin de semana.
2: Lo que decía el meteorólogo Luis Zunino.
0: Participamos en la edición noticiosa de este jueves 1 de octubre de 2026.
2: Formativistas Gustavo Arregui, Javier Toledo.
0: En exteriores, Ignacio Barbosa.
2: En sala de redacción, Ivana Vázquez y Rodrigo Lozano.
0: Deportes, Daniel Alonso.
2: En el agro, Martino Laverri.
0: Corresponsal en Argentina, Claudio Cardoso.
2: Servicios internacionales, agencia TPA.
0: Operador, Hernán Devoto.
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1: Ahí vamos. Cinco minutos pasan de las 2 de la tarde. ¿Qué tal? ¿Cómo están? Bienvenidos. Es un gusto comenzar una edición más de Palabras Más, Palabras Menos aquí en la tarde de Zorrilla de San Martín. Con el placer de siempre comenzamos a compartir la tarde con ustedes en fresca, nublada, por momentos con una muy leve llovizna, pero todavía amenazante el tiempo en Tacuarembó. Vamos a ver en definitiva qué es lo que va a pasar y los pronósticos, por supuesto, que los vamos a estar repasando con ustedes en un ratito. Además de estar compartiendo algunas noticias, además de plantearles entretenimientos, además de compartir junto a ustedes mucha y muy, pero muy buena música, y también, por supuesto, siempre con los teléfonos de Zorrilla de San Martín a disposición de todos ustedes. 4632-2605-091-00-1400, hallazgos, extravíos, inquietudes, a quien corresponda, solidaridad, siempre la radio contigo. Pasan 6 ya de las 2, desde ahora y hasta las 4, comenzó Palabras.
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0: hablando de comenzar tan pero tan linda, tan pero tan agradable, con por lo menos en el nuevo siglo, vamos a ser claros, ¿no? Y desde mi punto de vista, los operadores que están por allí en esta coinciden conmigo y evidentemente saben mucho más del tema, tal vez, en el nuevo siglo hablo. Después, si quieren, charlamos con ustedes. La banda de mayor trascendencia a nivel internacional de la República Oriental del Uruguay. Yo sé, pueden opinar al 091-00-1400 cuál fue la banda de resonancia internacional más importante del Uruguay. No hay duda, los Iracundos de América. Pero estamos hablando del nuevo siglo. Y La Vela, sin lugar a dudas. Charlábamos recién por interno con Hugo Rivero. Yo le decía, no te va a gustar, Huguito, con muy buen tino, oído y conocimiento. Y el cuarteto, y es verdad. Pero son bandas que, sobre todo últimamente, o en los últimos 10 años, han tenido una resonancia internacional muy, pero muy importante. ¿Cuál es el grupo uruguayo para ustedes más? El que más les gusta, el que más les gusta. Así lo vamos a plantear nomás. 091-00-1400, porque sin lugar a dudas, La Vela es de el top 3, por lo menos. Hugo Rivero, muy buenas tardes, bienvenido. Si quiere esto, si quiere el tiempo, usted maneja ahí como quiere.
1: Buenas tardes, Oscar, buenas tardes para toda la audiencia. Sí, continuando con lo que usted decía, sin lugar a dudas, La Vela Puerca, El Cuarteto, No Te Va a Gustar. Bandas que, lo hablábamos recién por interno, han adquirido una madurez musical impresionante y también han trascendido generaciones, ¿no? Porque sí, el cuarteto yo lo escuchaba con 14 años, 13 años.
0: Y es lo que te iba a decir, sí, Huguito, porque, sí. A ver, el cuarteto pega muy fuerte, tal vez, con, voy a jugar de memoria, Otra Navidad en las Trincheras debe de ser... Polémico disco, además, estamos de acuerdo, ¿no?
1: Sí, totalmente.
0: Pega, creo, mal no recuerdo, de 1994. Pero el cuarteto, y sin tener tanta trascendencia, es un grupo prácticamente de fines de los 80,
1: y, ¿no? Sí, no me quiero equivocar, pero creo que de las bandas uruguayas de ese entonces, es la única que sobrevive con el mismo nombre.
0: Sí.
1: Porque estamos hablando que el cuarteto era de la época de
0: eso quería preguntarte.
1: Claro, de Los Estómagos, Los Tontos, Neo 23, Cero, claro. Bueno, de todas esas bandas. Los Estómagos se transformó en Buitres, uh-huh. Y a su vez en La Trotsky, ¿no?
0: Claro.
1: Y creo que de esa época es la única que sobrevive con el mismo nombre. Y con casi los mismos integrantes.
0: Y eso es lo otro.
1: Sí, ha modificado
0: durante
1: muy poco.
0: Décadas el cuarteto y eran los cuatro, ayúdame, uh-huh. Alvin en la batería, Ricky Musso, Roberto Musso. Santiago Tavera.
1: Y Santiago, sí. Sí, exactamente. Y han conservado el estilo y el cuarteto siempre fue una banda totalmente descontracturada y vamos a tocar lo que nosotros queremos.
0: Sí.
1: Formaron
0: sí.
1: Su banda, sus propios estudios de grabaciones.
0: Exactamente.
1: Grabaron el día que Artigas se emborrachó.
0: Exacto,
1: fue,
0: lo censuran y ninguna compañía discográfica les grababa el tema.
1: No.
0: Armaron una compañía para ello. Y desde
2: la
0: ahí
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1: Exactamente. Fue un tema muy polémico. Pero bueno, es de las bandas uruguayas que se ha mantenido en el tiempo. Y lo hablábamos los otros días, han trascendido generaciones y las generaciones nuevas lo siguen consumiendo por algo el último recital que dio Cuarteto de Nos en el Antel Arena no entraba un alfiler. Y bueno, son bandas muy respetables, con mucha trayectoria, con muy buena calidad de música, con muy buena calidad de sonido, cuando cada vez se las ve. Una puesta en escena impresionante, obviamente de más está decir lo que voy a decir.

0: Música hoy, sí. Día Internacional de la Música, sí. Y Día del Adulto Mayor. Así sí. Que vaya para todos ellos nuestros respetos, nuestro saludo, nuestro amor para todos esos sí. Viejitos queridos que nos enseñan todos los días algo.
1: Aprendemos de ellos.
0: Sí, y tendríamos que aprender más.
1: Y tendríamos que escucharlos mucho más.
0: Y cuidarlos más.
1: Y también.
0: Sobre todo eso, cuidarlos más. Tienen mucho más experiencia que nosotros. Han pasado ¿Qué le pasa al compañero?
1: Buenas tardes. Parece que no hay nada para grabar.
0: Parece, ya le vamos a encontrar. Ya
1: se tomó 5 minutos.
0: Ya se me ocurrió algo.
1: Hay varios textos.
0: Ya se me ocurrió.
1: Hay varios textos.
0: Hablamos del compañero Fabián Correa, que está en grabaciones, pero se dispersa. Sí.
1: Va a tomar una marca.
0: Exacto, ahí está.
1: La media de él, que no es media, son 5 minutos.
0: Retomemos la conversación en serio. El feliz día entonces para todos los adultos mayores. Nuestros respetos desde aquí y todo nuestro cariño y bueno. Siempre estamos aquí para darles una mano, ¿no?
1: Indudablemente.
0: Decíamos, Oscar, que sí. Estamos con tiempo raro sobre la ciudad de Tacuarembó. Actualmente tenemos 13 grados de temperatura. 18 es la máxima para el día de hoy, que no creo que lleguemos porque está bastante fresco afuera, ¿eh?
1: Sí.
0: Para mañana se prevén 3 grados de mínima, 19 de máxima. Puede haber alguna helada agrometeorológica para mañana, ¿eh? Ya le digo. Para el sábado, 6 de mínima, 20 de máxima, con desmejoramiento en la mañana. Así que lluvia para el sábado, que esperemos que no, porque aquí nos da solo para el sábado, nos va a estropear el sábado, justo el sábado, que se aguante unas horas más. Que se aguante unas horas más.
1: Con tantas actividades lindas que hay ese sábado.
0: Sí, sí. Y lo peor de todo es que todos coinciden, en los privados también. Nos dan algo de agua para el sábado, así que qué bueno. Capaz que vamos a tener un desmejoramiento.
1: Qué ojo, ya se me ocurre algo ahora, Hugo.
0: Sí.
1: Capaz que viajar en tren con lluvia, por ejemplo, debe estar divino. El problema es que cuando te bajas no puedes disfrutar.
0: Eso le iba a decir. Ahora hay que aprovechar.
1: Sí.
0: ¿No? Ese momento.
1: No deja de ser una lástima, porque, por ejemplo, en Paso del Cerro va a haber una feria de emprendedores que se va a instalar por allí para recibir a toda la gente que vaya. Yo supongo que en Tambores y en Valle de Edén va a ocurrir exactamente lo mismo, y es de alguna manera una extra que puede hacer la gente de la zona, y además de ganarse algún pesito, ofrecer y mostrar sus productos a nosotros los citadinos, ponele, y a otra gente, de lo que se hace tanto en gastronomía como en artesanía y demás, en esos lugares de nuestro Tacuarembó profundo. Yo creo que es una lástima realmente si llegara a llover el próximo día sábado. Pero bueno, en definitiva, nosotros estamos con las ganas de siempre de estar con ustedes haciendo el programa. Hay gente que ya está llamando, hay gente que ya se está comunicando por el tema, y el tema es la música. Qué linda canción, dice el mensaje por acá. Dice, buenas tardes, precioso tema de La Oreja de Van Gogh. El tema estamos hablando ahora, Cristina, de las músicas uruguayas, los grupos uruguayos, el mejor de todos para vos. ¿Cuál? Muchas gracias por el saludo en el Día del Adulto Mayor. Y esta es para vos, Rivero. Y tiene razón el hombre. La Tabaré sigue con el mismo nombre.
0: Hago cargo del error. Sí,
1: cuando
0: totalmente.
1: Tiene razón,
0: exactamente.
1: Razón. Debe de haber alguna otra, tal vez.
0: Pero voy a discrepar con el oyente.
1: A ver. No, pero Tabaré viene de ahí, ¿eh?
0: Sí, pero la Tabaré era la Tabaré River Rock Band.
1: Tiene razón usted. Como buitre después de la una.
0: Exactamente.
1: Tiene razón usted.
0: Después quedó la Tabaré.
1: Ahí
0: pero
1: va.
0: La Tabaré River Rock Band. La conocimos.
1: Tiene
0: así.
1: Razón usted. Totalmente. Sí.
0: Zapata.
1: Buitre después de la una, pará, que creo que había otra. Que cortaron el nombre, no se me viene ahora. Porque el Cuarteto de Nos sigue siendo de Nos, ¿no?
0: El Cuarteto de Nos no ha cambiado.
1: Sigue siendo de Nos.
0: Exactamente.
1: Bien.
0: Pero la Tabaré, me permito discrepar con el oyente.
1: Bien. Si bien mantiene a la enorme Tabaré Rivero como líder, como vocalista, como el principal

0: el grupo. También ha variado mucho el integrante, la Tabaré, vamos a decirlo, ¿no?
1: Sí, sí, ha conservado la voz de Tabaré Rivero, ¿no?
0: A Tabaré.
1: Sí, exactamente, la voz sí, pero ha modificado mucho la integración de la Tabaré, sobre todo la voz femenina y algo de la banda también, ha modificado, sí.
0: Bien, tenemos algunos otros temas para estar charlando con ustedes aquí en la tarde, con mucho gusto los recibimos a todos, con las bandas musicales y bueno, y en el día del adulto mayor están llegando algunos mensajes de agradecimiento para nosotros, absolutamente que no hay nada que agradecer, pero si quieren recordar, saludar a adultos mayores, a personas mayores, con muchísimo gusto también los recibimos a través del 091-00-1400. En esta oportunidad, y como siempre les decimos, para la opinión, que los mensajes sean escritos. Es la manera que podemos leerlos y compartirlos con ustedes, teniendo desde acá el celular yo, más allá de que Ubito lo tiene en su monitor, los compartimos escritos. Les damos lectura, mejor dicho, ¿sí? No de audio, como por supuesto lo comparte con ustedes Cristian Moreira en Relieve de Guitarras a través de este mismo número. Además de eso, en un ratito les vamos a plantear juegos y en un ratito les vamos a estar planteando entretenimientos aquí en la tarde. También es el día de la música hoy.
1: Se lo dije al principio, Día Internacional de la Música.
0: ¿De la música o...?
1: No, es el Día Internacional de la Música.
0: ¿De la música?
1: Exacto.
0: Una. Ah, sí. Ahí está. Porque Cristina me manda algo, creo que es de Perales, por acá, que está hermoso, realmente. Pero nosotros nos estábamos refiriendo a las bandas uruguayas. La Tabaré es como el nombre básico también. En algún disco se nombró como La Tabaré Milongón Banda o Cachimbanda, no recuerdo, pero por supuesto que respetamos,
1: confiamos en la audiencia,
0: sin duda, sin lugar a dudas, que sabe muchísimo, y gracias porque todos los días, como les decimos, aprendemos un montón con ustedes. En el Día de la Música van a pasar a Vivo por Ella, de Andrea Bocelli. Rivero es el uno de la mesa. No sé si Andrea Bocelli da para... Si da el tiempo por ahí, en la última media hora musical, lo podemos compartir. Lo podemos compartir. Si bien la música del programa es muy variada, de la manera que lo viene perfilando hoy Hugo Rivero, con bandas nacionales, y con bandas de algún otro género por allí, pero a lo mejor él le mete algún separador como lo hacía cuando era DJ y cambia. Era lo que hacías cuando pasabas música en fiestas, ¿no? Un separador, hablaba del animador y ya pasabas de repente de la cumbia a los lentos, cosa que te encantaba pasar. ¿Qué segmento que te gustaba pasar en los bailes era cuando llegaban los lentos? Y allá hacía una selección musical espectacular. Yo me acuerdo, y era chiquito. Estamos en la tarde de Zorrilla de San Martín. Estamos en la tarde de Palabras Más, Palabras Menos, luego de sus 5 minutos. Ya volvió y está en sala de grabaciones el enorme Fabián Correa. En un ratito comenzamos a jugar, dale.
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Continuamos en la tarde. Nos están llegando mensajes con consultas por las actividades que del Día del Patrimonio. Hay una cantidad de locales, de edificios históricos que van a estar abiertos al público aquí en la ciudad de Tacuarembó, en lo que es todo el entorno del Teatro Escayola, el MOART, el Museo del Indio, que creo que va a estar reabriendo por esos días. Todos los lugares que son patrimonio van a estar abiertos ese día, con visitas y con visitas guiadas. Y también, como les venimos repasando mucho nosotros, hay actividades fuera de la ciudad. Nos estaban preguntando la hora de la actividad en Batoví. Se refiere a la inauguración del tour por los museos de la escuela número 31 del Cerro de Batoví, donde la inauguración, con corte de cinta incluido, todos los chiches, va a ser a las 11 de la mañana. Y después está la famosa subida al cerro, que la charlábamos con el Quique ayer aquí en vivo, y que el Quique nos estuvo contando cómo es la cosa. Van a haber puestos de emprendedores y van a haber actuaciones artísticas durante toda la jornada. En la Escuela 31 la actividad comienza a las 10 de la mañana y se va hasta las 4 de la tarde. Por supuesto que va a haber un almuerzo con opciones variadas y mucha actividad artística. Previo al mediodía, que es lo que nos estaban preguntando, va a ser la movida de la subida al cerro, que les reiteramos, es con guías, es con vaquianos de allí, de la zona, que de alguna manera van a ir guiando, valga la redundancia, los lugares accesibles y los lugares fáciles para subir al Cerro de Batoví. Después que subí al Cerro de Batoví, escuchame, símbolo, sin lugar a dudas, de Tacuarembó. Vení a descubrir y disfrutar de nuestro patrimonio. La organización es a cargo de la comunidad educativa de la escuela número 31 del Cerro de

0: Batuví. Y otro mensaje que me está llegando, voy contigo Hugo, porque a lo mejor ayer hubo alguna novedad o no, yo no lo tengo. Estaban agotados los pasajes para tanto la ida a Paso del Cerro en tren como a Tambores y a Valledén. Se estaba gestionando la posibilidad de otro vagón. No lo veo, ¿no? Te mando medio al medio porque no lo charlamos a esto antes, pero te consulto porque así como yo no lo sé, a lo mejor vos tampoco, o a lo mejor ayer en Punto y Raya tuvieron alguna otra información.
1: No, hasta el momento, por lo menos yo no tengo la información. Me agarró medio de calle, como decimos,
0: sí,
1: pero
0: sí, porque
1: sé que quedaban los últimos. Hace un par de días ya quedaban los últimos para pasar.
0: Estaba agotado ayer.
1: Sí, bueno, entonces.
0: Pero se estaba gestionando, manejando, o por lo menos lo que nos llamaron y nos dijeron después que nos fuimos de la radio, que por parte del director de turismo, Marcelo Crespi, se estaba gestionando la posibilidad de...
1: ¿Podríamos hacer el contacto con Marcelo?
0: Sí, podríamos hacerlo. No lo tengo por acá. Lo vamos a hacer después de la pausa, ¿te parece?
1: ¿Hablamos con la producción?
2: Ahí vamos.
0: Bien, a ver si la producción por allí, detrás de vidrios, se comienza a hacer los llamados y las averiguaciones, como siempre, en Zorrilla de San Martín, para que usted sea el primero en saberlo. Buenas tardes. Hermoso el programa. En el Día de la Música me gustaría algo de los Magos de la Cumbia. No lo tengo, los Magos de la Cumbia. Va a quedar a criterio del productor musical del programa, el señor Hugo Rivero. Buenas tardes, en el Día del Adulto Mayor, que se los cuide más. Feliz jornada para todos. Nos dice María, entre tantos mensajes que nos están llegando a esta hora, aquí en la tarde de Zorrilla de San Martín, aquí en la tarde de Palabras Más, Palabras Menos. Vamos a comenzar a trabajar y a llevarles toda la información, por supuesto. Además, por supuesto, que vamos a estar planteándoles todo entretenimientos y vamos a estar compartiendo con ustedes muy buena música. Estamos en la tarde de Zorrilla de San Martín. Estamos en la tarde de Palabras Más, Palabras Menos.
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1: La temperatura, 13 grados.
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0: Buena música en el Día de la Música para compartir y comenzar el segundo bloque aquí en Palabras Más, Palabras Menos en la tarde de Zorrilla de San Martín. Las consultas de ustedes que nos estaban llegando en la primera media hora y les decíamos vamos a procurar el contacto. Y el contacto me dice Hugo Rivero, ya estaba por allí. Recibimos al director de turismo de la Intendencia Departamental de Tacuarembó, Marcelo Crespi. Marcelo, muy buenas tardes, gracias por atendernos a esta hora.
1: Buenas tardes, Oscar, buenas tardes a la audiencia, un gusto como siempre dialogar con ustedes y bueno, poder estar en contacto con vuestra audiencia.
0: Gran expectativa, hace unos cuantos días que venimos trabajando el tema, Marcelo, porque primero era por la manera de cómo sacar las entradas, los pasajes, los horarios para un lado, los horarios para el otro, pero desde ayer nos llega la novedad aquí a la radio de que estaban agotados los pasajes. También nos llega, y te lo voy a preguntar al aire, de que por parte de la Dirección de Turismo, encabezada y llevada a cabo adelante las gestiones por vos mismo, estabas viendo la posibilidad de tratar de conseguir algún otro vagón, alguna otra locomotora con asientos para poder cumplir con la necesidad de todos. Pero claro, esto no es un tema sencillo y no es un tema que dependa tampoco de la Dirección de Turismo, de la Intendencia y de todo lo que tiene que ver la logística que tenga AFE por estas partes. Por eso queremos consultarte a propósito de este tema, porque sabemos qué gestiones estuviste haciendo.
1: Sí, bueno, efectivamente, primero destacar el gran trabajo, la coordinación que hemos podido lograr con AFE, con todo el equipo de AFE, tanto quienes están aquí en Tacuarembó, quienes representan a la institución, como con la gerencia de AFE, la gerencia general de AFE, más precisamente con la gerente Marcela Treza, que bueno, después de muchas semanas pudimos lograr esto, que para nosotros realmente es una alegría, es una fiesta para los tacuarembuenses, para la cultura de nuestro país. Y bueno, y es así, una vez que se pusieron a la venta los tickets para los viajes que se pudieron coordinar, se vendieron de forma inmediata, o sea, fue en unas horas o en un par de días, creo que no llegaron a durar 2 días los pasajes en Ticketantel, que volaron realmente. Y bueno, se realizaron gestiones para poder sumar alguna frecuencia más, o en el caso también para poder incorporar algún vagón a los equipos que van a estar haciendo justamente estas frecuencias. Y bueno, nos explicaban que no es un tema, ni de voluntad ni de burocracia, es un tema netamente operativo, la imposibilidad en esta ocasión poder acoplar otra unidad y bueno, y poder duplicar la capacidad por un tema que bueno, al estar realizando tantas frecuencias, AFER necesita tener un equipo de backup, un equipo que esté justamente ante cualquier eventualidad pueda salir a socorrer o pueda salir rápidamente a intervenir para bueno, no dejar pasajeros varados. Claro. Es una forma también, de que todos quienes van a estar disfrutando de estos paseos tengan la tranquilidad de que hay un respaldo en la operativa para, bueno, que el servicio sea, y la experiencia sobre todo, sea la mejor, ¿no? Entonces, en ese sentido, poner otro equipo significaría no quedar con un equipo de resguardo, de emergencia en la estación de AFE, y lógicamente no está dentro del plan operativo correr ese riesgo. Y es entendible, es una actividad que se va a realizar puntualmente en el marco del Día del Patrimonio, y todos tenemos estamos trabajando, con la intención y con el objetivo de que salga de la mejor forma y que, bueno, que no tengamos que sufrir ningún percance, ¿no? Para eso justamente se toman estos planes de contingencia, estas medidas, que son más que entendibles, porque justamente uno siempre trabaja con la intención de que salga todo de la mejor forma, pero los imponderables existen. Y para ello justamente se genera un plan de estas características, ¿no? Reitero, desde AFE la mayor predisposición a poder solucionarlo, a poder incrementar, pero bueno, lamentablemente por temas operativos, por temas de capacidad de equipamiento, no fue posible lograr esto.
0: Perfecto. Marcelo, la última, porque si hay algo que has trabajado muchísimo es en lo que tiene que ver al turismo rural, a potenciar, bueno, de hecho están los proyectos conjuntamente con Prodema y una cantidad de cosas, pero en esto puntual del Día del Patrimonio, está por allí para la gente, que los que no vamos habitualmente a Paso del Cerro, los que habitualmente no recorremos por obvias razones a través del tren, lo que tiene que ver a las zonas de Valle Edén, de Tambores. Por allí se está moviendo o se está realizando una movida interesante por

0: parte de los vecinos, porque tenemos entendido que va a haber feria de emprendedores, que va a haber venta de artesanías de las localidades, va a haber también productos de gastronomía que se elaboran y que son de alguna manera típicos de la zona, y con esa gente también han trabajado.
1: Te diría que ha sido el público objetivo, por decirlo de una forma, justamente las comunidades locales. Todo este trabajo que venimos realizando desde hace ya muchos años, que venimos justamente intentando generar este desarrollo turístico departamental, nace del interior al centro. O sea, nosotros lo que estamos intentando es poner en valor aquellas cosas que nos distinguen y lógicamente entre esas cosas están el valor humano, está la gente, están las comunidades locales que residen en el interior de nuestro departamento, ¿no? Y esto fue algo puntualmente en esta actividad coordinada con AFE, que nosotros hicimos principal hincapié en que cada vez que llegara un tren a cualquiera de estos dos destinos, permaneciera un tiempo prudente o prudencial para que las comunidades locales pudieran justamente aprovechar la visita de turistas, de pasajeros, que no solamente quieren vivir la experiencia de viajar en tren, sino también la oportunidad de conocer a esas comunidades que residen en cada uno de estos destinos que tú bien mencionabas, y que bueno, que puedan estos mostrar sus saberes, mostrar sus habilidades, poder también comercializar, aprovechar la oportunidad para poder vender artesanías, alimentos de elaboración artesanal también es algo que se privilegia. Y hemos trabajado y ha habido un trabajo creo que muy interesante interinstitucional, ¿no? Digo, porque esto también está bueno destacarlo, Oscar. Todo este desarrollo turístico del turismo rural, del turismo de naturaleza, nosotros como Intendencia Departamental de Tacuarembó, en representación de lo que es la Dirección de Turismo, pero también con la Dirección de Obras, con la Dirección de Desarrollo y Producción, con la Dirección de Servicios Departamentales, con cada una de las direcciones de la Intendencia, cada vez que se requiere el apoyo, la asistencia de ellos, siempre estamos trabajando mancomunadamente para bueno poder facilitar y poder lograr que justamente quienes residen en el interior, en la ruralidad, tengan las mejores condiciones para poder trabajar. Y eso significa la adecuación de los espacios, la mejora de la caminería, la inversión en infraestructura, la promoción en nuestro caso, el facilitar crédito, por ejemplo, para que puedan adquirir equipamiento para trabajar de mejor forma. Hay todo un trabajo que va mucho más allá de la promoción del destino, hay un trabajo previo a todo esto, que créeme especialmente, Oscar, de que lleva mucho tiempo, mucho trabajo, sin y que somos muchos quienes hemos participado en esto, ¿no?
0: Sí.
1: Además también de instituciones como lo es el programa de pequeñas donaciones de la ONU, como lo es el Banco Interamericano de Desarrollo, como lo es el Ministerio de Turismo, hay un esfuerzo de muchas instituciones para que, bueno, cosas como la que van a suceder este fin de semana se puedan llevar a cabo, y que las comunidades locales justamente puedan ser las que sean las estrellas, sean claro, quienes justamente los anfitriones que reciban a los viajeros, a los visitantes. Y bueno, creo que es una puesta en valor de nuestro capital más importante, ¿no? Nuestra gente.
0: Impecable, quedó clarísimo todo. Marcelo, muchísimas gracias por atender a Sonrisa de San Martín a esta hora.
1: No, gracias a ustedes, Oscar. Reiterar por ahí, bueno, que va a haber tanto, porque también digo, está bueno el paseo en tren, lógicamente, pero aquellos que quieran largarse por medio propio hasta Valledén o hasta Paso del Cerro, van a haber actividades diversas con la Dirección General de Cultura, con Ignacio Bray y todo su equipo, con Jaisa López, con Santiago Díaz. Hemos estado trabajando en la previa también para que puedan haber show artísticos, principalmente docentes y alumnos de la Casa de la Cultura, de los distintos talleres de música que ellos allí dictan. Van a estar deleitándonos con sus saberes también, con lo que han aprendido durante este tiempo en estos talleres. Van a estar acompañando también en algunos de los viajes en tren con los bandoneones, con las guitarras. O sea, realmente vamos a vivirlo como una fiesta, ¿no? Van a ver los grupos locales de Valledén, van a estar esperando a los visitantes, pero como lo decía, más allá de los que vayan en tren, todos aquellos que quieran largarse por medio propio, van a poder también disfrutar de todas las actividades que se van a llevar a cabo en cualquiera de los dos destinos, tanto en Valledén como en Paso del Cerro. Y en Paso del Cerro, te robo un minutito, destacar el trabajo de lo que es las comunidades locales, especialmente nativos del Cerro y el grupo Apuro Coraje, que son gente que trabaja durante todo el año y que, bueno, le toca ser anfitriones ojalá de un muy buen marco de público, y que además también estarán con una actividad que tiene que ver con gastronomía típica, una competencia, un certamen donde, bueno, van a estar presentando platos de elaboración típica, de elaboración de la zona. Y creo que también es una muy buena oportunidad para comer rico y para disfrutar de todo lo que pueda ofrecer cada uno de estos destinos. Así que bueno, agradecido contigo, Oscar, por el espacio, y agradecido con todos quienes se han sumado a esta acción.
0: Gracias, muchísimas gracias, ¿eh? El director de turismo de la Intendencia Departamental de Tacuarembó.

0: Marcelo Crespi, aclarando todo el tema con nosotros al aire y en vivo, como siempre, para que usted sea el primero en saberlo.
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6: Seguimos en la tarde de Zorrilla, seguimos en la tarde de Palabras, pasados de hora, pero a esta hora presentamos juego, presentamos el entretenimiento nuestro de cada día. Dale, Hugo.
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Y el primero es un diccionario. Tenemos diccionario. Tenemos algunos otros entretenimientos. Y del tiempo vamos a tener objetos. Tenemos algún entretenimiento con la música. Hoy es el día de la música. Y tenemos algún entretenimiento con instrumentos musicales. Pero el primero es un diccionario. Yo voy a leer la primera definición que nos da el diccionario de la Real Academia Española. Si queda difícil, leo las siguientes, pero las siguientes prácticamente dan en claro cuál es la palabra. ¿Qué palabra estoy definiendo cuando digo cualquier medio, recurso o sustancia que sirva para reparar un daño? Es una palabra muy utilizada por todos y desde siempre. Cualquier medio, recurso o sustancia que sirva para reparar un daño. Para quienes no están en lista, habilitado 4632-2605-091

0: 00 1400, líneas de comunicación con nosotros a esta hora en la tarde de Zorrilla de San Martín. Que se animen a arriesgar es lo más lindo. A llamar y a charlar con nosotros. No nos dejen solo, como dice el Teco Arias. Cualquier medio, recurso o sustancia que sirve para reparar un daño. 2605, línea directa a la comunicación para jugar con nosotros en la tarde de la radio, en la tarde de Zorrilla de San Martín. También pueden llamar, pero llamando solamente. Y por llamadas de WhatsApp al 091-00-1400. Palabras. Buenas tardes.
1: Buenas tardes.
0: ¿Su nombre?
1: José.
0: Hola.
1: José.
0: Sí, te escucho.
1: Honestidad.
0: ¿Cómo?
1: Honestidad.
0: No es correcto. Lo escucho muy, muy bajito a José, además hace un par de días, ¿eh? Por acá están jugando. Hilton contesta, pero no contesta de manera correcta. No contesta de manera correcta este entretenimiento que lo está presentando para ti. 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En la tarde de Palabras Más Oyentes. Y yo les digo palabras. Buenas tardes.
2: Muy buenas tardes.
0: ¿Su nombre?
2: Mi nombre es Cristina.
0: Su nombre es Cristina. La escucho.
2: ¿Puede ser la palabra compensación?
0: Podría ser, no te digo que no, pero no es en este caso la palabra que nosotros estamos definiendo. No es exactamente la palabra que estamos definiendo, que dice cualquier medio, recurso o sustancia que sirva para reparar un daño. Lo quiero dejar ahí, no voy a leer la otra definición porque es decir la palabra prácticamente. Y como la audiencia juega con nosotros, digo palabras. Buenas tardes.
3: Buenas tardes.
0: ¿Su nombre?
3: Zuli.
0: ¿Cómo?
3: Zuli.
0: Zuli, te escucho, Zuli.
3: Para mí es remedio.
0: Para vos es remedio.
3: Sí.
0: Y para nosotros también.
3: Entonces...
0: Para nosotros no, porque en realidad para la Real Academia Española lo que define como cualquier... medio, recurso, sustancia que sirva para reparar un daño. Después la otra dice aliviar un malestar o curar una enfermedad. Es remedio la palabra que estábamos definiendo. Zuri, sí. Dame tu terminación de cédula, por favor.
3: 697-4.
0: ¿De dónde nos estás llamando?
3: Del barrio Colón.
0: Del barrio Colón. ¿Cómo está el tiempo por ahí? Por ahí hay sol.
3: Salió el solcito, pero se vuelve a esconder.
0: Sí, porque de acá vemos rumbo al barrio Colón. Y ahí te diría que está más despejado que acá en el centro de la ciudad de Tacuarembó.
3: Sí, salió un solcito, pero se esconde de vez en cuando con las nubes.
0: Muy bien. Zuli.
3: Sí.
0: Quedás en lista de ganadores para mañana. Te mandamos el saludo muy grande. Bueno, felicitaciones.
3: Gracias igualmente.
0: Gracias por estar con nosotros y gracias por comunicarte aquí en la tarde de Zorrilla de San Martín, aquí en la tarde de Palabras. En un minuto nada más tengo que ir a cumplir con todos los compromisos de Zorrilla de San Martín. Pero tenemos varios entretenimientos. Le mandamos el saludo al director de Deporte, Turismo, Juventud y todo junto, como lo es el señor Camilo Gutiérrez, que está en sintonía a esta hora, escuchando Palabras Más, Palabras Menos. Un hombre que habitualmente participa de manera, por mi celular particular, de los entretenimientos y que prácticamente en 8 o 9 años no ha logrado contestar de manera correcta ningún entretenimiento todavía. No, ninguno. Y participa, Camilo, vos sabés, ¿no? Pero no ha logrado contestar correctamente. No, en serio. El abrazo grande para Camilo, un amigo. Y que de verdad muchas veces está prendido y escuchando Zorrilla de San Martín a esta hora. En realidad, en esta oportunidad, primero le habíamos escrito a nosotros para poder lograr o con Marcelo Crespi o con Camilo Gutiérrez la nota para poder tener toda la información para todos ustedes. Gracias, Camilo.

0: El abrazo grande, yo siempre estoy a la orden. No, nos dice por allí en un mensaje que se estaba comunicando con nosotros. En un ratito vamos a estar jugando con un instrumento musical. En un ratito tenemos algún colado también para estar planteándoles aquí en la tarde. Por supuesto, es el día de la música y se luce, como todas las tardes, Hugo Rivero en la media hora musical de palabras. Pausa de Zorrilla de San Martín, trabaja el propio Hugo Rivero, compromisos publicitarios de la radio, Jorge Saavedra, Diario del Aire, que corresponde a la hora. Ya venimos.
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8: Las 15 horas y 2 minutos.
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0: Diario del aire de la hora 15 aquí en CX140, Radio Zorrilla de San Martín. Atención que se anuncian heladas agrometeorológicas para mañana. Una temperatura mínima de 3, máxima de 19. Para el sábado, lluvias. 6 la mínima, 20 la máxima. Para el domingo, 10 y 22 las temperaturas extremas. Para el lunes, 8 y 22. Ya está operativa la Feria del Libro en Club Tacuarembó. Hay actividad de la Redam y también por el Día Nacional de la Música a partir de la hora 19:30. Más detalles nos brinda el presidente de Club Tacuarembó, el doctor Juan Antonio Otegui.
1: Hoy comenzamos la Feria del Libro, que es tradicional en el mes de octubre en el Club Tacuarembó, y va a estar por 2 semanas y va a ser muy importante para que la gente pueda arrimarse por el club. Va a estar a partir de las 8 de la mañana en horario continuo abierto hasta la noche, y bueno, la gente en horario que pueda puede ir por el club y mirar tranquilamente la bibliografía tan importante y los temas tan variados que hay para la venta en el Club Tacuarembó. Y también en el día de hoy estamos, el Conservatorio América realiza su actividad anual, que es muy importante. Todos los niños y adolescentes que estudian en el Conservatorio América van a hacer su exposición y su actividad allí con los docentes, y es una actividad muy linda también.
0: 19:30, como siempre, con la dirección de Silvia Puentes de Nogueira, que lleva adelante el Conservatorio América.
1: Y también hay una actividad en el día de hoy de los adultos mayores que van a realizar también, tienen en el Club Tacuarembó se realizan muchas actividades a través de los adultos mayores, tienen sus propias actividades también. Así.
0: Expresiones a Radio Zorrilla de San Martín, del doctor Juan Antonio Otegui, presidente del Club Tacuarembó. Ya continúa Palabras Más, Palabras Menos con la conducción de Oscar Gama. Nosotros volvemos a la hora 16 y en cualquier instante la noticia importante para que usted sea el primero en saberlo.
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3: Estás escuchando palabras más, palabras menos a esta hora en el Día de la Música. Compartimos linda música en el comienzo de un nuevo segmento.
4: Buitres, Cadillac Solitario.
3: Temazo. Gracias a todos los que están en comunicación, saludándonos por la música. Muchos mensajes también en el Día del Adulto Mayor, saludando a los adultos mayores y lindos mensajes que nos están llegando a través de la línea de comunicación, a través del 091-00-1400. Vamos a continuar jugando. ¿Tenemos más música? Sí, claro. Pero también tenemos más entretenimientos aquí en la tarde.
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3: Y es el Día de la Música y vamos a jugar con un instrumento muy fácil para que antes de que yo termine de leer ya suene el 2605 o por WhatsApp el 091-00-1400. Es un instrumento de cuerda, de tamaño variante, pero no muy grande. Tiene 10 cuerdas este instrumento. Produce un tono agudo, brillante. ¿Cuál es el instrumento? Esos son los datos que les voy a dar hasta ahora. Si demora un poquito en salir, vamos dando más datos de este instrumento para arrimarnos y tener un ganador más para la rueda de ganadores del día de mañana. Instrumento de cuerda, de tamaño variable, más bien chico. Tiene 10 cuerdas. 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Hay gente que ya está jugando a través de mensajes de texto. Pero para ganar hay que llamar. Palabras, muy buenas tardes. Se cayó la comunicación a través de la línea telefónica. Está libre ahora el 2605 en esta tarde que la presenta Lepao. 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

0: queremos. Es arriesgado que llames en un juego de esto.
1: No.
0: Pues si le errás, no. mirá si le errás, mirá si contestás un profesional de la música como vos. No espero pues algún.
2: Si Víctor le erra, yo me levanto y me voy.
1: No, pero escuchame una cosa.
0: Dale.
1: Lo que pasa es que en Oriente hay una cantidad de instrumentos que pueden ser el mismo, ¿viste? Pueden tener nombres distintos.
0: Sí.
1: Yo el que pienso es en la cítara, pero puede no ser, como pueden ser 5 o 6 más que también tienen 10 cuerdas.
0: Víctor, querido, 2 cosas. La primera que tengo que decir, lamentablemente, que no es correcto. Pero la segunda, quiero preguntarte algo para aprender nosotros y aprender la audiencia. Contame de ese instrumento porque no tengo ni idea de lo que me estás hablando.
1: No, tenés que informarte porque la historia es larga.
0: ¿Cómo me dijiste el nombre del instrumento?
1: Cítara.
0: ¿Y es de Oriente?
1: Ah, por supuesto.
0: Bueno, ahora ya no puedes contestar más, pero con vos le vamos a dar una ayuda a toda la audiencia. Este no es de Oriente, este es mucho más de acá cerca.
1: Ah, está. Fenómeno.
0: Fenómeno.
1: Es bueno. Un abrazo.
0: Después, si sale, capaz que en alguna vez te acompañaron con este instrumento, no sé. No sé. Capaz que sí. Pero lo dejamos ahí.
1: Bueno, hasta luego.
0: Abrazo grande, Víctor Amaral.
1: Estaba comiendo naranja y tampoco puedo andar buscando mucho.
0: No, seguro.
1: Hasta luego.
0: Está bueno que nos llame después cuando salga. Estaría buenísimo que nos llamara después el Víctor para aportarnos más sobre este instrumento. Por mensajes, hay algunas personas que están contestando de manera correcta.
2: ¿Qué instrumento más vistoso?
0: Sí.
2: Lo estaba buscando aquí.
0: Sí, sí.
2: El que dijo Víctor, ¿no? La cítara es... La verdad que...
0: Para ver si sale, porque va a salir bien rápido, Huguito. Y vos lo buscaste, por así compartimos un poquito. En mi vida había escuchado el instrumento que nombró Víctor Amaral. Palabras, buenas tardes.
3: Sí, buenas tardes.
0: ¿Su nombre?
3: Welker.
0: Walter, te escucho.
3: Welker.
0: Welker, perdón.
3: Sí. El instrumento de 10 cuerdas, el charango.
0: El charango.
3: Y hay una guitarra clásica de 10 cuerdas también.
0: Sí.
3: Es el charango.
0: El que nosotros buscábamos es el charango, originario de la región andina. Una guitarra chiquita, digámoslo así, hablando muy pero muy en criollo, que tiene 10 cuerdas distribuidas de a pares, ¿no? Y que produce ese sonidito agudo, tan pero tan lindo, bien fácil. Lo hicimos, lo buscó y lo rebuscó demasiado Víctor Amaral. Pero Welker, dame tu terminación de cédula porque te metes en lista de ganadores.
3: 3014-339. Pará, Vito, pará.
0: Tranquilo.
3: 3039-5.
0: Sí. Gracias. Felicitaciones. Gracias por estar con nosotros. ¿Qué tenés para aportar a propósito del tema, Hugo Rivero?
2: Estuvimos buscando porque tuvimos que buscar porque la verdad que... nosotros creo que en alguna oportunidad había escuchado el nombre, pero no tenía ni idea cómo era el instrumento, la cítara. Es un instrumento de cuerdas hecho de madera perteneciente a la familia de los instrumentos de cuerda pulsada, similar a la lira o el arpa de mano. En la antigua Grecia, de su uso estaba asociado con el culto a Apolo, en contraposición al de Aulos, ¿no?
0: Sí.
2: Pero las imágenes que hay, también se denomina así a un antiguo instrumento de cuerdas metálicas punteadas, afinadas de a pares, como el laúd. O sea, es más o menos parecido al laúd, pero el laúd, por lo que veo acá, tiene una especie de extensión para arriba, ¿no?
0: Yo lo que tengo es que el charango también es de la familia del laúd, ¿no?
2: Exactamente, sí, es muy parecido. Pero claro, es mucho más grande el laúd, ¿no? El laúd es mucho más grande.
0: Hugo, como siempre, aprendemos con la gente y el programa lo hace la gente. Hay más oyentes que nos quieren aportar, no sobre el charango. Palabras, buenas tardes.
4: Sí, buenas tardes.
0: Sí, ¿tu nombre?
4: Robert.
0: Robert, te escucho, a ver.
4: ¿sí? Los Beatles,

0: en una época utilizaban la cítara que la introdujo este George Harrison.
1: Ah, mirá.
0: Sobre todo en el álbum Revolver. Hay canciones donde está la cítara presente. Y fue cuando ellos incursionaron en la India por temas de meditación y esas cosas. Y de ahí es que Harrison la introdujo en el grupo. Y en ese álbum Revolver hay canciones donde uno de los instrumentos que resalta es la cítara.
1: Espectacular.
0: Eso.
1: Gracias. Gracias por tu aporte. Y gracias.
0: No, siempre a orden.
1: Gracias por estar con nosotros. Robert, por allí, por acá. Dice. Se hace con la caparazón de un tatú, la caja de resonancia, esto sí, ¿no?
2: De la
1: del charango habló ahora.
2: Me cambió
1: del charango. Del charango, y originariamente creo no, con las tripas, las cuerdas. También pasaba, creo, que con la guitarra. Corregime, Amaral, por favor. Te esperamos. Palabras.
3: Hola, buenas tardes.
1: Buenas tardes.
3: También la cítara es un instrumento típico de Rusia, de toda esa zona asiática. Pero la primera vez que yo lo vi, en la época de la prehistoria, es que una amiga mía, yo era adolescente cuando Doctor Zhivago, la película empieza con el entierro de la madre y tocando la cítara. Fue la primera vez que la escuché, es un sonido precioso la cítara. Por eso la conozco. Y es de toda esa zona asiática, es un instrumento. Él habló de Grecia, bueno, también de toda esa zona asiática, es un instrumento muy común. Y si lo podés poner, es precioso el sonido.
1: Bien, ¿cómo es tu nombre, me dijiste?
3: Norma.
1: Norma,
3: sí.
1: Muchísimas gracias por tu aporte.
3: No, por favor.
1: Gracias por estar con nosotros. Con la audiencia aprendemos, siempre.

0: mismo, para recibir a alguien que no pudo meterse en lista de ganadores, pero capaz tiene algo más para enseñarnos.
1: No, estaba escuchando al amigo que dijo que asoció la cítara con los Beatles, y claro, hay un tema que canta John Lennon, que yo nunca me acuerdo el nombre porque es en inglés, pero empieza con la cítara, justamente empieza... ¿Viste? Es una cítara. Y no me acuerdo cómo se llama el tema. Y después había un verso que decía que en lo alto de aquel cerro había un tatú durmiendo. Bueno. Cuando se despertó era charango.
0: Bueno, yo sabía que a Víctor Amaral Portela le iba a salir el clorofila de adentro. A veces bueno, vuelve ahora... el clorofila.
1: Se hizo con cáscara de tatú, sí, o de armadillo, de esos bichos. Pero ahora hay de todo, hay sintético de material, tipo como plástico así. Ahora hay muchas formas. Ya, y mismo con el asunto de la defensa al mundo animal y todo ese tipo de cosas,
0: claro.
1: También es que se han dejado de hacer mucho de tatú verdadero.
0: Víctor, te hago una consulta porque estamos prácticamente en el final, después se viene la media hora musical, porque un amigo músico también nos hacía llegar por mensaje el tema de las cuerdas y las cuerdas que eran, hablando en criollo, de las tripas de los animales. No solamente del charango, había de unos cuantos instrumentos que las cuerdas eran con las tripas, ¿o no? ¿O estoy mal yo?
1: Sí, las guitarras, de las guitarras de Gardel, por ejemplo,
0: ahí va.
1: Se tocaban con tripa. Las primeras. Después, con trabajo, cuando estudiaba con Federico García Vigil, él tocaba contrabajo y tenía un contrabajo en la casa que era con cuerdas de tripa. Cosa inusual ya en la época que yo estudié, pero era como tradicional y era un sonido un poquito más cálido, más interesante, ¿viste? De sí. Menos potencia, pero mucho más cálido, más bonito.
0: Espectacular. ¿Cuántos instrumentos sonaban con,

0: la madre del sonido eran naturales. Hablamos de esto de las cuerdas con tripas, sin lugar a duda. Para mí, gusto por lo menos, que conozco muy poquito, no hay nada igual a un tamboril de lonja y no de parche de plástico. Y ahora, un poco lo que decías vos, por todo lo que hay en cuanto al cuidado y la preservación de animales y un montón de cosas más,
1: claro,
0: ya no lo vemos tanto, pero en definitiva el sonido característico de esos instrumentos era con cosas naturales.
1: Sí, ha cambiado mucho el sonido, ha cambiado el registro también, ¿no? La grabación. Entonces, además el proceso del sonido que después de grabado se le agregan efectos y todas esas cosas electrónicas, y todo ha ido cambiando. Y el tinte de la guitarra clásica, criolla, que le dicen, también ha ido cambiando de un sonido cálido y redondo a un sonido ya medianamente estridente, que lo va sacando de lo que era la primera guitarra española, ¿no?
2: Víctor, vos sabés que yo en el tema de música no toco ni el bombo, ¿no? Pero
1: mejor así tengo menos competencia.
2: Vos sabés que yo me crié dentro de un ámbito musical. Yo tenía un primo que capaz que tú lo conociste. Fue uno de los primeros DJ junto con Danielito Techera del Ratón Ortiz. Hablamos del Gordo Chumbo a Silveira, allá en los entretenidos del centro de barrio.
1: Claro, cómo no.
2: Primo hermano, el Gordo Chumbo. Y el Gordo sí le pegaba bastante a la música, porque formaban ahí algún grupito con el Claudio Martínez también, no sé si te suena.
1: Sí, claro.
2: Con
1: todos toques.
2: Y con respecto a esto que tú decís de los instrumentos hechos con cosas naturales, yo tengo en la memoria verlos tocar la flauta dulce hecha con tacuara, con una tacuara.
1: Esa es la flauta dulce, ¿sí? ¿Está bien? Y se hace. Mirá que yo, si quiero, acá con mis tacuaras, corto una tacuara, la proceso bien, la agujereo, le hago los agujeritos a medida, y puedo tocar música con eso. Así que sí, estás en lo cierto.
2: Sí, tengo esos recuerdos que le quedan a uno de la niñez, ¿no? Yo te hablo que ahí en ese entonces tendría 7, 8 años, cuando mucho.
1: Ahí está.
2: Si hará rato.
1: Ah, el siglo pasado.
0: Víctor, gracias por esos ricos aportes que nos haces siempre.
1: Bueno, estamos siempre en la orden, che. Un abrazo para ustedes.
0: Vamos arriba. Víctor Amaral, y hablando de música y hablando de instrumento, un lujito que nos vamos.

0: ¿No Will Van Good puede ser el tema?
1: No.
0: Ah.
1: No lo voy a leer en inglés porque el inglés mío es malísimo.
0: No, ni te digo.
1: Pero no, no es. No es. Es tiene otro nombre. Amor algo. Es. Del disco Revolver, ¿no?

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Nos presenta aquí en la tarde de Palabras. Gracias a todos los que están comunicándose. Gracias a todos los que están llamando a través del 4632-2605. Jugamos, compartimos música y aprendemos cada tarde

0: con la audiencia aquí en Zorrilla. Ya se viene Hugo Rivero con los 20 números ganadores del sorteo de Quiñela y Tómbola. ¿Vos sabés que tenemos un amigo, Huguito, que con el 718 ayer le pegó a la grande?
1: Y yo tengo un amigo que también.
0: Ahora no, tendrían que salir esos asados para que nos inviten a nosotros, ¿no?
1: No con el 718, pero con el 18 sí le pegó a la amiga.
0: Centena le pegó a la cabeza.
1: Centena le pegó. Bueno, la amiga estaba desconforme porque había agarrado solo 35 mil pesos con el 18, pero no había pegado a la 15. A la,
0: si no los quiere, acá aceptamos donaciones.
1: Hoy fue lo primero que le dije.
0: Claro.
1: Fue lo primero que le dije a la amiga.
0: Cobren la banca y pase por aquí, que estamos una cuadra y media nomás.
1: Exactamente. No, no, pero no tiene ni que venir, nos dice dónde vamos. ¿Dónde
0: salimos?
1: Claro, no, no, solo 35 mil pesos agarró y estaba desconforme, pero bueno.
0: El saludo grande para el amigo Tiburcio, que está por allá por la zona de la aldea escuchando Zorrilla de San Martín. El saludo grande para el gran José Luis Rosado, rockero de ley, si los hay. Con ellos estamos marcando el final de este segmento. Se viene Hugo Rivero con el sorteo de Quiñela y Tómbola, todos los números ganadores del día de hoy. No salió el 5 de oro, mamita, viene acumulado, que ni te digo.
1: 135 para el domingo.
0: Bah, es mucha plata, dijo un amigo mío. Y en el día de la música, más que nunca, media hora musical de palabras.

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0: Del primero al décimo, 695, 695, 015, 015, 871, 871, 016, 016, 090, 090, 010, 010, 360, 360, 941, 941, 352, 352, 643, 643.
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0: Del 11º al 20º, 350, 350, 243, 243, 249, 249, 736, 736, 357, 357, 410, 410, 921, 921, 681, 681, 504, 504, 074, 074. Por repetición y para el juego de la tómbola se extrajeron las bolillas 06 y 72. Reiteramos a la cabeza en el sorteo vespertino de Quiniela correspondiente al día de hoy, jueves 1 de octubre de 2026, 695-695.
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0: La temperatura, 14 grados.
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5: Las 15 horas y 56 minutos.
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1: Diario del aire de la hora 16 en CX140 Radio Zorrilla de San Martín. Se anuncia por parte del Instituto Uruguayo de Meteorología una temperatura mínima para la jornada de mañana viernes de 3 grados, la máxima 19. Pueden presentarse heladas, nieblas y neblinas. Para el sábado lluvias, 6 la mínima, 20 la máxima. En el marco del cierre de las actividades por la Semana del Corazón, distintas organizaciones de nuestro medio, encabezado por la Dirección Departamental de Salud, invitan para una bicicleteada, caminata, feria saludable, controles de salud, con música y actividades, este viernes 2 de octubre en la Plaza de Deportes, desde las 8:30 de la mañana. El licenciado Ignacio Sousa, en diálogo con Zorrilla, dijo:
2: vamos a hacer el cierre de las actividades por la Semana del Corazón, que en el correr de la semana, tanto de los prestadores de salud como de varias instituciones han estado haciendo diferentes tipos de actividades, sobre todo siempre orientadas a aquellas acciones que son modificables, que son orientadas a los hábitos saludables,

0: a la alimentación saludable, a la actividad física. Nosotros mañana lo que vamos a hacer con muchas instituciones que venimos trabajando en esto es hacer el cierre, que en el caso particular de Tacuarembó, la Comisión Honoraria de Salud Cardiovascular, una vez que nos pusimos en contacto con ellos y vieron el trabajo que veníamos haciendo, el cierre nacional lo vamos a hacer mañana en Tacuarembó. En esa instancia, aparte de haber stand para encontrar un stand de donde se van a exponer sobre todo la orientación y la información de actividad cardiosaludable, vamos a tener unas actividades orientadas a escolares en la plaza de deporte, unas actividades también orientadas a adultos ahí en la explanada del polideportivo, y vamos a hacer una bicicleteada que va a pasar por parte del centro y por parte de la avenida Oribe. Entonces lo que queríamos hacer es la invitación a todas las personas que puedan y que quieran participar en el día de mañana, que se acerquen hasta ahí, hasta la Plaza de Deporte, va a empezar a las 8:30, 9:00 a.m, y que nos puedan acompañar.
1: Expresiones del director departamental de salud, el licenciado Ignacio Sousa. Ya comienza el disco al instante con la conducción de Hugo Rivero. Nosotros volvemos a la hora 17 y en cualquier momento la noticia importante para que usted sea el primero en saberlo.

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1: Atención. 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
2: Hola.
3: Hola.
2: Hola. Estamos comenzando otra edición del...
4: Peace, peace.

0: Hola.
1: Hola. En esta línea hay gente loca, cuerda, apila, con pilas, divertida, extravagante, pagante, común, super y super sin plomo.
2: Diferente,
1: pero igual.
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3: 10 minutos pasan de la hora 16 en todo el país. Bienvenidos a otro encuentro del Disco al Instante. Bienvenidos a otro mes.
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3: comenzó octubre hoy, jueves 1 de octubre de 2026. 14 grados de temperatura aquí en el centro de la ciudad de Tacuarembó. Está frío. Está frío, sale el sol, llueve. No nos podemos quejar. Bien variadito el clima. ¿Te gusta el frío? Está frío. ¿Te gusta la lluvia? Hay lluvia. ¿Te gusta el solcito? De vez en cuando sale eso. O sea, aparece. A partir de este momento y hasta las 17 los vamos a estar acompañando con toda la música, con toda la comunicación aquí en Zorrilla de San Martín, en una presentación de Tu Ferretería aquí en Avenida Oribe 174, esquina Joaquín Suárez. 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El comienzo lo hacíamos complaciendo a oyentes de ayer. Nefer y Ana lo solicitaban. Hasta el sol de ayer se llama el tema. La voz es de Jesty Prieto, Caribe con K, aquí en la tarde del disco. La comunicación a través del 091-00-1400. También a través del 4632-2605. Así comenzamos, así les damos la bienvenida al Disco al Instante.

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1: 21 minutos pasan de la hora 16 en todo el país. El saludo para Magdalena, que me solicitaba ayer el tema de Lucas Hugo con un nudo en la garganta junto al Arbano Carrero. También Graciela por aquí dice: buenas tardes, si no es mucha molestia, ¿me podías pasar algo de Lucas? Gracias, gracias a ti, Graciela, por estar, ¿eh? Abrazo grande para ti.
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1: Ana por allí, que nos agradece por el tema, que comenzábamos el programa con el tema de la Caribe, ¿no?
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1: Mensajes que llegan al 091-00-1400.
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1: Marina en sintonía, dice: buenas tardes, en sintonía, buen comienzo de mes. Gracias para ti también, Marina. Un saludo para las chicas que están atendiendo.
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1: La panadería, dice. Bueno, que mandan algo rico. Claro. Exacto.
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1: Mensajes que siguen llegando a la tarde, mensajes que siguen llegando aquí al disco al instante.
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1: Karina desde Tambores dice: hola disco, páseme el tema Nunca Fui Dueño. Martín Segovia aquí está en la tarde.

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0: Martín Segovia aquí en la tarde del disco al instante. Para Karina en tambores, Nunca fui dueño se llama el tema. Comunicación a través del 091-00-1400. También a través del 4632-2605. El saludo para Sandrita en la capital del país. Abrazo grande para la amiga por allí. Ese saludo para todos los adultos mayores hoy en su día. Para Amelia en Barrio Bellavista le mando un saludo, nos dice Sandra. Bueno, por supuesto, el apretado abrazo y el saludo y el beso enorme para todos nuestros adultos mayores.
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0: Más mensajes que nos llegan por aquí. Dice, buenas tardes, disco acá a la escucha por internet desde Canelones, Marindia. Pasa algún tema por Matías Valdés, a tu elección. Gracias, buen programa. María, entonces, desde Canelones. Marindia, por allí un abrazo grande para toda la barra, para todos los amigos en Canelones. Matías Valdés, aquí en la tarde del disco.
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0: Estrella del interior se llama.

0: Matías Valdés aquí en la tarde del disco Al Instante, Estrella del Interior se llama el tema.
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0: Temazo, ¿eh?
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0: Para María en Canelones, el Mar India, por allí un abrazo grande para la amiga, gracias por estar.
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0: Más mensajes que nos llegan por aquí. Peluca, querido amigo, un abrazo grande para el Peluca. ¿Qué hacemos, Pelu? Ya estamos, buena jornada, puede ser pura infidelidad. Gracias, el Peluca, por allí, aquí están los Palmeras.

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1: Palmeras junto a Rodrigo Tapari aquí en La Tarde del Disco al instante.
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1: Pura infidelidad se llama el tema. El saludo para Peluca, para el amigo por allí, un abrazo grande para él.
2: Rodrigo Tapari.
1: También el saludo para Gloria, un beso grande para ella en sintonía y en comunicación también. La amiga Anabel también por allí pasándonos algún mensaje. Anita desde Masoyer por allí en sintonía y en comunicación también con nosotros. Le mandamos un abrazo grande para ella.
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1: De la mano de los Palmeras, junto a Rodrigo Tapari, marcamos la pausa a esta hora aquí en Zorrilla. Ya venimos con más música. Tenemos Graduados, tenemos Facu Sánchez, tenemos Migrante, tenemos la misma. Bueno.
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1: La temperatura 15 grados.
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0: Ya estamos de vuelta. Este es
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4: 43 minutos pasan de la hora 16 en todo el país. Pecado mortal se llama el tema. Graduados de Uruguay, aquí en la tarde del disco al instante. Para Amaya en el Capibara, Estancia el Capibara, de parte de Rosa, le mando un abrazo grande. Gracias, Rosa, por estar como siempre. Mónica por allí desde la campaña en sintonía de la radio también.
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4: Mónica nos dice buenas tardes, muy buena música como siempre por campaña. Día frío, dice Mónica por allí.
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4: Marina que nos pide banda Z por aquí, nos envía una foto de...

0: de pecar. 091-00-1400-46-3226-05. Al besar. Los números para comunicarse aquí en la tarde del disco.
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0: Seguimos con música, me estaban pidiendo lo nuevo, lo que estamos difundiendo, ¿eh? Lo nuevo de Emanero junto a Las Bandanas. Se llama Ojo de Loca.

0: 48 minutos pasan de la hora 16 en todo el país. Aquí estaban las bandanas junto a Emanero, la producción nueva de Emanero. Ojo de loca se llama el tema.
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0: La comunicación a través del 091-00-1400. Con invitados aquí en estudios.
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0: Saludos, buenas tardes.
2: Buenas tardes. Acá saludos para mis abuelos.
0: ¿Cómo se llaman los abuelos?
2: La yaya, el tata.
0: Sí. ¿Y la yaya cómo se llama? ¿Cuál es el nombre de la yaya?
2: Mari.
0: Mari. ¿Y el tata?
2: Wilson.
0: ¿Y quién más?
2: Ali y la abuela Iris.
0: Bueno, ¿y qué vamos a escuchar?
2: Para los abuelos. Bueno, acá el rock de la cárcel.
0: Muy bien. Elvis Presley, aquí en la tarde del disco.

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0: Minutos finales del disco al instante aquí en Zorrilla de San Martín, después de el furor ahí del pequeño Agustín aquí en los estudios. Gracias a toda la audiencia que se está comunicando y saludándolo, ¿eh? El saludo para Marga, por allí un beso grande para ella. Para Sandrita, dice un beso al pequeño Agustín. ¿Quién más está por aquí?
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0: John dice, buenas tardes, saludos desde Bichadero, siempre en la audiencia de la ZSM. Gracias, John, por estar, La tía Janet, por allí, un beso grande para ella. Dice, hola, ¿cómo estás? Precioso el niño, saludos.

0: Gracias, tía, gracias. Un beso para vos también, ¿eh? Para Olguita, para la mamá, Lechero Gritos, dice, ¿es tuyo? Dice.
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0: Creo que sí, Olga.
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0: La asignación por lo menos No, es sí, el pequeño Agustín. Ya se fue, ya se fue. No, calienta un poco banco, ¿no? Él viene, saluda y se va. Sí, sí, es poco lo. Marcamos el final, ya se viene Punto y Raya, la tarde Zorrilla de San Martín. El disco retorna mañana a las 16. A las 18 llegan Cristian Moreira con su relieve de guitarras. Que tengan un excelente fin de jornada. Cuídense. Los espero mañana.

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5: Las 16 horas y 58 minutos.
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0: Diario del aire de la hora 17 en Radio Zorrilla de San Martín. El CEM presentó un nuevo sistema tecnológico e informático de última generación con geolocalización e importante información de cada uno de los pacientes para una mejor y rápida atención. En primer término, escuchamos al doctor Gustavo López.
1: Esa es una cosa muy importante porque es la expresión más viva que ha tenido el CEM, es la expresión de un trabajo en equipo. Esto es mi participación. Ahora, los que hicieron esta historia tienen la palabra.
0: Ahora, palabras del ingeniero Daniel Godoy.
2: Bueno, bien lo decía el doctor Gustavo López, esto es una construcción, simplemente nosotros somos los constructores de esta realidad que hoy es la historia clínica electrónica y la gestión de llamados para los socios del CERN. En primera instancia, la gestión de llamados es, ustedes sabrán de que cuando hay un servicio, una necesidad de servicio del CERN, se llama telefónicamente y el sistema, todo el personal de recepción va a registrar ese llamado, en el cual tiene una geolocalización que el llamado queda registrado para que las ambulancias y los médicos puedan concurrir a esos domicilios y se asigna el llamado haciendo una trazabilidad total del llamado y la atención. En tal sentido, tienen la geolocalización con los números de puerta de cada uno de los domicilios de todos los puntos de la ciudad. Eso simplemente es un resumen de lo que es la atención y la gestión del llamado. Luego tenemos lo que es la historia clínica electrónica. La historia clínica electrónica está compuesta básicamente por los módulos de los antecedentes personales, en los cuales son los puntos destacados que la doctora Marco después les podrá hacer un resumen. Los triage, que son toda la parte de controles que hace enfermería aquí y el personal médico. Y luego, por fin, lo que es todo el registro y la trazabilidad de las consultas médicas, registrando toda la historia clínica electrónica de los pacientes. Como algo novedoso, es que en función de las necesidades del equipo, hemos construido esta aplicación con la novedad de un modelo de inteligencia artificial que tiene reconocimiento de voz para que tanto el diagnóstico, los síntomas y la carga de recomendaciones sea almacenado por voz. El médico habla al sistema y transcribe el sistema automáticamente lo que el médico habla. Luego, por fin, tenemos una presentación final de lo que es la historia clínica electrónica completa, en lo cual están todos los datos y toda la historia de los antecedentes personales, las consultas médicas y los triages.
0: Expresiones de la doctora Rosa Marco.
3: En estos días estamos contentos, hace muchos años que estamos trabajando en CEM, estamos de cumpleaños, en mi caso 20 años trabajando en la institución, así que se imaginarán que la sentimos muy como propia. Estamos muy contentos de presentar cosas nuevas cada año cuando estamos de cumpleaños. El año pasado les presentamos el test psicotécnico con el equipamiento nuevo que tenemos para realizar ese dicho test, que ha estado la verdad que espectacular. Un año de mucho trabajo, cada vez la gente se adapta más a hacer el test con nosotros y salen muy conformes, o sea que en ese caso estamos muy contentos. Y este año, bueno, muy contentos de estar trabajando también con el ingeniero Godoy, que la verdad que esta herramienta de trabajo que es la historia clínica electrónica nos ha dado mucha satisfacción porque estamos logrando estar acorde a la vida de hoy en día, a la que estamos acostumbrados en diferentes instituciones, que es tener una historia clínica que tiene trazabilidad, que tiene un seguimiento correcto y ordenado de la historia del paciente y que nos va a permitir tener datos, sacar estadísticas propias y va a permitirnos tener mucho más seguridad para el paciente y para el equipo de trabajo.
0: Ahora escuchamos a Claudia Icardi.
4: Creo que es algo muy innovador para servicio de nosotros. Agiliza mucho el trabajo del equipo médico de enfermería y de recepción, tanto para los llamados como para la atención acá adentro. Tiene criterios para nosotros poder optimizar lo que son las urgencias y lo que son las consultas un poco menos urgentes, que eso optimiza el momento del llamado, ¿no?, de llegar. Y también quiero agradecer, en realidad, porque se está tomando en cuenta, que eso no se da muy común, el criterio y las necesidades de todos los servicios. Porque todos planteamos cosas y el sistema se está haciendo con la necesidad que nosotros, que vemos a los pacientes, la captamos. Y no en todos los lugares lo toman en cuenta, porque nosotros que estamos con ellos somos los que sabemos. Y él capta cada cosa que nosotros le decimos.

0: y con eso se va mejorando, y me parece que eso es algo muy importante destacar.
1: Tal la presentación de los nuevos elementos tecnológicos e informáticos por parte del CEM en su mes aniversario. Ya comenzamos, punto y raya, próximas noticias a la hora 18 y en cualquier instante, la noticia importante para que usted sea el primero en saberlo.
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0: Muy buenas y frías tardes en Tacuarembó. ¿Cómo bajó la temperatura, Realmente el tiempo, tal cual Inumet lo había anunciado, ha descendido la temperatura. Todavía sigue marcando 15 el termómetro, pero hay una sensación térmica un poquito menor aquí en Tacuarembó y esta noche va a estar fresquita. Para mañana, atención a esto, heladas. Sí, sí, heladas agrometeorológicas. 3 la mínima, 19 la máxima. Cielo algo nuboso, periodos de claro con heladas, nieblas, neblinas, vientos del sur entre 10 y 20 kilómetros rotando al este. Para el sábado, la mínima 6, la máxima 20, con lluvias. Así que helada mañana y agua arriba. Helada y agua, ¿qué es esto? Bueno, y domingo, la mínima 10, la máxima 22. Para el lunes 8 y 22, mínima y máxima. Para el martes 6 y 22. Para el miércoles 7 y 20. Las temperaturas extremas que está marcando el Instituto Uruguayo de Meteorología. Hoy está previsto que el sol se oculte 18:46. Tuvimos algunas lloviznas durante el día. Un día raro, cambiante. Pero bueno, en definitiva, estamos ya en este final de tarde con 15 grados. Sensación térmica un poquito menor aquí en Tacuarembó. Bienvenidos a la tarde de Punto y Raya. Pasan 10 minutos. Estamos con Hugo Rivero en controles, comenzando el encuentro de este primer día del décimo mes del año.
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3: Vamos a repasar algunos títulos a esta hora de la tarde aquí en CX140. Bueno, se firmó esta tarde un convenio entre el Ministerio de Transporte y Obras Públicas con la Corporación Ferroviaria para la rehabilitación del puente de Paso de los Toros, puente del tren, puente ferroviario, y también para reparar las vías aquí en el norte del país. Hay expectativas en Paso de los Toros ante la posibilidad de que la ciudad se convierta en un centro logístico. Contarles también que se reunió el intendente Esquerra hace un rato con directores de AFE, con directores de Antel. También, en otro orden, les contamos que por suerte evoluciona favorablemente el niño de un año y medio que tuvo un principio de ahogamiento en un establecimiento rural próximo a Paso de los Toros. Fue trasladado de urgencia con un dispositivo especial al Hospital Regional de Tacuarembó y está internado en el CTI pediátrico del hospital, que hoy cumple 28 años. Les contamos que hoy se desarrolló un taller denominado Jóvenes Construyendo Futuro por parte de la Intendencia de Tacuarembó. Estará presente mañana y pasado el cónsul español en Tacuarembó junto al Consejo de Residentes. Mañana a las 6 de la tarde está abierta una invitación para todo aquel que quiera averiguar sobre diferentes trámites ante la embajada. Les contamos también que en este momento se está desarrollando el encuentro de Redam, la red del adulto mayor, en Club Tacuarembó, y a la hora 19:30 hoy, en el Día Internacional de la Música, estará cerrando el Conservatorio América en el Club Tacuarembó con un concierto que comienza 19:30 horas, abierto a todo aquel que quiera disfrutar de música hoy en el Club Tacuarembó. Vamos con títulos de la diaria. Operación Trazador, ediles del Frente Amplio llaman a avanzar en la trazabilidad del financiamiento de los partidos. Orsi recibió en la Torre Ejecutiva al ministro de Estado del Ministerio de Relaciones Exteriores de Qatar. Octubre sonará fuerte en Salto, música en teatros, calles y patios universitarios. Diputado Colmán dijo que Praxis deberá ajustarse a la normativa vigente y que Más Colonia no se transformará en un barrio privado. Estamos hablando de lo que lanzó concretamente en las últimas horas el presidente Orsi. Arrestaron al fiscal general Roger Mariaca, acusado por el gobierno boliviano de estar implicado en la huida de Sebastián Marcet. Son algunos de los títulos que compartimos de La Diaria. Vamos con El País. Fiscal le negó a Gandini acceso a la carpeta investigativa por caso Leiva porque no es norma, según lo que publica El País hoy en portada. Son algunos de los títulos que compartimos en CX140, Zorrilla de San Martín. En minutos vamos a hablar de un concurso lanzado ayer por la Universidad de la República que se está transformando en un clásico ya, y también de la carrera de ingeniería forestal que se desarrolla en la UDELAR. Pausa y ya volvemos.
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0: Bueno, es un gusto recibir aquí en vivo en CX140 hoy al ingeniero Diego Pasarela, que es el principal, es la cara visible de la carrera de ingeniería forestal, que siempre hablamos con él ya desde hace algunos años. En este caso vamos a comenzar por algo puntual, pero luego nos vamos a meter en transmitir a Tacuarembó y ojalá que en esta charla también podamos conocer un poco más y sobre todo tal vez contagiar a gente y a alumnos de Tacuarembó y de zonas rurales, de otros liceos, para que sigan lindas propuestas que existen en nuestro Tacuarembó. Primero que nada, ingeniero Diego, bienvenido, un gusto recibirte siempre aquí en Zorrilla San Martín. ¿Cómo te va?
1: Bueno, muchas gracias, Jorge, gracias por darnos este espacio. Un saludo grande a toda la audiencia, gracias por siempre habilitarla a la comunicación de todo lo que estamos haciendo en la universidad. Y sí, es como vos contás, ya de a poco vamos construyendo esta costumbre del concurso de puentes para esta fecha, que se conmemora. Esta fecha no es arbitraria, sino es la conmemoración del Día de la Ingeniería en Uruguay, donde la Facultad de Ingeniería siempre organiza su ya conocido evento Ingeniería de Muestra. Y dentro de las actividades de ese evento, nosotros tenemos el Concurso Nacional de Estructuras, de puentes, en su momento fue de estructuras, ahora ya es de puentes, que es una iniciativa que estamos haciendo con los distintos grupos de profesores y de carreras que tiene la Universidad de la República a lo largo de todo el país. Obviamente es una iniciativa que surgió en Montevideo en su momento, pero en esas épocas de pandemia, ¿se acuerdan? Donde estábamos todos a distancia y por Zoom, nos preguntamos entre varios si no era posible el hacer el mismo concurso en distintas sedes. Y así fue que surgió este concurso que ahora tiene de corte nacional. Así que vamos a estar compitiendo en Salto, en Rocha, en Montevideo, en Tacuarembó. Acá en Tacuarembó va a ser el próximo viernes 9 de octubre. Vamos a estar recibiendo en la sede a aquellos equipos que se inscriban. Todavía están abiertas las inscripciones, tienen tiempo hasta el lunes 5, a la medianoche cierra el formulario de inscripción. Esperamos que se puedan inscribir equipos que sean de cuarto y de quinto de liceo. También, por supuesto, pueden venir de UTU, de colegios. Pueden venir de algunas zonas que no sean necesariamente las de la ciudad de Tacuarembó. Ya tenemos inscriptos equipos de tambores, equipos de cortina. Si alguno más también se quiere venir de un poquito más lejos, los esperamos a pasar la jornada del 9 en la sede. Para contarles del concurso, aquellos que no están quizás tan familiarizados, pedimos que se arme un equipo de jóvenes, pueden ser, como les decía, universitarios también, hasta tercer año de alguna carrera universitaria, o liceales de cuarto y quinto. No, de cuarto y quinto no, perdón, de quinto y sexto. Quinto y sexto, perdonen los de cuarto, los vemos el año que viene. Quinto y sexto. Se anota el equipo. El equipo se anota y no sabe con qué va a competir ni con qué reglas. Y entonces, una vez que se cierran las inscripciones, con unos 4 días de anticipación, les mandamos por correo al contacto que nos dejan las bases. Entonces, ahí las bases ellos ya van a conocer qué tipo de puente tienen que hacer, cuáles son las limitantes de distancias a cubrir. Típicamente, en los años anteriores han sido

0: puentes de más o menos que tenían que superar un metro de distancia y les dábamos muy pocos materiales y también definimos los materiales. Este año vamos a tener materiales completamente nuevos, así que aquellos que ya hayan visto otros concursos y anden pensando y probando diseños, la sugerencia es, siéntense a estudiar física, que después cuando vean los materiales van a tener que innovar.
1: El año pasado fueron con palitos, ¿no? De madera, los de brochet creo que eran, sí. Que con eso se armaban los puentes entre dos mesas o dos lugares que estaban separados por la distancia que hacías mención. Sí, y también el año pasado innovaron en transmitir en directo para concursar y que se pudiera ver en otras series al mismo tiempo en vivo lo que estaba pasando.
0: Claro, hasta el año pasado hacíamos eso, transmitíamos en directo entre Salto, Tacuarembó, Rocha y Montevideo. Era una transmisión bastante desafiante desde lo técnico, donde íbamos ponchando cada sede. Este año cambia un poco, porque los esperamos el 9 para competir a nivel Tacuarembó y la región. Ahí vamos a conocer a los mejores puentes, vamos a todos poder pasar la jornada, disfrutar, ahí conoceremos cuáles son los puentes más resistentes. Y a los tres equipos ganadores los esperamos y los vamos a trasladar la semana siguiente, el viernes 16, a Montevideo, a la Facultad de Ingeniería, para que puedan estar en Ingeniería de Muestra esos equipos y además que puedan competir en vivo con los otros equipos de las otras sedes. Así que este año cambiamos en eso, vamos a tener la presencia también en Montevideo, el viaje lo cubre la universidad, y lo lindo ahí es que van a poder intercambiar con los otros equipos, van a poder estar en el auditorio de la Facultad de Ingeniería, van a poder en los ratos libres conocer los stands que hay en Ingeniería de Muestra, que es una feria tecnológica, creo yo, de las más interesantes que hay en el país. Así que esa es la nueva motivación que tenemos este año.
1: Que, bueno, el año pasado también compartieron todos los grupos una merienda y pasaron juntos durante mucho rato de la tarde para llevar adelante el concurso. Decías, son tres representantes de las otras sedes, sí, que van a Montevideo, van a poder recorrer la universidad, la FING, estar allí en contacto con otros alumnos, profesores, etcétera.
0: Sí, conocer de primera mano todo lo que se está haciendo allá, ver los stands, son muy demostrativos, donde se ve lo que se investiga, se conoce sobre las carreras, se puede hablar con profesores, con estudiantes. Es realmente si se acuerdan, allá por el 2018 vino Ingeniería de Muestra acá, que se cumplían los 10 años de Ingeniería de Muestra y se montó dos días ahí en el centro universitario. ¿Se acuerdan cuando todavía era más chiquito, que sí, no teníamos todos los salones? Se fue un gran despliegue donde trajeron una parte solamente. Bueno, ahora aquellos equipos con los que podamos viajar van a poder estar completamente en esa feria, poder compartir, y bueno, vamos y venimos en el día con el traslado que tenemos.
1: Bien, Diego, sí. A propósito, hablando de ingeniería, y antes de meternos en la ingeniería forestal, que ha sido la carrera que en Tacuarembó ha también llevado a que mucha gente de otros departamentos se traslade, porque aparte es en el único lugar del país que se realiza esta carrera y hay que estudiarla en Tacuarembó. Pero de un tiempo a esta parte, hace un par de años, se ha innovado con que se puede hacer un par de años del básico de ingeniería en la sede de Tacuarembó. Contanos un poco cómo ha sido esa experiencia y jóvenes que están haciendo no sé qué área de ingeniería pueden comenzar primero en Tacuarembó.
0: Bien, bien, bueno, gracias. Gracias por traerme ese tema. A ver, convengamos que me voy a tomar un minutito como para hacer todo el arco histórico. Piensen que allá por la primera década de este siglo, la universidad toma la decisión de salir de Montevideo con mayor presencia a nivel académico, porque acá siempre hubo una casa, siempre no, desde los 80 que hubo una casa de la universidad en Tacuarembó, pero que tenía el rol de simplemente brindar información, brindar orientación para aquellas personas que quieran viajar a Montevideo a estudiar alguna carrera específica. Entonces ya a partir de allá por el 2008, si no me equivoco, se empiezan a dictar los primeros cursos universitarios en Tacuarembó, y dentro de esos cursos que se fueron generando, que se fue ampliando la oferta, después del esfuerzo de grandes personas que durante muchos años congeniaron y pensaron esta carrera y también lucharon bastante para que ocurra, surge Ingeniería Forestal, una carrera de 5 años que se dicta completamente en el interior. Es hasta donde yo tengo conocimiento, y si no se me escapa alguna, es la única carrera de 5 años que se dicta en el interior y se dicta acá en Tacuarembó, y es una ingeniería. Entonces eso fue un enorme desafío que nos está llevando varios años terminar de poner a punto y seguir perfeccionando y seguir mejorándolo. Piensen que eso

0: no es un objetivo que se alcanza y ya está, uno queda satisfecho, sino que siempre tiene que ir mejorando las cosas como se hacen. Y tener una ingeniería completa en Tacuarembó dio lugar naturalmente a decir, bueno, pero si los cursos que damos acá son del mismo nivel que los que se dan en Facultad de Ingeniería, en Facultad de Química, en Facultad de Agronomía, son en algunos casos hasta los mismos programas. Entonces, a partir de un trabajo conjunto entre la Facultad de Ingeniería y nosotros, es que se acordó que los primeros años de cualquier ingeniería se pueden cursar acá en Tacuarembó. El estudiante viene, se anota en lo que se llama trayectorias de ingeniería, y dependiendo la carrera que elija, va a poder tomar distintos cursos de los que ya tenemos ofertados, y eso le permitirá tener una primera conexión con la universidad, con los ritmos de estudio de la universidad, con la exigencia al nivel universitario, quizás en un ambiente un poquito más familiar y conocido como es acá, que somos pocos, nos conocemos todos, y después, cuando ya complete los cursos, o en el momento que desee, tampoco es que tiene que entrar a Tacuarembó y a completar el primer año. Puede entrar en Tacuarembó, hacer algunos cursos, parar, y después decir, bueno, ya estoy un poquito más con práctica, me voy a Montevideo, y seguir la carrera que corresponde a Montevideo, y va a depender del tipo de carrera, la cantidad de avance que pueda lograr. Por ejemplo, acá tenemos lo que es Ingeniería en Sistemas, que básicamente casi que pueden completar unos 2 años, yo no estoy al tanto ahora de los últimos cambios que hubieron, lo pueden completar en Tacuarembó, y después pueden continuar en Montevideo, donde inclusive muchos cursos son a distancia, así que el estudiante se mantiene en contacto con nosotros y hasta forma parte ya del grupo universitario. Así que es una linda evolución que hemos tenido en estos años, que a partir de una carrera bastante desafiante hemos podido habilitar el ingreso a otras. No vamos a traer otras ingenierías, pero sí permitir que ese primer paso se dé acá.
1: ¿Y qué dice la casuística? O por lo menos, aunque no haya números concretos, pero gente de aquí, de muchachos de liceos de Tacuarembó, viene alguno de liceos rurales, viene algún otro departamento, dice, por lo menos voy arrancando acá como en esta primera experiencia que hacías mención.
0: Sí, tenemos muchísima presencia de estudiantes locales de la región, estudiantes que ya han hecho quizás otra carrera más corta, alguna tecnicatura, y que siempre han tenido el interés de poder continuar en una carrera de grado, entonces que se están sumando. Se arman grupos realmente muy muy lindos, porque rápidamente todo el mundo conecta, y como te digo, uno después ya a las primeras semanas de clase ya identifica los grupos y ve que es lo que están estudiando ahí en el espacio. Se apropian del espacio de la universidad, y como nos ha tocado a todos los que... nos ha tocado transcurrir alguna carrera de esas muy intensas, y básicamente pasas tu día dentro de la universidad, sí. Y se está haciendo ese espacio, creo que desde mi punto de vista, por ahí soy un poco subjetivo, tan cómodo y amigable que es el campus que tenemos ahí, que compartimos con INIA, que compartimos con el Ministerio.
1: A propósito de esto que trajiste a colación, ¿se realizan todas las carreras en un mismo lugar físico que tiene esa interacción que hacías mención? Y también pasa que la residencia universitaria recibe estudiantes de diferentes carreras en un mismo ámbito donde hay un comedor compartido, una sala de estudio compartido. Pasa lo mismo en el campus, que hay lugares compartidos entre todas las carreras, que no pasa en Montevideo, ¿no? Están los de Derecho por un lado, los de Ingeniería por otro, los de Economía por otro. ¿Esto es un plus para el interior tener... obviamente somos menos y eso está bueno que esté nucleado, pero ¿ayuda al estudiante? ¿Eso genera otro ámbito de encuentro?
0: Por supuesto. Eso es una de las cosas increíbles que tiene este modelo universitario que se implantó en el interior del Uruguay, donde no hay facultades sino hay centros universitarios, y vos pasás por los pasillos, por los salones, y de repente te podés encontrar conmigo explicando una integral triple, y pasás a la siguiente y hay un curso de antropología, y al siguiente hay un curso de contabilidad, y después esos estudiantes comparten los espacios. Siempre estamos trabajando en la forma de mejorar la interacción entre los estudiantes y que se pueda ver esta interdisciplina, pero el contexto está... tenemos algunas actividades más lúdicas, está la mesa de ping-pong al ingreso, entonces claro. Vos ves que la gente está divirtiéndose. Ahora, por suerte, hemos podido reabrir la cantina, entonces hay un espacio más de pasar el tiempo, y después hay espacios específicos de estudio para justamente los alumnos que están allí, que vos los ves, a veces te vas a la noche y siguen ocupando.

0: Llegás un sábado de mañana y van y utilizan los salones, utilizan las salas de estudios, las bibliotecas, cuando la biblioteca cuando está abierta. Y pasa esa interdisciplina que sí, que en otros lados es mucho más difícil que se dé, y cuando nos vienen a visitar desde otros lugares, ya sea desde Montevideo o desde afuera, quedan muy sorprendidos con lo que se observa acá.
1: Más de 1.000 alumnos, 10 carreras, hay opciones importantes, sin lugar a dudas, aquí en Tacuarembó. ¿Sigue dando el espacio físico o faltan más salones?
0: A ver, como infraestructura, siempre hace falta tener más infraestructura, y en algunos casos, acá ya tengo opinión personal, si alguno de los conocidos que me está escuchando, creo que tenemos que tener algún tipo también de infraestructura más de escala universitaria, ¿no? Cuando uno va a trabajar, si bien los salones que tenemos son de muy buen nivel, a veces nos pasa que los que estamos acostumbrados a los cursos de física, matemática, y a veces en una sola clase te llenamos 9 pizarrones. Entonces, vos vas a los salones de facultades de ingeniería, de física, claro, son salones de doble altura donde vos podés subir, bajar los pizarrones. Bueno, eso todavía no lo tenemos, por ahora no está en los planes tenerlo. Sería espectacular también contar con un buen anfiteatro para o salón de actos para poder justamente tener distintos tipos de celebraciones y de actividades, pero en el interín, entre medio de toda esta construcción, y a veces el contexto no ha mantenido algún apoyo inicial muy muy provechoso. La infraestructura se está manteniendo, se está siempre mejorando. A veces tenemos que hacer algún trabajo de un problema matemático de asignación de recursos, que es muy gracioso porque nosotros se lo bajamos a veces en las conversaciones, tanto Víctor Viana, que es el referente de computación, como yo, como diciendo, bueno, esto es un problema matemático, es decir, bueno, tenemos que asignar los salones a los cursos en función de la demanda, y ahí tenemos horas pico donde está todo bastante ocupado y tenemos margen en algunos otros horarios. Pero realmente, ojalá que pronto
1: Que siga
0: nuestro,
1: creciendo.
0: claro, que nuestro problema sea dónde ubicarnos, que nuestro problema sea dónde ubicar cursos con por lo menos 60, 70 estudiantes,
1: Claro, quiere decir que
0: que
1: hay demanda, que va
0: sí.
1: avanzando, que va bien la
0: Sí.
1: Universidad de la República, ¿no?
0: Ojalá tengamos que salir a pedir prestados salones como nos ha tocado hacer en el principio, muy pronto, después de la ampliación que hemos tenido.
1: Sí, bueno, yo recuerdo Montevideo, el cine 18 de julio, los estudiantes de economía hacían cola y corrían para entrar en un cine en primer año, sobre todo. Después, claro, la carrera van abandonando y hay como un embudo, ¿no? Obviamente que eso va cambiando, pero también está bueno que sea todo nuevo, ¿no? Porque realmente uno a veces por ahí ve otras facultades, otras, que están los salones bastante deteriorados, y aquí en Tacuarembó es bastante nuevo. Es
0: Está
1: todo
0: todo
1: nuevo.
0: nuevo, está todo muy bien mantenido, está
1: Y
0: muy bien
1: hecho
0: man
1: específicamente, ¿no? O sea, claro,
0: Sí.
1: otra cosa fundamental también.
0: A ver, se han hecho esos salones, tenemos esa infraestructura, como le digo, a veces uno se puede quejar de lleno, como lo que yo te decía recién.
1: Claro.
0: Pero bueno,
1: Sí.
0: no, además hay que destacar que se ha generado un ambiente parecido un poco a lo que también decías de la residencia, donde todo el mundo cuida. Vos vas y está todo limpio, no hay nada rayado, nada fuera de lugar. Sí, a veces, bueno, puede
1: Qué
0: surgir
1: bueno.
0: una gotera, puede surgir una pequeña cuestión, pero enseguida va, se repara, es un lugar muy cómodo para habitar. Tenemos, por ejemplo, para aquellos estudiantes y funcionarios que tienen niños pequeños, en los días en los cuales no hay clases, tenemos un espacio de cuidados a nivel de campus, que eso lo utiliza la universidad, el ministerio, el INEA. Entonces, aquellos docentes y también los estudiantes que tienen que seguir trabajando o cursando pueden llevar a sus niños ahí, tenemos personas especializadas que los cuidan, que hacen actividades lúdicas en todo el espacio. Es un lugar realmente muy muy muy cómodo, muy muy que da gusto realmente poder realizar el trabajo ahí.
1: Diego, hacemos una pequeña
0: Dale.
1: pausa y te vamos a consultar sobre ingeniería forestal.
0: Dale.
1: Algunos detalles de una carrera que tiene egresados, que hay gente, como la otra vez hablaba, una chica de Colonia, hay gente que venía de otros lugares a instalarse en Tacuarembó para cruzar la carrera. Pausa y ya continuamos hablando con Diego Pasarela, ingeniero, docente de la Universidad de la República.

0: sobre las carreras que se dictan aquí en Tacuarembó, especialmente ingeniería e ingeniería forestal.
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1: La temperatura 15 grados.
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13: Seguimos charlando con el ingeniero Diego Pasarela de la Universidad de la República. La verdad que es un gusto que nos visite para contar porque a veces las notas son más cortitas y hablamos de temas puntuales, pero está bueno ir conociendo, también lo hacemos con otros docentes y profesores en forma permanente, de lo que pasa aquí en Tacuarembó, porque se dio un cambio realmente importante en esta última década, década y media, donde Tacuarembó está siendo centro de estudios y de estudiantes que llegan de otros departamentos. Recuerdo cuando las primeras, los primeros y primeras egresadas de la carrera de Ingeniería Forestal nos llamaba la atención porque habían cursado toda la carrera en Tacuarembó y eran de otros departamentos. Bueno, Diego, ¿cuántos estudiantes hoy en Ingeniería Forestal o en Ingeniería en total están cursando las carreras? ¿Y hay de primero a quinto? Porque bueno, ha cambiado también obviamente la universidad, hoy es por puntos y es otra manera de que vayan cursando los años, no es tan lineal. Pero contanos, ¿cómo es hoy una puesta al día de lo que está pasando en Ingeniería Forestal?
14: Bien, te cuento, Jorge. Ingeniería Forestal tiene un histórico de ingresos de aproximadamente unos 40 estudiantes por año. Es un número bastante bueno para la sede y bastante razonable para una carrera de este estilo y de esta antigüedad. Estos últimos dos años que se amplió la inscripción a otras ingenierías, bajamos un poquito, pero el número total de personas que están estudiando ingeniería en primer año acá en Tacuarembó se aumentó. Estamos arriba de las 70 personas, y eso por año de ingreso. Y como vos decías, el estudio universitario, tal como está estructurado actualmente, si bien los cursos son semestrales, o sea, desde el primer semestre hasta julio tienen un curso, lo tienen que completar, y ahí tienen pueden tener tres estadios, ¿no? O lo aprueban, o quedan pendientes de rendir un examen para aprobación, o lo que se dice se pierde, que tienen que volver a cursarlo o a rendirlo. Entonces, eso no te inhabilita a continuar trabajando o avanzando, sino es que, bueno, simplemente quedó un curso pendiente y uno puede seguir avanzando en las ramas que te permita la carrera. La carrera tiene distintos cursos, o sea, por ejemplo, obviamente las matemáticas están correlacionadas, pero no la vamos a estar interfiriendo con, por ejemplo, algunos aspectos de la biología o de la química. Entonces, dependiendo cómo uno encuentre su mejor camino, puede avanzar y estar cursando materias por ahí de primero, de segundo, de tercero. Siempre lo recomendable es tratar de estar al día, o sea que si a uno le queda una pendiente, enfocarse en sacarse las primeras materias, pero te habilita. Entonces, yendo a eso, esa idea de avance universitario, estamos teniendo en total en todas las ingenierías y estaremos en un número aproximadamente de unos 150 estudiantes en total, desde el ingreso actualmente hasta aquellos que ya están próximos a egresar. La carrera de Ingeniería Forestal, ya tenemos 14 ingenieros e ingenieras forestales. Es una carrera muy, muy pareja en cuanto a la distribución por sexo. Tenemos casi un 46-54, te diría, mujeres y varones. Hasta hace el año anterior era muy, muy parejo, casi no había diferencias. Y como vos decías, esta carrera viene de todo el país. Hay un solo departamento que todavía no hemos logrado conquistar.
13: ¿Cuál es?
14: San José, lo cual es bastante obvio, ¿no? Con su perfil agrícola, lechero, pegado a Montevideo, muy bien conectado. Y la gente todavía no se ha motivado a estudiar forestal, están con mucha comodidad para ir a Montevideo. Pero después de eso, no es que todos los años tenemos estudiantes de todos los departamentos, pero que durante estos años hemos ido

0: completando ingresos de todos lados. La primera egresada fue de Colonia, la segunda fue de Artigas. Son dos profesionales ellas que están trabajando muy bien, y lo más lindo que eran compañeras y amigas de clase, así que acá tener la universidad aquí permitió que gente de otros departamentos se reúna, se junte, y se está armando de a poco un núcleo de profesionales forestales que tienen esta historia en común, y que si uno los ve ya están distribuidos por varios lados del país trabajando en empresas de primer nivel. Hemos tenido a la primera mujer que contrató Komatsu, es ingeniera forestal de acá, también ella de Artigas.
1: Komatsu, la firma de maquinaria. A nivel mundial, de origen chino, pero a nivel mundial, ¿no?
0: Exacto, no sé si es chino.
1: O japonés.
0: Sí, ahí no yo sé, me pierdo un
1: ahora
0: poco.
1: Ahora quedé pensando cuando te lo dije.
0: Pero entonces fue ella, tenemos gente trabajando tanto en aspectos de planificación, de campo, como de industria. Tenemos mucha gente que se está yendo a Melo a trabajar la nueva planta de Lumin, que está trabajando también acá en Tacuarembó, muchos egresados. Tenemos a veces agradable desafío que aquellos estudiantes ya tan avanzados que empiezan a trabajar y les cuesta terminar de recibirse.
1: Es algo común también en la ingeniería, por lo que tengo visto, sí. Porque hay una demanda de estudiantes de ingeniería avanzados para trabajar en diferentes empresas, o de logística, o lo que fuere, pero está pasando eso. Y ustedes que apuntan a que terminen la carrera.
0: Y nuestra intención es que siempre que puedan terminar, obviamente cada uno tiene distintas decisiones de vida, siempre generar el espacio para que lo puedan hacer y el contacto. Ya he vivido esto en otros lados, es un desafío, es súper entendible, uno no puede andar frenando estos procesos. Por suerte, te digo, por suerte nos pasa que están teniendo una gran inserción laboral, están siendo muy exitosos a nivel profesional, y lo importante es esto, que se va formando esta red que no solo es de Tacuarembó y se queda en Tacuarembó, sino que gente que está viniendo a este departamento, está pasando por lo menos 5 años de su vida, y si no es que se queda después, se genera el contacto laboral y también personal, porque después de superar una carrera de ingeniería uno se hace amigos para toda la vida. Si logró superar este tipo de carreras, los amigos que formás acá te quedan para siempre.
1: Diego, antiguamente parecía que había, no tengo los números, pero la sensación sí de que mucha gente se anotaba en derecho, en economía, medicina también había como que era la carrera, bueno, hasta el libro me dijo el doctor, bueno, hay toda una trayectoria en esto. De un tiempo a esta parte vemos como que una carrera que hasta cierto temor causaba como la ingeniería, parece que ya no, que hay mucho más gente inscripta, anotada, una carrera difícil, por supuesto, pero cada vez hay más jóvenes que van hacia la ingeniería. ¿Hay mercado laboral hoy en día para la ingeniería y para, bueno, estas ciencias más duras que están eligiendo los jóvenes?
0: Sí, hay, a ver, existe esta mayor demanda, tanto es así que la propia Facultad de Ingeniería fue lo que impulsó lo que hablábamos en el bloque anterior, de necesitan ellos poder incorporar a los estudiantes de primer año, quizás en otras sedes, porque el primer año de ingeniería está desbordado con miles de estudiantes, entonces eso hace que la atención se vea un poco resentida, y si se puede estudiar lo mismo en las sedes que tiene la universidad en todo el país, obviamente es un beneficio. Entonces, es una carrera que está ganando popularidad, por suerte. El mercado laboral está siempre necesitando más profesionales, y también es cierto que a medida que se vaya industrializando cada vez más el país, una industrialización especialmente enfocada al manejo de los recursos naturales, ¿no? Ya sea lo que podamos plantar en la tierra o lo que paste sobre la tierra, lo vamos a poder después procesar, agregarle valor y poder generar un producto con impronta uruguaya. También es cierto que los profesionales que se forman a nivel universitario, no solo de las ingenierías, estudiar en la universidad te transforma en el sentido que luego vos, con lo que incorpores, con el capital intelectual y social que puedas generar, también vas a poder ser vos artífice de tu propio trabajo. Entonces te da muchísimas herramientas. Y tampoco es que recibirse una unción sagrada y te ha modificado. O sea, ya solamente poder ingresar.

0: ingresar en la universidad, poder estar en ese ambiente, poder convivir con las dinámicas que se dan ahí, ya es un genera un diferencial que a las personas les da un aporte. Y por eso te digo, el mercado hoy en día está demandando, pero también es cierto que los egresados están en total capacidad de poder generar sus propios emprendimientos, sus propios recursos en todas las áreas.
1: Y aparte, te pregunto esto, pero también es, en parte creo que va de la mano de una afirmación. Es buena paga, ¿no? Hay un buen retorno económico para quienes están cursando estas carreras porque son las que están siendo demandadas por el mercado, en un mercado además que paga bien, exportaciones buenas y donde va por ahí también la riqueza del país. ¿Es así? Sí.
0: Sí, están muy bien remunerados, tanto es así que a veces nos cuesta conseguir jóvenes que sigan la carrera científica porque saben que tienen trabajo afuera mucho mejor pago que a nivel de becas o de cargos universitarios de ingreso. Entonces sí, hoy en día realmente es una alegría ver progresar a nuestros egresados.
1: Diego, y te lo pregunto
0: Sí.
1: porque tú sos argentino, pero hablas como un uruguayo más, y sos uruguayo más, te sentís ya hoy en día un uruguayo y con la camiseta superpuesta de la universidad y de la Universidad de Tacuarembó.
0: Sí.
1: Pero, ¿se consiguen docentes? ¿Es fácil hoy en día en una universidad que crece porque la demanda lo está requiriendo, que se han formado nuevas carreras y que vengan, se instalen? Tu caso es particular y hay otros más también, pero hay en Tacuarembó gente capacitada, gente que venga, que vaya y que esté dispuesta también a dar clases en la universidad, porque a veces, como lo acabamos de decir, el mercado privado está pagando mucho más que ser docente de la Universidad de la República, mucho más.
0: Sí.
1: ¿Hay docentes?
0: Hay docentes, tanto es así que tenemos la carrera completa y la podemos estar dando. De lo que vos contás, sí, es un enorme desafío. Es un desafío para lo que nos mudamos y hagamos una cierta distinción. Una carrera universitaria y el plantel docente de una carrera universitaria está distribuido entre aquellos profesionales que tienen o que ejercen su labor durante todo el día y tienen una energía extra y un tiempo extra y una dedicación extra para a contraturno, por eso te decía que a veces se nos saturan
1: Sí.
0: los salones después de las 5, 6, 7 de la tarde, no terminar su día, su jornada, sino ir a la universidad y dar clases y dan la clase en el momento que pueden. Ahí en un momento, que siguen los programas universitarios y que especialmente el gran aporte que tienen es a través de su experiencia laboral y de su contacto con la cotidianidad de su actividad laboral. Y no solo la ingeniería, como te digo, sino cualquiera de las otras disciplinas que se dan en el centro universitario, en estas 10 carreras que vos mencionabas. Entonces, esa es una parte del plantel docente que es súper necesaria y que realmente nos ayuda muchísimo. Y después estamos los que somos docentes de dedicación completa, de tiempo completo, que no solo enseñamos en la universidad, sino que somos gran parte del motor de la propia gestión de la universidad, que también hacemos investigación, porque la diferencia entre una universidad y quizás algún otro tipo de institución de formación es que nuestro desafío es seguir creando conocimiento. No solo es incorporar el conocimiento que se creó en otro lado, sino, es decir, de lo que estamos nosotros estudiando, de lo que demanda el territorio, la disciplina particular, poder entenderla a la perfección y poder generar una nueva patita, un nuevo aporte más de conocimiento para luego, eventualmente, si sale todo como uno espera, poder aplicarlo. Entonces, esos docentes que estamos todo el día en la universidad, no solo enseñamos, hacemos investigación, hacemos extensión, que es esa idea de trabajar junto con el medio a un mismo nivel universitario y no universitario en poder abordar alguna situación particular que se demande o algún colectivo o algún territorio. Entonces, conseguir de esos está difícil. No es sencillo, no es sencillo, no es sencillo por distintos tipos de aspectos, no lo vamos a reducir solamente al monetario,
1: La distancia,
0: las
1: la lejanía
0: distancias,
1: de la capital.
0: claro, y principalmente hemos sido muchos los que hemos venido de otros países que ante la explicación de lo que es este proyecto de la universidad en el interior y del contexto y la posibilidad de decir, bueno, uno va a tener un laboratorio, va a tener un pequeño grupo de investigación y va a tener una carrera donde hacer enseñanza. lo vemos como realmente un proyecto profesional.

0: profesional súper atractivo. En algunos casos el contexto para los locales más profesionales formados en Montevideo no es atractivo y favorable, eso todavía lo tenemos que decir y tenemos que trabajar sobre eso. Y también a veces poder conseguir personas que quieran hacer este salto y que se vengan a construir la universidad en Tacuarembó es un desafío que todavía tenemos. Estamos trabajando, estamos siempre, nuestro objetivo es traer más personas que se puedan instalar, que se puedan radicar. Hemos hecho algunas incorporaciones jóvenes,
1: pero
0: por
1: han
0: suerte
1: crecido y están van en buen camino, eso
0: sí,
1: está claro.
0: Sí, eso sí.
1: Diego, bueno, al final, dale, vamos a reiterar a los alumnos de quinto y sexto del liceo, cómo es justamente hasta cuándo tiempo de inscribirse.
0: Bien. Concurso de puentes, y después déjame que te comento algunas cositas más de la universidad. El concurso de puentes hasta el lunes 5 de octubre a la medianoche. El formulario lo encuentran en la página web de la sede o en redes sociales, UDELAR-TVO en el Instagram. Entonces, anótense en los equipos entre 2 y 4 integrantes. Si hay menores de edad, tiene que haber un adulto responsable que no tiene que ser parte del equipo. Y los esperamos, no solo a los equipos, sino a los familiares, los amigos, a todos los que quieran venirse el viernes 9 a la universidad.
1: Muy bien.
0: Así que vamos a estar. Después, si me permitís,
1: ¿cómo no, con gusto?
0: Contarles que,
1: bueno, patrimonio.
0: Patrimonio. Mañana tenemos algunas actividades de patrimonio, especialmente en el Museo del Indio y en el... Sí.
1: ¿Sí?
0: No, el Museo del Indio en...
1: Que se inaugura, en General Artigas, casi Flores.
0: Exactamente, en el Teatro Escayola va a dar un profesor nuestro, va a estar dando una presentación. Después vamos a tener también actividades durante el sábado en el Museo del Indio. Mañana vamos a estar presentando una película en la sede de Tacuarembó, Ver el Mar. De los chicos de la escuela, ¿dónde están aquí? Lo estoy buscando. Bueno, va a estar presentándose la película Ver el Mar mañana a las 7 de la tarde en el Salón 12 de la sede con los integrantes, los realizadores de la película. Después vamos a tener un torneo de ajedrez el miércoles 7 de octubre a las 11 de la mañana. Para aquellos entusiastas pueden sumarse. Y después, al 9 de octubre, el concurso de puentes en la sede. Y el 16, más allá de que los que vamos a estar con el concurso de puentes nos vamos a ir a Montevideo, en la sede se pueden acercar todos los vecinos, todas las personas, de nuevo, ojalá que el clima acompañe, a lo que es la feria gastronómica. La feria gastronómica de la sede, que eso también es una tradición que se está haciendo. Como somos varios que venimos de otros lados, siempre cada uno va y cocina algún plato típico o alguna bebida típica. Así que a partir de las 6 de la tarde, 16 de octubre, feria gastronómica en la sede. Esperamos a todos en este tipo de actividades, además de, obviamente, algunas otras visitas académicas que vamos a tener. Y se pueden mantener siempre informados a través de los canales de la universidad.
1: Bueno. Diego, un placer recibirte por acá por la radio con toda esta información y compartir con todo Tacuarembó estas lindas noticias que tienen, por suerte, nuestro departamento con la UDELAR presente a full. Muchísimas gracias.
0: Bueno, muchísimas gracias de nuevo a ustedes.
1: Por favor. Diego Pasarela es ingeniero, es profesor de la UDELAR sede Tacuarembó, y hoy contamos del concurso de puentes, pero sobre todo hablamos de otros temas vinculados a la universidad, muy positivos para el departamento y para Uruguay. Gracias por la compañía, nos reencontramos mañana luego de las 17.
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0: las 18 horas y 2 minutos.
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0: Diario del aire de las 18 aquí en Zorrillas X a 140. El tiempo en Tacuarembó se presenta fresco, cielo algo nuboso, temperatura 14 grados, humedad 64%. Para las próximas horas, disminución de nubosidad. Para este viernes, algo nuboso, heladas agrometeorológicas, mínima 3, máxima 19 grados.
1: Fue condenado un hombre por delitos de tráfico interno de armas de fuego y municiones, apropiación indebida y abigeato en Tacuarembó. Policías de la Dirección de Investigaciones trabajaron para esclarecer un presunto incumplimiento de medidas judiciales dispuestas para un hombre de 56 años que cumplía prisión bajo régimen de libertad prueba. Consistían en arresto domiciliario total, fijación de domicilio, intervención de dinama, presentación aseccional y realización de servicio comunitario. El mandato judicial se cumplía tras ser condenado como autor penalmente responsable de un delito de estafa en agosto de 2026. La autoridad judicial tomó conocimiento respecto al incumplimiento del hombre sobre las medidas dispuestas, para lo cual determinó actuaciones al respecto. En tal sentido, se libró orden de allanamiento para una casa ubicada en calle María Olimpia Pintos, donde los efectivos de la dirección incautaron cajas que contenían caravanas para vacunos, rifle calibre 22 con funda, revólver calibre 32 y caja con municiones calibre 9 milímetros. Además, caja que contenía municiones calibre 32, computadoras laptop, teléfonos celulares, dispositivos para computadoras, chequeras correspondientes a entidades financieras y fundas para armas de fuego cortas. En inspección ocular dispuesta para una casa ubicada en calle Celiar Ortiz, se incautó una pistola calibre 3.80 con cargador y municiones. En el desarrollo de las actuaciones, fue detenido un hombre de 56 años, poseedor de antecedentes penales por delitos de apropiación indebida, libramiento de cheques sin fondo y estafa, quien a su vez cumplía las medidas judiciales dispuestas, ya explicadas. Fue enterada Fiscalía de primer turno. Los investigadores, respecto a los dispositivos para vacunos incautados, efectuaron las averiguaciones pertinentes ante las oficinas del Ministerio de Ganadería a efectos de realizar las lecturas de esos dispositivos a través de los mecanismos establecidos con el fin de aclarar la situación. Las lecturas efectuadas ante el Sistema Nacional de Información Ganadera del Ministerio de Ganadería emitieron información ficticia y no concordante entre lo registrado y respecto a los dispositivos incautados en el procedimiento policial, concluyendo en la responsabilidad del detenido, el hombre de 56 años. De forma simultánea, sobre los mismos hechos, el Sistema de Información Ganadera emitió información respecto a guías de propiedad y tránsito prevista para esas actividades, las que presentaban irregularidades. Efectuó audiencia ante juzgado de primer turno, se dispuso la condena de Héctor Alfredo Coelho Rodríguez como autor penalmente responsable de un delito de tráfico interno de armas de fuego y municiones, un delito de apropiación indebida y un delito de abigeato, todos en régimen de reiteración real, a cumplir la pena de 10 meses de prisión de cumplimiento efectivo.
0: Tiempo fresco en Tacuarembó, 14 grados. 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

¿Qué tal? ¿Qué tal? Buenas tardes, amigas, amigos de Radio Zorrilla de San Martín. Estamos comenzando Relieve de Guitarras en este jueves primero de octubre. Ya estamos con la línea habilitada para sus mensajes 091 00 1400.

0: todas las canciones.
1: Mensajes que ya van llegando por acá, vamos a ver qué nos dicen.
2: Buenas tardes, Moreira, ¿cómo está la cosa? ¿Todo tranquilo?
1: Todo tranquilo.
2: Acá todo más. Bueno, pasame un tema ahí.
1: Sí.
2: De Wilmonte Borlinque.
1: Sí.
2: A tu elección ahí. Bueno, vamos arriba. Buena jornada ahí.
1: Muy bien, impecable. Wilmonte Borlinque, vamos a buscar algo por acá entonces.

0: Otro mensaje que llega por acá. Vamos a ver qué nos dice por acá. Dice, buenas, ¿cómo pasó? Dice, pase el tema, un perro muerto nomás del Arralde. Un abrazo, Dos Santos del barrio Regi. Saludo grande. Otro mensaje que llega por acá, a ver qué dice.
1: Buenas tardes, Relieve.
0: Buenas.
1: Bueno, es para pedir un tema para la gente de la Estancia La Seria.
0: Sí.
1: Para nombradores, el capataz Eduardo Costa y el personal. El tema que usted elija.
0: Bueno, muy
1: que
0: bien.
1: Pase muy bien, muchas gracias.
0: Impecable. Bueno, mensajes que van llegando al 091-00-1400. Nosotros comenzamos con todo el folclore aquí en Relieve de Guitarras.
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0: Ahí estaba Wilmonte Borlín, que pilcha, pobretonas, aquí en relieve de guitarras, 091-00-1400, la línea de comunicación aquí en la radio, siguen llegando mensajes. Vamos a ver qué nos dicen por acá.
1: Buenas tardes, Moreira, ¿cómo le va? ¿Anda bien?
0: Pero
1: ¿está
0: bien,
1: frío
0: usted?
1: ¿Por ahí o no?
0: Sí, señor.
1: Acá hace un frío bárbaro, Moreira.
0: Barbaridad.
1: Le iba a pedir un tema, Moreira,
0: sí.
1: Si se puede.
0: ¿Cuál?
1: Adiós, mi salto.
0: Bueno.
1: Me encanta escuchar ese tema, ¿sabías?
0: Bueno.
1: Bueno, Moreira, muchísimas gracias y que pase muy lindo.
0: Impecable.
1: Y sí, adelante nomás.
0: Bueno.
1: Que tiene una audiencia tremenda, gracias a Dios. Bueno, que pase
0: sí,
1: lindo, Moreira.
0: Muchísimas gracias a toda la audiencia, ¿no? Otro mensaje que llega por acá, a ver qué nos dice.
2: El apoyo en presencia.
0: Hola Moreira, pasa el Huasca de Fora por Mendoza, gracias.
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0: Otro mensaje que llega.
3: Buenas tardes, mi amigo.
0: Bueno, Coro Miguel.
3: Acá, sin apretar un matecito, va a disfrutar su hermoso programa. Le manda saludo acá, frente a Laguna de Coro Miguel acá. Y bueno, me veo cansado, ¿no? Sinceramente, pero está, me siguieron agregando trabajo en la casa que estoy, y bueno, afuera no puede hacer nada, pero adentro pinté un lote de puertas y todo eso, y bueno, agradecido a Dios, vamos arriba, va a ser un mensajito, un temita ahí para Ale Bendancur, que lo está escuchando con la hija ahí, y bueno, vamos arriba, un saludo para toda la paisanada. Y mañana va a tener heladita, pero gracias a Dios no va a llover. Así que voy a poder pintar algo afuera. Un abrazo, amigo. Hermoso programa. Como siempre le digo.
0: Muy bien, Coro Miguel. Muchas gracias por estar ahí junto a Relieve de Guitarras. Dice, buenas tardes, Moreira. ¿Pasar algún...? Dice, nadie fue a despedirme para saludar a Yamandú, nos dice por acá. Cosas que pasan de la Ralde. Otro mensaje que llega, dice, buenas tardes, ¿será que nos puede pasar un tema de los polqueros del norte? Lo escuchamos todos los días con Doña Laura, muy lindo su programa, bueno, muchísimas gracias. Buenas tardes, Moreira, ¿todo bien? Por acá todo manso, gracias a Dios, tomando un amargo, si puede pase el tema Rondando Miseria por Abel y Brou. Le mando un saludo grande, Celeguín, desde Los Pagos de Rivera. Muchas gracias. Gracias por estar ahí junto a Relieve de Guitarras y a Radio Zorrilla de San Martín. Muchísimas gracias a toda la audiencia de la ZSM. Nosotros seguimos con todo el folclore aquí en Relieve de Guitarras.
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Lo vi. Tirado. De pasada en un costado de la huella. Un perro muerto no más que al final. Poco interesa. Seguro torrió algún auto y cayó bajo una rueda. O tal vez de puro sonso ni vio el peligro siquiera. Y por ser manso y confiado encaró sin darse cuenta que también pueden los perros ser distraídos una vuelta y andar como los cristianos cabresteando alguna pena. Y porque yo en esa tarde iba de cabeza fresca, seguí pensando en su muerte en un costado de la huella. Y lo empecé a acomodar adentro de mis ideas. Lo hice mío o de otra gente, pa'l caso sea como sea, pero se me hizo que el pobre tenía dueño y de alguien era. Lo imaginé seguidor de un caballo campo afuera, ayudando a su patrón a lidiar con las ovejas, o convertido en guardián de alguna casa campera. Y me pareció escucharlo ladrando a una comadreja o esperando algún ratón junto a una pila de leña que los perros, compañero, más de un servicio nos prestan. Por ahí me dio por pensar, siguiendo con mi soncera, que pudo ser de un gurí que lo acompañó a la escuela y mientras él estudiaba salió a campear una presa y solo encontró la muerte en un costado de la huella. Y ahí sí, ahí la idea se me puso más triste que la otra idea, porque un perro pa' un muchacho es por el campo, aunque no crea. Amigo, hermano y juguete pa' pasar horas enteras.

Se llamaría guardián. Barbucho, pinta, sorpresa, bravo, gaucho, capitán, o el nombre que le pusieran, si ahora. Total, está muerto y eso tampoco interesa. Solamente hay que pensar que en algún rancho lo esperan, y no faltará el que diga que se fue tras de una perra pensando que el muy ladino ni extrañará la querencia.

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1: La temperatura 15 grados.
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0: Ahí estaban los olimareños, adiós mi salto, aquí en Relieve de Guitarras. ...091-00-1400... la línea de comunicación aquí en la radio. Siguen llegando mensajes. Dice, buenas tardes Cristian, ¿cómo estás? Pasás el tema Gato Mayo. Dice, escucha Maxi y Marta de Barrio Torres. Gracias, que tengas una bendecida noche. Hasta mañana, que descanses, bendiciones. Otro mensaje que llega por acá.
1: Buenas tardes Moreira.
0: Buenas.
1: ¿Qué tal, cómo anda?
0: Todo bien.
1: ¿Todo tranquilo?
0: Todo tranquilo.
1: Por acá todo bien.
0: Bueno,
1: el tiempo medio cabuloso, pero
0: sí,
1: la vamos llevando. Bueno, lo usamos solamente para felicitarlo por el programa y que siga adelante. El mejor programa que tiene la radio Zorrillo.
0: Bueno, muchas gracias.
1: La tardecita, cuando todos estamos al lado del fuego, escuchando la radio.
0: Bueno. Sí.
1: Pero está, es lo que hay.
0: Bueno.
1: Le mando un abrazo grande y le deseo lo mejor. Que pase bien.
0: Muy bien, muchas gracias. Gracias por estar ahí junto a Radio Zorrillo y Relieve. Más mensajes.
2: Muy buenas tardecitas, Relieve de Guitarras. ¿Cómo estamos,
0: Cristian? Todo bien, José.
2: Acá Montevideo está lindo, frío, pero lindo. Disfrutando del poquito solcito que va quedando del día. Y bueno, feliz octubre que tengas, feliz comienzo de mes. Y para pedirte, bueno, doctor, perdóneme que sea tan pobre, no sé si ese es el nombre. Pero bueno, quería pedirte ese tema, creo que era Atahualpa. Bueno,
0: perdón,
2: un abrazo y bueno, buen programa.
0: Muy bien, impecable. Otro mensaje que va llegando por acá. Dice, buenas tardes. Me puede pasar maestra rural para todas las maestras de la ruralidad. Gracias, Silvia. 091-00-1400, la línea de comunicación aquí en la radio. Seguimos en Relieve, seguimos en Radio Zorrilla.
3: Salga a bailar que esto sí que está bueno, que aquí llegaron los milongones, ¡palcaro!

Siguen llegando mensajes acá al 091-00-1400. Dice, buenas tardes, Don Moreira. Ya encendió su gran fogón y están prontos en las gateras los fieles de su audición. Y yo que hablando la rueda, estando en esta jornada para escuchar buena payada en relieve de guitarras, nos dice el amigo Emir, el uno. Gracias por estar ahí junto a Relieve de Guitarras.

0: se pasa un tema de Cacho Márquez para Ricardo Ana de La Pedrera. Otro mensaje que llega por acá, a ver qué nos dicen.
1: Hola Moreira, buenas tardes.
0: Buenas, buenas.
1: Quiero escuchar
0: sí.
1: El último carretero por Luis Alberto Fontes.
0: Bueno.
1: Bueno, gracias, presa.
0: Impecable. Más mensaje dice, buenas tardes, un tema para el adulto mayor. Saludos. Otro mensaje que llega por acá, a ver qué nos dice.
2: Mira, buenas tardes, Moreira, ¿cómo pasa? Todo mal de Moreira.
0: Todo mal.
2: Estamos pasando por un amargo Moreira. Al lado del fuego, Moreira. Escuchando relieve, Moreira.
0: Eso.
2: Bueno, Moreira, pasaba un tema del Carlito Figueroa, Moreira.
0: Bueno.
2: Acá por la 26, Moreira.
0: Bueno.
2: O el peón rural, Moreira. Bueno, saludos, Moreira. Abrazo grande, Moreira. Buen programa. ¿Está frío por ahí, Moreira?
0: Hace frío, sí. Se pasó un saludo para el Federico Semper, Moreira. Bueno, muy bien. Ah, y la estufa con el fueguito prendido, ¿Hace frío? Mensajes que van llegando al 091-00-1400. Seguimos en relieve de guitarras. 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

0: Ahí estaba Tarumán, Montabaré Mendoza, Huasca de Fora, aquí en Relieve de Guitarras, 091-00-1400, la línea de comunicación aquí en la radio. Siguen llegando muchísimos mensajes. Dice: buenas tardes, Moreira, felicitaciones por el programa, impecable como siempre. No escribo seguido, pero estoy siempre prendida al programa. Saludos, Marianela de Batoví. Bueno, muchísimas gracias. Dice: buenas tardes, gran genio del folclore, se lo extrañó el lunes. Usted tiene ese hermoso programa, Dios siempre lo bendiga. Le iba a pedir un tema porque Dios me regaló un año más de vida, pero para el próximo sí vivo. Dice: bueno, muy bien. Elvira por acá nos dice: bueno, gracias Elvira por estar ahí junto a Relieve de Guitarras. Siguen llegando mensajes. A ver.
1: Buenas tardes, Moreira. Me complacerías con el tema Pescador de Arroyo Grande de Majay Correa. Para bueno, escucharlo.
0: Muy bien. Otro mensaje dice: buenas tardes, Moreira. Pasaría un tema de Luis Cabrera. Vuelvo a mi querencia. Gracias. Otro mensaje.
2: Buenas tardes, Moreira. Cristian. Espero andan todos bien. Bueno, refrescó. Cambió el tiempo a cuidarse. Y para estar en consonancia con el tiempo, prendimos la estufita, margueamos y después capaz que churrasqueamos algo. Mientras tanto disfrutamos de Relieve de Guitarra, sin falta. Bueno, ¿serías tan amable de compartir esta canción de Los Quileros con nosotros, dedicada para las familias de Paso en Medio, de parte de Magali? Saludos a todos, que pasen bien.
0: Muy bien, impecable. 091-00-1400 dice: buenas tardes, te escucho desde Los Vázquez, pasá el tema Elvia María por los hermanos da Silva. 091-00-1400 la línea de comunicación. Seguimos en Relieve de Guitarras, seguimos en Radio Zorrilla.
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0: Estaba canto 2, maestra rural aquí en Relieve de Guitarras. Siguen llegando mensajes.
1: Hola, buenas tardes Moreira, ¿cómo estás? ¿Todo bien? La verdad que sí, hermoso el programa, lindo gusto los oyentes para el folclore. Y vos también que lo conducís, hermoso el programa. Me gustaría que me pasaras la campana por Pablo Estramín. Bueno, gracias. Norma de Santa Catalina. Te escuchamos siempre. Abrazo.
0: Muy bien, muchísimas gracias por estar ahí. Dice, hola Cristian, ¿podés pasar? Carimbao de Caraguatá, gracias, nos dice por acá. Otro mensaje.
2: Buenas tardes.

0: Buenas tardes, Cristian. Te saludo a ti y a todos los escuchas del programa. Siempre escuchando el programa, como siempre, de la sala a la cocina. Está muy linda la música también. Así que te mando un abrazo y que tengas una bendecida noche. Gladys, chao.
1: Muchas gracias, Gladys, por estar ahí junto a Radio Zorrilla y Relieve. Muchísimas gracias.
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1: Otro mensaje dice: muchas gracias por el tema, está buenísimo el tema de los polqueros, ¿eh?
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1: Dice: buenas tardes, podés pasar de Bozal, Rafael y Marianela, estancia La Barra, muchas gracias. Otro mensaje.
3: Buenas tardes, ¿serías tan amable de pasarme el tema de Majay Correa, Amiga Luna, para dedicarlo a mi esposo José Carlos, que se encuentra trabajando? De parte de su esposa Jacqueline, que lo quiere mucho.
1: Muy bien, otro mensaje que llega por acá. Dice: buenas noches, Relieve. Un saludo para el Tata Roura y la abuela Raquel en Zapará. Siempre los escucha. Besos, Milagros. Dice: buenas tardes, Moreira. Pasá el tema a La Flor del Bañado para Iris Santana de Tacuarembó. Gracias. Muchísimos mensajes que van llegando al 091 00 1400. Seguimos en Relieve.

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0: 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Seguimos en Relieve de Guitarras, se siguen llegando mensajes.
1: Si es posible, quiero escuchar El Despido por Rufino Mario García.
0: Muy bien, mensajes que van llegando por acá. Ayer nos pedían ese tema también. Dice, quedó clarito que usted es Moreira. Sí, sí, quedó clarito, ¿eh?
2: Buenas tardes, Moreira, buenas tardes, bueno, ¿cómo anda?
0: Muy todo bien. Este
2: programa.
0: Muchas gracias. Voy a
2: hacerle un tema para Checo Paz, el cocinero que está de cumpleaños, y para Eduardo Escoto, un Peralta, que está escuchando el programa, muy lindo. Que pase bien, dele.
0: Muy bien, muchas gracias por estar ahí junto a Relieve de Guitarras. Otro mensaje que llega.
3: Buenas tardes, mi amigo Moreira. Mi bueno, amigo Moreira, tanto tiempo.
0: Pero, Enrique.
3: Acá estamos por la ciudad, acá, mi amigo. Hice una gira por Montevideo, Paysandú, Guinchón, San José, Salto. Llegué hoy de la gira, mirá, paseando bien live, ¿viste? Qué papa, ¿no? Así es la gira. Ahora estoy con mi amigo Marque acá. Estamos mirando de lejos acá. No, mucho mirar no podemos, ¿viste? Porque hay dos camiones grandes acá que no se pueden ni mirar para la ruta, ¿viste? Pero acá estamos, ¿viste? Escuchando Relieve acá. Aprendidito de rey tomando un buen sin marrón. Bueno, pasa algo de la sinfónica, mi amigo. ¿Sabes que lo vi a mi amigo Cocorico allá en la meseta de Artilla? Estaba tocando, ¿sabes, muchachos?
0: Mirá.
3: Ah, sí. Bueno, vamos arriba, mi amigo.
0: Muy bien, el amigo Enrique por ahí. Bueno, muchas gracias por estar ahí junto a Relieve de Guitarras. Dice, buenas tardes, Moreira. Se anima a pasar por Copla Alta, cruza caminos. Muchas gracias. Otro mensaje.
4: Buenas tardes.
0: Buenas, buenas.
4: Lo escucho siempre que por la muralla Félix González.
0: Impecable, atento, Félix
4: Pase
0: González.
4: Pase si puede. El puñal de los cañetes. Por haber libro. Atento siempre al programa.
0: Ah, atento.
4: No, no le pido tema muy seguido, ajá, pero lo escucho siempre.
0: Ah, siempre atento, Félix González. Muchas gracias por estar ahí junto a Relieve. Dice, buenas tardes, Moreira, pasá un polcón para Javier González y Lucas González en establecimiento El Contenedor en Punta de Tambores. Estamos por colar la yerba, te escuchamos todos los días. Muy bien, muchas gracias por estar ahí. Otro mensaje que llega por acá.
5: Pasa un tema, Gaucho Moreira. Los que hablan de mí. El Gaucho Gómez.
0: Muy bien, otro mensaje por acá. A ver, amigo Luis, a ver qué dice.
6: Hola. Buenas tardes, Moreira.
0: Buenas, buenas.
6: ¿Cómo
0: anda?
6: Aquí como siempre yo guapeando, ¿no?
0: Ah, bueno, al lado del fuego.
6: Te ha pedido un tema, es imposible. Chamarrita perdida, creo que es el tema por eso. Castro y Bernadita Unfiar está.
0: Muy bien.
6: Bueno, está. Yo seguí aquí guapeando en este clima.

0: Mismo tiempo, bueno, mi saludo y le complazco aquí a Cartagena, acá, el vecino aquí, Roberto Cartagena, bueno, para todos los escucha suyos. Que pase bien, Luis, aquí de Cerro Torres.
1: Muy bien, mensajes que van llegando al 091 00 1400.

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1: La temperatura, 13 grados.
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por Buena Unión, La Calera, El Gaire y en Manuel Díaz siguen pa' paso del cerro sus huellas como una herida que no sana. Y cuando llueve, la colorada cuchilla vuelve a sangrar de nostalgia de la carreta perdida que pintaba los caminos con acuarelas distintas. Las largas noches de invierno y el crudo sol de los días funden en bronce su piel, y cuando el ceño fruncía, las huellas de mil carretas en su frente se veía. El atisbo de sus ojos, con la mirada perdida, buscaba en el horizonte la real razón.

0: Seguimos en Relieve de Guitarras. Ahí estaba Luis Alberto Fontes, el tema El Último Carretero, aquí en Relieve de Guitarras. Siguen llegando mensajes. Pasame Domingo de Agua por José Larralde, te escuchamos por Cerro del Arbolito. Otro mensaje por acá.
1: Buenas tardes Moreira. Todo tranquilo Moreira.
0: Todo tranquilo.
1: Ese tiempo Moreira, ¿qué va a ser Moreira? Le iba a pedir un tema de eso que me pasara para Richard Medero en Las Cañas y Heriberto Medero y eso. Esa gurizada que están. Dice que están arrollando el fogón, dice, tomando un buen mate y eso. De un trago de Barreiro, dice. Bueno, Moreira, muchas gracias, Moreira.
0: Impecable, dice, buenas tardes, lo estoy escuchando desde Estancia y Cabaña San Pedrito, Canelones. Hacenos un tema, un abrazo desde la distancia. Muchas gracias por estar ahí, dice, pasa el tema Macurero para mis amigos Pato y Franco de Bañado de Rocha, de parte de Core, gracias. Otro mensaje que va llegando por acá.
2: Buenas tardes, amigo Moreira.
0: Buenas.
2: Como dice que le va el hombre.
0: Bien, bien.
2: Puede pasar para la barra. Dice que estamos duros de frío, pero al pie del cañón acá. Pase la tigra muerta por Miguel Ángel Olivera. Saludos grandes, mi amigo. Vamos arriba. De taquito siempre.
0: Muy bien, mami. Y de taquito. Dice, hola, ¿cómo estás? Si podés pasar. Para los que hablan de mí, por Enzo Carmona, para José Osorio, que está escuchando en el Valle del Lunarejo, nos dice por acá. Dice, buenas tardes Moreira, ¿cómo pasó? Aquí estamos amargueando por la estancia, dice, pase el payador perseguido por Cafrune. Un saludo para José Carlos y Celerina, que deben de estar de Fuego Grande tomando un caneco, dice, gracias. Abrazo grande, bueno, muy bien. Otro mensaje, dice, pasá la mulita andariega. Soy Olga de los Aromos, por fin, nos dice por acá. Nos da el tiempo. Dice, buenas noches, si tiene tiempo, pase el loco del recao para José Moreno, que dice que va a domar, dice por acá. Buenas tardes, Moreira, si puede, pasa el ruso de los aviones, lo escucho de Lecheverry, gracias. Otro mensaje.
3: Buenas tardes, Moreira, buenas tardes.
0: Buenas, buenas.
3: ¿Cómo está la cosa?
0: Todo
3: tranquilo por ahí. Linda música, lindas elecciones. Lo escucho todos los días, acá en el Rincón de la Laguna, la estancia antigua. Y ahí está, y estoy escuchando a vos tomando un mate. Y será que tiene por ahí un temita de un pierre, las carreras de un pierre. Y su J, por ahí. Un abrazo grande y bueno, buenazo este programa y vamos adelante, nada más que. Somos uruguayos, somos charrúa.
0: Muy bien, impecable. Mensajes que van llegando por acá al 091-00-1400. A ver qué nos dice Sandra por acá.
4: Buenas tardes, Cristian.
0: Buenas, buenas.
4: Bueno, es para saludar a los abuelos, a los adultos mayores, que dice que hoy es el día. Bueno, y no pido tema porque por ahí me quedo fuera del horario. Así que bueno, para saludarlos a los adultos mayores, a la doña Amelia, en el Bellavista, bueno, que hoy estuve hablando con ella. Bueno, muchas gracias Cristian, muy bueno tu programa como siempre.
0: Muchas gracias Sandra, dice, buenas noches Cristian, ¿cómo te va? Dice, ¿será posible que puedas pasar la canción María Paz de Pablo Estramín? Desde ya muchas gracias, cariños Blanca. Bueno, muchísimos mensajes, no nos da el tiempo de pasar todos los temas, ¿no? Pero le agradecemos muchísimo a toda la audiencia que está ahí siempre acompañándonos de lunes a viernes de 18 a 20 horas aquí por la ZSM. Seguimos con todo el folclore.

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0: Ahí estaba Jorge Cafrune, Camino de los Quileros, aquí en Relieve de Guitarras. De esta manera llegamos al final por el día de hoy.
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0: Nosotros volvemos mañana a la hora 18 aquí en Radio Zorrilla de San Martín.
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0: Para seguir compartiendo buen folclore aquí en la ZSM. Mañana volvemos a la hora 18 aquí en la ZSM. Que pasen todos muy bien, que tengan buena noche.

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0: 19:58.
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1: Jueves 1 de octubre del 2026. En la difusora, este es el boletín de las 20 horas. El tiempo en Tacuarembó se presenta fresco, cielo nuboso, temperatura 12 grados, humedad 71%. Para las próximas horas, disminución de nubosidad para este viernes, algo nuboso, heladas agrometeorológicas, nieblas y neblinas. Mínima 3, máxima 19 grados. Y atención para el sábado, Día del Patrimonio, desmejorando con aumento de nubosidad, precipitaciones y probables tormentas. Mínima 6, máxima 20 grados.
2: Se cumplen 28 años del CTI pediátrico del Hospital de Tacuarembó, un servicio que fortalece toda el área de cuidados intensivos con un equipo multidisciplinario. El director del CTI de Niños, el doctor Oscar Galván, en diálogo con Radio Zorrilla, expresó.
3: El 1 de octubre se cumplen 28 años de la apertura del CTI de Niños en el Hospital de Tacuarembó. El primer CTI público de ACE en el interior del país. Así que bueno, hoy tenemos con gran alegría, cumpliendo la tarea como todos los días, pero bueno, recordándonos de ese momento que fue un hecho histórico sin precedentes, que sin duda marcó un mojón, que empezó como

0: como un área de estabilización para niños críticos del departamento, y que bueno, hoy en día este es un CTI que forma parte de la coordinación de ASI, que recibe pacientes tanto de Tacuarembó como de toda la región, porque en estos años hemos recibido más de 5.000 niños y tenemos en los registros pacientes en épocas de alta demanda, de pacientes del litoral, ¿no? Mercedes incluso, Paysandú, Salto, del Este 33, Cerro Largo, Durazno, así que bueno, tanto del sector público como del sector privado. Y bueno, seguimos el camino de esa generación, que fueron todos colegas de la capital que iniciaron esta tarea en ese momento. Y bueno, y fueron, yo le decía hoy a uno de los coordinadores anteriores que bueno, que la fuerza que ellos generaron todavía sigue en pie, porque de hecho ellos fueron los impulsores de que hoy casi la mayoría de las guardias esté cubierta por médicos que recibimos en el departamento, algunos oriundos de Tacuarembó y otros no, pero todos viviendo acá. Solo queda una de esas compañeras fundadoras, que es la doctora Parrado, que sigue viniendo de Montevideo a cumplir sus 96 horas de guardia mensualmente. Y bueno, pero entonces todo eso que ellos quisieron dio su fruto, y bueno, tratamos de seguirlo adelante.
1: ¿Y cómo se encuentra el CTI de niños actualmente, hablando de equipos, también de contención en las familias, que es un detalle muy importante?
0: Sí, el CTI de destacar, y bueno, eso, el capital humano, ¿no? Que se forjó por toda esa gente que te hablé antes. Y en cuanto a infraestructura, digo, siempre estamos tratando de estar a la vanguardia de lo que en el mundo se está haciendo para ofrecer la mejor calidad de asistencia, de atención. Ahora justo estamos en un proyecto de alguna mejora en la planta física, que está empezando ya en estos días a ejercerse. Y también, dada la buena disposición de la dirección del hospital y de ASE, en estos días ya tenemos en marcha la adquisición de los equipos que nos van a permitir ofrecer, como te decía, sobre todo terapias respiratorias de otro nivel, asistencia a niños que sufren otras patologías como la encefalopatía hipoxicoquémica, una cosa que ya hace mucho tiempo se hace, pero que es la hipotermia. Bueno, estamos en plan de poder adquirir esos equipos para brindar esa asistencia, así que seguramente eso ya está encaminado y próximos días vamos a tener noticias y las vamos a compartir con ustedes, porque bueno, es algo que también que lo venimos peleando hace tiempo para poder ofrecer, yo digo, la mejor asistencia posible en el norte del país.
2: Sobre la salud del niño que tuvo un principio de ahogamiento en una piscina en un establecimiento rural próximo a Paso de los Toros, Galván dijo:
0: una tarde se nos pidió cama desde Paso de los Toros, desde la dirección del hospital, para recibir un niño que había tenido un evento, un accidente doméstico ahí. Se coordinó una coordinación interinstitucional de parte de ellos con el Ministerio de Interior, con todo, que permitió que el niño rápidamente pudiera llegar hasta el centro del hospital acá, donde se le hizo al arribar una tomografía para evaluar si tenía lesiones neurológicas, ya sea en cráneo, en columna cervical, hecho que afortunadamente todo se fue decantando por el bien y no se contrataron lesiones. El niño estuvo con asistencia respiratoria mecánica las primeras horas, pero ya en la madrugada se pudo quitar ese sostén, y bueno, ahora estamos en la etapa de observación y ver cómo responde, porque al evento que sufrió, que fue en realidad un semi-ahogamiento, ¿no? Y bueno, y todo eso también ya aprovechar, y siempre lo que nosotros los pediatras tratamos de hacer es prevención en todas esas cosas. Y bueno, ¿no? De los accidentes domésticos siempre son cosas que pasan, no solo esto, con las piscinas, quemaduras, todas esas cosas, y bueno, siempre después aprovechamos para reforzar esos cuidados.
1: Bien, así que principio de ahogamiento y también con un traumatismo llegó este niño.
0: Sí, pero un traumatismo por la caída, pero afortunadamente, como te decía, no se constataron ahora lesiones en el cráneo, y la tomografía que se le realizó en el hospital es normal, así que bueno, el niño se pudo retirar el soporte respiratorio que traía, que lo traía, con el cual se trasladó, y ahora está estable y evolucionando favorablemente.
1: Bien, es un detalle muy importante, tomando en cuenta el susto que se generó, y además, como recién comentabas, con este corredor sanitario que también se llevó a cabo.
0: Sí, la verdad que es una tarea muy muy destacable, porque si bien en esas situaciones de apremio siempre todo apoyo y soporte logístico para el traslado es muy importante, y ahí sí se generó, ya te digo, una coordinación con el Ministerio del Interior, con ASE, que permitió que rápidamente el niño pudiera llegar desde un centro de menor complejidad a uno de mayor complejidad, como es el hospital de Tacuarembó, donde se le pudo, ya te digo, practicar los estudios que se necesitaban de imagen, ingresarlo al CTI, darle el soporte respiratorio que necesitaba, y bueno, y seguir evaluándolo y dándole las terapias que necesita.
2: Manifestaciones ACX-140 del doctor Oscar Galván, jefe del CTI de niños del Hospital de Tacuarembó.
3: Hombre condenado por el delito de receptación en Villancina. Policías de la unidad desarrollaron la investigación en virtud del hurto de un revólver calibre 22 y 6 municiones desde una casa ubicada en Mevir de Ancina, hecho registrado el 26 de septiembre. Los actuantes, luego de obtener la orden correspondiente, efectuaron el allanamiento de una casa ubicada en Barrio La Bolsa de Ancina, realizando la detención del hombre de 46 años y de una mujer de 19 años. Paralelamente, se incautaron dos revólveres calibre 22, sustancias estupefacientes y teléfonos celulares. Respecto a las armas incautadas, una de ellas coincidía con el hurto denunciado, en virtud que de la investigación se concluyó que la habría adquirido mediante compra irregular y que las sustancias eran propiedad del detenido. Posteriormente, efectivos de científica realizaron los reactivos correspondientes para las sustancias incautadas, emitiendo resultado para marihuana y cocaína. Fue enterada Fiscalía de segundo turno. Efectuó audiencia en juzgado de quinto turno. Se dispuso la condena del hombre de iniciales J.A.R. de 46 años, como autor penalmente responsable de un delito de receptación en calidad autor en grado consumado y a título de dolo directo, a la pena de 6 meses de prisión que se cumplirá en régimen de libertad prueba. La mujer de 19 años no fue privada de su libertad. Fue condenado un hombre por delitos de tráfico interno de armas de fuego y municiones, apropiación indebida y abigeato en Tacuarembó. Policías de la Dirección de Investigaciones trabajaron para esclarecer un presunto incumplimiento de medidas judiciales dispuestas para un hombre de 56 años que cumplía prisión bajo régimen de libertad prueba. Consistían en arresto domiciliario total, fijación de domicilio, intervención de Dinama, presentación aseccional y realización de servicio comunitario. El mandato judicial se cumplía tras ser condenado como autor penalmente responsable de un delito de estafa en agosto de 2026. La autoridad judicial tomó conocimiento respecto al incumplimiento del hombre sobre las medidas dispuestas, para lo cual determinó actuaciones al respecto. En tal sentido, se libró orden de allanamiento para una casa ubicada en calle María Olimpia Pintos, donde los efectivos de la dirección incautaron cajas que contenían caravanas para vacunos, rifle calibre 22 con funda, revólver calibre 32 y caja con municiones calibre 9 milímetros. Además, caja que contenía municiones calibre 32, computadoras laptop, teléfonos celulares, dispositivos para computadoras, chequeras correspondientes a entidades financieras y fundas para armas de fuego cortas. En inspección ocular dispuesta para una casa ubicada en calle Celiar Ortiz, se incautó una pistola calibre 3.80 con cargador y municiones. En el desarrollo de las actuaciones, fue detenido un hombre de 56 años, poseedor de antecedentes penales por delitos de apropiación indebida, libramiento de cheques sin fondo y estafa, quien a su vez cumplía las medidas judiciales dispuestas, ya explicadas. Fue enterada Fiscalía de primer turno. Los investigadores, respecto a los dispositivos para vacunos incautados, efectuaron las averiguaciones pertinentes ante las oficinas del Ministerio de Ganadería, a efectos de realizar las lecturas de esos dispositivos a través de los mecanismos establecidos con el fin de aclarar la situación. las lecturas efectuadas ante el Sistema Nacional de Información Ganadera del Ministerio de Ganadería emitieron información ficticia y no concordante entre lo registrado y respecto a los dispositivos incautados en el procedimiento policial, concluyendo en la responsabilidad.

0: Del detenido, el hombre de 56 años. De forma simultánea, sobre los mismos hechos, el Sistema de Información Ganadera emitió información respecto a guías de propiedad y tránsito prevista para esas actividades, las que presentaban irregularidades. Efectuó audiencia ante juzgado de primer turno, se dispuso la condena de Héctor Alfredo Coelho Rodríguez como autor penalmente responsable de un delito de tráfico interno de armas de fuego y municiones, un delito de apropiación indebida y un delito de abigeato, todos en régimen de reiteración real, a cumplir la pena de 10 meses de prisión de cumplimiento efectivo.
1: El próximo domingo se realiza la tradicional correcaminata a beneficio de la Fundación Pérez Scremini. En diálogo con CX-140, el presidente de la Fundación, el doctor Ney Castillo, destacó la importancia de llevar adelante tratamientos de última generación como el que se ha implementado recientemente.
2: Hemos puesto en funcionamiento una tecnología muy moderna, que se considera terapias de avanzada para enfermedades oncológicas, que bueno, se ha conocido con el nombre de células CAR-T. Nosotros hace años que estamos trabajando en esto, ya ahí por el 2015-2016 empezamos a tratar de trabajar en esto, porque es realmente revolucionario, probablemente la tecnología de mayor repercusión y todavía muchísimo por crecer en lo que se relaciona con el cáncer y también para algunas enfermedades benignas, pero que son graves. Uruguay, nosotros recorrimos un camino diferente al que han hecho otros países. Esto para que la gente entienda. Nosotros extraemos las células que son las defensas del organismo, las procesamos en el laboratorio de tal manera de multiplicarlas y además las modificamos de tal manera también de cargarla con un misil que es diferente para cada enfermedad maligna. Eso lo hacemos en el laboratorio en alrededor de 12-14 días. Y después le reinfundimos esas células que son del paciente, se las reinfundimos a él mismo, pero con esas modificaciones. Y bueno, produce resultados notables realmente. Nosotros hemos hecho ya entre niños, adolescentes y algún adulto joven 8 procedimientos que no son en pacientes, porque esto también está bueno recalcarlo, son pacientes en los cuales las terapias o los tratamientos convencionales ya han fracasado más de una vez, así que se consideran pacientes que están perdidos, que ya las terapias no los pueden rescatar, y en esos pacientes el éxito es notable. Seguramente esto se va a extender a fases más precoces del tratamiento, porque aplicándose con estos chicos ya es una cosa fantástica. Probablemente sea aún mejor hacerlo más precozmente. Ay. Pero bueno, esto de alguna manera yo decía, ¿no? Nosotros hemos crecido escuchando hacer colectas para ir a Brasil, para ir a Estados Unidos, sí, o hacer terapias. Hoy en realidad es increíble que hay gente en los países del entorno que están haciendo colectas para mandar sus pacientes para Uruguay, y bueno, realmente como que es una inversión de lo que siempre escuchamos durante tantos años, ¿no?
1: Doctor, y haciendo un resumen, ¿cuántos niños nos imaginamos que llevan contabilizados ha atendido la Fundación Pérez Scremini y qué capacidad de atención hoy al mismo tiempo tiene en Uruguay, y cuántos niños actualmente y en forma simultánea están siendo atendidos por la Fundación, para dimensionar lo que lleva adelante este trabajo magnífico Pérez Scremini?
2: Bueno, son cientos de chicos, ¿no? Nosotros tenemos dimensionado cuántos nuevos tenemos cada año, pero cuando ingresa un chico con una leucemia, por ejemplo, que es la enfermedad más frecuente, probablemente esté 3 años en tratamiento, con lo cual se van sumando los años y los pacientes, y bueno,

0: nuestros chicos provienen del interior, con lo cual por eso todo esta movida que es nacional, ¿no?
1: Expresiones a Radio Zorrilla de San Martín del doctor Ney Castillo, presidente de la Fundación Pérez Scremini.
2: La Oficina de la Red de Atención Primaria de Salud informa que este viernes concurren la pediatra Claudia Bianchi a tambores hora 9, la odontóloga Carmen Cardoso a tambores hora 7, la pediatra Lucía Barbosa a Carhuatá hora 7 y Ancina hora 12, la doctora María Isabel Curbelo a Cerro del Arbolito, Cerros de Clara, 11 Cerros y Los Cuadrados, hora 8. La nutricionista Estela Paula, a Paso de los Toros, hora 8. El doctor Pedro González, a Rincón de Tranqueras, hora 8. El doctor Carlos Benavides, a Curtina, hora 13. La pediatra Verónica Bistiancich, al Barrio López, hora 8. Y la pediatra Irene Ferreira, al Barrio Centenario, a la hora 15. Se ofrece, señor, como casero, con experiencia, tratar con Nelson al 098-65-34-58. Repasemos que el tiempo en Tacuarembó se presenta fresco. Cielo algo nuboso, temperatura 11 grados. Instantes, últimas novedades.
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1: El CEN presentó un nuevo sistema tecnológico e informático de última generación con geolocalización e importante información de cada uno de los pacientes para una mejor y rápida atención. En primer término, escuchamos al doctor Gustavo López.
4: Esa es una cosa muy importante porque es la expresión más viva que ha tenido el CEN, es la expresión de un trabajo en equipo. Esto es mi participación. Ahora, los que hicieron esta historia tienen la palabra.
1: Ahora, palabras del ingeniero Daniel Godoy.
5: Bueno, bien lo decía el doctor Gustavo López, esto es una construcción, simplemente nosotros somos los constructores de esta realidad que hoy es la historia clínica electrónica y la gestión de llamados para los socios del CERN. En primera instancia, la gestión de llamados es, ustedes sabrán de que cuando hay un servicio, una necesidad de servicio del CEM, se llama telefónicamente y el sistema, todo el personal de recepción va a registrar ese llamado, en el cual tiene una geolocalización que el llamado queda registrado para que las ambulancias y los médicos puedan concurrir a esos domicilios y se asigna el llamado haciendo una trazabilidad total del llamado y la atención. En tal sentido, tienen la geolocalización con los números de puerta de cada uno de los domicilios de todos los puntos de la ciudad. Eso simplemente es un resumen de lo que es la atención y la gestión del llamado. Luego tenemos lo que es la historia clínica electrónica. La historia clínica electrónica está compuesta básicamente por los módulos de los antecedentes personales, en los cuales son los puntos destacados que la doctora Marco después les podrá hacer un resumen. Los triage, que son toda la parte de controles que hace enfermería aquí y el personal médico, y luego por fin lo que es todo el registro y la trazabilidad de las consultas médicas, registrando toda la historia clínica electrónica de los pacientes. Como algo novedoso es que en función de las necesidades del equipo, hemos construido esta aplicación con la novedad de un modelo de inteligencia artificial que tiene reconocimiento de voz para que tanto el diagnóstico, los síntomas y la carga de recomendaciones sea almacenado por voz. El médico habla al sistema y transcribe el sistema automáticamente lo que el médico habla. Luego, por fin, tenemos una presentación final de lo que es la historia clínica electrónica completa, en lo cual están todos los datos y toda la historia de los antecedentes personales, las consultas médicas y los triage.
1: Expresiones de la doctora Rosa Marco.
6: En estos días estamos contentos, hace muchos años que estamos trabajando en CEM, estamos de cumpleaños, en mi caso 20 años trabajando en la institución, así que se imaginarán que la sentimos muy como propia, estamos muy contentos de presentar cosas nuevas cada año cuando estamos de cumpleaños. El año pasado les presentamos el test psicotécnico con el equipamiento nuevo que tenemos para realizar ese

0: Es que ha estado, la verdad, que espectacular. Un año de mucho trabajo, cada vez la gente se adapta más a hacer el test con nosotros y salen muy conformes, o sea que en ese caso estamos muy contentos. Y este año, bueno, muy contentos de estar trabajando también con el ingeniero Godoy, que la verdad que esta herramienta de trabajo que es la historia clínica electrónica nos ha dado mucha satisfacción porque estamos logrando estar acorde a la vida de hoy en día, a la que estamos acostumbrados en diferentes instituciones, que es tener una historia clínica que tiene trazabilidad, que tiene un seguimiento correcto y ordenado de la historia del paciente y que nos va a permitir tener datos, sacar estadísticas propias y vamos a permitirnos tener mucho más seguridad para el paciente y para el equipo de trabajo.
1: Ahora escuchamos a Claudia Icardi.
2: Creo que es algo muy innovador para el servicio de nosotros, agiliza mucho el trabajo del equipo médico de enfermería y de recepción, tanto para los llamados como para la atención acá adentro. Tiene criterios para nosotros poder optimizar lo que son las urgencias y lo que son las consultas un poco menos urgente, que eso optimiza el momento del llamado, ¿no? De llegar. Y también quiero agradecer, en realidad, porque se está tomando en cuenta que eso no se da muy común, el criterio y las necesidades de todos los servicios. Porque todos planteamos cosas y el sistema se está haciendo con la necesidad que nosotros, que vemos a los pacientes, la captamos. Y no en todos los lugares lo toman en cuenta. Porque nosotros que estamos con ellos somos los que sabemos. Y él capta cada cosa que nosotros le decimos y con eso se va mejorando. Y me parece que eso es algo muy importante en destacar.
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1: La temperatura, 12 grados.
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15: Estas son las ofertas del día. Se ofrece en alquiler cocheras por calle Castañeto 118 bis, tratar al 098-680-325 o 099-774-728. Vendo atadito de leña, precio por cantidad, a tratar Dr. Ivo 679, celular 095-62-6994. Se ofrece en alquiler pieza de 6x3, con baño, es al fondo, Barrio Torres, 6.000 pesos, tratar al 093-857-903. Estas fueron las ofertas del día.
16: Perfil de la red social X. El canciller Mario Lubeckin informó que el exintendente de Canelones, Marcos Carámbula, será designado como embajador de Uruguay en Palestina. La asunción formal del cargo está prevista para el primer cuatrimestre del 2027. La fiscal de estupefacientes Angelita Romano le negó a Jorge Gandini acceso a la carpeta investigativa por el caso de Pablo Leyva porque no es indagado ni víctima, remarcó. Agregó que el director por la oposición en la Administración Nacional de Puertos no se encuentra dentro de la hipótesis prevista para poder acceder a la misma. Existe polémica en la decisión del gobierno por la reducción del beneficio del IVA al 5% para servicios turísticos y gastronómicos. A partir de la devolución del impuesto, el valor agregado para compras vinculadas al sector turístico gastronómico mediante el pago electrónico, que pasó de 9 a 5 puntos porcentuales. La medida confirmada por DGI implica una reducción en el descuento directo que reciben los consumidores finales en una serie de prestaciones clave. Desde la oposición por este tema, el senador blanco Javier García afirmó que el Poder Ejecutivo decidió dar marcha atrás con la reducción del beneficio del IVA luego de la denuncia pública de la oposición y la citación al ministro de Economía. En tanto, desde el oficialismo, la senadora Lilian Quechichán respondió en redes sociales señalando: "Tenemos apresuramiento, senador, esta medida se renueva año a año, como se viene haciendo de forma habitual". En otros temas, el ministro de Trabajo, Juan Castillo, afirmó que no tiene inconveniente en responder al llamado a interpelación promovido por el Partido Colorado. En el departamento de Rocha se registró una baja del 35%.

10% en la siniestralidad vial, según lo confirmó el director de tránsito de la Intendencia, Gustavo Chaván. Más de 90 nuevos operadores penitenciarios culminaron su formación y se incorporan a unidades de la zona metropolitana. En otros asuntos, continúa la investigación en Cerro Largo sobre una organización bajo sospecha de mantener una estructura financiera clandestina en Acehuá. El panorama deportivo, la novena etapa del torneo clausura comenzará el día sábado con 3 partidos. La fecha la abre Liverpool recibiendo a Progreso, Albion, Defensor Sporting y Deportivo Maldonado Central Español. El día domingo, en tanto, jugará Peñarol frente al conjunto de Racing de Sayago y el día lunes se cierra la etapa con el cruce entre Nacional y el Montevideo City Torque. Hoy será una tarde cargada de partidos a nivel UEFA, en el entendido de la competencia de la Nations League. En el básquetbol local, Olimpia y Trouville definen el título de la Liga del Ascenso en estos momentos, en un partido que acaba de comenzar. En el panorama internacional, estudiantes y policías chocaron hoy en el centro de Santiago de Chile durante una protesta para rechazar posibles recortes a la educación pública. Un día después de que el presidente José Antonio Kast presentara su proyecto de presupuesto para el 2027. La cantidad de dinero físico en circulación se redujo un 58% en la última década en Argentina, donde algunas localidades se han convertido en desiertos de efectivo y miles de ciudadanos enfrentan enormes dificultades para acceder a los billetes. Fresco en capital, cielo cubierto y 12 grados la temperatura actual. Los vientos que rotan del suroeste a 19 kilómetros en la hora. La presión atmosférica es de 1019 hectopascales. Humedad 60%. Visibilidad 15 kilómetros. Algunos datos de otras zonas del país. Colonia, cielo nuboso 12 grados. Durazno, disminución de nubosidad 10 grados. Maldonado, nuboso 11. Rivera, nuboso 12. Rocha, cielo cubierto 10 grados. Para la próxima jornada, el INUMED pronostica tiempo frío fresco con cielo algo nuboso y nuboso, heladas agrometeorológicas, presencia de nieblas y neblinas. Damos inicio al detalle de la información. Unas 32 personas fueron detenidas en Colonia, Canelones y Montevideo, al tiempo que se incautó drogas, autos, armas y celulares. Fueron 32 allanamientos realizados en el marco de una investigación por delitos vinculados al narcotráfico, lavado de activos y trata de menores, informó esta tarde el Ministerio del Interior. La causa investiga delitos de negociación de estupefacientes, asistencia al narcotráfico, asociación para delinquir, lavado de activos, trata de personas menores de edad, retribución o promesa de retribución a menores, usurpación y también receptación. Los allanamientos, 5 en Colonia del Sacramento, tuvieron lugar, en tanto que otros 5 en Juan Lacase, 3 en Rosario, 3 en Colonia Valdense, 2 en Nueva Albesia, 3 en San Luis, Balneario de Canelones y 1 en el barrio Maroñas, en Montevideo. Nos trasladamos ahora al departamento de Paysandú. Un intento de femicidio ocurrió cuando un hombre de 43 años disparó un arma de fuego contra su pareja, una mujer de 29. Ocurrió en una vivienda en Andresito y 33 Orientales. Ahora la policía fue alertada por una denuncia de violencia doméstica y cuando llegó al lugar encontró a la mujer con un impacto de bala. Fue trasladada a un centro de salud donde permanece internada, según el informe de la jefatura de ese departamento. El agresor, por tanto, que tiene un antecedente penal, señala el informe de la policía, escapó del lugar al momento del acto, pero fue ubicado unos 30 minutos después y detenido. Ahora se encuentra a disposición de fiscalía, donde comparece en el día de mañana. La policía también incautó un arma de fuego que se presume fue la utilizada para herir a la mujer. Se trata de un arma de aire comprimido. De acuerdo con las actuaciones realizadas hasta el momento, no existían denuncias previas entre ambas personas involucradas, dice el informe policial. Y nos trasladamos de Paysandú a Tacuarembó, porque el niño de 1 año se encuentra en CTI tras caer en una piscina de un establecimiento rural próximo a Paso de los Toros, en ese departamento. El pequeño fue rescatado, pero el accidente doméstico le causó traumatismo de cráneo y sufrió principio de ahogamiento. Ante ello, fue derivado de urgencia al hospital de la ciudad y de inmediato trasladado al Hospital Regional de Tacuarembó. El niño permanece internado en CTI con ventilación y evoluciona. En otros

0: Temas del ámbito policial, nos trasladamos a Florida. Un hombre de 25 años, poseedor de antecedentes penales, fue condenado a 24 meses de prisión por herir con un arma blanca a un adolescente de 18, pena que fue agravada al constatarse la presencia de menores de edad en el lugar. El Centro de Comando Unificado fue alertado del hecho al momento que se produjo el ingreso de la víctima al hospital local, tras haber sido atacada en la zona de Plaza Varela. Mediante los procedimientos correspondientes, efectivos policiales junto a la Fiscalía Departamental de Primer Turno identificaron y posteriormente detuvieron al agresor, quien admitió su autoría. A su vez, la justicia dispuso la intervención del médico forense, elevación de antecedentes y la designación del abogado defensor, entre otras medidas. Nos trasladamos al departamento de Artigas. Se encuentran en estos momentos un total de 119 personas evacuadas debido a la crecida del río Cuareim tras las intensas lluvias de los últimos días. Muchas de las personas se encuentran alojadas en carpas militares, informó el titular departamental del SECOED, Pablo Caram.
1: Nosotros, como sabíamos que de las condiciones que se venían, se iban a venir, ya teníamos en stock, felizmente. Ahora va a llegar otra camioneta para, ya entregamos no sé cuánto, como 5 o 6 camionetas.
2: ¿Qué se prevé para los próximos días?
1: Bueno, hay dos pronósticos. Hoy me quedé contento porque escuché uno de mañana, que las lluvias más fuertes van a ser para la zona sur y el norte, va a bajar la temperatura y no va a haber tanta precipitación. Ojalá que así sea. El río de ahora hace un ratito estaba a 10 metros, viene bajando, pero que está todo muy encharcado y eso, esa agua que caiga va a pasar directo al río Cuareim.
0: Era la palabra del titular departamental del SECOED de Artigas, Pablo Caram. En otros temas, el Ministerio de Transporte rehabilitará el puente ferroviario sobre el Río Negro en Paso de los Toros. Con esta iniciativa se busca impulsar la competitividad a través del acceso al puerto de Montevideo desde los departamentos del norte del territorio nacional. La ministra Lucía Echeverri valoró la instancia y destacó la política de desarrollo ferroviario, al tiempo que explicó cómo se facilitará el transporte de carga desde Rivera hacia el sur del territorio nacional.
3: Primero que nada es la confirmación y el afianzamiento, digamos, la consolidación de la política de desarrollo ferroviario, que para nosotros es muy importante, es una de las inversiones en infraestructura más grande que ha tenido el país en las últimas décadas, y que nosotros, una vez que asumimos y se retomó la gestión del proyecto del Ferrocarril Central con una Dirección Nacional de Transporte Ferroviaria consolidada, hemos salido a trazar una hoja de ruta para que efectivamente esta infraestructura esté puesta al servicio de la competitividad del país. Y un hito muy importante era, bueno, hacia dónde avanzábamos con el desarrollo de la infraestructura ferroviaria. Y ahí tenemos una línea fundamental, que es poder facilitar la conexión norte-sur. Esto implica la posibilidad de traer carga, producción, desde Rivera hacia el sur, y particularmente para eso se necesitaba poder concretar esta obra del puente ferroviario sobre el Río Negro, que había estado en su momento dentro de las obras del Ferrocarril Central y que fueron sacadas, digamos, excluidas de ese contrato, y que fue de las primeras que empezamos a recuperar. Esto va a permitir, por un lado, a través de un acuerdo que tenemos con la Corporación Nacional para el Desarrollo y con la Corporación Ferroviaria del Uruguay, la posibilidad de iniciar esa obra, rehabilitar este puente y concomitantemente empezar a desarrollar el trabajo también de rehabilitación de esa línea hacia el norte, que no solamente es afianzar el desarrollo ferroviario, sino que además genera ya en forma directa trabajo y valor, porque lo va a hacer una cooperativa de trabajadores de la ex fábrica de Durmientes, convenio que hemos firmado con INACOP. Entonces es mostrar el círculo virtuoso de desarrollo de esta infraestructura.
0: Detalló Echeverri los tipos de carga que se podrán transportar y remarcó la importancia de la inclusión de una empresa logística que adquirió las locomotoras.
3: Tenemos un ejemplo muy muy específico y muy concreto. En virtud de la confianza también en el desarrollo ferroviario, en el trabajo del Ministerio, de la Dirección de Transporte Ferroviario y también de SELF, que son los servicios logísticos ferroviarios, ¿verdad? Esta persona pública no estatal, donde participa la CND y participa AFE, que es la responsable del traslado de la producción. Ya tenemos una empresa logística nacional, que es el Grupo RAS, ha adquirido 7 locomotoras, de las cuales 3 están en Uruguay. Justamente SELF es quien está brindando todos los servicios de mantenimiento, de capacitación, de certificación, conjuntamente con la Dirección de Transporte Ferroviario, de las características de estas locomotoras en términos de seguridad, ¿verdad?, trazado, circulación, capacitación del personal, la preparación de los vagones, y hay ya contratos que tiene esta empresa que está postulándose como operador para efectivamente traer carga de las empresas con las que trabaja y le brinda la logística hacia el puerto de Montevideo.
0: Era la palabra de la ministra de Transporte, Lucía Echeverri. El departamento de Rocha tuvo el descenso en un 35% de la siniestralidad vial. Así lo informó el director de tránsito de la intendencia local, Gustavo Yaván, en diálogo con el colega Eduardo González. El funcionario informó además que se articula el estacionamiento tarifado para la ciudad de Chuí y se colocarán nuevos semáforos para la ciudad de Rocha, nuevas calles flechadas en La Paloma, La Pedrera y Punta del Diablo.
4: Tenemos previsto con la gente de señalización una cantidad de tareas para la zona costera. Puntualmente nosotros nos reunimos, por ejemplo, tenemos algunas pendientes, que ya lo hablamos con Rubito, con el alcalde de La Paloma, para La Paloma y La Pedrera. Algunas de las sugerencias para La Pedrera nos llegaron por parte de la Comisión de Vecinos de La Pedrera, porque hay algunas cuestiones que queremos laudar ya, antes de la temporada, para que después no tengamos inconvenientes con el tema del cierre de la peatonal, con la apertura del cierre de la peatonal, con un flechado que tenemos pensado para La Pedrera, para poder dar otra dimensión al estacionamiento, porque hay calles ahí, sobre todo la que circunvala La Pedrera, que pasa por el mirador y que baja por la playa del Barco, no es para doble vía, porque además no queda espacio para estacionar. Creemos que es más seguro hacerlo en un sentido. También tenemos que hacer lo mismo en Aguas Dulces, en Balizas. Tenemos pendiente, a solicitud del alcalde, una reunión con los vecinos de Balizas por el tema de la entrada del ómnibus. Después que se arregló la calle Cambridge y bituminizó la Dino Veiga, los vecinos piden que los ómnibus vuelvan a entrar por la Dino Veiga, pero la gente de obra nos dice que haciendo eso el bitumen no va a durar mucho. Tenemos que tratar de llegar también a un entendimiento, un acuerdo entre ellos y la dirección de obra participando, y la alcaldía, por supuesto, que en este caso es quien tiene la iniciativa. Bien. Lo mismo para Barracho y Punta del Diablo. Punta del Diablo ya se nos viene la temporada encima y tenemos un par de flechados. Lo hablamos con Tabaré Di Negri, secretario de Punta del Diablo. Ahora ya está constituida la Junta Local. Nos llegó un mail también con la pretensión de trabajar en conjunto. Así que la semana que viene seguramente vamos a andar por allá y vamos a definir cosas.
0: Era la palabra del director de tránsito de la Intendencia de Rocha, Gustavo Yaván. Nos trasladamos ahora a Cerro Largo porque continúa la investigación sobre una organización bajo sospecha de mantener una estructura financiera clandestina en Aceguá. Según informa el colega José Luis Barbosa, se encargarían de ofrecer cambio paralelo y remesas informales de valores al exterior.
5: La operación de los efectivos policiales brasileños se denomina Coltrail. Se está investigando desde hace 3 años. A principios de este mes se cumplieron nuevas diligencias y en las últimas horas la Policía Federal llegó a Aceguá, donde se ejecutaron órdenes pendientes. Aunque se aclaró que no hay detenidos en esta oportunidad, sí personas que fueron indagadas pero cuya identidad no se reveló. Se supo que se incautaron teléfonos celulares, entre ellos el del alcalde nacionalista de Aceguá, a quien no le tomaron declaraciones y no estuvo detenido, según confirmaron a Monte Carlo y el circuito Core, fuentes de su oficina. La operación Coltrail investiga desde septiembre del 2023 una organización bajo sospecha de mantener una estructura financiera clandestina en Aceguá para ofrecer cambio paralelo y remesas informales de valores al exterior. El grupo habría recibido depósitos en reales de personas físicas y jurídicas, enviando partidas equivalentes en moneda extranjera para fuera de Brasil. En la primera fase, la Justicia Federal brasileña determinó el bloqueo de alrededor de 250 millones de reales en bienes y valores, incluyendo cuentas bancarias 13 vehículos y 9 inmuebles. Informó para Monte Carlo y el Circuito Cori José Luis Barbosa desde Cerro Largo.
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0: 13 grados.
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5: Martín Olaverri, buenas noches.
6: Buenas noches, el gusto de saludarlos para actualizar toda la información vinculada a la actividad de los agronegocios en este jueves 1 de octubre, y ya mirando lo que es el comienzo dentro de pocas semanas de la cosecha de cultivos de invierno, con una expectativa importante. También naturalmente se viene ya lo que es la siembra de verano, sobre todo más fuerte lo que es el área de soja, con 1 millón de hectáreas aproximadamente, crecimiento de maíz que ya también se va sembrando, soja que tiene una referencia en este momento de $450, mirando invierno el trigo, $220, la canola con un buen precio, $552, la cebada, $251. Situación hoy de los cultivos de invierno, ¿qué panorama tienen? ¿Qué expectativas hay con respecto al rendimiento? Conversábamos sobre este tema con el ingeniero agrónomo Nazar Rodríguez, coordinador del área agrícola ganadera de Fucrea.
7: Bien, la estamos evaluando bien, los cultivos vienen con un potencial interesante. Estábamos necesitando acá en el litoral sur lluvia, hacía más o menos un mes que no llovía y se estaba poniendo seco el piso. El suelo, de hecho, en una recorrida que tuvimos justamente en Fucrea, en cultivos de invierno, estábamos viendo que con el potencial que tienen y el requerimiento de agua que tienen los cultivos, necesitamos esa agua, que por suerte llegó. Lamentablemente llegó con algunas zonas con granizo, pero bueno, eso es malo, pero donde llegó el agua nos mantiene la posibilidad de tener un buen potencial. Y ojalá el clima nos siga acompañando así, porque necesitamos realmente, se ven muy lindos los cultivos en general y con un buen potencial de rendimiento, captando lo que ha mejorado un poco en precio, podría ser un buen escenario para el sector, ¿no?
6: Ahí está, hay expectativas de que la cuenta esté cerrando, digamos, ¿dónde la ven más complicada? ¿Quizás en el trigo?
7: Sí, en trigo es donde está más complicado. Cebada, si bien ahora está marcando precios un poco menor a los que estuvo, pero el cebada, referencia a trigo Chicago, entonces uno puede fijar un precio y ir formando el precio, pero trigo, que es más regional, es donde tenemos la mayor incertidumbre, es donde vamos a precisar buenos rendimientos. Y colza siempre se marcó como el cultivo con mejor posibilidad de dejar mejor renta, ¿no? Entonces yo creo que cebada y colza, si tenemos buenos rendimientos, van a dejar un buen margen, y trigo habrá que pelearlo y ver cómo regionalmente se maneja, ¿no?
6: Escuchábamos al ingeniero agrónomo Nazar Rodríguez, coordinador del área agrícola ganadera de Fucrea. Para informativo Cori y Radio Monte Carlo, informó Martín Olaverri.
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5: Muchas gracias, Martín. 53 minutos pasan de la hora 20. Profundizamos con más información. El Ministerio de Educación y Cultura promueve un cambio de legislación para garantizar la obligatoriedad de la educación y evitar que se haga por fuera del circuito formal. Particularmente se plantea derogar el artículo 127 de la Ley de Urgente Consideración aprobada en la pasada administración, que eliminó la obligación de inscribir a los menores para cursar educación inicial, primaria y media. Esta iniciativa

0: surge a razón del fallo de la Suprema Corte de Justicia en el caso de las familias de la congregación menonita en el departamento de Florida, que impartía su propia educación respecto a sus hijos. El ministro José Carlos Mahía dijo que el objetivo es que todos los niños puedan estar bajo un único sistema educativo, ya sea público o sea privado.
1: En momentos en que a veces el país reclama pararse firme y tener decisiones contundentes y claras sobre temas que son tan caros como es la educación, para nosotros es muy importante que se haya sido planteado en esos términos. En segundo aspecto, coincidir con lo que es el objetivo. El objetivo es que todas las niñas y los niños del país puedan asistir y estar en el sistema educativo. Obviamente, en el sistema educativo tenés opciones, tenés la educación pública, que es cerca del 85% de la matrícula del país, y tenés también la privada. Pero lo fundamental es que tengamos como definición que, bueno, que es bien importante que nuestros hijos puedan crecer en un ámbito de socialización como lo es la escuela pública, como es la escuela, y que efectivamente eso no solo sea lo importante, lo que aprendés de las asignaturas o de las materias, como sea más grande, la educación media, que los valores que te da la educación uruguaya sigan siendo los que, bueno, los que siempre compartimos. Y por eso vamos a ir a una modificación legal del artículo 7 de la Ley General de Educación, que supone también, de hecho, la eliminación del artículo de la LUC, que desde nuestro punto de vista lo que generó fue, digamos, rebajar las condiciones para la obligatoriedad que venía funcionando de mejor manera en la asistencia y en la educación pública.
2: Este conflicto legal que se plantea ahora es consecuencia justamente de esa reforma que se realizó en la Ley de Conciliación.
1: Bueno, al menos lo dinamizó. No hay precedentes que yo conozca de resoluciones de recursos a favor de lo que hoy se denomina como homeschool, sino desde la existencia de ese artículo de la LUC.
0: Era la palabra del ministro de Educación y Cultura, José Carlos Mahía. Y ahora una noticia de último momento, porque se acaba de conocer, en el marco de la causa que envuelve al ex senador del Partido Nacional, Gustavo Penadez, quien va a continuar en prisión, en tanto Sebastián Mauvezin estará en libertad con una tobillera electrónica. La defensa del ex senador solicitó una medida cautelar menos gravosa, pero la fiscal entendió que continúan los riesgos procesales en el entendido. Y lo que respecta al ex legislador, la jueza Marcela Vargas resolvió mantener justamente la prisión preventiva para Penadez por otros 180 días hasta el 31 de marzo del 2027 a las 19 horas. La fiscalía, representada por Isabel Iturralde, había pedido una prórroga por el máximo previsto, argumentando que los riesgos procesales continuaban vigentes, fundamentalmente por el peligro que representa para las víctimas y para los testigos. También destacó que Penadez enfrenta una acusación por delitos graves, entre ellos el cohecho y la asociación para delinquir, y que la investigación involucra a un total de 54 testigos, algunos de ellos personas que tuvieron vínculos laborales o de subordinación con el ex senador de la República. En ese entendido, justamente cabe destacar que para Sebastián Mauvezin la justicia resolvió cesar el arresto domiciliario total, pero le impuso libertad con tobillera electrónica y nuevas restricciones. La defensa, que está encabezada por Rosana Gavazzo, sostuvo que Mauvezin ya cumplió la mitad de los 6 años de penas solicitados por Fiscalía y que, por lo tanto, correspondía al cese de la medida cautelar. Entonces, argumentó además que no hubo incumplimientos por parte de su defendido, ni intentos de fuga, tampoco denuncias de acercamiento o contacto con víctimas durante los últimos meses. Esa es una información de último momento, en donde se determinó que Penadez continúe en prisión y Sebastián Mauvezin va a estar en libertad con tobillera electrónica. En otros ámbitos de la noticia, el gobierno trabaja en una estrategia interinstitucional para regularizar los residenciales. La directora del Instituto Nacional de Personas Mayores, perteneciente al MIDES, Mariana Larzábal, destacó esta iniciativa y brindó los detalles.
3: Este plan es para el periodo 2026-2030 y está acompañado de indicadores de monitoreo, de seguimiento, y realmente

0: parte esperamos de que sean acciones concretas que orienten también la realización de otras. Después, este mes nosotros vamos a estar desde Inmayores haciendo una recorrida en todo el territorio nacional presentando el plan e invitando a las mesas interinstitucionales de políticas sociales a comprometerse y a generar proyectos pilotos en territorio, y ahí hay que ir articulando, hay que orientar los enfoques sean correctos, porque a veces las propias instituciones reproducen el viejismo, reproducen la discriminación, y entonces generar una perspectiva desde el enfoque de los derechos de las personas mayores, desde una mirada de género, interseccional, diversidad, permite que los planes y las acciones que se hagan en territorio mejoren la calidad de las propuestas y de las políticas públicas que se hagan.
1: De estas 99 mesas, ¿cuánta gente participa de estas mesas?
0: Bueno, el dato ahora no lo tengo, pero fueron muchas personas, sobre todo muchas organizaciones sociales que participaron, y a veces eran los referentes que participaban y representaban a grupos más grandes. Entonces, en algunos casos, las personas iban representando a colectivos más grandes y en otros casos iban en forma individual, pero la mayoría eran referentes de otros colectivos.
2: La palabra de Marianela Larzábal. Tiempo fresco, cielo cubierto, 12 grados, la temperatura actual en Montevideo. Para la próxima jornada, Inumet pronostica tiempo frío fresco con cielo algo nuboso y nuboso, heladas agrometeorológicas, nieblas y neblinas. Las temperaturas extremas previstas, la mínima será de 3 grados y la máxima no superará los 18. ¿Qué ocurre el día sábado? Se anticipa tiempo frío fresco con desmejoramiento y aumento de nubosidad, también presencia de precipitaciones y neblinas. Y participamos en esta edición noticiosa informativista Enzo Ferrari. Producción Gustavo Arregui y Rodrigo Lozano. Desde Cerro Largo, José Luis Barbosa. Agro, Martín Olaverri. Operador, Mateo Coan.
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8: Las 21 horas y 2 minutos.
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11: Testimonios de los misioneros.
12: ¿Y ahora cómo se encuentra ella?
13: Bien.
12: ¿Y por culpa de qué era toda esa situación?
13: Teníamos algo que no habían hecho.
12: Una maldad.
13: Sí, sí.
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13: Claro, ahí está.
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13: Sí, sí, cómo no.
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12: ¿A quién le agradece especialmente usted?
13: 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Agradecerle y tal, que la gente venga, que venga con confianza.
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